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Pero bueno, si usted quiere contar una historia, quiere participar esta noche en nuestro cartel paranormal, pues bienvenido. De antemano le doy las gracias a usted por estar ahí conectado a través también de YouTube. Vea, se conectan muchos chicos, se conectan ahí también, obviamente a través de X, nuestras cuentas de X también se conecta, hay muchos oyentes que les gusta de pronto como solo estar ahí conectados y estar escuchando, muy chévere también. Y obviamente nuestra comunidad de TikTok, que cada vez es más grande, y que pues por ahí es por donde ustedes pueden conectarse para esta noche ir contando sus historias de terror, historias paranormales que le hayan pasado a usted, bienvenido. Ese es el punto. A través de @lamegacolombia ahí en TikTok estamos ya transmitiendo y usted puede conectarse a través de ese canal.

0: Ahí envié un par de invitaciones a Alexander. Me escribió ahí que es vigilante y que le pasó algo ayer. Vamos a ver si el viejo Alex logra conectarse para que nos cuente qué le pasó. Yo ahorita voy con Goku, que lo tengo también en línea. Alexander, buenas noches. Alexander.
1: Muy buenas noches, ¿cómo me le va?
0: Bien, mi hermano. ¿Cómo?
1: Buenas noches.
0: ¿De dónde se conecta usted? ¿Acá en Bogotá está?
1: Sí, señor.
0: Bueno, cuente que ahí me escribió usted que le pasó algo ayer.
1: Pues que yo estoy por el lado del cementerio central.
0: Ajá.
1: Y entonces eran como las 3 de la mañana. Y estaba pasando ronda y todo cuando, como trabajo solo, me llamaron por mi nombre.
0: O sea, lo llamaron, y Alexander, ¿lo llamaron? ¿Quién era?
1: Sí.
0: ¿Quién era o qué era?
1: Nadie. Dije, pero tan raro, ¿será el supervisor o alguien? No, pero nada, yo volteé a mirar, revisé y todo, no había nadie.
0: Uh-huh.
1: Entonces eso me dio como, me sentí escalofrío, me dio dolor de cabeza.
0: ¿La voz no, qué era? Oiga, Alexander, venga, cuénteme, ¿la voz era de una mujer, de un hombre? ¿Qué era la voz?
1: Una mujer.
0: Una mujer. Y ahí, y usted estaba obviamente dentro del cementerio.
1: No, cerca. Estoy cerca. Como a 5 minutos.
0: 5 minutos. ¿Y usted cree que de pronto pudo haber sido eso, algo de allá del cementerio?
1: Pues la verdad, a veces 3 de la mañana se escucha a una mujer gritar.
0: Ay, cuénteme que eso está bueno.
1: Porque, o sea, yo trabajo por el lado de al frente del la estación Centro Memoria.
0: Ajá, sí, señor, ahí en el...
1: viendo unos apartamentos.
0: Ajá, sí, señor.
1: Un loco.
0: Uh-huh.
1: Y entonces, por ahí a las 3 de la mañana siempre a veces escucho a una mujer gritar y a veces yo me... con los compañeros del Transmilenio, de la estación,
0: uh-huh.
1: Y digo, ¿qué pasó por ahí que alguien está gritando? No, no hay nadie. Pero ya llamamos a la policía y a ver qué pasa, si contado... una mujer la están violando, la están atracando, cualquier cosa,
0: ajá.
1: Pero no, la policía pasa revista y no ve nada.
0: ¿Y es con, o sea, varias veces ha pasado?
1: Sí, señor.
0: Hermano,
1: varias veces.
0: ¿Y no ha averiguado usted de pronto por ahí si alguna persona pues con las que usted trabaje o que conozca o que viva en la zona que le pueda decir si ahí pasa algo o algo así?
1: Pues supuestamente en el Parque Centro Memoria, que ajá. Eso era antes un cementerio.
0: Sí, es correcto, sí señor, sí. Que eso lo movieron de ahí, todo eso, esa parte del cementerio la movieron para el otro lado.
1: Sí señor, pues de pronto es eso, porque yo aquí he preguntado a los vecinos y todo, que sí, siempre escucha ese grito.
0: Sí, vea pues.
1: Y es un grito aterrador, no un grito así que, por ejemplo, que una mujer auxilio, así como, sí. ¿No? Una voz toda tenebrosa.
0: Sí.
1: Todo tenebroso.
0: Hermano, pero vea, duro lo que nos cuenta viejo Alex. Muchas gracias ahí por conectarse. Y ojalá algún día de pronto que esté usted por ahí que pueda pegarse y hacer un live. Hacemos un live para que nos muestre ahí más o menos cómo es la vaina. Que tenga el permiso, ¿no?
1: Ah, sí, señor, sí,
0: me toca. Que usted diga, ay, mire, está pasando esto, pum, nos comenta para ver qué escuchamos. También eso es chévere, ¿no?
1: Sí, señor, sí, me toca hablar con el ingeniero a ver si me da el permiso.
0: Hágale, viejo, vale, muchas gracias ahí por subirse a contarnos y abrir esta noche de historias. Goku, puede prender su micrófono, ¿cómo está?
2: Buenas noches, Dios lo bendiga. Espero que esté muy bien.
0: Amén, muchas gracias. Cuénteme qué historia tiene para compartirnos esta noche.
2: Bueno, te estoy llamando desde acá, desde Buritica, Antioquia. Hace 4 meses murió mi mamá de cáncer. Ella tenía cáncer. En una pierna se le desprendió por la vena varicosa y le dio cáncer. Pues después de estar ella sufriendo casi 3 años,
0: sí.
2: Y hace 4 meses pues nos dejó. Debido a eso, mi papá, mi mamá tenía 82 años, mi papá tenía 88, y mi papá sufría de silicosis, y tras la muerte de mi mamá, él hace un mes murió.
0: Uh-huh.
2: O sea, se fueron los dos muy rápido, se le complicó a él la silicosis, el EPOC, y pues él falleció también hace un mes ya, muy reciente los dos. Después de eso, he soñado mucho con ellos, con mis papás. Hace 3 años estuvimos en la ciudad de Medellín, que fue en Navidad. Yo fuimos y a conocer Medellín y yo le compré a mi papá y a mi mamá unas manillitas muy bonitas en plata para que estuvieran, pues ellos, los dos tuvieran la misma manillita. Y hace ya 20 días, no sabemos por qué, mi esposa, mis dos hijos, no sabemos por qué, no sabemos cómo la manilla de mi papá apareció en un cajón de nosotros, de la pieza. Nadie la llevó porque sabemos pues que nadie la tenía y no sabemos cómo, y ahí la estoy conservando. He tenido sueños con mis papás que me

0: tiempo con ellos, porque en estos momentos yo todavía estoy en un cuadro de que todavía marco el teléfono de mi papá y mi mamá a ver si me contestan. Con ese sueño de que ellos puedan estar todavía acá, y luego reacciono y caigo en cuenta de que es imposible que estén como en ese proceso de estar siempre con ellos, de valorarlos, de que si hay que repetirle las cosas, repítaselas con amor, que en algún momento ellos también tuvieron paciencia con nosotros. Y esa es mi historia, Pulpo. Y pues la segunda, como el motivo que yo estoy en este momento pues sin empleo, nosotros estamos vendiendo por el borde de la carretera, acá en Buritica, arrocitos con leche, porque nosotros tenemos pues un perro que es el perrito de nosotros, está muy enfermo, y nosotros tenemos la página de Instagram que se llama Fe y Postres. Se llama así, Fe y Postres. Pues estos días, como ha estado lloviendo tan fuerte acá en Antioquia, han estado muy duras las ventas y nosotros le estamos haciendo un tratamiento a Rocco. No hemos tenido cómo, porque como le cuento yo, después de lo de mis papás, de mi mamá, yo perdí el empleo y ha sido pues difícil, pero nosotros al lado de la carretera, en el kilómetro 22, estamos vendiendo arrocito con leche y salpicón, y quien de pronto pase por ahí nos puedan colaborar. Y como le digo, en el Instagram tenemos la página que se llama Fe y Postres, que nos puedan seguir, colaborar. Yo les agradezco mucho, Pulpo, porque la verdad estamos ahorita en una situación bien complicada, pero Dios es muy grande y sé que nos va a colaborar.
1: Bueno,
0: Muchas
1: Goku,
0: gracias por escucharme.
1: todo bien, mi hermano. Ahí tienen para que ustedes, pues si pueden, también podemos ayudar, no hay ningún problema. También en nosotros está ayudarnos, ¿no? Como seres humanos, es muy importante, eso es muy, muy, muy importante. Si usted desea participar esta noche, con mucho gusto, suban, dicen, yo tengo historia, yo quiero participar, y yo acá a través del TikTok lo subo y nos cuenta usted su historia, sin problema alguno, nos la comparte, nos dice, mire, me pasó esto con un duende, vi un fantasma, o me atormenta el hombre del sombrero, muchas personas dicen eso. Que el sombrerero o el hombre del sombrero los asusta, los acosa, les quita la energía. Muchas, muchas historias nos cuentan eso. También usted puede acá contarle y compartir su vivencia. Así de sencillo. A Goku ahí lo pueden escribir. Ahorita escribiré a Goku para que pues, se comunican con él. O Goku tiene también ahí como para que les escriba a los chicos, porque ya vea, ahí le están diciendo que le van a ayudar al viejo Goku. No hay ningún problema para que le ayuden también al hombre, porque pues es importante ayudarnos, y más de verdad con esta situación que vive el país, hay que ayudarnos, hay que soportarnos entre todos cuando de pronto a nosotros también nos pueda llegar a pasar una situación de estas, pues hombre, también levantaremos la mano para que nos ayuden. Eso pasa, eso pasa. Bueno, vamos a ver a quién ha enviado de pronto su. Ha enviado su invitación para que nos cuente y nos comparta su historia hoy. Estamos de historias, 5 horas, 5 horitas, no más ni menos, 5 horitas de historias. Vamos a ver, Richard, buenas noches.
2: Hola, Pulpo, buenas noches, ¿cómo están?
1: ¿Cómo va, Richard? ¿Desde dónde se comunica?
2: Muy bien, yo te estoy hablando desde la ciudad de Cali.
1: Desde Cali, bueno, mi hermano, cuéntenos qué historia nos va a compartir hoy.
2: Bueno, pues me gustaría, hace rato que estabas hablando, que se pudiera dar la oportunidad, por ejemplo, de lo de las psicofonías. Sí. ¿Cómo estás, Juan? Yo también soy guarda de seguridad.
1: Ajá.
2: Yo trabajo en la universidad, no lo digo porque...
1: Por seguridad.
2: Si alguien está escuchando en la universidad, uno de los directivos se va a enfrentar.
1: Claro.
2: Que estoy contando historias y me puede sancionar.
1: Okay.
2: Trabajo para una universidad de la ciudad de Cali. Aquí hay una morgue para los estudiantes de el área de la salud.
1: Ajá.
2: Se escuchan muchas cosas. Yo no quería pues hablar ahorita a esta hora, sino quería hacerlo más tarde, porque mira que no es cuento, más o menos ahora las horas de las 12 hasta las 3 de la mañana. Se ven por las cámaras, por el circuito cerrado de televisión, por los pasillos, se ven sombras, se ven figuras, aquí sentado donde uno está, porque estoy en la central de

0: monitoreo, siente uno que le pasan por detrás y mira a uno las cámaras que tengo allá atrás y se ve la persona que pasa y voltea a uno y no hay nadie. Entonces sí me hubiese gustado tener de pronto la oportunidad de más tarde poderlo hacer.
1: No, sí, viejo Richard, si la logra de pronto, más tardecito me escribe y si es que no haya problema, obviamente, porque es que siempre nosotros hacemos señalamiento ahí porque pueda de pronto que usted, de verdad, alguien lo esté viendo en live o algo y mañana termine usted ese impuesto. Entonces es mejor siempre, siempre pedir permiso, pedir autorización para poder hacer ese tipo de recorridos. ¿Oyó? O
0: Sí,
1: sea.
0: igual por eso Pulpo te digo, no menciono la universidad y tampoco pues me gustaría como mencionar mi nombre, pues prácticamente por eso. En ese momento pues están saliendo la mayoría de los estudiantes y últimos docentes, pero sí quisiera como tener la oportunidad, no sé, más tarde intentar conectarme y te aseguro que si ustedes pueden escuchar, me darán la razón de que aquí prácticamente nosotros ya hemos vencido, digámoslo así, el miedo. Siente uno algo de susto por lo que pueda encontrarse, pero le toca a uno vivir con esas situaciones porque es
1: Claro,
0: el trabajo.
1: es el trabajo,
0: Pero
1: sí.
0: entonces, por eso te digo, si se pudiera, voy a bajar y más tarde yo te mando de pronto la invitación
1: Me
0: para que
1: escribe,
0: ustedes puedan
1: ¿qué
0: asistir.
1: hubo Pulpo?
0: Listo.
1: Y yo ya ahí lo tengo
0: Eso.
1: pendiente.
0: Dale, vale, gracias. Te
1: Listo.
0: agradezco. Qué pena subir para
1: Todo
0: contarte,
1: bien.
0: pero más tarde no se
1: Todo bien,
0: repite.
1: Richard. Antes de
0: Gracias,
1: usted,
0: Pulpo.
1: gracias ahí por avisarnos y por, hombre, decirnos, aquí pasan cosas raras y más tardecito me le conecto para que vean. Entonces, interesante ahí. Nuestro amigo desde la ciudad de Cali. Gustavo Rueda no tiene la cuenta pública, tiene que tener la cuenta pública para que lo pueda yo invitar al live, para que pueda contar su historia. ¿Listos? Para que sepa. Estamos acá tratando de conectar a colegios, se llama. Colegios, buenas noches.
2: Buenas noches, Pulpo.
1: ¿Desde dónde se conecta?
2: Del municipio de Timaná, el departamento del Huila, Pulpo.
1: Timana, bueno, cuéntenos qué historia nos va a compartir.
2: Bueno, Pulpo, primero que todo, saludando a todos los oyentes de la Mega y bueno, gracias por subirme para escuchar para esta historia. ¿Listo?
1: A la vez.
2: Bueno, Pulpo, la historia pasó hace aproximadamente unos 3, 4 años. Pues eso le pasó a mi hermano y a un vecino en el momento que ellos pues en una zona del campo, ¿no? En la zona rural había como un evento, una fiesta, y ellos pues por irse para allá como en un estadero, entonces pues no tenían con qué irse, ¿no? Entonces se fueron por una zona, una trocha, y se fueron y por allá consiguieron dos caballos que habían dejado por ahí, pues los campesinos que dejan caballos por ahí, y ellos pues cogieron esos caballos y pues le pusieron las correas y se fueron esos caballos hasta allá, hasta donde había el evento normal. Bueno, tuvieron el evento normal, y después de eso salieron del evento ya a la madrugada, tipo 2:30, 3 de la mañana, volvieron y cogieron los mismos caballos para venirse, pero pues ya obviamente un poco tomados, y volvieron nuevamente al pueblo, al municipio de Timaná. Ellos dejaron los caballos en la parte alta y ya cogieron a pie pues para la casa. En ese momento, pues yo dormía en la pieza principal, en la parte de afuera, por donde queda la calle. Cuando ellos llegaron, entonces el vecino enseguida de la casa, él no alcanzó a ingresar cuando pues, golpeó mi hermano, mi mamá le abrió la puerta. Cuando él ingresó, en el punto, en la mitad de la calle, o sea, se escuchó un caballo que galopeaba al máximo, ¿sí? Después, y entonces él alcanzó, con ese caballo con el que iba, no sé, alcanzó a llegarle allí al vecino, al muchacho, y entonces se subió por la escalerita de donde el muchacho, entonces la mamá le abrió y él cayó allá, pero a mí nunca se me va a olvidar esa palabra en esa hora que le dijo ese no sé quién iba ahí, cuando les dijo, echen pa' adentro, granzo vagabundos, le dijo así. Y entonces el muchacho pues cayó y la mamá cerró la puerta, nosotros escuchamos porque vivían enseguida. Mi hermano ingresó y se metió a la pieza mía y él quedó parado ahí, yo pues ninguno, pues todos paralizados. Y hermano, mire, siguió ese caballo dando vueltas en la manzana y después se subió al corredor de nosotros, ahí por la pieza y nosotros al corredor enseguida. Y seguía caminando pasos duros con ese caballo, se bajaba y volvía y se iba. En donde nosotros vivimos, al voltear, hay una fábrica de ataúles grande, una fábrica de ataúles que ahí fabrican, obviamente. Uh-huh. Y él, uno escuchaba que él cogía para allá ese caballo. Bueno, se fue y nosotros pues ahí pues obviamente orando, rezando. No, cuando el momentico lo escuchamos que venía otra vez galopeando durísimo y una vez otra vez por ahí por el corredor. Entonces, en ese momento la cama donde estaba yo se partió, hermano. La cama se partió, las tablas, y yo pues claro, caímos de una vez. Entonces, al último dijo, voy a ver, ahora sí me voy para a recuperar a mis hombres y ya vuelvo. Y se fue otra vez ese animal. Y nosotros, pues, bueno, ya dijimos, ya se fue, hermano. Cuando al momentico otra vez volvía, listo. Ahí al cóndor volvió, uh-huh. En ese momento quedamos paralizados, o sea, nos dormimos todos, no, normal. No, bueno, nos quedamos dormidos, yo ahí en el suelo, ahí como quedé ahí. Ahí nos quedamos, ahí me quedé dormido y mi hermano quedó también ahí parado, pero pues yo no me di cuenta así. Al otro día yo me levanté, pues a mirar todos, a ver si de pronto pues miraba las pisaduras del caballo, los rastrilleos, y no había nada, hermano. Le preguntamos a los demás vecinos que si ellos habían escuchado, ¿no? Dijeron, no, nosotros no escuchamos absolutamente nada. Y el vecino allá, pues ellos sí escucharon también. Que pues la única familia que escuchamos eso fue solamente los dos, desde mi hermano y el vecino que estaban por allá, solamente éramos los dos, las dos familias fue que escuchaba. Uh-huh. Pero al último los demás vecinos no han escuchado absolutamente nada. Entonces le preguntamos al vecino que si él había alcanzado a ver cuando le dijo que echaran para adentro granzo vagabundos. Entonces él dijo que el único que se acuerda que era un caballo grande, un caballo salpiqueado así grande, sí. y que el señor pues era pues, un señor altísimo, pero pues que no le miraba cabeza. Uh-huh. Digo, yo nunca le miré una cabeza al man, sino como una capa, pero no tenía la cabeza. Uh-huh. Y un caballo grandísimo salpicado y que ahí él paralizó y que no era más. Entonces, pues al otro día, pues nosotros también con la familia preguntando a los vecinos, porque nosotros vivimos en la mitad de la cuadra, pues, y no, que ninguno había escuchado, solamente en el corredor del vecino, por las escaleras donde el caballo se subía y bajaba, sí había dañado las escaleras. Uh-huh. Todo eso sí lo había dañado. Entonces eso era el cemento y eso sí lo desbarató, no sé. Pero de nosotros, donde se paró, no había absolutamente nada de rastros. Mejor dicho, como que no hubiera pasado nada. Entonces esa es la historia, viejo pulpo. Ahí pues muchas gracias y pues una feliz noche para todos y gracias por subirme y darme esta oportunidad ahí al cartel de la Mega, hermano. Mi
1: hermano, usted por interesarse en nosotros y por compartirnos sus historias. Eso está bien interesante con el caballito, vea pues. Ahí tiene. Bueno, vamos acá con JHMF. Puede encender su micrófono. Buenas noches. A ver, JHMF a la una. JHMF a las dos. JHMF se nos va. Bueno, si usted tiene una historia y quiere compartirla con nosotros, pues bienvenido, manda la solicitud o escribe ahí en el live, yo tengo historia, y con todo el gusto lo vamos incluyendo y le vamos subiendo sin problema alguno. Vamos a ver si nuestro amigo Eric logra conectarse. Eric, buenas noches.
3: Buenas noches, es un gusto saludarlos.
1: Muchas gracias. ¿Desde dónde se conecta, Eric?
3: Hombre, desde Maelena, Bogotá.
1: Bueno, bueno, muy bien. Cuéntenos, ¿qué historia nos quiere compartir hoy?
3: Bueno, Negrito, pues rápidamente, yo tengo una historia cuando trabajaba como operario en una empresa de soldadura hace muchos años. Uh-huh. Yo los escucho desde que el viejo Dani trabajaba con Héctor y resulta que en el área donde yo trabajaba era un área que producía piezas para fuera de Colombia. Uh-huh. Y allí era una empresa muy antigua en un barrio de Bogotá que se llamaba La Alquería. Se llamaba Bundy la empresa, ya no existe.
1: Sí, señor.
3: Resulta, hermano, que allá había un mito, hombre, y era que nosotros éramos operarios de soldadura, pero siempre asignaban a una persona independiente para que trabajara en carpintería los domingos en la noche. Nadie le gustaba trabajar allá porque la carpintería de la empresa quedaba al fondo, saliendo del lote, pegada a una cancha de fútbol, y era un espacio, por decirlo así, como a unos 500 metros de la planta normal. Y esta área siempre tuvo un tabú, y yo me vine a enterar del tabú fue tiempo después de que salí de la empresa. Una noche que fui a trabajar, porque pues debía un tiempo y me programaron para hacer el turno, resulta de viejo que empezaron a pasar cosas raras, que digamos, esa noche nadie más trabajó, fui yo nomás, el único empleado en la empresa esa noche, y los guardas por allá no se acercaban. Allá se movían los gatos, digamos los estibadores con los que uno subía las estibas, se movían solos. Y pues, hombre, ni por más fuerte que sea la corriente de viento, se pueden mover. Se subían, uno escuchaba cuando tú lo subes y uno salía de la carpintería y no veía nada. Entonces yo decía, no, esto debe ser sugestión, de pronto por las cosas que yo escuchaba, pero bueno. Contigo a eso, digamos, empecé yo a armar los guacales esa noche y los martillos, se me perdieron tres martillos, mágicamente, sí. Y aparecían encima de la mesa, yo decía, ¿no? O sea, ya el tema del sueño, la sugestión me está consumiendo. Fue una noche eterna, brother. Esa noche nunca la voy a olvidar. Fue eterna porque pasaron muchas cosas. La madera se me cambiaba de lugar, se me apagaba la sierra. O un hecho que me causó bastante, y ahí fue donde ya no pude más, fue que ya había desconectado todo, sierra, había desconectado la grapadora, todo lo de armar los guacales. Y en un momento voy a salir a arrumar una madera para llevármela. Y la sierra empezó a funcionar sin estar conectada. Entonces dije, no, aquí pasa algo raro. No sé si fue producto de mi mente, su gestión. Yo dije, no, ya no más. Ya eran las 3 de la mañana. Yo dije, no, yo voy a esperar hasta que sean las 6 para poder ir para la casa, pero yo aquí ya no más. Pasa un tiempo y un día almorzando en un turno ya habitual, había un señor muy antiguo en la empresa y le comenté. Era un señor que ya estaba para pensionarse en ese entonces. Eso fue como para el 2005. Y le comenté y él me decía, hombre, lo que pasa es que en la carpintería siempre existió una persona, esta empresa llevaba muchos años, como 80 años, y resulta que una persona un día, el carpintero que tenían habitualmente, se subió en un desván, que creo que le llaman, a bajar unos insumos para la madera, y se fue para atrás y se desnucó. Él murió ahí. Y muchos cuentan que los carpinteros allá no duraban, era por eso, porque aún también estando de día pasaban cosas. Entonces esa era como la historia que quería compartir.
1: Bueno, nuestro amigo Eric, vea, buenísima la historia, recordando una de las empresas míticas en Colombia. Hace muchos años, lo que él decía es cierto, esa tal Bundy. Bueno, nuestro amigo Julián puede activar su micrófono. Buenas noches.
4: Hola, buenas noches, Pulpo.
1: Julián, ¿cómo vamos? Muy bien, ¿desde dónde se conecta?
4: De Cali.
1: Bueno, bienvenido, amigo. ¿Qué historia nos quiere
4: compartir?
1: Gracias,
4: Pulpo. Hace rato quería contarles esa historia porque es muy particular. Yo no soy creyente de Dios, tampoco por ende no creo tampoco en energías malas, pero me pasó algo muy particular. Entonces, mira, estaba yo en una finca en Santa Rosa de Cabal. Y yo en esa finca, para dormir, pues consumí algo de cannabis. Entonces me acosté con la persona que estaba y empezó a sonar como cuando tiran una pelota hacia la pared. ¡Taje! Una pelota como de esas de ping-pong de plástico. Sí. Y sonaba la pelota. Y yo decía, mierda, puede ser sugestión mía por el efecto precisamente de la sustancia. Entonces me dice la persona que estaba a mi lado que ella estaba en sus cinco sentidos, por decirlo de así, y ella me dice, ¿escuchas eso? Y yo digo, bueno, si ella lo escucha, entonces sí, es real. Y entonces, claro, sonaba y se queda callada un rato la pelota. Volvía a sonar y eso quedó, bueno, al otro día, bueno, eso pasó la noche hasta que se dejó de sonar la pelota. En la mañana, ya cuando nos levantamos, el dueño de la finca le preguntamos, ve, no sé si alguien había en la noche por aquí, y me decía, no, todo el mundo ya estaba durmiendo. Entonces, pues eso que hay como en el limbo que pudo haber sido, ¿sí me entendés? Y esa era la pequeña historia.
1: Oiga, venga, le pregunto, ¿y no averiguó usted después de pronto qué había pasado ahí, o de pronto era una entidad o algo? ¿No averiguó?
4: Pulpo, lo que pasa es lo que yo te digo, yo, pues si soy consecuente con mi forma de pensar, no soy muy creyente en los temas paranormales, ¿me entendés? Uh-huh. De hecho, he vacilado con eso en algún momento. Tenía un amigo que era tanatólogo, nos íbamos para el cementerio y vacilábamos con esos temas.
1: Sí.
4: Pero nunca he sentido como un temor, pero ese día sí me pareció muy particular que era, pero la verdad sí me dio miedo. Sí me dio miedo un poquito, pero bueno, eso quedó ahí como que quién sabe qué era. No sé, no sé si hay alguna entidad o alguna vaina, pero el dueño de la finca dijo que no salió en la noche a nada. Entonces eso queda ahí como en el limbo, ¿sí me entendés?
1: Bueno, vea, nuestro amigo Julián, muchas gracias por conectarse con el Cartel Paranormal. Hoy lunes festivo, tenemos muchas historias. 5 horas para que ustedes tengan tiempo tranquilamente y nos cuenten su historia sin afán. Vamos con Andrés, creo que es. Andrés, sí señor, puede activar su micrófono. Buenas noches.
5: Buenas noches.
1: Buenas noches, Andrés. ¿Desde dónde se comunica?
5: Ahora mismo estoy aquí en Bogotá.
1: En Bogotá, Andrés. Cuéntenos cuál es su historia para hoy.
5: Sí, la historia mía es, bueno, hace, ¿qué? Como un mes recién. Sí, entonces yo viajé de aquí de Bogotá hacia Barranquilla en moto. Uh-huh. Entonces yo iba ya saliendo la vía, ya saliendo de Bogotá. Uh-huh. Entonces hay una vía.
1: Andrés, se le está cortando.
5: Ya que está como caracol así, ajá, bajando.
1: Sí.
5: Bueno, me cogió la noche.
1: Andrés, se le está cortando la señal.
5: Esto comenzó a llover. Y de repente, bueno, yo iba en la moto. Uh-huh. Cuando yo siento es que como yo iba hasta un peso, cuando yo siento que como atendo, ya voy bajando todo un caracol. Uh-huh. Cuando ¿Aló?
1: No, se le está cortando un montón, Andrés.
5: ¿Me escuchan?
1: Ahora lo escuchamos.
5: ¿Aló?
1: No.
5: ¿Aló?
1: No, es difícil así cuando está mal la señal en el internet. Es grave la comunicación. Vamos con Felipe. Felipe, buenas noches. ¿Puede activar su micrófono? ¿Felipe?
6: Hey, buenas noches.
1: Felipe, ¿cómo está? ¿Desde dónde se conecta?
6: Bien, señor, desde Madrid, Cundinamarca. ¿Y usted qué tal? ¿Cómo está?
1: Muy bien, muy bien. Bueno, cuénteme qué historia nos va a compartir hoy.
6: Oiga, compa, yo quería comentarle, yo trabajo en el gremio de la seguridad. Uh-huh. Y he escuchado dos historias parecidas de un compañero. Uh-huh. Y también me pasó lo mismo a mí. Entonces, quisiera de pronto, si en los comentarios también hay compañeros del gremio de la seguridad. Y es que, compa, yo le prestaba la seguridad a las fincas de las floras, de esa actividad, de las floras. Entonces allá el piso donde transitan los vehículos son como en piedras, porque para que cuando llueva pues no haya lodo, entonces los vehículos estacionan ahí en las piedras, y teníamos dos casetas ahí pegaditas. La flora era muy grande, pero las casetas eran pegadas al lado de las oficinas, y en ese espacio el piso era en piedra. Entonces habíamos 4 unidades por turno, pero cada quien se hacía en su zona, o sea, muy lejos, y yo me acerqué a la caseta a realizar una anotación, y échele gafa, compa, que yo estaba ahí haciendo una anotación, y de la nada es que le meten como unas palmadas a la caseta, pero duro, Pulpo, pero duro es duro. Así como si a usted lo estuvieran despertando. Entonces yo en mi mente pensé, dije, ¿qué compañero puede ser tan bueno para que no se le escuchen los pasos? Uh-huh. Entonces, claro, cuando me golpearon, yo esperé que el compañero pasara y pues me dijera que despierte, así como siempre nos hacemos la burla. Y cuando me golpearon así, Pulpo, Yo entonces, y cuando no vi pasar a nadie, pues yo salí rápido así con el arma y todo, y no vi a nadie. Y yo ve, ¿qué pasó? Y claro, y miré para arriba, si era pues alguna bruja o algo, y nada, Pulpo, nada. Entonces yo llevé tremendo, me estaban asustando, pero uno nunca siente que lo privan ni nada, ni una presencia, solamente le golpean durísimo. Uh-huh. Y ya. Entonces después yo transitaba así por las oficinas y me empujaban las puertas de adentro hacia afuera. O sea, yo iba pasando y como que la empujan, eso que las puertas tienen una tolerancia y la empujan de adentro hacia afuera. Y yo, pero ¿qué puede ser? Y desde que usted no lo priven, normal, usted se devuelve y dice, bueno, ¿qué pasa? Y me esperaba un buen rato y volvía a caminar y volvían y empujaban la puerta y yo, pero ¿qué será esta vuelta? Entonces pasó así, pulpo. Entonces por eso le decía que si habían más compañeros, porque hace poco aquí en el nuevo puesto donde me encuentro, hay otra seguridad interna en el parque. O sea, yo estoy en la portería y allá dentro una empresa tiene otra seguridad. Y me dice el compañero, me dice, ¿a qué asustan? Yo le dije, no, ¿por qué? Me dice, porque yo estaba solo en la empresa y me golpearon la puerta durísimo, así como, venga, le hago un ejemplo. A usted le golpean como así. A usted le golpean así. Y yo le dije, no hay nada, no había nadie. Dijo, sí, a mí me golpearon así. Entonces yo le decía, para que no las crea, a mí también me han golpeado así y siempre es a nosotros en la seguridad, no sé por qué. Entonces esa era como mi historia y si de pronto hay como compañeros o algo, pues hay otro compañero que también dijo que en un colegio
1: Sí.
6: le tumbaban los puestos, como que los puestos se caen o los
1: Sí.
6: mueven, o que a veces también le golpean en las puertas y pues claro, pulpo, lo que yo le digo, uno realmente reacciona al instante y uno sale y nunca hay nada, desde que
1: Sí.
6: no lo priven, ¿no? Porque si a usted lo privan, ya usted ya ahí sin nada que hacer,
1: Claro.
6: solo lo que le queda es orar. Pero claro, cuando a usted le golpean así, usted siempre reacciona y no hay nada. Y pues no sé si es que será el gremio la seguridad o todas las personas, pero si a nosotros nos molestan de esa manera.
1: Vea pues, gracias ahí al viejo Felipe que se conectó desde Madrid a contarnos esas historias. El gremio de la seguridad, del vigilantes, hay muchas historias, ellos tienen muchas historias así de por ese perfil también. Lo que él decía es muy cierto, que les mueven las cosas, les golpean las puertas, por las cámaras ven sombras, ven personas, eso sí es cierto. Vamos con Rose, bienvenida, puede abrir su micrófono.
7: Hola, buenas noches, ¿cómo estás?
1: Buenas noches, muy bien, ¿desde dónde se conecta?
7: Desde Villavicencio, en Meta.
1: Bueno, muy bien, desde Villavicencio, ¿qué historia nos quiere compartir esta noche?
7: Bueno, yo te quiero contar una historia que pasó con una vecina que pues conocí hace aproximadamente unos 10 años. Resulta que pues en la ciudad hay unas partes que son como veredales, es donde pues yo vivo, es una reserva forestal y pues es un lugar que es demasiado como árboles y cosas así. Entonces en esa época mi madre tenía pues la típica tiendita de barrio donde se conseguía como lo básico en la vereda y pues por eso digamos conocíamos muchas personas. Entonces en esa época llegó una pareja de Bogotá. Y hacía un poco tiempo a la casa de la que ellos habían llegado había fallecido una señora. Ese día la señora, la muerte de ella fue súper extraña, quedó como muerta en su casa en toda la entrada y el mismo día que ella falleció, falleció una comadre de ella del barrio. Y pues ese día empezó como todo lo paranormal porque resulta que en una Navidad, en medio de copas, la comadre le había dicho que el día que se muriera se la llevaba. Y literal, el día que se murió la otra tuvo un accidente de tránsito y falleció.
1: Oiga, duro.
7: Entonces, ahí quedó como bueno ese tema. Y ya luego al tiempo, un familiar del señor, del viudo, digamos así, llegó a vivir ahí, que fueron a los que les pasó el suceso paranormal fuerte. Y fue que ellos llegaron pues a vivir ahí con el señor, porque pues quedó viudo y demás. Y la chica, la esposa del familiar, digámoslo así, ella se puso a hacer aseo en toda la casa. Y resulta que encontró unas cosas en unas materas, como unos temas de brujería. Entonces ese día ya fue por unas bolsas y me dijo, no, vecina, que encontré un poco de cosas y todo eso, vengo por unas bolsas y de mi alcohol y bueno. Entonces yo le dije, bueno, ten cuidado con eso porque pues eso sí es brujería, es mejor que no lo toques ni nada de eso. Pues resulta que pasó así, como una semana, ella empezó a sentirse muy mal, y mi abuela, ella es súper religiosa. Entonces un día la señora llegó con un dolor de cabeza a la tienda a pedir unas pastillas y mi mamá la estaba atendiendo. Entonces mi abuela le dijo, ay, espere, yo le traigo un poquito de agüita bendita, que eso es buenísimo para el dolor de cabeza y se lo toma con la pasta. Pues imagínate que cuando mi abuela le trajo el agua para tomársela, esa muchacha se empezó a retorcer, empezó a hablar como en unos idiomas súper extraños, se le volteaban los ojos. Ella era una chica flaquita, pues digamos como unos 50 por ahí de estatura y delgadita. Y estaban unos chicos ahí, la intentaban de coger y eso empezó a hablar súper extraño, se le brotaban las venas del cuello, tenía muchísima fuerza en esas. Llegó preciso el esposo, que era un tipo como de unos 70 de estatura, y la intentó de coger y no podía, nadie la podía controlar. Y en esas, no sé, fue súper raro, bajó un taxi y mi mamá se fue a llevarla pues al hospital. En el hospital le dijeron, no, ella no, acá no la podemos atender, no sé qué, y la llevaron a un padre. El padre le dijo, no, es que yo no soy exorcista, yo vine a tal lado, y fueron y la llevaron allá. Y cuando ella iba a ingresar a la iglesia, porque ella se desmayó en un momento, empezó a vomitarse, a temblar y todo eso. En un momento mi madre, eso ya me lo contó porque ella fue la que la acompañó, dice que el padre le dijo unas palabras y ella, pum, se quedó como desmayada. Y ya cuando estaba dentro de la iglesia, nuevamente empezó a vomitar, a retorcerse y todo eso. Y pues la chica, después de que pasó todo el suceso, ella decía que ya no se acordaba de nada de lo que había sucedido. O sea, que ella no se acordaba de nada. Y pues a los pocos días realmente se fueron de esa casa. Y pues no sé qué más habrá pasado, pero pues eso fue súper aterrador. O sea, nunca yo había visto algo así tan miedoso como lo que se le veía en la cara de esa mujer ese día, cómo se le transformaba el rostro.
1: Bueno, vea, fuerte la historia que nos cuenta nuestra amiga Rose desde Villavicencio sobre posesiones, ¿no? No sabemos realmente si estas posesiones sean realmente temas espirituales o si la brujería que hacen es afecta realmente, influye. Porque puede ser una enfermedad, puede ser algo que tiene oculto y no se lo han descubierto. Entonces, puede ser también por esa parte, ¿no? Siempre descartar el tema médico es importantísimo. Siempre, siempre, siempre el tema médico primero. Ya después miran que si es algún tema de paranormal, ¿no? Eso es muy claro, eso es muy claro. Vamos con... Acá estamos intentando conectar a la señora Pachen. A ver si logra conectarse. Pachen, buenas noches.
8: Hola, buenas noches.
1: ¿Desde dónde se conecta?
8: ¿Me escuchan?
1: Sí, señora, ¿desde dónde se conecta?
8: Bueno. ¿Sí me oyen?
1: Sí, la escuchamos. ¿Desde dónde se conecta?
8: Bueno.
1: No, ella no nos escucha.
8: ¿Me escuchan?
9: No, ella no.
8: Yo sí les escucho ya.
1: ¿Ya? ¿Desde dónde se conecta?
8: Ya les escucho. De México.
1: Desde México. Bienvenida al cartel paranormal de La Mega. ¿Qué historia nos quiere compartir esta noche?
8: Pues llegué aquí de casualidad, pero les voy a contar. Tengo muchas, pero de terror, aunque yo no la viví, es de una... Yo vendo casas en la inmobiliaria. Y entonces aquí hay una historia que sonó mucho. Vendemos casas y había ya en la noche una persona que estaba a la cajera ya para cerrar. Y llegó una señora y quería pagar. Y llegó con dos niños. Y el policía pues le pidió a la cajera que la atendiera ya para como último cliente, ¿no? Pues ya la señora fue y liquidó una deuda que tenía su hijo como de un pago y llegó con los niños y los niños jugando y todo esto ya pasó y se retiraron después de hacer el pago. Al siguiente día llega el hijo y va a querer hacer el pago y resulta que le dicen que ya no debía. Dice, pero ¿cómo si no he pagado? Dice, no, ayer se presentó una señora a pagar con dos niños. Y resulta, dice, que eso no era posible porque su mamá había muerto con dos niños hace como unos 8 días. La señora se presentó físicamente a pagar con los niños, estuvieron jugando y no fue de que lo viera una persona, lo vieron dos. De hecho, la cajera pues como que se sacó de onda y renunció porque no pudo como vivir con esa idea de que vio a una señora ya fallecida, claro, que fue a pagar. No, entonces hay muchas historias de terror así como horribles, ¿no? Pero sí he visto cosas raras a lo largo de mi vida, desde chica, difuntos que se van a despedir de uno. Mismo marido cuando fallece, antes de enterarnos que ya había fallecido, pues él aventó un short de él, pero no se cayó de aquí del closet, sino que lo aventaron literal y mi hija lo vio. A esa hora él falleció. Entonces ya después que nos dicen a las 3:30 de la madrugada que ya había fallecido, pues nos dimos cuenta que era él. Y Y así él tenía como esa facilidad de desprender su alma. Desprender su alma, y yo creo que no nos transformamos en energía. Y cuando hay cosas de terror, porque nos han tocado que la puerta, a mí me ha tocado que me tocan la puerta y cosas así, es encomendarse nada más a Dios y no darle poder a esas energías.
1: Vea, ¿no? desde México, que México sí es bastante paranormal, ¿no? Por su cultura, ¿no?
8: Ajá.
1: Ya viene la temporada fuerte de ustedes, es ahora terminando octubre y comenzando noviembre, ¿no?
8: Exacto. Mira, yo creo que la gente le da mucho poder y está bien. Yo respeto las tradiciones, incluyendo las mías o las de otros lugares, pero creo que de alguna manera generamos esa energía. Yo no soy de poner altar y eso, pero lo hago porque mi esposo tenía esa costumbre. Y bueno, cuando mi esposo fallece, no le habíamos dicho a mi nieta que ya había fallecido, que estaba todavía chica, tenía 6 años. Entonces ya pues lo incineramos, fue en plena pandemia. Lo incineramos y todo, y estuvimos un rato con él porque no dejaron velarlo. Y a mi nieta, pues no le dijimos hasta en la noche, pero cuando llega mi hija a su casa y yo a la mía, me dice: ¿qué crees? Y le digo: ¿qué? Me dice mi hija que le pongamos agua a su abuelito, porque tiene mucha sed. Y pues se la puso, pero pues ella no sabía que ya había fallecido. Al otro día, ya que le damos la noticia, se la doy yo tristemente, le pregunto que si ella lo vio. Y dice que no, que se lo dijo en su mente. Voy, le dijo en su mente. Entonces, sí se manifiesta. Y a mí me han hablado al oído y eso. No conocidos a lo mejor, pero sí se manifiesta.
1: Vea pues a nuestra amiga desde la Ciudad de México, muchísimas gracias por...
8: Acá es muy...
1: Ay, se desconectó ahí. Si va a contar otra historia, me escribe y la volvemos a subir, no hay ningún problema. Aquí tenemos espacio para todos, para que puedan compartir sus historias sin problema alguno. Es el Cartel Paranormal, hoy especial de historias. Historias sincoritas. Vamos, la primera ya vamos cerrándola. Ya queda para la historia. Y vamos a iniciar una nueva hora. Soy el DJ Polo Rego el Pulpo, acompañándolos en este Cartel Paranormal de la Mega. 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Vamos a una pequeña pausa y ya regresamos con más historias, más cuentos, más invitados en este Cartel Paranormal de la Mega.

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0: hace el cartel paranormal de la Mega a esta hora, iniciando nuestra segunda hora de este especial para hoy lunes. Ya tenemos algunos amigos conectados a través de nuestro TikTok en @lamegacolombia. Si usted quiere participar de nuestro programa, pues puede hacerlo contándonos y compartiéndonos su historia a través de @lamegacolombia en TikTok. Bien pueda, siga. Vamos con Luis, viejo Luis, ¿cómo va mi hermano? Buenas noches, puede encender su micrófono, Luis.
1: Hola, Samuel.
0: Félix, lo voy a sacar, tres veces se le dijo que por favor apagara el micrófono, por favor, son normas mínimas que tenemos que tener acá de todos, por favor. Luis, ¿cómo va?
2: Yo vuelvo, ¿cómo está? Muy buenas noches.
0: Buenas noches, ¿cómo va usted, mi hermano?
2: Muy bien, Pulpo, gracias a Dios.
0: Bueno, cuéntenos, ¿qué nos va a compartir hoy?
2: Bueno, Pulpito, no sé si se acuerda que hace unas semanas le envió unos videos de un casito que estaba pasando acá en el lugar donde trabajo. Resulta y acontece que después de todo eso llegó un sacerdote y el señor hizo pues acá una misa, bendijo todos los automóviles, bueno, en general. Resulta y acontece que hace 3 días un compañero que le tocó acá el turno de noche me comenta que él estaba acá sentado escuchando música cristiana.
0: Ok.
2: Él es muy creyente de todo eso, tenía su estatuilla del Arcángel Miguel, su estatuilla ahí de la Virgen María y con su Biblia abierta. Dice él que él estaba sentado acá viendo las cámaras cuando sintió un frío atrás de la espalda y cuando quiso pararse no pudo. Que de un momento para otro sintió ese famoso frío de la muerte.
0: Sí.
2: Y le dicen, y que ahí mismo sentado se orinó.
0: Ay, del susto.
2: El otro día que vine a recibirle, me comentó, claro, eso era berrincha y todo berraco, y le comenté, hermano, ¿qué pasó? Y me comentó, yo le dije a los encargados de las cámaras que revisaran cámaras y se ve perfectamente cuando él estaba sentado y quedó en una posición rígida, pero en la silla. Yo le dije al encargado que se me podía sacar los videos para también que los vieran, porque digan que no es paja mía, y dijo que esta semana me los enviaba. Para que también enviárselos a ustedes. Después de eso, pues le comenté yo acá al dueño, le encargué de todo eso, volvieron a hacer otra limpia y resulta que en la limpia, en las oraciones, el sacerdote que estaba ahí se le prendió un carro y el carro no tenía batería ni llaves.
0: ¿Y si verificaron ustedes si había sido ese carro o de pronto lo confundieron ustedes, no?
2: Pulpo, era de día.
0: Ay.
2: Era de día y había más de 30 personas poniendo cuidado que se le prendió el carro.
0: No. Bueno, ¿y qué? Entonces, ¿qué explicación pueden dar a eso? ¿A qué se debe? ¿Por qué?
2: Pues que la verdad, por lo que dice el sacerdote es que por lo que estamos aquí trabajando frente a un cementerio y pues las energías y todo eso, que eso va a haber un ciclo, como una serie de limpieza.
0: Sí.
2: Entonces apenas hice la primera, entonces voy a tocar a esperar la segunda. Y cuando me tengan los videos, Pulpo, créame que yo les envío para que los vean.
0: No, sí, ya tiene usted ahí el contacto para que nos comparta eso. Pegarle la chequeadita, oiga, bien interesante lo que nos cuenta viejo Luis.
2: Sí, Pulpito, entonces ahí estamos en contacto, cualquier cosa yo le envío los videos.
0: Con mucho gusto, claro que sí.
2: Se den cuenta de todo lo que está pasando.
0: Ahí estamos, pero mejor dicho, espérese que acá se me enloqueció este mal. Listo, ahí estamos pendientes de usted, hijo Luis. Muchas gracias por conectarse. Vea, pues, historia. Ya nos había contado hace un par de semanas sobre lo que le pasaba a él donde trabajaba. Las que se prendían los carros. Y eso no lo había contado él. Para los que de pronto no lo escucharon aquel vez, él, nuestro amigo Luis, es el que nos cuenta eso. Bueno, vamos con Liz. Liz, puede encender su micrófono. Muy buenas noches. Liz, puede encender su micrófono.
3: Buenas noches.
0: ¿Cómo está Liz? ¿Cómo le va?
3: Ahí vamos.
0: ¿Desde dónde se conecta?
3: Desde aquí, Bogotá.
0: Desde Bogotá.
3: Pero yo soy costeño.
0: Bueno, nos contaba algo con que tiene que ver con...
3: Pues la verdad, mi historia es un poco larga. Voy a tratar de resumírselas porque desde que él estaba vivo empezaron a pasar cosas extrañas. Mi esposo murió en un accidente en su moto con un Transmilenio. El accidente fue con un Transmilenio.
0: Ok.
3: Pues imagínate que, ¿cómo empiezo? A ver, él murió hace 2 años, para el 7 de septiembre. En esa época, habían paros de transporte.
0: Sí.
3: Entonces, el niño el jueves amaneció enfermo. Tenemos un, o sea, para esa época el niño tenía 10 añitos, ahorita tiene 12. El niño amaneció con un ojito inflamado. Entonces yo le dije, ay amor, mira que el niño amaneció con un ojito inflamado, ¿qué hago? Entonces me dijo, no, pues no lo lleves al colegio. Yo le dije, si el niño se le sigue inflamando el ojito, lo voy a llevar por urgencias mejor. Entonces, bueno, me dijo, sí, dale. Él se fue a trabajar, él era soldador, se fue a trabajar en su moto. Y cuando yo cogí, ya yo vi que el niño, entonces yo lo llamé, le dije, mira, voy para la 80, pero de acá me devolvieron la policía, ta, ta, ta. Me atendieron en medical. Tú sabes que ahí llegan aquí a Kennedy todos los accidentados, ¿no? Uh-huh. Yo no sabía, porque yo soy costeña, yo no, ni idea. Entonces yo me fui hasta allá porque un policía me dijo, vete para medical que allá te lo atienden. Yo entré allá y el médico sí me lo atendió, pero entonces algo me decía a mí, no lo dejes aquí, no lo dejes aquí. Entonces yo cogí y le dije, doctor, ¿usted es pediatra? Me dijo, no, le dije, el niño está asustado, aquí entra mucha gente sangrando, mucha gente gritando. No, no, no, yo mejor me llevo al niño. No, pero me tiene que firmar, ¿dónde le firmo? Bueno, total, ese día yo no dejé el niño hospitalizado ahí, no quise dejarlo. Yo hacían días anteriores, veía una sombra que venía por la puerta, ¿sí? La puerta acá es de vidrio, yo veía siempre una sombra. Como tres veces me pasó, yo le dije, amor, mira que está pasando esto, y me dijo, tan raro. Yo le dije, sí, y me olía mucho a flores, de muerto, okay. Flores. Entonces yo le decía a él, y se siente un olor a flores de muerto, me decía, él ve tan raro. Pues lloraba, reprendía, porque yo soy muy creyente. Bueno, cuando eso fue el jueves, lo que te referí del niño, pues me lo iban a dejar allá en médica. Yo no quise, ta, ta, ta. El viernes, él me dice tempranito, que se me hizo muy raro porque él era muy sobreprotector con su hijo. El viernes me dice, amor, nos vamos para el gimnasio. Y le digo, no, y el niño me dice, no, no, nos vamos a demorar. Total, es que nos fuimos. Cuando yo iba llegando al semáforo de aquí de Guadalupe, yo vivo por acá, por la Sevillana, yo veo el accidente. O sea, yo lo viví. Porque yo, o sea, el Transmilenio acá, ¿cómo le llaman ustedes a esos carritos que transportan carnes y eso, pero pequeños? Uh-huh. Bueno, yo, él se iba a meter y ya a mí me dio muchos nervios y lo agarré de la cintura. Le dije, no, no, no, no, no, no, no, no, no, no. Y me dijo, ¿qué pasó? Él frenó la moto y me dijo, ¿qué pasó? Le dije, te lo juro que vi un accidente horrible. Uh-huh. Yo le dije, no, yo me vi debajo del bus contigo. Me dice, tan raro. Total, es que bueno, me tranquilizó y seguimos, entramos al SMAR a hacer ejercicio. Bueno, después fuimos hasta el colegio a dejar la esta del niño, la incapacidad, no sé qué. Bueno, cuando volvimos, yo fui a recoger a un niño. El papá de un niño me llamó, me pidió el favor que le recogiera al compañerito del niño. Y le dije, mira amor, aprovechemos y toma las fotos tú y me las envías a mí. Entonces él se puso a tomar las fotos y le entró una llamada de un amigo, ¿sí? De un disque amigo. Entonces lo llamó, entonces él vino hacia donde mí y me dice, ay amor, es que hoy juega Colombia, que no sé qué, que... Pero yo no me voy a quedar, yo no me voy a quedar. Yo voy solamente a saludar al amigo mío y me devuelvo, que no sé si les viste, nos íbamos a ver el partido. Ah, porque cuando salimos del gimnasio, uh-huh. Él me dijo, él compró dos sueros. Uh-huh. Dos tarritos de suero, yo me tomé el mío y él se tomó la mitad y guardó la mitad de él en la nevera. Bueno, cuando él viene y me dice así, le dije, no, amor, no te vayas, bueno, deja la moto, vete en taxi. No, no, no, no, no, yo me voy, yo no me voy a demorar, tranquila, yo no me voy a demorar, yo me vengo a ver el partido acá con ustedes. Bueno, en fin, esa tarde a mí me dio muchísimo sueño, pero yo pensé que era por el cansancio del gimnasio. Cuando Por la noche yo reacciono, yo digo, ay, yo no le he dado la comidita al niño. Entonces yo me paré y le digo al niño, escríbele a tu papá para que se venga rápido, dile que no hay nada, que se venga rápido, que no tenemos nada para comer. Entonces él no le contestó, sino el niño le escribió a las 7:30, le contestó como a las 8:40, le escribió, te amo, hijo. Fueron las últimas palabras de él hacia su hijo. Entonces nos pusimos a ver una película cristiana que se llama La Cabaña. Cuando nos estábamos viendo la película, el niño se puso a llorar y me dijo, mamá, toca decirle a mi papá que nos veamos la película. Yo le dije, sí, mi amor, toca decirle a papá que nos veamos la película. Al otro día, le dije yo, mañana nos vemos la película. Cuando yo estoy acabándole de decirle al niño, iban a ser las 12 de la noche, escuchamos un estallido durísimo. un estallido y yo miré al niño asustada y me vine rápido para la sala a ver qué era lo que había pasado. Yo pensé que era un ladrón. Cuando yo vengo llegando a la mitad de la sala, veo que viene la sombra. Veo que viene la sombra otra vez. Y me asomo y ahí sí, cuando me asomé, yo, o sea, me ericé toda, se me creció la cabeza, así como decimos por acá. Entonces, cuando el niño me señala para debajo de la nevera, yo digo, ¿qué se rompió? Imagínate que era el tarro de suero, la mitad que él había dejado. Uh-huh. Cuando yo cojo el tarro de suero, te lo juro, mira, era una flor. O sea, se había hecho, era como si le hubiesen pegado un puño en la mitad al tarro, uh-huh, y se le hizo una flor. Sí. Se hizo una flor literal. Pero cuando yo cogí ese tarro, a mí me dio muchísimo miedo y me dio un escalofrío horrible. Uh-huh. O sea, yo sentí un escalofrío horrible y yo sentí mucho miedo y el niño se me iba a ir para la habitación. Yo le dije, no, mi amor, espérame, espérame, espérame. Entonces yo puse unos trapitos ahí y no sé qué nada porque me dio mucho miedo y me fui y me arrodillé a orar. Uh-huh. Yo me arrodillé a orar, a reprender, a pedirle a papá Dios, no sé qué. Entonces yo dije, no, ya no pasa nada. Otra vez me dio un sueño profundo. Cuando a las 4:06 de la mañana me llamaron y ya yo escuché la ambulancia. Sí, o sea, pero ya él como que iba fallecido, pues, uh-huh, según ellos, ¿no? Ya no había nada que hacer. Trauma cranoencefálico. Sí. Bueno, resulta y pasa que esto yo me volví loca. Bueno, me dijeron no venga sola, llamé a mi hijo mayor, nos fuimos para allá, para Clinical. Por eso te conté lo de Clinical, porque a donde yo dejé a mi niño hospitalizado, yo lo veo llegar a él. O sea, yo veo cuando lo entran a él, uh-huh, a Clinical. Sí. Yo no dejé al niño hospitalizado, ya te acuerdas que les conté. Bueno, entonces de ahí en adelante fueron solo experiencias paranormales. Mira, nos apagaban la luz, lo vi sentado en mi cama, llorando. Me decía que lo perdonara, que nos había dejado solos. Yo, gracias a Dios, estaba con mi mamá. Mi mamá se vino de la costa a acompañarme. Cuando yo me senté a abrazarlo, él se me desapareció y me abrió la llave de la cocina, del lavaplatos. Mm. Entonces yo mi mamá estaba profunda y yo miraba a mi mamá y yo decía, ¿qué hago? Dios mío, ¿qué hago? Total es que yo en un momento, ya después, cuando eso duró como una hora, la llave ahí abierta botando agua, yo llamé a mi mamá. Le dije, mamá, si escuchas, entonces le conté lo que había pasado. Mira, o sea, fueron experiencias, o sea, terribles, terribles. Yo no sé cómo he tenido la fortaleza para seguir viviendo acá, porque literal, yo iba a ponerme a buscar los zapatos, ¡pum!, se apagaba la luz. El niño estaba en el baño, nos apagaban la luz, lo escuchábamos caminar, escuchábamos cuando trataba de abrir la puerta de la habitación, ¿sí? A mí me tocó, la señora del segundo piso un día me preguntó que si por qué olía tanto a cigarrillo. Yo le dije, yo no fumo, usted sabe que acá nunca hemos fumado. Me dijo, pero yo le dije, sí, yo sé, porque cuando aquí entrábamos de la funeraria, uh-huh, era un olor a cigarrillo, pero un olor a cigarrillo, una cosa impresionante. La cocina se me llenó de moscas. Uh-huh. O sea, el techo de la cocina lleno de moscas, pero esas moscas de cementerio. Sí. ¿Sí? Entonces, pues yo no sabía que eran moscas de cementerio, porque yo, gracias a Dios, nunca había pasado por una situación de esa. Uh-huh. Pero después, cuando ya yo empecé a ir al cementerio, yo decía, son las mismas moscas que yo veo allá en la casa. ¿Sí? A mí me tocó hablar con un sacerdote, entonces el sacerdote me bendijo el agua, vino, me dijo, mira, tienes que estar haciendo mucha oración, él está aquí, él no está descansando, él no acepta su muerte. Lo que pasa es que él, como fue una muerte trágica, uh-huh, o sea, la muerte de él fue en un accidente, él no acepta su muerte y él va a durar, me dijo, mira, todos no tenemos la misma relación con papá Dios, uh-huh, me dijo. Uh-huh. Pero él sí tiene ese permiso. Él va a durar 90.

0: sabemos cómo va el tema. Listo. Listo. Perfecto, listo. Liz, ¿me oye ahí? Liz. A ver. Liz, ¿me oye?
1: Sí, sí, perfecto. Yo siempre te estoy escuchando perfecto.
0: Exacto, sí, es que, ¿qué es lo que pasa? No es la señal, no somos nosotros. ¿Qué pasa? Hay varios días se ha venido presentando ese tipo de cosas y los que se ponen de mal genio, como mi amigo Camilo Cruz, pues lo siento mucho, mi hermanito, no somos nosotros. Si fuésemos nosotros, ni siquiera podríamos hacer la transmisión. Eso así, claro, si fuéramos nosotros. Yo acá la señal la tengo perfecta. Okay. Es un problema, una falla que hay lastimosamente de TikTok. No somos nosotros, no somos nosotros. Yo tengo acá, a la oyente me escucha perfecto.
1: Sí, yo escucho bien.
0: No tenemos problema de nada. Entonces, le digo a mis amigos que lo siento mucho y que le bajen un poquito a la calentura, que no somos nosotros, no somos nosotros. Yo tengo acá la señal perfecta. Puede ser un tema de internet, pero afuera. Acá no es, porque acá tenemos la señal perfecta, no tenemos problema. ¿Listo? Entonces, Liz, continúe con su historia, por favor.
1: Sí, y pues, ¿qué les digo? O sea, yo que viví ya esa experiencia, aunque desde niña he vivido experiencias paranormales, por eso me decía mi mamá, mija, lo que pasa es que a ti te pasa eso porque tú tienes ese don. Eso no le pasa a todo el mundo. Entonces, pues yo hace como 6 meses, yo estaba sentada en el mueble viendo videos y fotos y me puse a llorar. Y yo sentí que me abrazaron así por detrás, pero yo juraba que era el niño. Cuando yo miré así y vi como al niño así vestido con un camuflado, yo dije, no, pero es que el niño no está vestido así. Entonces yo miré otra vez y ya no vi a nadie y me acordé que fue el camuflado con el que él murió.
0: Ok.
1: ¿Sí? Pero entonces, pues nada, yo no soy de estar poniéndole velas ni... No, nada de eso. Entonces no entiendo el por qué pasaron tantas cosas. Tal vez lo que me dijo el sacerdote, que era que él no aceptaba su muerte. Y él murió muy joven, murió de 41 años.
0: Sí.
1: Entonces...
0: Vea, pues, bueno, pues, amiga Liz, sintiendo mucho su pérdida. Y, hombre, sí, muchas personas que creen en todo este tema paranormal, sobre todo que no saben realmente a ciencia cierta qué hay después de fallecer, pues lo que hacen es como mandarles a hacer una misa o todo este tipo de cosas, ¿no? Que es lo que supuestamente
1: sí,
0: hacen.
1: Sí, sí, sí. Entonces, sí, no, sí, yo le eché agua bendita por la casa, hacerle misa, le hice muchas misas, muchos Padre Nuestros, muchos Salmo 91, sí. Todo lo que el Padrecito me recomendó.
0: Sí.
1: Eso fue lo que me ayudó como a que él trascendiera, ¿no?
0: A que él trascendiera. Bueno, Liz, muchísimas gracias ahí por conectarse,
1: bueno,
0: por estar siempre con el cartel paranormal de la Mega.

Un saludo muy especial a todos los oyentes y seguidores del Cartel de la Mega. En el corazón de Medellín, entre calles que el tiempo ha cubierto de asfalto y olvido, se levanta un cementerio. Sus muros son de piedra y guardan más que lápidas. Guardan un silencio que pesa como una losa fría. Está en el pecho de alguien que se atreve a cruzar su portón al caer la noche. Durante décadas, este lugar fue solo un rumor entre los vecinos, pero con el tiempo ese rumor se convirtió en leyenda. Y la leyenda atrajo a quienes buscan lo que no se puede explicar. El primer suceso ocurrió una madrugada de octubre. Un equipo de investigadores paranormales instaló sus cámaras entre los mausoleos más antiguos. Todo transcurría en calma, hasta que uno de los sensores de temperatura cayó en picada, como si algo invisible hubiera absorbido el calor del aire mismo. En las grabaciones, una sombra alargada se deslizó entre dos tumbas. Estás sin dueño, sin origen, sin explicación. El equipo abandonó el lugar antes del amanecer y ninguno volvió a pisar esa sección del campo.

0: Camposanto. El segundo suceso involucró una reconocida médium que apenas puso un pie dentro del recinto, comenzó a temblar sin control. Aseguró sentir una presencia que la observaba desde hacía siglos, atrapada entre esas paredes, incapaz de encontrar el descanso que tanto anhelaba. Su guía, un hombre de nervios templados por los años de experiencia, relató después que las luces de su linterna parpadearon en un patrón imposible de replicar, como si alguien desde el otro lado del velo intentara comunicarse con un código que ningún vivo puede descifrar. El tercer suceso fue quizás el más perturbador. Un grupo de estudiantes de parapsicología dejó grabadoras encendidas durante toda la noche. Al reproducir el audio, entre el viento y el crujir de las hojas, se escuchó con claridad un susurro que repetía un nombre. Uno que no figuraba en ningún registro del cementerio. Nadie supo jamás a quién pertenecía esa voz, ni por qué aparecía tan cerca al micrófono, como si hubiera estado justo detrás de quien sostenía el aparato. Con el paso de los años y ante la creciente fama de estos episodios, las autoridades decidieron transformar el cementerio en un museo histórico. Hoy sus corredores de piedra reciben a visitantes durante el día, turistas que admiran la arquitectura funeraria del siglo pasado sin sospechar lo que realmente habita entre sus columnas. Pero cuando cae la noche, el museo abre sus puertas para recorridos especiales, estos guiados con velas y retratos del pasado. Y es en esas horas, entre susurros de guías turísticos y las risas nerviosas de los visitantes, cuando algunas almas desprevenidas dicen quienes trabajan allí deciden quedarse, porque hay lugares donde el tiempo no pasa igual. Hay lugares donde lo que fue un descanso eterno se convirtió en una espera que no termina. Desde la ciudad de Medellín, para el Cartel de la Mega, yo soy Dani Murillo. Recuerden que me pueden seguir en mi canal de YouTube como Contador de Historias Med. También lo pueden hacer a través de mi perfil de TikTok. A todos, les deseo feliz y dulce noche.
1: Gracias a nuestro amigo Dani por siempre alegrarnos la noche con esas historias. Los cuenticos son bien chéveres, bien interesantes. Estamos acá con, tratando de mirar si realmente lo que dicen nuestros amigos oyentes que están ahí conectados en nuestro TikTok y a los de YouTube también, que está molestando un poco la señal de internet, pero pues es que no tengo idea qué pueda llegar a ser, porque acá tengo la señal bien, a los oyentes los tengo bien, los estoy subiendo bien. Entonces no lo sé, ya cambié acá, tengo dos celulares, tres computadores, no tengo idea, chicos. Vamos con oyentes, vamos con Chris. Chris, puede encender su micrófono, buenas noches. ¿Vio, Chris? Chris, bueno, mi amigo Chris no se pudo conectar. Si de pronto le está molestando el micrófono o algo, me cuenta y sin problema lo vuelvo a conectar, amigo. ¿Listo? Vamos a ver qué otra persona quiere por acá participar. Sí, la señal está molestando, pero lo que les digo, no tengo idea. No tengo la más remota idea, porque acá tengo perfecto a los invitados. Las personas que yo voy subiendo, van subiendo y sin problema alguno. Están bien. Acá hay otro equipo que tengo, que yo manejo acá varios equipos. Manejo dos celulares, uno, dos, tres computadores, que es por donde manda la señal, ¿ya? Entonces, no sé qué pueda llegar a estar fallando. 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Va a estar Dani, van a estar los brujos, va a estar bien bueno, va a estar bien chévere, va a estar bien chévere. Vamos a ver quién de pronto por acá quiere compartir una historieta con nosotros. Ahí estaba enviando solicitudes a algunos oyentes. Vamos a ver si Ángel se puede conectar. Vamos a ver. Ángel, puede encender su micrófono. Buenas noches. A ver. Ángel a la una. Ángel a las dos. Ángel no se pudo comunicar. No la logró. Bueno, vamos con Camilo. Camilo, buenas noches. Camilo, ¿me oye? Oiga, ¿y ahora no me escuchan? ¿Camilo, me oye? Camilo. Vea. Ahí sí, ni idea, ahí tiene el micrófono encendido. No sé. Dice acá. Sí, es que se cambié porque estoy haciendo acá una recarga del celular. Sí, no, ni idea, realmente. ¿Qué pueda estar pasando realmente? No lo sé, chicuelos, no lo sé. ¿Qué pasa con el internet? No lo sé. No, teléfonos fijos no manejamos hace años. Teléfonos fijos, eso no se maneja hace rato. Tenemos más, llegamos a más oyentes acá por TikTok. Señor Stark.
2: Hola, ¿cómo estás?
1: Bájele al radio, por favor, por donde nos esté escuchando y nos escucha por el TikTok, ¿listo?
2: Vale. ¿Ahí está bien?
1: Ahí está, perfecto. ¿Desde dónde se comunica, amigo?
2: Desde acá, Bogotá.
1: Bueno, bienvenido al Cartel Paranormal. ¿Qué historia nos quiere compartir hoy? Amigo, bájele al radio, por favor, segunda vez.
2: Pulpo, yo quería compartir con ustedes. Por favor, segunda vez.
1: Me escucha por el TikTok. ¿Listo?
2: Como si no nos volvemos locos. Ya. Yo quería compartir con ustedes una historia que me pasó que cuando era niño, y es sobre los amigos imaginarios. Yo recuerdo cuando yo tenía aproximadamente unos 7 u 8 años, yo tenía una amiga imaginaria. Yo me acuerdo perfectamente que era una niña, pequeñita, de cabello negro, con vestido blanco, con labios rojitos, bonita. Y me acuerdo que jugaba con ella. Una vez hubo un temblor acá en Bogotá. Yo vivía en Primavera, por las de Puente Aranda. Y hubo un temblor. Y en ese tiempo, pues, mi abuelita todavía estaba viva. Es el primer temblor que yo presencié en mi vida. Yo no sabía qué hacer, porque yo veía a todos los adultos pues, que estaban corriendo para arriba y para abajo, me decían que saliera rápido. Y yo estaba a la puerta del baño del segundo piso de la casa de mi mamá, jugando con mi amiga. Y cuando yo me salí, yo me acuerdo que me decía que no la dejara sola. Y yo a la casa me metí dos veces para sacarla. Y yo le decía a mamá que yo necesitaba entrar a ayudar a mi amiga. Yo me acuerdo que me regañaron muy fuerte porque yo a la casa me alcancé a meter dos veces y mi mamá volvió y me sacó. Después de eso, de lo que me acuerdo después de eso, fue que yo estaba en mi cuarto durmiendo y en la casa, en esa casa, en el segundo piso, era un pasillo largo hasta el fondo y al fondo a la derecha, uh-huh, a la esquina quedaba el baño donde todos entrábamos. Entonces yo me acuerdo que yo estaba durmiendo, yo tenía muchas ganas de levantarme para el baño, pero cuando yo me fui a parar, es como si yo hubiera estado encerrado como en cuatro paredes, o sea, no, donde yo me paraba normalmente había una pared. Y yo miré para los otros lados, para todos lados, estaba bloqueado por cuatro paredes, no encontraba el switch. Uh-huh. Y por la ventana de la habitación donde yo dormía, empecé a ver que pasaban personas pequeñitas. Y cuando me asomé desde ahí en mi ventana para ir al baño, allá al fondo yo veía a mi amiga imaginaria, que los estaba mandando a que me llevaran para el baño. Ese, realmente ese día me dio muchísimo miedo, ¿sí? Yo me acuerdo que se acercaban a la puerta de mi cuarto. Cuando yo pude ya bajarme de la cama, yo abrí la puerta, salí corriendo entre todas las personitas que vi ahí. Fui hasta el fondo, casi llegando al baño, porque antes de llegar al baño donde estaba mi amiga imaginaria, ahí dormían mis papás. Y yo empecé a golpearles la puerta muy fuerte a ellos para que me abrieran. Y yo veía como tres sombras así con ojos rojos, iban acercando a mí poquito. Hasta que me acuerdo, en ese tiempo mis papás no se habían separado, entonces mi papá me abrió la puerta, me dejó entrar, acostarme con ellos. Y yo aún así veía que se estaban intentando meter por la ventana del cuarto de mis papás. Yo de pequeño pues no sé, ¿sí? Si es que por lo que yo les tenía pues como la educación de antes, uno no podía casi ni hablar porque o lo callaban a uno o la palabra de los niños pues no tenía pues valor. Entonces yo no les contaba nada a mis papás, pero al otro día en la habitación de al lado, ahí vivía un hermano y papá, y él le dijo que en la noche había visto que una luz blanca había bajado por las tejas hacia el primer piso y se había ido por un sifón. Yo la verdad, yo ahí no volví a saber nada, o sea, no puedo decir de que me pasó nada más ni nada, sino por el estilo, pero una vez, yo ya tengo 4 hijos y mi hija mayor una vez me compartió que tenía una enemiga imaginaria. Y cuando pues yo le pregunté, pues porque yo le hablé con ella, le dije que era normal, sí, que no pasaba nada. Y ya cuando me la escribió así tal cual, como la nena. Y pues, la verdad no sé si digamos la decisión o haber visto eso fue producto obviamente de solamente la imaginación, sí, pero pues para mí fue algo muy real. Realmente.
1: Y ahora último, ya que usted es adulto, ¿no ha tenido de verdad, no ha vuelto a ver a su amiga imaginaria?
2: No, de adulto no. De adulto lo único que obviamente a mí me dio demasiado miedo, así como escalofrío, fue cuando una vez mi hija me lo compartió de que ella tenía una amiga imaginaria y que se la pasaba jugando tan.
1: Igual que usted cuando niño.
2: Exacto, la diferencia es que yo sí no le conté a nadie, ¿sí? Porque pues yo no tenía esa confianza con mis papás, porque pues antes eran como más drásticos en la educación, como que no tenían ese pensamiento de acercarse como a los hijos, así como tal. Entonces yo la verdad yo nunca pues le conté a nadie, solo a mi hermana, pero pues cuando mi hija me lo contó, yo le conté y ella también pues obviamente le dio mucho mejor que yo le conté la experiencia mía, lo que ha pasado. Como para que supiera.
1: Vea, pues bueno, gracias ahí al señor Stark, se hace llamar al hombre ahí en TikTok que nos estaba contando sobre los amigos imaginarios. ¿Qué creen ustedes que puedan llegar a ser esos amigos imaginarios? ¿Si realmente pueden ser creaciones mentales de nosotros o tal vez puedan llegar a ser espíritus? No lo sé. ¿Ustedes qué piensan de eso? Nacho, ¿cómo está? Puede encender su micrófono. Buenas noches.
3: Pulpo, buenas noches.
1: ¿Cómo está, amigo? Cuéntenos que usted me estaba comentando algo de Santa Marta.
3: Le cuento, Pulpo, pues yo soy de la ciudad de Pereira.
1: Sí, señor.
3: Y pues, fui soldado profesional. Y hace unos años atrás estuve en Santa Marta. Estuve 8 meses paseando por allá. Y estuve en un sector que se llama Bureche de Santa Marta, donde hay unos callejones, unos montículos de tierra. Y yo iba y me encontré pues en un camino como en una cruz, donde se cruza, miro así a mi mano izquierda y observo una criatura como de 1.20 m, totalmente negro, muy peludo, pies corticos, manos largas y no se le miraba como cabeza. Yo me quedé paralizado observando, mientras iba alejando, me quedé paralizado. Y cuando se perdió en una mata de monte, me fui corriendo detrás a alcanzarlo. Y cuando llegué donde se perdió esa criatura, habían meras colillas de tabaco y bolsas de agua. Y ahí termina mi historia.
1: ¿Qué cree que pudo haber sido ese ser?
3: No, ni idea, o sea, algo, yo nunca había visto una cosa de esas, nunca. No sé qué podría ser.
1: Bueno, vea, ahí tiene nuestro amigo Nacho que nos estaba contando y estaba escribiendo ahí que de una criatura. Voy a hacer un corte en la transmisión de TikTok para ver si logramos arreglar. Y ya regresamos. A los chicuelos que están ahí en TikTok, que me regalen un minutico. Ya los vuelvo a conectar. Por favor, paciencia, porque realmente toca tenerla para este tipo de cosas. Listo, ya volvemos en un minutico, dos minuticos.
4: Marcos era operador de radio en una estación meteorológica en los Andes. Su único contacto era un colega a 50 kilómetros llamado Elías. Una noche, Elías empezó a transmitir algo incoherente.
5: Marcos, hay alguien afuera. No usa ropa, pero no tiene frío. Está de pie en la nieve, mirando mi ventana.
4: Marcos bromeó pensando que era la soledad, pero los informes de Elías se volvieron frenéticos.
5: Está en la cocina, huele a ozono.
4: De repente, la transmisión se cortó con un sonido de estática que imitaba una risa humana. Marcos condujo hasta la estación de Elías, encontró la puerta cerrada por dentro. Elías estaba sentado frente a la radio, perfectamente congelado, con una expresión de paz absoluta. Al revisar las grabaciones, Marcos escuchó su propia voz en la cinta de la noche anterior, pero él nunca había hablado con Elías esa noche. La voz en la radio que sonaba como Marcos le estaba diciendo a Elías: abre la puerta.
5: Hace frío acá afuera.
4: Marcos comprendió que lo que fuera que mató a su amigo, ahora sabía cómo imitarlo a él.

0: que ya nos mejoró por acá la transmisión en TikTok. Confírmenme, chicuelos. Confírmenme que se haya arreglado. Ahora sí, dice Lauren Valentina. Bueno, muy bien, muy bien. Bien, listo, perfecto. Sí, el tema es ahí algo, algo pasa. Pero bueno, aquí estamos, aquí estamos, aquí estamos conectaditos con el cartel. Aquí estamos, pendientes de ustedes, de sus solicitudes. ¿Quién quiere participar? ¿Quién quiere contarnos su historia? Bien pueda, siga. Vamos a ver a quién tenemos acá para empezar. A Black Snyder mandó solicitud. Vamos a ver si nuestro amigo logra conectarse. Black Snyder, ¿cómo está?
1: El viejo Pulpox, buenas noches.
0: ¿Todo bien o no?
1: Todo bien, Pulpox.
0: ¿Desde dónde se conecta?
1: Compartir una historia.
0: ¿Desde dónde se conecta?
1: Desde aquí, es de Fusagasugá.
0: Aquí al lado, bueno. Cuente, pues.
1: Desde Fusagasugá.
0: ¿Qué historia?
1: Sí, estamos cerquitas. No, es sobre un tío. Cuente. Pues póngale cuidado que pues eso fue hace como unos 45 años más o menos.
0: Ok.
1: Resulta y pasa que mi tío me iba a comprar la leche. Pues eso dicen que eran en el tiempo de UPA. ¿Usted sí sabía eso, lo del tiempo de UPA?
0: No, cuente.
1: Entonces, mandaron a mi tío a comprar la leche. Pues mi tío se fue echando, o sea, vainazos, digámoslo así vulgarmente. Entonces, mi abuela le dijo a mi tío, es que ojalá no se le aparezca el diablo. Y dijo, ¿qué diablo? Ni que nada. Resulta que mi tío se fue a comprar la leche y pues bueno, él da cuenta ese caso porque el hombre desapareció como una semana. Pero el hombre apareció todo rasguñado, no, en serio, rasguñado, vuelto nada. Por ahí lo encontraron una familia que es cercana ahí a donde mi abuela, lo encontraron, pero y el hombre es desorientado. Pero cuando el hombre contó la verdad, sí, el hombre nos mostró cómo había quedado rasguñado y toda esa vaina, pero nosotros le preguntamos, ¿pero qué se lo llevó? Pues uno de pelado. Y nos dijo que cuando él iba por la leche se le había aparecido un señor en un caballo negro, vestido de negro.
0: Sí.
1: Y le dijo que no, que él lo había acercado, que él lo llevaba. Que él lo llevaba y pues mi tío se montó ahí, que ahí no recuerda cuando fue que resultó, fue en una mata por allá, lleno de espinas y toda esa vaina, y lo encontraron los señores por allá entre el monte. Si no hubiera sido por ellos, yo creo que él se hubiera muerto.
0: Y lo encontraron una semana después.
1: El hombre sí quedó como con secuelas, porque el hombre sí quedó como acelerado, como todo raro, la verdad. Como todo raro. Y pues, esa es mi historia, viejo Pulpox.
0: Bueno, muchas gracias ahí al parcero por conectarse y compartirnos esa historia. Ahí tiene, ve, así, no sé, en ese tipo de cosas, la otra vez creo que fue un conductor de camión, nos llamó y nos contó una historia que él había pasado por un peaje y que el man iba en el camión, pasó el peaje y que después el tipo apareció, si no estoy mal, como 8 horas después. O sea, como si se hubiera metido por un agujero de gusano y que volvió a aparecer por allá a las 8 horas, que se había como perdido. Entonces, esa historia me acuerdo que el oyente llamó y nos la compartió y nos la contó en aquella ocasión. Entonces, vea pues, historias interesantes, historias chéveres que ya ustedes se conectan acá. Creo que ya está bien el TikTok, ¿no? Ya estamos estamos en regla para continuar, ¿no, chicuelos? Ya está bien, chévere. Bueno, vamos a ver si Eduardo logra conectarse. Perfecto, chicos, muchas gracias. Eduardo, buenas noches. Eduardo, ¿nos oye? Oiga, ¿qué pasó? Ahí está Eduardo, ¿no? ¿Ustedes escuchan a Eduardo? Oiga, yo no lo escucho.
2: Yo sí lo estoy escuchando.
0: Ahora, perfecto. Eduardo, buenas noches.
2: Hola.
0: Eduardo, ahí lo escuchamos.
2: Listo, buenas noches, ¿cómo están?
0: Muy bien, ¿desde dónde se conecta, Eduardo?
2: Desde Barranca Bermeja, Santander.
0: Calorcita, ¿no?
2: Sí, mucho calor.
0: Bueno, ¿qué historia nos quiere compartir?
2: En mi familia han pasado muchas historias que tienen que ver con este tema de lo paranormal, pero voy a contar un suceso que me pasó a mí personalmente. Pues yo doy talleres de pintura y en uno de esos talleres me tocó hacer un mural en una escuelita de un corregimiento, ¿sí? Resulta que ese día pues trabajé con algunos muchachos dictando el taller de mural, hicimos el mural y al finalizar la jornada dos chicos quedaron conmigo para recoger las pinturas. Resulta que yo estaba necesitando una roca, una piedra, y yo le digo a uno de los chicos que estaban ahí en el taller, por favor, pásenme una piedra. Entonces dice, ¿cuál? En ese momento nos contestó una niña, sí, una voz de una niña, claritico, pues la grande, le dijo así, pues la grande. Y yo quedé como que el otro muchacho que estaba al lado mío, porque quedaron dos muchachos conmigo, profe, si escucho, yo, sí, yo escuché, recojamos rápido y vámonos, porque me asusté, se me erizó la piel, y son cosas que uno a veces, eso es pura mentira, pero apenas uno lo vive, uno pues queda en estado de shock, ¿sí? Y esa eventualidad, yo quedé como que, ve, las psicofonías sí existen, dije yo, sí existen. Cuando iba a salir de la escuela, recogí, empaqué, los muchachos me estaban hablando que en ese lugar asustaban, que en la escuela asustaban, que eso no era nuevo, me decían los muchachos, asustados por lo de la voz de la niña. Yo le pregunto al celador, ven, aquí asustan, ¿verdad? Pues me dijo, profe, eso era acá un cementerio, ¿sí? Y dicen que asustan, pues yo me quedo acá en la garita, y yo no me muevo acá. Yo podré escuchar por allá cosas, pero yo a veces voy y reviso y veo que no es nada, vuelvo y me regreso a la garita. Esa era como la experiencia, la historia que quería contar esta noche sobre lo de las psicofonías, si son reales, y lo digo por la experiencia que yo viví, Pulpo.
0: Bueno, muchas gracias, Eduardo, por conectarse y por compartirnos su historia de psicofonías y de sonidos. No se volvió a hacer el tema de las psicofonías porque todas las psicofonías que se tenían y que se manejaban y las que nosotros conocemos, todas ya tienen derechos, o sea, el copyright que llaman. Entonces, no pudimos volver ni siquiera a poner psicofonías que nos enviaban los oyentes porque en todas nos aparece con copyright y empiezan a silenciar las transmisiones. Entonces, es por eso que nosotros ahorita no estamos de pronto trabajando este tipo de audios, porque precisamente nos va a empezar a molestar el copyright. Entonces, pues, eso no, pues no es chévere, básicamente, no es chévere. Vamos a ver si acá nuestro amigo Nachos, no sé si sea el mismo, no creo que subió ahorita, no creo. Nachos.
3: Sí, buenas noches.
0: ¿Qué hubo, Nachos? ¿Desde dónde se conecta?
3: Desde Puerto Gaitán Meta.
0: Desde Puerto Gaitán Meta. ¿Qué historia nos quiere compartir esta noche?
3: Pues afortunadamente soy igual que el compañero que pasó, soy docente. Una vez trabajaba por aquí cerca, Puerto López, ¿sí? Y quedé tan traumado porque ese cuentico de la parálisis del sueño, o sea, para mí no fue parálisis del sueño, fue algo real. ¿Sí? Muchos dicen, no, eso era que estaba soñando, o no, que usted se imaginó, pero fue tan real porque todavía me acuerdo muy bien de lo que sucedió. Yo entraba a trabajar en los primeros de febrero, entonces me fui como unos 3-4 días antes de trabajar, a ir a pescar allá con los muchachos de la vereda. Entonces yo no me quedé en la escuela, sino me quedé en la casa de uno de ellos, pero afuera en el camping. Entonces, bueno, me acosté bien, tranquilo. Y a eso de cuando aparece el sol, me desperté. Estaba privado totalmente. Yo sé que estaba despierto porque yo abría y cerraba los ojos. Y yo decía, ves, esto no me puede estar pasando. ¿Sí? Volvía y cerraba los ojos, volvía y los abría. Trataba de moverme, no podía. Iba a hablar, iba a gritar, tampoco podía. Entonces se me vino a la cabeza una bruja. Preciso. Era un bichito pequeño, parecido al ¿qué? Al amigo de la serie de Coco, al amigo de Malibú. Un viejito chiquito, no sé cómo se llama ese. Pero yo miro esa serie y me acuerdo de esa berraca bruja. Y daba vueltas alrededor del camping. Zumbaba. Tan real que todavía me acuerdo, eso sucedió hace como 15, 20 años. Y yo, hijo de madre mía, ¿qué hago? ¿Qué hago? Yo, sin embargo, me acosté en el camping con la macheta allá al lado. Y entonces empecé a decir, pues Dios mío, ayúdame. Ayúdame a levantarme y a coger esta hijo de madre bruja plan. Pero seguía privado ahí. No me podía mover y no podía gritar. Y yo dije, pues grito y los dos muchachos de aquí de la casa salen y me ayudan. ¿Qué? Güey, más chica vida, nada. Nada es nada. Y lo más tenaz era que yo miraba la sombra de cómo zumbaba alrededor de la carpa. Como las carpas son casi transparentes a la luz del sol, ¿sí? Y así, y lo más tétrico era que era en el alba, así cuando empezó a salir el sol allá en el horizonte. Y yo la miraba, pues no sé si era bruja o brujo. El caso es que yo miraba el bichito zumbar alrededor de la carpa. Y me puse a rezar el Padre Nuestro. Y dije, dame fuerza, Señor, para levantarme y coger la plan. Cuando terminé el Padre Nuestro, yo cogí la macheta. Sentí que pude moverme porque cogí la macheta. La empuñé. ¿Sí? Cuando la empuñé, pues tiré a abrir la cremallera del camping y el bicho hizo y se perdió así en la mata de monte y hizo un ventarrón ahí por esa mata de monte. Entonces esa es mi historia paranormal.
0: Vea, Nacho, muchas gracias desde Los Llanos. Qué bonita tierras esas, son muy bellas, Los Llanos Orientales de Colombia. Vamos a ver qué otro oyente o qué otro amigo de TikTok quiere compartir su historia. Aquí ahí acepté a mi amigo Paulo Cárdenas, a ver si acepta. Si acepta, a ver si la logramos para cerrar esta segunda hora de historias con el cartel. A ver qué pasa. Venga, a ver. Por acá lo intentamos por este ladito. A ver, Paulo Cárdenas, ahí acepté. Pum. Vamos a ver si estuvo bueno.
4: Bueno.
0: Paulo. Paulo, ¿me oye? El hombre está como en una rumba. El hombre anda enrumbadito hasta ahora. Bueno, vamos a una pequeña pausa y ya regresamos con más historias. Más historias de ustedes, los oyentes del cartel paranormal de La Mega. No se olviden, mañana tenemos la cita desde las 7 de la noche. 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Entonces mañana vamos a tener presentar peliculita, vamos a estar con los brujitos, Dani va a estar allá, o sea, va a estar bien interesante mañana el plan, así que no se lo pierdan, por favor, péguense la ida mañana, Centro Comercial Multiplaza, ahí en Cinemark. Llegan y preguntan, ¿dónde queda el Cinemark? ¡Pum! Van para allá. Allá estamos mañana desde las 7 de la noche. Lleguen con tiempito, ¿no? Ya saben. Vamos a una pequeña pausa y ya regresamos con este cartel paranormal y las historias de terror.

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8: Un saludo muy especial para todos los oyentes y seguidores del cartel de La Mega. En el ala este del Hospital General San Lucas existe una leyenda entre el personal de guardia nocturna. No se habla de ella en voz alta. La susurran, esto con un café amargo en la mano, mientras miran las largas sombras de los pasillos. es la leyenda del doctor Guillermo Cubides, el médico que nunca duerme, el que parece aliviar el dolor con solo una mano en la frente del paciente. Lo que no saben es el precio de ese alivio. Cubides no está solo cuando hace sus rondas. El don del doctor Guillermo Cubides es una maldición heredada. Ve lo que otros no pueden. No son los ángeles de la guarda quienes lo acompañan. Son facilitadores, sombras silenciosas frías que se agolpan en las habitaciones de los moribundos esperando. Guillermo Cubides la siente como un hielo en la nuca. Escucha susurros que no son palabras, sino intenciones. Y cuando un paciente sufre demasiado, cuando el dolor es un muro insalvable, él les da paso. Extiende su mano y ellos se acercan, no para sanar, más bien para calmar. Es un alivio instantáneo, milagroso. El paciente sonríe agradecido, sintiendo una paz que no ha conocido en meses. El doctor Guillermo Cubides retira su mano, sintiendo el frío de los dedos espectrales entre los suyos. Pero el alivio tiene una fecha de caducidad inmediata, porque lo que el doctor Cubides ve después es lo insoportable. En el momento en el que el paciente se duerme con esa paz prestada, una nueva visión invade la mente del doctor. Un flash borroso, luego nítido, de cómo morirá esa misma persona. No de la enfermedad, más bien de un accidente. Don Hernán, que acaba de dejar de quejarse de su cáncer, tropezará al salir del baño y se fracturará el cráneo contra el lavado. La joven Clara sonríe y sin dolor por primera vez. Sufrirá un infarto con la primera dosis de un medicamento al que no es alérgica. Cubides lo ve todo, con lujo de detalles. El crujido del hueso, el pánico en los ojos, la sombra que se alza detrás del paciente en su último momento, es idéntica a la que acaba de ver en el rincón. Su jornada es una tortura metódica. El médico más amado y temido trae una paz celestial seguida de una condena fúnebre. Ha intentado no tocar, no intervenir, pero cuando el sufrimiento golpea la puerta de su percepción, es como no respirar. Es intuitivo, y cada vez que cede, la visión llega. Ha llamado anónimamente a emergencias, ha inventado fallos eléctricos, ha intentado romper la cadena, pero el destino, una vez marcado por estas sombras, es inmutable. Solo retrasa lo inevitable unos minutos, unas horas, y añade más horror al espectáculo. La noche más terrible fue con el niño Mateo. Leucemia, dolor óseo desgarrador. El doctor Cubides, con lágrimas silenciosas recorriendo su rostro, posó su mano en la frente sudorosa del pequeño. La sombra en la esquina, una figura menuda y oscura, se acercó y tocó al niño. Mateo suspiró y se durmió. Y entonces el doctor Cubides lo vio. No en el hospital, en su casa, una semana después. Una rama podrida, un árbol, una ventana rota. El doctor no pudo detenerse. Fue a la casa, podó el árbol él mismo, selló la ventana del dormitorio. La noche del presagio, una fuga de gas en la calle provocó una explosión. Esta rompió los vidrios de toda la manzana. Uno de ellos atravesó como un dardo el cuello del niño mientras dormía. Ahora el doctor Guillermo Cubides camina por los pasillos. Ya no solo ve las sombras de los que partirán. Ve a veces reflejada en los vidrios de las ventanas nocturnas una procesión silenciosa detrás de él. Pacientes a los que él alivió. Sus rostros ya no son de paz. Son de un reproche eterno y silencioso. Lo más aterrador es que ve entre ellos, borrosa pero familiar, su propia figura con bata blanca, esperando su turno para que alguien desde la penumbra le ofrezca un alivio final. Desde la ciudad de Medellín, yo soy Dani Murillo. Recuerden que me pueden seguir en mi canal de YouTube, Contador de Historias Med, también en mi cuenta de TikTok. A todos les deseo una feliz y dulce noche.
6: Gracias al viejo Dani ahí por compartirnos esas historias. Continuamos con esta tercera hora de Cartel Paranormal. Usted que se va conectando hasta ahora, le cuento que los domingos y cuando es festivo, los lunes hacemos 5 horas de historias con oyentes, historias paranormales, historias de verdad que asustan, porque a usted la vivió y usted como oyente nos las está compartiendo. Son 5 horitas donde usted puede tranquilamente contarnos su historia. Y luego ya cada quien saca su propia conclusión de lo que escucha. Vamos a dar inicio hasta ahora con nuestro primer amigo Andrés. Puede encender su micrófono. Buenas noches.
9: Mi Pulpo, buenas noches. ¿Me escucha bien?
6: ¿Desde dónde se comunica, amigo?
9: Me comunico desde Buenavista, La Guajira, y voy a contar una historia muy peculiar que me pasó hace 12 años.
6: ¿Lo escuchamos?
9: Eso pasó en el departamento del Huila, en el municipio de Íquira. Uh-huh. Eso fue una vez de Semana Santa y tendría que yo como unos 15 años. Me fui por donde una alea, digámoslo así. Y pues cuando le dice a la mamá uno que no se vaya, siempre pasan cosas y de regreso eran como que, digámoslo, 11 de la noche y llegué a la casa y vi como una sombra negra que cuenta usted un metro de alto. Y abrí la puerta así de la calle y comencé a nombrar a todos los de la casa y pues nadie respondía. Me acerqué hacia, digámoslo así, hacia el patio. Uh-huh. Y usted no lo va a creer, pero esa sombra era así como en forma de un pavo. Diría yo que era una bruja. Yo en el momento quedé congelado, no di ni para hablar, la verdad. Uh-huh. Pero la evidencia sí fue muy clara porque esa vaina cayó en una alberca que había ahí, un tanquecito. Y eso trataba de salir y botó toda el agua del tanque porque eso estaba lleno. Y cuando salió así, digámoslo, volando, se escuchaba cómo sonaba ahí por todo el techo. Y eso es algo de no creer, pero sí lo bloquea uno queda, digamos, congelado. Una historia fuerte.
6: Bueno, historia de brujas. Pues muy seguramente, ¿no? Pudo haber sido una bruja. Una bruja accidentada. Vea pues. Peter Peña, puede prender su micrófono. Muchas gracias. Viejo Peter se cayó. Vea, se asustó. Mr. Blind, puede encender su micrófono. Mixter. También se cayó. Vea. Aquí hay alguien que está el viejo Eduardo que quiere subirse, claro que sí. Vamos a ver qué historia nos tiene. Eduardo, buenas noches. Eduardo. Pero sí, no entiendo. Si piden ustedes la palabra, yo los subo para que nos cuenten su historia. No hay problema, aquí no mordemos. Adriana.
10: Hola.
6: Buenas noches, ¿desde dónde se conecta?
10: Hola.
6: ¿Nos escucha, Adriana?
10: Estoy ahora en Italia.
6: En Italia, bueno,
10: sí,
6: buen
10: te
6: día.
10: Escucho.
6: Buen día para usted allá en Italia. ¿Qué historia nos quiere compartir esta noche?
10: Bueno, es algo muy gracioso que pasó con mi abuela que se murió. Uh-huh. La escuchábamos muchas veces en su voz, muchas personas. ¿Puedes de pronto explicarme por qué puede pasar eso? Mis hijos pequeños la veían, uh-huh. Se presentaba siempre vestida igual, uh-huh. Y la escuchábamos con su voz normal, nunca fue una voz, ni un susurro, ni algo así, no, era todo muy normal, como si aún estuviera.
6: Pues realmente cada persona tiene como su punto de vista con al respecto de ese tipo de cosas, ¿no? De, digámoslo, presencias. La verdad, yo no creo, o sea, no soy, digámoslo, creyente con el tema que después de que uno se desvive o, o lo que sea, continúa como en contacto con las personas, ¿no? Yo soy muy escéptico en esa parte. Que de pronto vean entidades, vean presencias, lo dudo mucho. Pienso que puede llegar a ser un producto de la imaginación. Indirectamente, también en algunas ocasiones, por ejemplo, los niños ven alguna foto y ellos empiezan a crear ese tipo de imágenes en su cabeza, pensando y diciendo, no, yo vi a tal persona, pero no, puede ser que a lo mejor la crearon con base en una foto que vieron o alguna cosa de esas. No creo tampoco mucho el tema de que dicen muchos que se comunican a través de los sueños, que las personas que fallecen se comunican a través de los sueños. Pues la verdad no lo sé. Aquí dice a Gabriel Lozano, dice, ahí cuando los objetos se mueven solos, pues no creo de mucho, porque puede haber de pronto alguna vibración que los hace mover, digo yo. No soy ley para decir que eso pasa así, pero en muchas ocasiones están de pronto cosas mal puestas o las deja uno en una posición y se mueven. ¿Y qué es lo que pasa? Eso es lo que pasa, que se mueven, ¿no? Pero pues cada persona es libre de pensar y es libre también de creer si piensa que, por ejemplo, personas que fallecen, pues pueden comunicarse con nosotros o seguirse comunicando con nosotros. Ahí sí ya, cada quien. Yo, a mí nunca me ha pasado que veo de pronto cosas que se muevan o no lo he visto, yo no lo he visto para poder decir, oiga, sí. Entonces, pues, no lo sabemos. Cada persona tiene su propia interpretación de los sucesos que le pasan. Algunas personas lo pueden tomar como sucesos paranormales. Hay otras personas como yo que son escépticos y que realmente miran y dicen, no, esto tiene una explicación, digámoslo que lógica, ante ese tipo de sucesos. Vamos con otro oyente, a ver si Daniel logra conectarse. Daniel, buenas noches. Daniel. Bueno, nuestro amigo, gracias por... A ver, Ricardo G. dice que tiene un audio que quisiera compartir. Vamos a ver que nos cuente nuestro amigo sobre el audio. Ahí le mandé a Ricardo para que se conecte. Le mandé la solicitud y nos cuente sobre el audio que dice que tiene. Me parecería chévere poder vincularlo. Quiere contar historia, vea, Ilfran. A ver si... Ahí le mandé la solicitud, amigo, para que la acepte y nos pueda compartir su historia esta noche, acá en este cartel. Dani viene mañana, Jim. De hecho, mañana tenemos una función, acuérdese. Mañana tenemos una función muy chévere que esperamos que todas las personas que quieran pegarse la ida, pues los esperamos ahí en el Centro Comercial Multiplaza desde las 7 de la noche con nuestros amigos de Cinemark. Va a estar bien chévere la función, es El Exorcista, pero la vamos a ver en cine. O sea, va a estar de verdad bien chévere porque van a estar los brujitos, va a estar todo, va a estar bien interesante mañana desde las 7 de la noche. ¿Listo? Eso es en el Centro Comercial Multiplaza, para que todas las personas que tengan la posibilidad se peguen la ida hasta allá y verán que van a pasar un rato bien chévere con los brujitos temprano, y ya después, ya saben ustedes, después de las 11 de la noche se organizan para ir entrando a la sala de cine a ver la película El Exorcista. Voy con Gilfran, buenas noches. Gilfran.
11: Buenas noches.
6: ¿Desde dónde se comunica, amigo?
11: Desde Medellín.
6: Desde Medallo, mi hermano. Cuéntenos qué historia nos tiene para hoy.
11: Pues yo tengo una historia para contar, la verdad es un poco curiosa. Yo le llamo como encuentro divino.
6: Bueno, cuéntenos.
11: Bien, pues.
6: Amigo, ¿me oye?
11: Bien, pues.
6: Lo escuchamos. Sí. Lo escuchamos. Sí, sí.
11: Pues sucedió en pandemia, fue algo muy curioso, muy raro, porque pues digo yo que soñé con Jesús, con Dios, con Jesús.
6: ¿Cómo es? ¿Cómo lo vio? Cuéntenos, ¿cómo lo vio usted?
11: Fue un sueño muy curioso, porque fue algo pues cortico, pero curioso. estaba soñando yo que estaba viendo, pues iba por un camino normal, con colóquele una pradera, iba caminando yo pues solo, y se acercaron a unas esferas del tamaño, no sé, de una bola de béisbol, pero unas esferas luminosas. Y pues yo quedé sorprendido viendo las esferas porque nunca había visto algo como que tan pequeño, pero que iluminaba absolutamente todo. Todo, hacía que mi alrededor pareciera que todo fuera como un cuarto blanco. Lentamente la esfera se fue acercando a mí y pues yo quedé hipnotizado viendo la esfera hasta que llegó un punto donde la esfera se postró frente de mí y yo la alcancé a palpar con las manos. Cuando yo la agarro con mis manos, baja del cielo una persona, la verdad no le vi la cara, pero la presencia de la persona, yo sabía en mi interior quién era la persona, la presencia era una presencia divina, una presencia celestial, espiritual, de tranquilidad, de paz, es algo impresionante porque la verdad yo no soy ni cristiano ni católico, ni asisto a nada de esas cosas. Pero la presencia era tan, tan placentera, era una paz que nunca había sentido en mi vida. Yo en la hora y he intentado en mí buscar esa paz que sentí en ese momento y nunca pude sentir esa paz. Bueno, después de eso, de sentir como que esa paz, esa tranquilidad, esa persona, que repito, no le vi el nombre, pero por la presencia, yo sabía quién era, ¿no? O sea,

0: volver el sueño e intentar seguir el sueño y no puede, pues. Ahorita mismo yo he intentado dormir como que seguir el sueño, pero nunca he podido. No he podido, pero sí sé que me dio un nombre, me dio unas palabras. Y
1: pero al menos las palabras, ¿se acuerda? ¿Se acuerda de las palabras?
0: Tampoco. Tampoco porque, sabes que en los sueños uno nunca casi recuerda todo el sueño completo, pero la presencia que sentí es algo que no se olvida nunca. Y aquí viene lo más curioso. Cuando yo me despierto, recuerda que eso fue en pandemia, cuando yo me despierto, yo vivía con mi mamá. Yo me despierto y yo sentía la paz todavía, la paz y la tranquilidad que nunca había sentido. Y yo me acerco donde mi madre y le cuento mi sueño. Madre, soñé esto y esto. Y ella me dice, sí, mijo, tienes que ir a iglesia. Pues como todas las madres, que siempre lo mandan a una iglesia. Y pues bueno, lo más curioso es que yo me desperté a las 6:00 a.m. Eso fue tempranito. Yo miré la hora porque yo sentí una paz y una tranquilidad que yo sentía que levitaba. Yo estaba con una paz interior impresionante. Lo que a mí más me plasmó, que ese día que yo me desperté, pasé 2 días enteros que la gente no me cree. Solamente fue la que me puede corroborar es mi madre, que es la que vivía conmigo. La gente no me cree. Yo pasé 2 días enteros en ayuno literal. No tenía hambre, no tenía sed. O sea, era una cosa impresionante. Un ser humano que pase 2 días enteros sin desayunar, sin almorzar, sin cenar, es más, sin tomar agua.
1: Ya pues.
0: No tenía sed para, o sea, no tenía la paz que tenía en mi interior. No me daba ni siquiera para comer. O sea, mi cuerpo no experimentaba lo que uno siente hambre. Yo no tenía hambre, no tenía sed, no tenía nada. Y pasé 2 días enteros en ayuna. La única que me puede corroborar eso es mi mamá, porque mi mamá de hecho se sorprendió de que ella me hacía el almuerzo, ella me hacía el desayuno, y ahí estaban los platos completicos en la mesa. Y ella me preguntaba, ¿no tienes hambre? Y yo, no, mami, no tengo hambre. No, qué raro, no he almorzado. Y yo, no, sí, pero no tengo hambre. En la noche también me hizo la comida. Y me preguntó al día siguiente, mijo, ¿no comiste? Y yo, no, mami, no tengo hambre. Y duré 2 días enteros sin comer. Y al tercer día, sí, ya me desperté y comí normal. No puedo decir que tenía un hambre de día sin comer. Porque no, o sea, me desperté el tercer día y ya comí normal. Y el día que tenía, pues ya no volvió. Ya seguí mi vida cotidiana.
1: Sí. Bueno. ¿Tiene otra historia para compartirnos?
0: Sí, resultado a eso, pues fui a muchas iglesias. Cristiana, católica, adventista, de todas las habidas y por haber, y nunca volví a sentir la paz que sentí ese día.
1: Bueno, vea, a mi amigo Gilfran, muchas gracias por conectarse y por compartirnos esa historia. Gracias por compartirnos esa historia, chévere, chévere. Una historia que él dice que él soñó con Jesús, soñó con Dios. Bueno, cada uno lo interpreta, ¿no? Cada uno. J. Camilo, lo estamos intentando conectar, amigo, para que nos comparta su historia. Por si está por ahí, le debe aceptar. Camilo, ¿cómo está? Buenas noches.
2: Sí, me da muchos peros para mejorar, como muchas críticas, pero la cosa es que tengo que...
1: Está viendo por allá otras cosas. Nata, buenas noches. Puede activar su micrófono. Buenas noches. Nata. Bueno, si ustedes envían solicitud, muchas personas me han dicho que por accidente envían la solicitud. Pues así como envían la solicitud por accidente, quítenla, que la pueden quitar. No hay problema con eso, pues no perdemos aquí tiempito de pronto de quitándole la oportunidad a algún oyente que sí quiera participar, que sí nos quiera compartir una historia. Eso es bien chévere. Nielo, buenas noches. Nielo.
3: Aló,
1: ¿cómo está, Nielo? ¿Desde dónde se conecta?
3: desde

0: La ciudad de Ibagué.
1: Bienvenido, ¿qué historia nos quiere compartir?
0: Bueno, pues, amigo, desde en mi época de juventud, mi papá murió cuando yo tenía 15 años. 15 años. Después de la muerte de él, un día cualquiera, pues yo me salí a estudiar. Lo que pasa uno, pues, cuando tiene que dejar sus estudios, pues de empezar a trabajar muy joven y todo eso. Yo tengo 46 años y pues mi papá muere y a los 3 meses dejo el estudio y empiezo a trabajar. Un día cualquiera, en medio de pues del trabajo y todo, salí del trabajo normal y me fui a descansar. Resulta que yo estoy soñando y en el sueño, en la casa donde mi mamá, son unas escaleras en U. Estoy subiendo, las escaleras son en U. Bueno, hacia el segundo piso. Voy subiendo yo en el sueño, con mis ojos puestos en los escalones, y en el momento que doy la vuelta a las escaleras, termino hacia la habitación donde dormía mi papá, siento una voz que él llega y me dice: "Hey, muchacho". Siempre me decía hijo, me decía siempre hijo. Y yo, pues, en el momento que él me dice hijo, yo trato de mirarlo hacia él y en ese momento yo quedo totalmente privado, o sea, no pude reaccionar, no pude hacer nada, simplemente perdí como esa noción, quería gritar, quería pegar un grito, llamar a mi hermano, pues él dormía conmigo. Y en el segundo piso solo eran dos habitaciones. Y resulta que en el momento que yo trato de abrir los ojos para ver, pues yo veo la luz. No veo quién es, pero veo que la luz se va desvaneciendo, desvaneciendo. En el momento que la luz se va desvaneciendo, yo puedo gritar nuevamente. Y ahí pego el grito y mis hermanos me dijeron que era lo que yo había visto. Y yo vi por las manos de mi papá, las vi, pero el rostro no lo pude ver porque hasta ahí, pero totalmente bloqueado, totalmente bloqueado. Eso es una experiencia ya hace muchos años, eso nunca se le
1: Sí.
0: olvida a uno.
1: Bueno, vea.
0: Tiempo después de
1: Sí.
0: eso, muy frecuentemente, yo estaba durmiendo y siempre o me ponían en el pecho una mano, me la ponían y era totalmente fría. O sea, era fría. Pero
1: Sí.
0: yo me despertaba y sí tenía la marca como tal, y eso a mí me daba, pues era bien complicada la situación. Por mucho tiempo duré así, hasta tal punto que mis hermanos, tengo una hermana y mi hermano, el menor, pues yo les pedía que, pues de muchachos, que durmieran conmigo porque yo no podía dormir solo. Hasta un día cualquiera que ya después, como duré así como unos 3 años. Y tiempo después, ya cuando yo empecé a sentir como esas presencias, esas cosas así, yo traté de asociar a que eso de pronto era mi papá, de pronto porque, pues no sé, por corregirme, porque de pronto andaba desordenado, no sé, muchas cosas que uno hace de joven loco y pues que no entiende uno de pelado y las viene a entender ahora mucho tiempo después. Pero yo siempre asociaba eso, yo siempre asociaba eso. Hasta que con el tiempo duré como ya teniendo 18 años, ya casi cuando me iba a prestar servicio. Yo ya sentía eso y yo ya decía: "Hey, otra vez me están molestando". Y yo decía: "No, ya déjenme descansar, déjenme descansar, déjenme descansar, quiero dormir, quiero descansar". Y fue la única manera, así como me empezaban a dar esas, solo una vez soñé que era mi papá, ya muchas veces eran otras presencias que sentía, pero al tiempo y con el transcurrir de los años, pues. Yo siempre decía ya lo último, ya, déjenme descansar, déjenme descansar. Y como que le fui perdiendo el miedo, le fui perdiendo el miedo. Y así como llegaron esas cosas, así se fueron. Y pues eso siempre me pasó y son anécdotas de pelado. Yo las cuento a los hijos y las cuento hoy día. Mis hijos están grandes y les cuento y ellos dicen: "Uy, sí, era, yo pienso que era mi papá, no sé, de pronto por corregirme, porque eran épocas que, por ahí los años 90 eran épocas en las cuales uno se cría en ambientes pesados y hace cosas que no debe hacer". Entonces, no sé, pues esa es mi anécdota. Y pues gracias por abrirme su espacio y por el micrófono
1: A usted,
0: todavía, señor
1: Ñelo,
0: Isaac.
1: por compartirnos su historia. Su historia sería de pronto el contacto que tuvo con su padre para que lo corregía, como él lo dice. Puede ser, según, ¿no? Eso ya va en cada quien lo que crea. Vamos con Carlos. Carlos, puede encender su micrófono. Buenas noches.
2: Hola, Paul.
1: ¿Cómo está, Carlos? ¿Desde dónde se conecta?
2: Estoy aquí en Mosquera, Cundinamarca.
1: En Mosquera. ¿Qué historia nos quiere compartir hoy?
2: Bueno, Paul, rapidito, son tres historias de la vida. Uh-huh. La primera fue mi hermano. Uh-huh. Una vez estando en la finca, no sé por qué tiende a pasar mucho en el campo, ¿no? Uh-huh. Estando en la finca, él cuenta que, bueno, más o menos de la finca donde mi tío a la finca donde mis abuelos, era como unos 10, 15 minuticos atravesando potreros.
1: Sí.
2: Sí. Él cuenta que a mitad de camino en una torre de esas de energía que tú ves grandes, uh-huh, sí, que llevan los cables de alta tensión, ellos ven como que algo se mueve. Siguen caminando y en un palo, en un guamo que llamamos en Santander, yo soy santandereano de Barbosa, uh-huh, ellos ven lo que mucha gente ha llamado a contar, que es una especie como de pájaro grande, dice mi hermano, eso era un pájaro grande, dijo, y tenía la cabeza como metida entre las plumas y estaba parado en una sola pata, ¿sí?
1: Sí.
2: Y pues él le dice a mi tío que mire, que voltee a mirar, y mi tío lo mira también, y lo que él le dice es que no, que empiecen a rezar y, ¿sí?, y que no lo mire. Y se van para la casa, ¿sí? Llegan a la casa normal, le cuentan a mi abuela y, ¿sí? Esa es como la primera historia.
1: Bueno, ya pues, la segunda.
2: Y la segunda ya es personal. Es creo que una de las razones por la cual soy fiel seguidor del programa hace ya más de 20 años. Uh-huh. Oiga, Paul, tenía a mi novia, ¿no? Y nos íbamos para la finca donde mis abuelos cuando eso... Hermano, esa noche estábamos acostados en la habitación y pues en la habitación había una ventana de esos vidrios traslúcidos, no sé si me entiendes, que se veía hacia afuera, pero no totalmente, ¿no? Uh-huh. Que tienen como sus figuras.
1: Sí.
2: Esa noche yo lo primero que veo es como una sombra que pasa por esa ventana. Yo estaba dialogando con ella, pero pues yo no le digo nada, ¿no? Uh-huh. Me queda la curiosidad, pero pues normal. Resulta porque en las fincas en Santander, pues el maíz para las gallinas, mi abuela tiene la costumbre de echarle el maíz a las gallinas en una taza y ella empieza a mover la taza y hacer como curru, curru, curru, uh-huh, y las gallinas llegan, ¿no?
1: Para llamarlas, claro.
2: Sí, eso. Entonces, al lado de la cama, yo era consciente de que estaba el bulto de maíz de las gallinas con la taza. Yo escucho porque la taza cae al piso. Sí, cayó, normal, sonó la taza que cayó al piso. Yo estaba hablando con ella, dejamos de hablar, y yo me paro y empiezo a buscar la taza. No había nada por ahí, yo no la veía. Sorpresa mía que abro yo el costal y la taza estaba dentro del costal, uh-huh, con maíz, o sea, adentro. Sí, estaba dentro del costal, pero nosotros los dos escuchamos clarito la taza cuando cayó al piso. Uh-huh. Sí, fue súper raro. Seguimos hablando. Ah, bueno, un detalle es que estábamos en una cama de esas antiguas de hierro, uh-huh, como de resortes, no sé si muchos las han llegado a ver. Uh-huh. Esas camas son súper pesadas, hermano, y estaba pegada contra la pared. Y al estar tan pegada a la pared, o sea, no había espacio por donde cupiera una mano, no cabía, hermano. Uh-huh. Yo seguí hablando con ella. Y eso como de que yo estaba pegado a la pared y eso de que tú recoges las piernas, ¿no? Uh-huh. Y como para descansar. Paul, yo recojo la pierna, estamos hablando, yo recojo la pierna y siento yo clarito cómo me baja una mano por el pie hasta las uñas. Sentí, uh-huh, los cinco dedos claritos. Estoy temblando en este momento acordando.
1: Uh-huh, pues claro.
2: Sentí los cinco dedos claritos, claritos, claritos. Y yo de una pegué el grito, le dije a la novia que tenía en ese momento, le dije, marica, me tocaron. Y ella, ¿cómo así? Le dije, no sé, pero me tocaron. Yo me paré, Yo sabía que por ahí no cabía una mano, pero me paré y prendí la luz. No había nada, hermano. ¿Sí? Desde ahí, yo a nadie, a ninguna persona le acerco cualquier historia que cuente, cualquier cosa, cualquier caso que yo he escuchado. La gente que llama y dice, cada quien tiene su verdad porque lo vive. ¿Sí? Yo no puedo decirle a nadie no porque sí. Y la última, Paul, pues la que me terminó de convencer, tenía más o menos yo 20 años casi, iba para la casa. Tenía que pasar por una parte donde era destapado, es una parte donde se une Funza con Mosquera, en el Rubí, los que conocen, hacia la Cartuja. En esa escuela que había una parte que era destapada, Paul. Sí, carretera destapada que llamamos, ¿sí? Enfrente era una escuela, ¿sí? Cuadras antes yo iba caminando, eran tipo 10, 11 de la noche, yo iba caminando, y eso de que tú sientes la sensación de que alguien te está mirando, ¿no? Sí. Pero entonces, en ese momento que sentía la sensación de que alguien me estaba mirando, también se me vino a la mente como ese pensamiento de que no vaya a mirar hacia atrás. Bueno, seguí caminando. Cuando iba a llegar justo a la parte de la cuadra destapada, la casualidad que en esa cuadra no hay luz, o no había luz para ese momento. Yo voy llegando a la cuadra, ¿sí?, a donde no hay luz, y yo volteé a mirar hacia atrás. Pero no había nada. Sigo hacia la cuadra donde no hay luz, y a mitad cuadra más o menos, siento yo un empujón, Paul, que me mandó al piso, ¿sí? Me mandó al piso literal, que yo lo primero que hice fue pararme y o como tratar de taparme porque pensé que me iban a robar, ¿sí? Y pues la impresión que me da cuando yo levanto la cara y no veo nada. No había nada, no había... Creo que es el susto más grande que yo he tenido en la vida porque del espacio donde estaba a mi casa, normalmente caminando me podía demorar 15 minutos. No tengo recuerdo de cómo pasé la avenida principal, de cómo llegué a la casa. Solo recuerdo el momento de estar pidiéndole a mi esposa que me abriera la puerta. El susto tan berraco de tú saber que te tocaron, te empujaron y voltear a ver y no hay nada. Nada, nada, nada, nada. Eso era lo que te quería contar.
1: Mi hermano, pues muy interesantes sus historias. Muchas gracias por compartírnoslas y complicado, ¿no? Que le pasen ese tipo de cosas. Y lo de la mano, sentirlo de la mano es fuerte, es fuerte. Fer, ¿puede encender su micrófono? Buenas noches.
3: Muy buenas noches, ¿cómo están?
1: Muy bien, ¿desde dónde se conecta?
3: Me conecto desde Tumaco.
1: Bueno, bienvenida.
3: Muchas gracias. La verdad tengo muchas historias y vivencias que no sé ni por dónde empezar.
1: Tranquila, la que usted quiera.
3: Bueno, voy a contar una. Cuando yo tengo actualmente 25 años y esa historia me pasó hace 3 años.
1: Sí.
3: Era la madrugada y nosotros habíamos salido de una fiesta. Allá es un pueblo donde se ve mucha rumba, mucha fiesta y eso es muy común allá. Listo, entonces había el rumor de que había una mula correteando a las personas en la madrugada. ¿Qué es una mula? Es como una especie de caballo que es como una persona que tiene mitad de caballo y mitad de persona.
1: Okay.
3: Entonces, desde lejos se escuchan unas cadenas, pero que unas cadenas que arrastraban súper fuerte, pero súper fuerte. Y nosotros, como estábamos contra uno, nosotros no creíamos. Nosotros antes nos comenzamos a reír. Pero nosotros desde lejos vimos como un chillido, unas cadenas como que botaban candela y venía como un animal corriendo súper rápido. Nosotros ahí se nos quitó una vez la borrachera y nosotros nos brincamos a la primera casa que encontramos, porque eso, vea, yo nunca me voy a olvidar de el espectro de esa cosa tan fea. Es una cosa que yo les cuente, pero una cosa es vivirlo. O sea, yo era una persona muy escéptica. Una cosa es yo contarlo y otra cosa es vivirlo. Qué cosa tan fea. Y lo que pasa es que por ahí, botaba mucha cáscara de plátano, de papa, y entonces por ahí eso era como unos comederos donde ese tipo de criatura, que sí existe, porque yo lo viví, ellos todos siempre se aposentan a comer ahí. Entonces, nosotros teníamos que esperar que el primer gallo cantara para poder salir de ahí.
1: Okay.
3: Cuando el primer gallo cantó, el animal, la criatura se desesperó y buscaba para irse.
1: Sí.
3: Entonces, esa es una de las tantas historias que tengo. Y
1: oiga, pero venga, le pregunto una cosa, señorita Fer.
3: Sí, claro.
1: Y al final, esa criatura, ¿qué terminó siendo?
3: La mula es una especie de castigo cuando eso es que mira, en los pueblos del Pacífico hay un dicho que se dice que la mujer cuando se mete con su compadre o con un sacerdote se convierte en mula.
1: Como una maldición.
3: Es como una maldición, ¿sí me entiende?
1: Okay.
3: Entonces es eso, aquí en el Pacífico se ven muchas cosas. Y si yo les diría que también he visto culebras que caminan.
1: ¿Cómo así, con patas?
3: Sí.
1: ¿Cómo son?
3: Yo sé que es... Tienen patas. Tienen... Las serpientes en sí tienen patitas. No sé si... Bueno, antes de que Dios maldijera a la serpiente era un animal que caminaba normal. Ni Dios la condenó a que siempre se arrastrará por... Bueno, pero pues sí, las serpientes tienen patitas. Ellas tienen unas patitas... muy pequeñas. Que dicen los viejos de por acá que las personas que llegan a ver esas patitas se vuelven locos o se mueren, porque es un secreto que no todo el mundo puede ver.
1: Claro.
3: Pero yo sí las he visto cuando, no las patitas, pero sí las he visto cuando caminan, cuando se ponen en puntillas.
1: Vea, pues.
3: Es algo raro, pero sí.
1: Oiga,
3: sucede.
1: Le iba a preguntar sobre ese tema. O sea, yo personalmente no la he visto. Siempre he visto que se arrastran las culebras, ¿no? Pero claro. cuando salen esas y ustedes los ven, ¿qué piensan que puede ser? ¿Pueden ser entidades? ¿Pueden ser va a pasar alguna maldición o algo así?
3: Pues la verdad, yo siempre pienso que en este mundo hay tanto misterio que nosotros nunca vamos a llegar a saberlo todo.
1: Sí.
3: Y pues la verdad no sé, simplemente los animales pues se presentan cuando como les convienen a quien quieren.
1: Sí.
3: Pues por aquí las serpientes, ellas persiguen mucho a los curanderos, a las que curan, ellas los persiguen para matar al curandero. Donde hay un curandero, por seguro hay culebras cerca. ¿Sí me entiende? Sí. Ellas persiguen para matar y también las culebras pues ellas... Si pican a una mujer embarazada, se muere la culebra, pero no la mujer embarazada.
1: Ah, pues eso se había escuchado yo, que la culebra, si por ejemplo, si ataca a una mujer embarazada, eso le pasa. Eso sí lo había escuchado yo hace muchos años.
3: Sí, claro.
1: ¿Y allá pasa eso? ¿Usted lo ha visto?
3: Sí, claro. Sí, en el día de San José, San Juan Bautista, ahí no me acuerdo el día con exactitud, pero en ese día las culebras se vuelven locas. Se vuelven locas que uno pasa por el lado de ellas y no le hacen nada a uno.
1: Sí.
3: No, de unas tremendas serpientes y venenosas. No sé, mi abuela dice que eso ya es por el día de San Juan Bautista, que uno pasa por el lado de ellas y no le hacen nada.
1: Sí.
3: Pero la serpiente es un animal muy, pero muy misterioso. Y pues aquí también aparecen muchas brujas. Yo las he visto en forma de un perro negro.
1: ¿Y cómo son? ¿Cómo son según usted lo que ha visto?
3: Estábamos un día jugando a las escondidas. Y de repente pues veíamos como que como una especie de perro trepado en un poste.
1: Sí.
3: Y entonces nosotros nos acercamos a ver qué cosa era eso y cuando soltó una cantidad de vómito, como amarillo, nosotros salimos a correr. Y esa cosa se comenzó a bajar y resulta que era una mujer. Pero cuando comenzó a correr, se corría como un perro negro, pero era una mujer. O sea, son cosas que uno no cree, pues uno cree que no existen, pero como digo, yo fui escéptica. Y me tocó ver este tipo de cosas y ahora soy más que creyente, porque es como ver ese tipo de espectros así, que uno cree que nunca llegará a ver, pero cuando uno llega a ver es como impresionante. Uno no sabe si, uno cree que hasta ahí uno va a llegar. Es impresionante, la verdad.
1: Vea, a Fer, muchas gracias por conectarse y por compartirnos esa historia y contarnos sobre, vea, lo que pasa en los pueblos de Colombia. Colombia, de hecho, es muy, digámoslo, tiene muchos mitos, muchas leyendas, ¿no? Pero sobre todo en los pueblos se ve muchísimo eso, se ve muchísimo eso. Vamos con Mateo. Mateo, buenas noches, puede encender su micrófono. Amigo Mateo. Puede encender su micrófono, Mateo. Mateo duró ahí harto rato y vea, se bajó el hombre. Vamos a ver qué otra persona por acá mandó invitación. Vamos a ver si Malú se logra conectar. Malú, buenas noches. Malú. Malú, buenas noches. Vea, Malú no tiene ganitas de conectarse, Malú. Bueno, no pasa nada. También pueden hacerlo y bajarse cada una vez. Ustedes también lo pueden hacer para que no le quitemos la oportunidad a otro oyente que si quiere compartirnos su historia en esta noche. Noche de lunes festivo, ¿eh? 12 de octubre. 12 de octubre. Día de la raza. Castaño, ¿cómo está? Buenas noches.
4: Buenas noches, ¿cómo están?
1: Muy bien, ¿desde dónde se conecta, amigo?
4: Aquí en Medellín, Colombia.
1: Perfecto, ¿qué historia nos tiene o que nos quiera compartir?
4: Mira, lo que pasa es que yo trabajé en una unidad hace 2 meses, a mí me cambiaron de puesto. Uh-huh. Y yo era rondero en esa unidad. Uh-huh. Y había un punto donde era, yo tengo la foto de lo que pasó allá. O sea, eso fue un video, pero le tomaron la captura. Eso es real, eso no es falso. Y yo cuando pasaba revista, que ahí había un punto para marcar, yo me relajaba 15 minuticos sentadito para poder marcar el otro puesto, porque sí. Era cada marcación era cada 15 minutos. En ese salón social había una cocineta, había unas sillas y había unas escaleras que bajaban de la cancha para el salón social. Yo me sentaba ahí de más que todo de 2 a 3 de la mañana. Ese era el punto, pues, que yo me trataba de como sentar un poquito. Y yo sentía que algo bajaba por las escaleras y decía, alguien viene. Y yo salía y miraba y no veía nada. Bueno, eso pasó así como en 10 días que estuve en ese puesto. Uh-huh. Cuando a mí me cambiaron de ese puesto hace 2 meses, un amigo mío, ya allá de esa unidad, me escribió y me dijo, parce, acá pasó algo y no las va a creer. Y dígame, ya le voy a mandar una foto. Y era la foto de un fantasma que la captaron con la cámara y era una mujer. Sí. Era una mujer vestida de blanco completo y con el pelo largo. Uh-huh. Y decía... Porque yo cuando estaba, yo le decía a los compañeros, parce, yo sé que ahí hay algo. Uh-huh. Porque yo siento cosas ahí y usted también deben de sentir. Como pasos, como cuando gente baja al salón social, pero uno no veía nada. Y me mandaron la foto y tengo la foto, es real, hermano. No es un montaje, no es nada. Y yo no creía en eso cuando me la mostraron a mí y una mujer.
1: Oiga, ¿me la puede enviar para mostrarla acá a los...
4: Quieren otro número mío y yo le mando la fotico.
1: Espere un momento, deme un segundito, sí. Por favor.

0: Si quiere Castaño, hagamos una cosa, vea. ¿Sí? Le voy a dar un número y me la envía usted la foto de ese número, de ese WhatsApp, ¿listo?
1: Claro que sí, deme el número.
0: 311.
1: Sí.
0: 597.
1: Sí.
0: 4807.
1: 4847.
0: 4807. 311-597-4807.
1: Listo, ya le mando la foto.
0: Envíemela y me escribe, me dice, ¿qué hubo? Yo soy el de la foto. Y acá lo tengo yo pendiente para mostrársela a los chicos de las redes. Hágale, claro, pues, Castaño, hágale pues, Castaño, envíeme esa fotico y ya la mostramos. Ya, Castaño. Ah, para que ustedes vean también, ¿no? Está chévere compartir, así me hace bacano. Se me hace bacano. Eso. Que manden ustedes fotos, videos. Es chévere. Sebas, calmado, compadre, que están apenas enviándola. Tranquilo. Don John, creo que lo van a bloquear, John. Por malas palabras. Eso es lo que pasa. Cuando usted se pone así como muy raruco con el TikTok, baila. Lo cogen ahí, bichino, y lo bloquean. Entonces, démosle suave. Mientras nos envía nuestro amigo la fotico, vea. A ver si nuestro amigo nos manda la fotico. ¿Y qué? ¿Y se la muestra a ustedes acá la fotico? Muestra la foto. Vea, acá hay otro. A ver, nuestro amigo logra enviarnos la fotico. Estoy acá pendiente de él para enviarla. Pero pues, mientras tanto, vamos a ver quién mandó solicitud para que se suba a nuestro live y nos comparta acá. Vea, Malú por segunda vez. Vamos a ver si Malú quiere contarnos y compartirnos una historia. Malú, buenas noches.
2: Hola, muy buenas noches, ¿cómo están?
0: ¿Desde dónde se conecta, Malú?
2: Yo vivo en el Huila.
0: En el Huila, bueno, ¿qué historia nos quiere compartir hoy?
2: Bueno, hace como unos 3 años, uh-huh, a mí me invitaron a unos 15 años en una vereda, ajá, cerca de donde vivo. Uh-huh. Yo había ido en otras oportunidades a esa vereda, pero solamente de día, y me había venido muy temprano, nunca me había... O sea, siempre me decían, quédese, y a mí me daba como no sé, una cosa más fea, como ganas de venirme. Uh-huh. No, yo me voy para mi casa. Esa vez me quedé el carro, pues la fiesta fue en una finca cerca donde vivía mi amiga. Okay. Y después a la madrugada, pues nos fuimos para la casa de mi amiga. Bueno, ahí pasó, bueno, todo el día en al asado y bueno, todo el cuento de la fiesta, terminar la gente de tomar. Esa noche a mí me dio pereza porque empezó a llover y dije, no, yo me quedo. Me quedé esa noche, bueno, todos empezaron a tomar y yo como a las 10 de la noche me dio por irme a acostar a dormir y en eso se me descargó el celular. Yo fui y lo puse a cargar en una cocina que quedaba fuera de, como de la casa, porque era donde encontré para poderlo conectar. Y eran como le calculo yo que serán como las 12:30 cuando yo me desperté, porque empecé a sentir un dolor en el pecho horrible. Y me dolía la pierna y me dolía el brazo y sentía como paralizado la mitad del cuerpo. Pero yo llamaba a mi amiga, pero ella no me escuchaba. Y yo le gritaba, pero cuando empecé a sentir una cosa horrible, un desespero, unas ganas como de llorar, como de gritar, como... Y empecé a sentir que yo tenía una pijama térmica, porque por allá hace mucho frío, en esa vereda. Cuando empecé a sentir algo súper helado que se me acostó encima. Pero una cosa impresionante, yo nunca había creído en esas historias así como de miedo, de fantasma, ni nada de eso, porque pues yo no creía porque nunca me había pasado. Yo siempre cuando la gente contaba eso decía, sí que son exagerados, eso es pura mentira. Ay, no, eso fue terrorífico. Y empezó a tocarme. Y después empecé a sentir una mano dentro de mi ropa. Uh-huh. Y yo gritaba y nada. Y era como si encima del techo cayera como arena. Uh-huh. Sonaba como si cayese arena encima donde yo estaba acostada. En las fincas, acostumbran a hacer las fincas como en L. y se pasaba de una habitación a otra. Y a mí me han dejado en la habitación del fondo y esa habitación era súper oscurísima. Yo no sé cómo me pude, yo empecé de una vez, pegué el grito y dije, ay, Virgen Santísima. Yo no sé cómo llegué a tientas a esa cocina, a mi celular y al otro día, pues todos toteados de la risa. Ay, no la dejó dormir el duende, ¿no? No la... Y lo terrible fue que,
0: Ya
2: bueno,
0: sabían, ya sabían, ya
2: o
0: sabían
2: sea,
0: que
2: ellos
0: era.
2: sabían que siempre
0: Claro.
2: que iba una mujer diferente a esa finca, porque en esa finca de por sí tenía dos casas, la casa pequeña, que era donde yo estaba durmiendo, y una casa grandísima, vieja, de esas que hacen como en bareque, con tejas de barro, en esa casa pues se quedaban, eran los trabajadores. Y todos ellos toteados de la risa, que porque pues no me han dejado dormir. Bueno, así pasó. Yo, sin embargo, rapidito me alisté y me vine rápido para, pues, para donde vivo. Pues puede creer lo que fue algo impresionante. Me tocó acudir hasta la iglesia, ir donde un padre, el padre me hizo misa, me fui a una misa de sanación, fui a una, me hicieron un exorcismo, porque esa vaina se vino para mi casa conmigo. No me dejaba dormir, me empezó a dar depresión y yo nunca he sufrido, o sea, nunca he sufrido eso. Empecé a sentir depresión, desesperamiento, ganas de no querer vivir, una cosa horrible. De noche, se me acostaba al lado, una vez me rasguñó la cara. No, eso fue horrible. Me tocó ir a una misa de sanación y me tocó ir donde el padre a que me hiciera oración de exorcismo. Tuvieron que ir a mi casa y el padre me dijo, no, él está acá. Digo, pero eso es un ente. Dijo, eso no es ningún duende, eso es un ente que se vino con usted. Digo, lo que pasa es que lo que yo entiendo es que en esa finca hay muchas cosas, porque ahí hacían rituales, hacían de yajé, todo eso, y consultaban energías y abrían portales que no deberían haber abierto. Y ahí no solamente hay una sola cosa, sino que hay hartísimas. Y lo otro que me pasó, eso sí fue no hace mucho. Yo fui a Bogotá a hacerme cargo de un familiar que estaba muy enfermo. Mi familiar tenía un negocio por los lados de Soacha y pues obviamente se trabajaba de noche. Esa noche mi esposo, que era el que me acompañaba, pues no pudo llegar porque se quedó varado de camino, entonces no llegó. Entonces a mí se me hizo fácil coger un taxi y bajarme, pero el taxista no se quiso ir por la cuadra que yo le dije, sino por la cuadra que él quiso. Pues me tocó bajarme. Pues yo sí miré dos hombres parados en una esquina, pero pues yo no le puse mucha atención. Yo llevaba la plata pues del negocio. Yo dije, ay, jue madre, me van a robar, me van a atracar. Yo, pues sin embargo, yo me vine por la mitad de la carretera. Eso fue por Soacha, Ciudad Latina. Yo me vine por la mitad de la carretera. Y cada tipo por un lado del andén. Y son unas cuadras que son como pequeñitas, no son tan grandes. En el conjunto donde vive mi familiar, hay vigilancia. Y hay dos la entrada, una por la parte, digamos, norte y otra por la parte sur. Yo entré por la parte sur y el vigilante empezó, él usa una cicla y hace rondas. Yo escuché que el señor me silbaba y me levantaba las manos y me levantaba las manos. Cuando yo volteé a mirar, los dos tipos salieron, pero mejor dicho, corriendo, una cosa impresionante, que yo lo que sentí fue los pasos atrás mío y un silbido. Yo volteé a mirar, yo dije, me robaron. No, los tipos salieron, fue corriendo. Cuando me dice el señor, ay, monita, ¿qué se hizo los señores que venían con usted? Yo no, ¿cuál es lo que me iban a robar? Eso. Dijo, no, es que usted venía con dos tipos altos, de blanco, grandísimos, y usted venía en el medio y cada uno de ellos venían atrás. Dijo, pero atrás de ustedes venían otros dos personas que eso sí venían de negro. Yo, ¿y qué se hizo los que venían con usted? Yo no, yo venía sola. Dijo, no, usted venía con dos personas, una a cada lado. Yo sí, a la único que sí le he tenido fe toda una vida, desde muy pequeña, es porque mi mamita, ella era muy devota a Los Ángeles y ella le infundió a uno como mucho amor y como respeto a Los Ángeles. Yo antes de irme, al ver que me tocaba irme sola, yo le dije, ay, santos ángeles, acompáñenme porque, no sé, tengo una cosa fea. Tengo nervios y tengo miedo de irme sola. Pues eso me pasó a mí y el vigilante me decía, sí, yo le decía, no, fue que usted miró mal. Decía, no, usted venía en el medio y dos personas altas, no sé si eran hombres, mujeres. Solamente sé que eran de blanco y altos, porque de acá yo los miraba que venían y ellos caminaban al ritmo que caminaba usted. Y esas dos personas que venían atrás suya, yo pensé que venían para acá. Digo, pues cuando yo los vi fue que arrancaron a correr, por eso yo me salí de la garita a ponerle cuidado a usted. Eso les cuento.
0: ¿Qué cree usted que eran, ángeles? ¿Sus ángeles de la guarda?
2: Yo pensaría que sí, porque, o sea, yo he sentido en un accidente que yo tuve, puedo decir que sí existe, porque lo sentí. Sentí un abrazo cálido cuando yo sentí que en el accidente que yo tuve, nosotros veníamos en una moto y un carro se atravesó por ganarle a otro carro y vino y nos llevó por delante a nosotros. Y yo sentí, o sea, no puedo decir que me morí, que reviví, todo eso, no, porque no es así. Solamente sentí que como que mis fuerzas fueron menguando un poquito y como que yo ya no me soporté más estar en la posición que estaba y yo sentía como que me iba a ir, como que me iba a desmayar. Y sentí como un abrazo tan cálido de una persona que estaba ahí, pero esa persona era, no sé, un físico no común, no tan diferente, no, o sea, y yo después cuando ya llegó la ambulancia y que nos estaban ayudando al rescate y toda la cuestión, no la miré por ninguna parte, por ninguna parte. Yo le preguntaba a todo mundo que dónde estaba el señor que me había dado la mano y que me había abrazado así, que a dónde estaba. Y decían, ¿cuál señor? Aquí no estaba sino Julano, Julano. Y decían, no, aquí no habíamos nadie más. Sí, yo sí, yo pues, sí creo en los ángeles.
0: Historia,
2: yo sí creo.
0: Historia, gracias, Malú, por comunicarse y compartirnos su historia de ángeles. Los ángeles de la guarda. Vamos a una pequeña pausa y ya regresamos con más historias. Esta noche de lunes festivo, historias en el cartel paranormal de la Mega.

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6: Un saludo muy especial para todos los oyentes y seguidores del cartel de La Mega. Hoy hablaremos de un nacimiento que nadie esperaba. De un niño no deseado por muchos. Cuando nació, no hubo truenos, no hubo llamas en el cielo. El anticristo no llegó entre bestias ni con corona de espinas invertida. Llegó como siempre llega lo que va a destruir todo. En silencio, con cara de inocencia y una sonrisa que los demás confundieron con amabilidad. Este niño nació en un hospital cualquiera, una noche de tormenta. La partera dijo que el niño no lloró al nacer, sonrió. La madre lo acunó, sintiendo un frío que no venía del aire. Pero el amor, ese viejo engaño, hizo el resto. Lo llamaron Caleb, un nombre sin peso. Caleb creció. No era malo, al menos no al principio. Era extraño. Los perros le ladraban desde lejos. Las flores se marchitaban a su paso. Pero los adultos solo veían a un niño callado, educado, de ojos demasiado claros. Los niños, en cambio, lo evitaban sin saber por qué. Decían que cuando Caleb los miraba, sentían que algo dentro de ellos se rompía. El primer aviso llegó cuando Caleb tenía 7 años. Un compañero de clase desapareció en el recreo. Lo encontraron al día siguiente, ileso, sentado en un sótano abandonado. Este no recordaba nada, solo que Caleb le había pedido que lo siguiera y que su voz no sonaba como la de un niño. sonaba como un eco de algo que no debía existir. A los 12 años, los accidentes comenzaron a seguirlo. Un vecino que lo regañó por pisar su jardín falleció esa noche de un paro cardíaco. Una maestra que lo humilló en clase sufrió un derrame cerebral al día siguiente. Nunca había pruebas, nunca había conexiones, pero los pueblos pequeños huelen a miedo. Y Caleb ya no era un niño, era una sombra que caminaba entre ellos. Un sacerdote anciano, de esos que ya no temen a nada, fue a verlo. Pasó una hora solas con Caleb. Salió con el rostro desencajado, la sotana empapada de sudor. No dijo nada, no dijo ni una sola palabra. Subió a su vehículo, condujo hasta la iglesia más cercana y se encerró en el confesionario. Lo encontraron allí 3 días después. Este había fallecido por falta de líquido. Tenía los brazos cruzados y una expresión de alivio en el rostro, como si prefiriera trascender antes que volver a ver lo que había visto. Caleb cumplió 18 años. Su madre lo encontró una noche en el sótano, rodeado de velas negras que no había puesto nadie. Él estaba de espaldas, y cuando se giró, ella vio que sus ojos ya no tenían color. Eran 2 pozos vacíos, y en el fondo de esos pozos algo se movía, algo que sonreía. Al día siguiente, la madre amaneció amnésica. No recordaba a su hijo, no recordaba su propio nombre. Solo repetía una frase una y otra vez: no lo miren, no lo nombren. Caleb, por su parte, desapareció, pero no del todo, porque donde iba la gente empezaba a cambiar. Los buenos sentían ganas de hacer el mal, los pacíficos despertaban con ira. Las ciudades, una tras otra, se volvían más frías, más oscuras, más vacías. No vino con ejércitos, no vino con señales del cielo, vino con una idea. Está como una duda, como ese pensamiento que te dice que el mal no es tan malo, que quizás el dolor es justo, que quizás el mundo merece arder. Y la gente, sin saberlo, empezó a querer quemarlo. Hoy Caleb tiene 28 años. Nadie conoce su rostro, nadie puede describirlo, pero algunos, los que aún rezan, sienten cuando está cerca. El aire se vuelve pesado, la luz parpadea, y en el fondo de la mente, una voz que no es la tuya te susurra: ya no hay salvación, solo existo yo. Para el cartel de la Mega, desde la ciudad de Medellín, yo soy Dani Murillo. Recuerden que me pueden seguir en mi canal de YouTube como Contador de Historias Med. También lo pueden hacer en mi perfil de TikTok. A todos les deseo una feliz y dulce noche.
7: Comenzamos otra hora más de historias en este especial hoy lunes festivo de historias, historias, historias a la lata. Oiga, les tengo, les recuerdo para mañana la invitación. 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Entonces, chévere, chévere, chévere, chévere que nos acompañen mañana en, esto es en Multiplaza, en el Centro Comercial Multiplaza, para que vayan, vayan, vayan, vayan, chicuelos, vayan, que va a estar muy buena la función mañana. Bueno, señoras y señores, tengo la foto que nos envió nuestro amigo oyente. Se las voy a mostrar a mis amigos acá del TikTok. Véala la foto. Ya la analicé, ¿ok? Ya la analicé, pues yo tengo un programa con que analizo imágenes. Me dice que no hay una conclusión, si de pronto es montaje o algo así. Me aparece el análisis que no es montaje, pero que tampoco puede decir que sea real. Pero pues ya eso dice mucho, ¿no? Ya eso dice mucho. Ahí pueden ver ustedes a una mujer al lado de una escalera. ¿Será real? ¿Será fake? No lo sé. Ustedes mismos sacan su propia conclusión de esta imagen. ¿Cómo la ve? ¿Cómo la ven? Ahí tiene. Parece real, dice Diana. Está muy buena, dice aquí nuestro amigo Fabio. Sí, Ricardo, al número que les envié, manden ahí las foticos que tienen y vamos mostrando foticos. Sí, chévere, me parece buena dinámica. Yo lo que les digo, yo puedo analizar acá con el software que tengo, con la aplicación que tengo, analizo fotos y por eso no las, digamos lo que no nos meten los dedos a la boca diciendo que es y que no es. No sabemos, no decía, pues por lo menos en el análisis no me aparecía IA. Como la vez pasada, que creo que con ustedes ya analicé alguna vez una foto, yo les dije, se fue la semana pasada, que les dije que me mandaron una foto y que aparece, y que les dije, no, eso es fake. Ahí tienen una fotico. Ahí tienen la fotico que nos mandó el oyente. Ahí tienen la fotico. No sabemos realmente qué es. Sí, Karina dice que qué miedo eso. Sí, pasa. Eso es así. Bueno, vamos a ver. Continuamos con historias. Está bueno. Está buenísimo el programa hoy porque hay muchas historias. Hoy están animaditos todos a contar historias. Está bien. ¿Quién dijo yo la vi para contar historias esta noche? McLovin, bienvenido. Buenas noches.
8: Hola, buenas noches.
7: ¿Desde dónde se conecta, amigo?
8: Saludos desde la ciudad de Barranquilla.
7: Bueno, bienvenido, mi hermano del Cartel Paranormal. ¿Qué historia nos quiere compartir?
8: Esto me sucedió hace más de 20 años en La Jagua, Huila.
7: Ok.
8: Yo viajaba a dar a mis abuelos paternos en un pueblo que se llama Suaza y duré viviendo un par de años allá. Entonces, en un campeonato interdepartamental de fútbol, uh-huh, nos tocaba jugar en La Jagua. Y tengo esa imagen de La Jagua. Hoy en día me imagino que ha cambiado muchísimo, pero en ese entonces tengo esa imagen del pueblo, la parte baja, la montaña al fondo, uh-huh, típica película de terror, montaña cubierta por niebla. Y pues bueno, nos tocaba quedarnos ese día allá porque el partido era el día siguiente. Llegamos en horas de la tarde y algo que todavía yo no me explico es por qué para esa zona del país aún siguen construyendo las casas con techo de zinc. Bueno, nos acogieron en una casa a todo el equipo, nos quedamos a dormir en esa casa, nos dividieron en la sala y en dos cuartos. Una señora, la señora de la casa, sí nos había dicho, hey, ojo con estar pues molestando a las niñas, por así decirlo, de una u otra manera, sean respetuosos, que lo uno y lo otro. Más sin embargo, muchos no hablamos con nadie, pues porque no conocíamos. Uh-huh. Otros sí ya habían ido, tenían amistades por allá, pero ya en la noche, estando dormidos, nos quedamos hablando hasta tarde, cuando de un momento a otro lo que fue cayó en el techo. Y obviamente hacer un techo de zinc, se escuchó el estruendo durísimo y arañaban como el zinc, o sea, se sentían los arañazos, uh-huh, fuertes. Entonces, claro, muchos de nosotros estábamos asustados, comenzamos a preguntar qué era lo que pasaba y la señora nos decía, no, cálmese, que esa es la bruja no sé quiéncita. Ella, pues aparentemente sabía quién era. Un viejito que estaba en la casa. Estas hijuetantas ya vienen a joder, no puede ver que llegue gente nueva, que no sé qué. Y el señor salió con una escopeta, hechiza, e hizo los disparos al techo donde había caído lo que fue. Nosotros salimos corriendo afuera a la calle y cuando salimos había mucha gente mirando hacia el techo. Allá va. Cogen la bruja no sé quiéncita, y tenía como forma de la silueta, era como forma de un pavo, un pisco, pero mucho más grande, y se perdió entre las la sombra de los de los árboles. Al parecer no era la primera vez que pasaba y pues ya la gente de ahí sabía quién era la dicha bruja.
7: Vea pues, historias de brujas a esta hora con McLovin. Muchas gracias ahí por compartirnosla, ¿no? Me mandan una imagen. Pero acá estoy analizándola. Dice lo tú dice que dice que muy factible que esté adulterada la foto, o sea que esté manipulada. La voy a mostrar ahí en la fotico, tiene dos circulitos que es como las lo que dice el oyente que hay algo raro. Ahí lo que se ve es como una sombra, como de una persona, y otra que es como de un diablo. La voy a poner acá para que la vean, mis niños. A ver. ¿Sí la ven? Acá en la parte inferior, en esta partecita, se ve como una figura, como un diablo. Y en la parte superior, se ve también ahí que hay algo. No sabemos realmente qué pueda llegar a ser. Pero ya la analicé y me dijeron que estaba manipulada. Entonces, gracias ahí a nuestro oyente por haberla enviado, haberse tomado el trabajo de enviarla. Y si tienen imágenes, pues envíemelas y las miramos. Eso no tiene problema, las miramos, las analizamos, cero lío. Vea, tengo acá a Felipe. Felipe, buenas noches.
9: Hola, buenas noches, ¿cómo estás, Paul?
7: Felipe, ¿desde dónde se comunica?
9: Desde la ciudad de Bogotá.
7: Desde la ciudad de Bogotá. ¿Qué historia nos tiene para compartir hoy?
9: Bueno, Paul, pues yo vivo acá en Bogotá, pero hace aproximadamente 10 años y me creé del Tolima. Mi pueblo es de Saldaña. Es muy de la zona veredal, pues igual que la jagua, como la historia pasada, es muy complejo con el tema de las brujas. Pues nosotros salíamos de estudiar, salíamos a nos íbamos a hacer paseo como de olla con los parceros del colegio. A veces nos cogía el tarde, salíamos

0: kilómetros y tú ibas por el camino, encontrabas a los compañeros. Bueno, marica, ¿y usted dónde estaba? ¿Cómo estaba? ¿Qué pasa? No, no encuentro, no encuentro la, no encuentro mi casa, no encuentro nuestro. Yo creo que me perdieron. Salíamos y pues nosotros, pues obviamente uno que, hay personas de personas que son muy, que tienen un instinto, no sé si tengan algo más complejo que uno, y ellos apercibían las brujas. A veces las veíamos en temas de, como si fuera un pájaro, se posaban en los árboles. Pues los abuelos y demás personas decían que ellos se posaban en ciertos árboles porque eran más grandes, que eran más oscuros, que no se veían. Entonces nosotros como jóvenes nos daba mucho miedo pasar por esas zonas. Y era fijo que si alguien joven o algún muchacho o alguna persona pasaba por ese lado, era fijo que se perdía. Entonces más o menos hacíamos como que grupos. Y la última persona, ya la última persona que quedaba, entre las últimas personas que hacíamos el recorrido, se hacía, llamábamos al papá o a alguien que lo acompañara hasta allá. Pero siempre anduvimos de noche, nos gustó andar de noche, de pronto también a veces con el miedo del orden público, por el tema del reclutamiento, todo eso. Entonces siempre, pero pues digamos que ahorita que llegó acá a Bogotá y que llega uno del pueblo, mucha gente dice, para uno de joven del campo era muy normal. O sea, lo veía uno como que sí, como que toca tener cuidado con esto, que la hora muerta, que toca que rezar el credo antes de coger una carretera, que un camino real. Y uno comenta esas historias acá en la ciudad y dice, no, pero ustedes como, eso no es normal, eso en ninguna parte es normal, pero para nosotros era el día diario, el día. Si digamos, nosotros si queríamos ir a jugar una cancha de fútbol, nos tocaba caminar 3, 4 kilómetros a las canchas de fútbol que quedan en el casco urbano, más o menos. Y después de ahí salirse a las casas, pues a regresar a su casa y al otro día volver a madrugar a ir a estudiar.
1: Vea pues, bueno, pues a nuestro amigo Vea que nos cuenta historias, están apareciendo las historias, gracias Felipe por conectarse, historias de brujas, que es usual en donde él está, ahí tiene Jorge Aguirre, puede prender su micrófono, buenas noches.
2: Muy buenas noches, Pulpo, ¿cómo estamos?
1: Muy bien, ¿desde dónde se conecta usted, hermano?
2: En este momento desde Medellín.
1: Bueno, ¿qué historia nos va a compartir?
2: En el momento tengo dos historias, pero voy a contar una historia que es la que más me ha marcado en toda la vida, en toda mi vida. Eso sucedió en el pueblo natal de donde yo soy. Sucedió cuando yo estaba en el cuarto de primaria. Yo y otros compañeros, un día nos volamos de clase y nos fuimos pues así a andar y nos fuimos es que a tirar charco, X de cosa. Cuando por allá entonces nos fuimos por otro lado por un tema porque nos estaban buscando los profesores, ¿cierto? Cuando nos fuimos por un lado pasamos por una finca. Pasamos por una finca, una casa muy bonita, la cual estaba en toda la mitad como de toda la mitad, una casa muy hermosa, roja. Y entonces seguimos, no le prestamos mucha atención, la vimos solamente y ya seguimos. Cuando ya avanzamos por ahí unos 100, 200 metros, nos dio por mirar para atrás. Esto sucedió más o menos siendo tipo 11, 12 del mediodía. Cuando miramos para el techo, había una persona con un palo y con la otra mano nos hacía venias, o sea, nos decía que fuéramos donde ella. Nosotros, por lo pequeños que estábamos, empezamos a correr y a correr. Cuando llegamos a una virgen que había por allá, ya miramos de para atrás y la casa ya no estaba. Y un compañero, uno de los compañeros con los que estábamos, nos comentó que a él lo perseguía una bruja, que no sé qué el papá que había hecho o algún familiar del papá había hecho algo y que como que la familia de ellos había quedado marcada que para que lo persiguieran una bruja. Y al año él se suicidó. Éramos cuatro compañeros. Al otro compañero lo mataron. Y al otro compañero también se suicidó en Bogotá y prácticamente el único que en este momento está vivo soy yo. Entonces es algo, a pesar de que yo soy agnóstico, siempre me ha marcado un poco.
1: Vea pues a nuestro amigo desde Medellín, oiga, interesante esa historia, compañero, muchas gracias, muy chévere, muy chévere, muy chévere, muy chévere.

0: estamos acá con Steven. Steven, buenas noches, puede encender su micrófono.
1: Hola, buenas noches.
0: ¿Cómo va, Steven? ¿Desde dónde se comunica? Steven.
1: Sí, sí.
0: ¿Desde dónde se conecta?
1: Desde Buga, Valle.
0: Bienvenido. ¿Qué historia nos tiene para hoy?
1: Les cuento. Yo viví en una casa que pasaban muchas cosas paranormales. Resulta que acontece que un día estaba jugando fútbol en el corredor de la casa.
0: Sí.
1: Cuando mi abuela no le gustaba, pues, porque le ensuciaba las paredes, le dañaba las matas. Entonces me regañó. Entonces yo, pues, enojado, me fui para mi cuarto y seguí jugando pelota. Cada tiempo estaba practicando clementina. Al ratico mi abuela me llamó a almorzar, yo fui por el plato de comida, me fui para mi habitación, almorcé y puse el plato en un peinador que tenía mi mamá. Entonces, como terminé de almorzar, seguí jugando pelota, cuando la pelota se me fue debajo del peinador donde tenía el plato. Cuando yo me agaché por la pelota en el peinador y subí, la cuchara del plato estaba levitando.
0: ¿Cómo así levitando? O sea, ¿en el aire?
1: Sí, en el aire. Y en el momento que yo la vi, me asusté, la cuchara cayó. Y sonó como suena, pues, una cuchara cayendo en un plato. Y salí yo corriendo, hermano. Y resulta, acontece que nadie me creía. Entonces, bueno, el tiempo pasó así. Luego, como a los 3 días, yo estaba acostado así en la cama. Y al lado de la cama caía una canica. Y esa canica era como si la soltaran de tal altura, iba perdiendo altura. Como así más o menos. Pero le cuento que pasó un día, luego, digamos, pasado mañana, y yo busqué esa canica y nunca la encontré. Luego, otra historia es, un día estaba con mi abuela y mi tía en la cocina. Cuando yo me asomé hacia el corredor, venía una perrita pincher que tenía mi abuela saludando a alguien, está moviendo la colita como saludando a alguien, pero no había nadie, pues. Se vino así recorriendo todo el corredor, entró a la cocina saludando a alguien, se salió saludando a alguien y entró al cuarto enseguida. Y mi abuela me decía, no, anda, mira que alguien tuvo que haber llegado. Yo fui, me asomé y no había nadie. Entonces, al pasar de los días, ya cuando yo quedaba solo en la casa, entonces, como me daba miedo, la verdad, esperaba en la puerta de la calle a que llegara alguien. Cuando en esa llegó un amiguito ahí de la cuadra y comenzamos a hablar de cosas de miedo. Cuando, como yo ya estaba acompañado, dejé la puerta así medio abierta. Cuando comenzó el amiguito mío a explicarme que la tabla Ouija. Cuando el amiguito mío me dijo, ese es el sol, la luna, un abecedario. Y la gente le pregunta, y hay veces un golpe sí, y cuando el instante que él iba a decir dos golpes no, al bafle de la sala le pegaron dos golpes durísimos. No, yo le puse que baja a casa desde la panadería a la esquina.
0: ¿Y qué hicieron después? Dicen que si no cierran el portal que se les queda un espíritu metido, ¿no?
1: No, pero es que nosotros no estábamos jugando eso. Él nada más me estaba contando sobre la tabla. ¿Sí me hago entender?
0: Vea, pues, solo con ese sustico ya lo mandó usted derechito para su casa.
1: No, pues que yo estaba ahí en la puerta de la casa con él.
0: Vea, pues, a nuestro amigo Steven, muchas gracias ahí por compartirnos esa vivencia, ¿no? Esa vivencia con la tabla Ouija. Qué susto, dicen acá, vea. Claro, eso asusta, que es que le hagan uno eso, obviamente. Obviamente, eso asusta. Vamos con nuestro amigo Harold Gil. Le mando la solicitud a nuestro amigo Harold Gil para que se conecte, que dice que tiene historias sobre parálisis del sueño. Amigo Harold, buenas noches.
2: ¿Cómo vamos, pues? Buenas noches.
0: Bien, bien, bien. ¿De dónde se encuentra?
2: Desde aquí de Cali, Valle del Cauca.
0: Bueno, ¿qué historia nos va a compartir hoy?
2: Bueno, pues tres brevecitas, pues, por lo que el tiempo apremia. Primero, agradecerles a ustedes por el excelente programa, a vos por ser una chimba de DJ y pues a Dani también por las noches que nos acompañan.
0: Muchas gracias.
2: Bueno, pues la primera, pues referente a la parálisis del sueño, pues que se refiere, pues yo también soy muy agnóstico, pues no sé, desde pequeño por todo lo que me ha pasado y pues ustedes también me han guiado muchas veces en las cosas que uno tiene que ponerle lógica a la vida. Entonces, mi familia se es de mucho creer, ay, que las brujas, que esto, que lo otro. Una vez, pues, así como a modo de risa, pero pues también que pues, no me gusta mucho eso. Entonces, que acompañen de una bruja, que yo no sé qué, que mi suegra, mi exsuegra, que mi tía, que una chimba de bruja, que yo no sé qué. Entonces, cuando fueron y pues tocaron la puerta, no, que quién es, y yo no, pues, que chimba de bruja, y las otras secas de la risa, pero pues también como que codeándome que respete, que yo me quede. Y que cuando la señora salió, pues saludó a todas las que ya conocía y me dio la mano a mí y dice, uy, este muchacho tiene una energía muy fuerte, que yo me quede. Y yo pues, listo, no pasa nada. Pero pues sí, desde pequeño, mira que, no sé, una vez, no sé si era por la rebeldía o qué, decían que es que yo tenía un espíritu, que no me quede. Y recuerdo que me ponían una debajo de la cama, unas hojas grandísimas debajo de la sábana y me hacían unos baños. Desde ahí yo creo que el tema de la bruja y todo eso, yo creo que no creo en nada de eso. Y me da rabia cuando dicen que la bruja, yo digo que es mucho la mentalidad de uno. Entonces, referente a la parálisis del sueño, yo ya había tenido una vez con mi exesposa y vi pues la sombra negra a los pies y nada que podía gritar. Y nada, que podía gritar. Cuando por fin pude despertarme, pues no, ya bien dormida, y yo me desperté. Yo, uy, no, ¿qué pasó aquí? Ya una segunda vez, pues yo estaba con ella, ya ella trasnochaba y yo estaba con una perrita pincher. Y yo dormía con la perrita pincher porque me iba a pensar dejarla durmiendo por ahí y dormía en la cama. Cuando volví, me dio la parálisis del sueño y desperté, y justo la perrita estaba mirando y con las orejas paradas donde estaba la sombra negra. Yo dije, bueno, ahí me entró la duda de lo del tema de, pues, que es, que se ha explicado, pues, que ya Dani lo ha explicado y tú también lo has explicado. Entonces me quedó como esa duda. Yo dije, pero para que la perrita esté, y yo me despierto y la perrita esté en esa posición, justamente mirando hacia la puerta, yo dije, uy, ahí me quedó la duda. La otra fue, pues, cuando mi abuela falleció, pues, ya estaba muy malita y eso, y yo trabajaba en un local, en un centro comercial acá en Cali.
0: Sí.
2: Era muy pequeño. Y pues mi compañera siempre llegaba tardecito a recibirme turno. Pero yo sentía como, pues, en ese presentimiento como que algo malo iba a pasar. Y pues yo estaba acomodando lo que vendía, que eran cascos, y lo estaba acomodando normal. Cuando, pum, yo sentí que cuando me agaché se me reventó un escapulario. Yo dije, ve, tan raro, y lo guardé. Cuando sentí que una sombra pasó por atrás y se fue como para la parte donde nosotros nos hacemos atrás y nos cambiamos y guardamos. Sí. Y yo dije, ve, pero pues si mi compañera todavía no llega y ella llega hasta tarde. Y normal, cuando yo dije, no, me asomé y no había llegado. Y yo le dije, y no, planita, no había llegado. Cuando llegué y al momentico la llamada, no, que es que la abuela se murió, que yo no sé qué, que vaya. Y pues yo vi a unas cuadritas, pero pues, o sea, estaba como de un eje shock y yo dije, no quiero. Y fue raro. Y al otro día estaba yo durmiendo y pues tenían como ese sosiego y eso de mi abuela. Y cuando llegué y un pajarito en la ventana, un peche amarillo, le pegaba hacia la ventana. Y le pegaba. Y yo no sé, pero yo sentí que fue como mi abuela tratándose de despedir también. Y pues son cositas así que me han pasado así en el transcurso de la vida.
0: Vea, pues, Harold, muchas gracias, hermano, por compartirnos esas vivencias, esas historias. Cada vez se van uniendo más adeptos a este cartel paranormal para contar sus historias. Así como David Steven, puede encender su micrófono. Buenas noches. David.
3: Hola, buenas noches, ¿cómo estás?
0: Buenas noches, ¿desde dónde se conecta?
3: Desde la ciudad de Pereira.
0: Bueno, cuéntenos su historia.
3: Bueno, pues yo tengo, digamos, algunas historias o algunas vivencias. En algún momento, pues como me hice amigo de muchos venezolanos, y entre tanto, pues ellos practican algo que se llama el espiritismo. No sé, lo escuchaba mencionar.
0: David, ¿usted tiene, está hablando por manos libres o algo así?
3: No, pero ya me pongo en manos libres. A ver, un segundo.
0: Sí, es que se le escucha como tapado y se escucha mal, se escucha un poco mal. Entonces queremos que se entienda bien la historia.
3: ¿Ahí me escuchas mejor?
0: Muchísimo mejor, sí, señor.
3: Ah, listo, dale. Entonces, pues yo tenía varios amigos venezolanos y ellos realizaban algo que eran como unas embajadas, o ellos le llaman unas embajadas, y eran eventos, pues digamos, de espiritistas, donde pues básicamente alguien prestaba, pues digamos, el cuerpo, ellos le decían la materia, y pues bajaban varias entidades.
0: Sí.
3: Digamos que, entre tanto, pues a mí eso se me había vuelto como muy habitual, de que íbamos al río, hacíamos la embajada, bueno, hablábamos con uno que otro de los espíritus, pues que bajaban a hablar con nosotros. Y un día cualquiera, pues fuimos solamente a, pues digamos, fuimos al río a hacer una limpieza, como pues para renovar energías, para mejorar, pues como todo el tema. Y ya prácticamente, pues estábamos ya finalizando, pues como quien dice, todo, toda la ceremonia, bueno, todo el proceso de limpieza, ya nos estábamos cambiando cuando uno, pues, de los compañeritos dijo, ah, me voy a fumar un tabaco, y ya los alcanzo, pues, y como que me termino de hacer la limpia. Resulta que cuando él está fumando el tabaco, de un momento a otro, pues, cambia su aspecto, ya entra como en trance, como si estuviera bajando pues algún espíritu, y se siente y nos empieza a mirar pues de una manera muy, muy rara, así como cuando te empiezas a hacer como muecas, como que un ojo saltón, el otro como entrecerrado, y nosotros como que qué raro, y nos empieza pues a hablar al otro compañero y a mí, porque pues éramos tres personas, y nos empieza a decir pues cosas como que mira, tú pronto vas a tener una hija, a vos tienes que tener mucho cuidado con tal persona que te está pues como jugando por la espalda o te va a traicionar, no sé qué, pues como cosas así. Mi otro compañero le pregunta, ven, ¿quién está presente en el momento? La entidad pues en el momento no, solamente se ríe y nos dice como que si yo les digo, ustedes se van de espaldas. Entonces nosotros volvimos a preguntar quién está presente. Me dijo, no, si quieren saber quién soy yo, pregúntele a su padrino. Pues el padrino es como la persona que nos guiaba pues como en ese camino espiritual. Y nos dice, él les va a decir quién soy yo. Literalmente pues quedamos como muy tocados. Después de que ya, pues de esa entidad nos dice eso, ya el amigo vuelve en sí. Y le decimos como que, ay, mira, pasó esto, eso, lo otro. Pues obviamente él no sabía a qué le estamos hablando. Salimos pues del río y le preguntamos al padrino. Y el padrino, cuando le contamos la historia, simplemente se puso a reír. Me dijo, ¿saben quién les estaba hablando en ese momento? Y nosotros, no, pues, o sea, estamos en la misma. Me dijo, no, se les presentó la Santa Muerte.
0: Ah, caray.
3: Entonces, pues sí quedamos pues todos como... Sí, y quedamos pues más fríos todavía porque pues obviamente no esperábamos que ese tipo de entidad pues se fuera a manifestar ese día o en ese momento. Y pues ya la otra, esto sí ya pues con un trabajo que me realizaron a mí en algún momento, resulta que pues a mí la vida me dio un giro de 180 grados. De un momento a otro, pues yo no... O sea, no, como quien dice, no despegaba la aguja. Y si me salía un negocio, o alguien me decía, sí, hágale, arranquemos el trabajo, venga mañana por la plata, a las 2 de la tarde. Y a la 1 me llamaban y me decían, no, ya no venga, que no vamos a hacer nada. En ese bache estuve más o menos unos 8 meses, donde literalmente no me salía nada de trabajo. Un día cualquiera mi mamá me dice como que, no, pues eso está muy raro, vamos a hacer una novena a San Antonio. Entonces me dijo, no, pero la señora que me prestó el San Antonio me dice que vamos donde fulanita tal, que ella lo puede consultar, y ella le dice, pues si de pronto tiene algo, porque pues eso está muy raro, mucho tiempo pues como que sin plata, sin nada, porque literalmente era sin nada de plata. O sea, si yo tenía 10 mil pesos en el bolsillo, en una semana era mucho.
0: Mucho tiempo la mala racha.
4: Demasiado, o sea, era algo súper raro porque todos los negocios se caían. El caso fue que fuimos a la consulta, mi mamá me dijo, no, pues yo le presto lo que vale la consulta, que son 50 mil pesos, porque pues obviamente yo no tenía con qué pagarlos. Fuimos donde la señora pues simplemente me dice, ay, venga, ¿usted cómo se llama? No sé qué, le doy mi nombre, ella saca dos velitas, están así como pares, y me dice, si cuando yo prendo estas velas empieza a echar humo negro, usted efectivamente le están haciendo un trabajo de brujería. Y yo, pues bueno, la señora prende las dos velitas y empieza a salir una cantidad de humo negro como cuando anuncian el Papa.
0: Sí.
4: Entonces ella me dice, no, sí, efectivamente, tú tienes varios trabajos. Me dice, tú te hicieron, tú tienes 5 entierros. Yo le dije, ¿5 qué? Me dice, sí, tienes 5 entierros. Me dice, en este momento me salen las iniciales de la persona que hizo el trabajo y tal, me dijo, es tal y tal letra. Entonces como que yo la asocié pues a una persona que conocía, yo dije, bueno, puede ser. Entonces la señora me dice, no, pues vamos y lo sacamos. Me dice, usted está enterrado por la vía Oando, eso queda hacia el valle.
0: Sí.
4: Y yo como que obviamente pues le pues, estaba un poco escéptico y yo decía como que no, pues eso está muy raro. Efectivamente fuimos con la señora a sacar los entierros, ella tenía su chofer, no sé qué, íbamos por la vía, de un momento a otro ella le dice al chofer, venga, váyase más despacio por acá, y de un momento a otro paró, y ella dijo, no, están por aquí, déjeme, yo ya los empiezo a buscar, se puso unos guantes, del baúl del carro sacó un palín de esos de construcción, uh-huh, y una bolsa negra, y yo veía que ella se iba árbol por árbol, iba escarbando, buscando árbol por árbol, árbol por árbol. Ahí estuvimos más o menos unas 2 o 3 horas y yo solamente veía que de vez en cuando la señora cogía la bolsa, echaba algo y volvía a amarrar la bolsa y pues paré de contar. Cuando ya consigue los 5 entierros, porque el último fue como el más difícil de encontrar, ella saca un calderito, echa algodón con alcohol y pues prende el caldero y empieza a desamarrar pues los dichosos entierros.
0: Sí,
4: entonces eran como unos terrones que amarrados y envueltos en alambre, entonces ya empieza a quitarle el alambre. Cuando los abren tenía forma como de un muñequito, o sea, que un pedazo de tela con la cabeza, las dos manos, los pies, pues digamos las piernas, y adentro del muñeco, entonces en el torso veías varios alfileres, en el fondo se alcanzaba, en algunos todavía se veía el nombre mío completo y pedacitos de muñecos, pues digamos de una mano, de un pie. Entonces la señora me decía, no, es que la persona que le mandó a poner esto definitivamente pues lo quería ver muy mal, y como ella no percibía que usted estuviera mal, entonces cada vez le iban poniendo como un refuerzo, hasta que pues por fin le reventó. Textualmente la señora ese día me dijo, se acordará de mí, que a partir de este momento su vida va a cambiar, va a dar un giro de 180 grados, mientras quemaban pues los muñecos, me dijo el nombre completo de la persona, o sea, con nombres y apellidos, me dijo, la persona que le mandó a hacer esto se llama así, uh-huh, ella directamente no contrató el brujo, pero tal persona fue quien hizo el contacto, y ella le pidió el favor de que le, pues, le eran pues como ese mal. Y literalmente después de eso, después de quemar, pues obviamente yo llegué a mi casa ese día, literal, llegué por ahí a las 3, 4 de la tarde a mi casa, llegué a dormir hasta el otro día, y efectivamente a los 15 días, nuevamente pues como que la parte económica de pues empezó a fluir. Yo tenía unas personas que me debían una plata, ellos pagaron, bueno, ahí ya literalmente pues volvimos como a empezar a trabajar. Y pues de momento esas son como mis dos historias como más fuertecitas que tengo en el momento.
0: Oiga, venga, le pregunto una cosa, David, antes de darle paso a otro oyente.
4: Sí.
0: Y
4: señor.
0: Y usted le pagó a esa supuesta bruja, me imagino, carísimo, porque le sacó varios entierros.
4: Sí, pues ella nos dijo, vea, yo por cada uno le cobro tanto. Híjole. Pero yo le decía, yo no tengo plata pues como para pagarte. Ella me dijo, no, hagamos una cosa, vamos y lo sacamos. Uh-huh. Si su vida cambia, Y es verdad, pues como que usted, su vida va a cambiar y va a estar un giro, pues va a estar bien, me paga. Si no, pues entonces dejamos así, todo bien.
0: Hermano, pero...
4: O sea, y pues muy... efectivamente, pues sí se le canceló.
0: Sí, su vida supuestamente sí cambió.
4: Sí, o sea, eso fue hace más o menos unos 2 años, 2 años y medio. Y yo te puedo decir, desde ese momento... pues yo no he parado de trabajar y gracias a Dios pues todas las cosas se me han dado. Obviamente habrá uno que otro negocio pues que no se da, pero pues ya está dentro de los márgenes de lo normal. Porque pues antes de eso sí, o sea, te puedo dar fe de que efectivamente, o sea, yo no pegaba medio, o sea, de que yo mantenía con los servicios cortados, mi esposa le robaba mercado a los papás como para que tuviéramos algo que comer. Una cosa loca.
0: Bueno, pues David, muchas gracias ahí por conectarse, por contarnos esa historia de una bruja que sí le ayudó. Una bruja que sí le pudo ayudar. Vamos con Maestro FT. Puede encender su micrófono, Maestro FT.
5: A ver. Buenas noches.
0: Amigo, ¿desde dónde se conecta?
5: Desde Bucaramanga, Santander.
0: Perfecto, mi hermano. Cuéntenos qué historia nos va a contar hoy.
5: Bueno, Pulpito, yo le quería comentar una historia. Pues para hacer contexto, yo de unos años para acá puedo o tengo el don, se podría decir, o la responsabilidad, porque más que un don es una responsabilidad, de poder ayudar a la gente en sanación, tanto física como espiritual. Pues hace un año aproximadamente, un poco más de un año, mi abuela, la madre de mi papá, se enfermó, se puso bastante grave. Yo llevaba meses sin poder ir a la casa de ella por circunstancias familiares, porque aparte de todo esto, pues la familia empieza a decir que uno es un charlatán. Es como el primero en juzgar en la misma familia de uno, ¿no? A pesar de que poco a poco se van dando cuenta de que pues uno ni siquiera se está lucrando de las cosas y que tampoco lo hace como por estafar ni robar las personas. Entonces, digamos que de un tiempo por acá las cosas han ido cambiando en ese tema. Pues ya gracias a que la gente de mi familia empezó a ver que no era mentira lo que yo hablaba, ya me dejaban otra vez como llegar a la casa sin cuestionamientos, sin nada. Cuando mi abuela cae muy enferma, yo voy a visitarla. Ella estaba postrada en una cama, solo podía hablar, ya no se podía mover. Ella pues obviamente sabía todo porque ella era como mi paño de lágrimas y era como mi guía, mi plomo a tierra, digámoslo así. Y ella se me acerca y me pega la cabeza y me dice: hijo, ayúdeme, que yo sé que usted es el único que me puede ayudar a pararme de acá. Yo la miré, obviamente se me aguaron los ojos, me estuve un rato ahí, no aguanté la situación, no era algo espiritual ni nada, sino era como algo mío, emocional. Salí y me fui a un parque cercano que hay a la casa de ella, bueno, donde vivía ella. Estando yo ahí, eran tipo 2 de la tarde, se me sienta un señor al lado, el cual empieza a hacerme conversa y me empieza a decir, ¿se acuerda de mí? Pues yo toda la vida he vivido en el mismo barrio, yo lo miraba, yo le decía, no, la verdad no me acuerdo de usted, nunca, no me acuerdo. Y él se queda mirándome y me dice, ayúdela, yo lo ayudo a usted a que la ayude a ella, que la salve. Entonces yo me quedé mirándolo y le dije, ¿cómo así? No le entiendo. Y él me dice, sí, si usted la salva, yo solo le voy a pedir una cosa. Deje de ayudar a la gente. O sea, si en el momento que usted la salva, ella se para de la cama, prométame que no va a volver a ayudar nunca más a nadie. Ya a quien se acerque a pedirle ayuda, no lo ayude más. Yo cerré los ojos, no le voy a negar, por muchos momentos no puedo decir que era el demonio, porque no creo que el diablo, que eso es como decir que el presidente con tantos ministros y funcionarios venga a buscar un simple mortal, por más ayuda que haga uno. Pero sí sé que era algo que no era de buen haber. Y él me dice, yo cierro los ojos. En un momento pensé en decirle que sí, por el amor que le tenía a mi abuela. Pero algo en mi cabeza me decía, dígale que no, dígale que no, dígale que no, dígale que no. Cuando yo iba a abrir los ojos para decirle que no, no estaba. No había nadie. Yo me paré, me fui, me volví a arrodillar al lado de donde estaba mi abuela, a despedirme de ella, a abrazarla, y empecé a llorar y le dije que no la podía ayudar, que lo mejor era que se fuera a descansar, que ya era el momento. Ella me dice, hijo, no vuelva hasta que no me vaya, porque mientras usted esté aquí, yo no me voy a poder ir. Yo me fui, efectivamente. Estuve en mi apartamento toda la noche. La verdad, destapé una botella de whisky y me puse a tomar porque me sentía bastante mal. Al día siguiente, a las 8 de la mañana, me llama mi prima y me dice, mijo, véngase, tenga mucho cuidado, venga rápido. Yo le dije, ¿qué pasó? ¿Se murió mi nona? Me dijo, sí, acabo de morir. Yo arranqué, me fui para allá, obviamente. A lo que yo llego, parqueo la moto, yo veo al mismo señor. Y él solo me mira y me dice, lo tenía tan fácil. Pero yo no, o sea, yo traté de hacer de cuenta como cuando usted le cae a alguien muy mal y pasa y lo ignora. Sí. Yo entré, efectivamente, mi abuela había muerto, todo. Y poco después, como 5 días, 6 días después del entierro, o sea, más o menos como 7 días después de haber muerto, porque ella solo la tuvieron 2 días, mi nona viene en un sueño. Y en el sueño me decía que por qué no la había ayudado. Y yo le daba la explicación que me dieron hace algunos años. Y yo le decía que la vida, sí, en la vida hay el libre albedrío, que se llama, ¿sí? Pero usted, todo el mundo tiene su principio y su final. Y cuando es el tiempo de irse a descansar, es el tiempo de irse a descansar. Y yo sé que muchos me podrán decir o podrán decir, no, sí, ¿qué tal? Pero yo sabía que si la ayudaba, en el fondo, ellos me iban a hacer pararla de la cama. Claro. Pero al poco tiempo iba a morir. Porque así trabajan ellos, ¿no? O sea, así trabaja el mal. Pues en teoría esa era mi historia. Tengo muchas historias. He intentado hablar cuando está Dani, que es como el más cuchilla, ¿sí? Para hablar con él, porque hay muchas cosas. Yo escucho el cartel de la Mega casi todos los días. Soy muy, muy seguidor al cartel, porque me da risa cuando escucho hablar mucha gente que habla y sube y dice cosas que cada quien dice. Uh-huh. Es su verdad. No el que cuenta historias, sino como el que quiere lucrarse de eso, porque siempre lo he dicho y la última vez yo me subí, hablé contigo hace como 4 meses. Uh-huh. Y tuve muchos que me escribieron que cuánto cobra por hacer esto, cuánto cobra por hacer aquello. Pero esto no se trata de plata, ¿sí? Entonces, me escucho el programa para eso, como para reírme, como para escucharlos, cómo Daniel los coge y los ensarta y empiezan a dar vueltas y a decir cosas que se les sale de las manos, digámoslo por decirlo de alguna manera. Pero sí hay formas de hacerlo realmente, de mirar el pasado, el presente, el futuro, sino como siempre lo he dicho, no es algo que se haga en un segundo, es algo que se estudia. Todo tiene un estudio, es un arte, es una ciencia, es algo que se tiene que estudiar. No es que tú cojas una persona, la mires a los ojos y ya por ende sepas el pasado, el presente, el futuro, o leyendo unas cartas simplemente vas a saber todo de esa persona. porque eso es mentira, eso es algo muy ambiguo, o sea, no vas a ser exacto, pero sí poniendo unos velones, haciendo unos trabajos, puedes describir la vida de esa persona, y lo sé porque lo he hecho muchas veces. Gente que queda sorprendida, gente que me ha llamado porque Julanito le dijo que lo podía ayudar, y llego y no era para que lo ayudara, sino era para mirar si era verdad o era mentira.
0: Claro.
5: Y realmente yo estudié porque yo hablo con unas entidades, y estas entidades les he preguntado ya como 3 veces que si el día que yo logre hablar con Dani y Dani me haga preguntas y me increpe, ellos van a estar ahí y me van a ayudar para no quedar como lo que ya sabemos. Y ellos me han dicho que sí. Entonces me gustaría, porque primero no es algo que yo le vaya a decir no, sino que tendrían que dar el nombre de la persona, yo hacer el estudio y al día siguiente conectarme, decirles qué vi, qué pueden preguntar, porque es que el ser humano es una cosa material y otra cosa espiritual, y hay que abrir el espíritu para poder ver el espíritu, para ver la persona, que sí, con viendo esto ya podemos ver lo que ha pasado materialmente en la vida. Pero es algo más de estudio, o sea, no es de unas cartas o de simplemente coger y, no sé, leer un chicote, leer esto, lo otro. Conozco mucha gente que me ha buscado, que trabajan espiritualmente, supuestamente, para que vaya, los acompañe. Y me doy cuenta que son charlatanes, que van como el caso anterior que contaba, que los entierros y que no sé qué. Eso es algo que cualquiera puede ir a hacer entierros y después ir a sacarlos. O sea, esto no es de eso. O sea, si usted tiene un entierro y usted realmente tiene un poder, usted no necesita ir a sacar ningún entierro, porque usted está luchando contra el diablo y esto simplemente es una guerra espiritual. O sea, eso lo hacen más es por jugar con la fe de la persona, porque es la misma fe la que te hace volver a coger impulso, volver a empezar, volver a arrancar y volver a tener las fuerzas que no tenía. Entonces, es algo más allá de eso. Igual lo que digo, como se lo digo, no es porque no esté Dani y porque el día que él esté, o si usted me quiere escribir al interno, podemos cuadrar y yo lo hacemos realidad. No lo vuelvo y lo digo, no lo digo por fama, ni por lucrarme, ni por nada, porque no lo necesito. Tengo un buen trabajo y vivo de eso. Lo digo más porque para que la gente vea y se den cuenta de que esto es algo real y que sí existe, solo que tiene mucha responsabilidad.
0: Mi hermano, pues si quiere conectarse, si puede conectarse miércoles o jueves, chévere, se conecta y hacemos la prueba, ¿le parece?
5: Vale, listo.
0: Hágale, lo espero miércoles o jueves cuando usted quiera, sin problema alguno. Vamos a una pequeña pausa y ya regresamos con más historias de este cartel paranormal de la Mega.

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1: Un saludo Mega. Muy especial para todos los oyentes y seguidores del cartel de la Mega. En un pueblo de las montañas antioqueñas, donde las calles empedradas guardan el eco de los arrieros y el café se seca en los patios soleados, hay un hombre al que nadie ha visto tomar una sola comida. Se llama Don Eliseo. Tiene la piel del color de la cera vieja y unos ojos que parecen dos ventanas de cuarto vacío. Don Eliseo llegó a Frontino hace 20 años. Nadie supo de dónde. Los más viejos dicen que apareció una madrugada sin luna, sentado en el banco de la plaza, con un traje negro que olía a tierra húmeda. No hablaba con nadie, solo asentía con la cabeza cuando le deseaban buenos días. Él se fue a vivir a una casa antigua en la ladera, una casa con las ventanas siempre cerradas aunque el sol calentara las piedras. Los campesinos empezaron a notar cosas extrañas. Las gallinas amanecían sin una gota de vida, solo con dos pequeños orificios en el cuello. Los perros, que nunca le ladraban a nadie, se encogían al pasar frente a su casa. Y los niños, esos que todo lo ven, decían que Don Eliseo no tenía sombra. Cuando la luna estaba llena, los padres les tapaban la boca, pero en la noche ellos mismos apuraban el paso. El primer caso grave fue una muchacha de 15 años, esta llamada Lucía. Una noche, regresando de la quebrada, se sintió algo mareada. Alcanzó a llegar a su casa y allí se desplomó en el umbral. La madre dijo que la niña olía a azufre y que en el cuello tenía dos marcas rojas, como las que dejaban las agujas de coser cuando se clavaban en la tela. El médico del pueblo dijo que era anemia, pero la muchacha nunca volvió a sonreír y sus ojos, antinegros como el carbón, se aclaraban hasta volverse grises, como si algo se les hubiera ido por dentro. Pasaron los meses, los animales siguieron apareciendo en el mismo estado. Un campesino borracho juró que vio a Don Eliseo salir de su casa, todo esto después de medianoche. Dice que él estaba flotando sobre el suelo, con la boca abierta en una sonrisa que no tenía dientes humanos, pero como era borracho, nadie le creyó. La noche del 13 de junio, el sacerdote de Frontino, un anciano de sotana, decidió enfrentarlo. Tomó el crucifijo de plata, una Biblia y un frasco con agua bendita. Subió a la ladera, se detuvo frente a la puerta de Don Eliseo. No tuvo que tocar, la puerta se abrió sola. A la mañana siguiente encontraron al sacerdote sentado en una escalinata de la iglesia. El crucifijo estaba torcido, la Biblia abierta en una página que no tenía letras. El frasco de agua bendita estaba vacío. El padre no hablaba, solo movía los labios como si rezara sin sonido. Lo internaron en la casa cural. Nunca volvió a oficiar misa. Quienes lo visitaban decían que sus ojos tenían el mismo color gris de la muchacha Lucía. Don Eliseo sigue en aquel pueblo, en Frontino. Los que tienen el valor para mirarlo dicen que no ha envejecido un solo día. Sigue con la misma piel de cera, el mismo traje negro, la misma sonrisa sin colmillos, pero con algo que hace que la garganta se seque solo de verla. Nadie ha podido probar nada. No hay cuerpos, no hay pruebas. Solo están los que desaparecen de a poco y que amanecen pálidos, y los animales que yacen vacíos. En aquella plaza, los campesinos ya no se sientan en la banca donde él apareció. La evitan. Dicen que aún conserva el calor de una noche sin sol. Y los niños aprendieron una canción que nadie les enseñó. Don Eliseo, no mires la luna. No duermas en tu techo, que él viene por ti cuando apagas el velo. Los turistas que llegan al pueblo preguntan por la historia. Los lugareños bajan la voz. Algunos dicen que Don Eliseo no es un hombre, sino una maldición que camina. Otros que es un vampiro, de esos que no salen en las películas, sino en las pesadillas de los campesinos que han visto a sus animales vaciarse de a poco. Pero el dato más inquietante es otro. Don Eliseo nunca ha pisado una iglesia, nunca ha recibido la comunión. Y los Jueves Santos, cuando todo el pueblo está en procesión, su casa permanece en absoluta oscuridad, pero la puerta, siempre cerrada, parece latir. Hace 2 años, un grupo de jóvenes decidió grabarlo con un celular. Lo siguieron una noche hasta el río. La grabación muestra a don Eliseo inclinándose sobre la corriente. Pero cuando la luna se asomó entre las nubes, él no reflejaba en el agua. La superficie del río lo ignoraba, como si no existiera, como si fuera un agujero en el mundo. Los jóvenes huyeron. La grabación se subió a internet, pero al día siguiente el archivo se había borrado solo. El teléfono de los muchachos nunca volvió a encender y de aquella grabación nunca se volvió a saber. Esta noche, cuando apagues la luz y sientas que algo observa desde la esquina, recuerda a don Eliseo. Él no necesita invitación, no necesita cruces, solo necesita que tengas miedo. Porque los vampiros de Colombia no son los de los libros, son más viejos, más quietos y nunca, nunca se van. Para el Cartel de la Mega, desde la ciudad de Medellín, yo soy Dani Murillo. Recuerden que me pueden seguir en mi canal de YouTube y en mi cuenta de TikTok como @contadordehistoriasmed. A todos les deseo feliz y dulce noche.
2: Iniciando nuestra última hora en este especial paranormal, 5 horitas con historias. Con historias que ustedes mismos levantan la manito ahí en nuestro TikTok, @lamegacolombia. Y allí los subo, los invito para que nos la compartan. 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Bueno, continuamos con historias a esta hora en este Cartel Paranormal. Javi, buenas noches.
3: Buenas noches, Pulpito. ¿Cómo estás?
2: Muy bien, muy bien. ¿Desde dónde se conecta, amigo?
3: Barranquilla, Atlántico.
2: Perfecto, mi hermano. ¿Qué historia nos quiere compartir hoy?
3: No joda, te voy a tirar una, pero no joda. Hace como 4 días estaba durmiendo, Pulpito, y sentí un ruido en el techo. Yo no creía en eso. Uh-huh. De repente yo sentía como un pájaro grande, como unas aletas. Uh-huh. Y yo dije, voy a asomarme para ver, como yo escuchaba que era bruja la vaina. Ahí la historia de ustedes y eso. Entonces yo me asomé y nada, no sabía nada. Cuando entré de nuevo al cuarto, me acosté. Y otra vez sentí el golpe en el techo, pero duro, como si, como la forma como de un burro así grande, pero alateando y con ganas como de volar, pero nada, se, uh-huh, se arrastraba y se me paraban los pelos enseguida, pero para mí me gustan muchas cosas de terror. Yo dije, voy a subirme de nuevo y nada, no había nada, no había nada. Bueno, me acosté y tal, y en ese momento me tumbaron el abanico. Yo dije, la vaina es en serio, vale. Ahí creí enseguida en todo, ya me entiende. Entonces escuché una risa de nuevo arriba del techo, pero ahí sí no salí para jugar de nuevo, porque ya lo que sentí fue los pelos de punta a punta, me arropé y a sudar. Después, como a las 4 y 15 de la mañana, yo tengo un perrito en el patio, se quería tragar lo que era. Eso era ladrando, y lo que era estaba en el patio. Pero como el patio tiene las palerillas altas, es muy difícil que una persona se meta, ¿me entiendes? y eso era ladra y ladra y ladra y ladra. Y llamé a mi mamá por WhatsApp y ella me decía, no te vayas a asomar, no te vayas a asomar, que lo que estás ahí tal. Entonces ella me puso una oración por WhatsApp. Uh-huh. Bueno, entonces ahí ya un poquito se me pasó el miedo y la vaina, y hasta el día de hoy no siento más nada, pero yo que soy una bruja. Porque lo que era algo pesado arriba del techo. No era ni persona, no era nada, porque yo más o menos no veía nada. Esa es mi historia, puto. Ahora sí creo en las brujas, antes no creía.
2: Vea, pues, no creía en las brujas, pero que le aparecieron las brujas, ahí tiene. Vea, pues. Vamos a ver qué otro amigo quiere participar esta noche. A ver si Andrés logra conectarse para que nos cuente su historia. Andrés, buenas noches. ¿Andrés? ¿Andrés? Nuestro amigo Andrés no se conectó, nuestro amigo. Vamos a ver quién más hay por acá. Ay, espérese. ¿Quién más hay por acá que quiera de pronto participar esta noche? Vamos a ver por acá. A ver quién se conecta. Sí, Lauren logra conectarse. A ver. Para que nos compartan su historia. O si alguien quiere por ahí subir a compartir una historia, contarnos una historia, pues bienvenido. Sin problema alguno, levanta la manito y dice, yo tengo una historia. Y de una. A ver. A ver quién más por acá, venga a ver. A ver si Basilia se llama. Basilia, sí. Basilia Camilla, ese nombre. Basilia, buenas noches. Buenas noches.
4: Buenas noches.
2: ¿Desde dónde se conecta, amiga? ¿Tiene historia para compartirnos? Bueno, nuestra amiga, muchas gracias. Patus, bienvenida, buenas noches.
5: Buenas noches.
2: ¿Desde dónde se conecta?
5: Desde Bogotá.
2: Bienvenida, ¿qué historia nos va a compartir?
5: Pues imagínate, eso ocurrió hace más o menos 21 años. Mi suegra estaba enfermita, yo había acabado de tener un bebé y ella pues la cuidaba porque pues no se podía mover solita. Uh-huh. Entonces el 19 de julio mi esposo se bajaba pues a cuidarla, duró toda la noche. Ellos se turnaban, eran tres hermanos, o son tres hermanos, y ellos la cuidaban. Bueno, el caso fue que mi esposo llegó el 20 de julio a la casa, descansó un ratico, almorzamos y él se bajaba para donde mi suegra. Uh-huh. Nosotros teníamos dos negocios, una cigarrería bar, pero la cigarrería quedaba al frente del bar. Y bueno, él se iba a quedar allá donde mi suegra y yo estaba acá ahí en la cigarrería. Entonces yo dije, bueno, mientras los muchachos, los que nos colaboran, ellos me cuidan acá, si entra alguien me avisa, que nosotros teníamos un timbre, pues yo me ponía a arreglar el apartamento. Entonces se durmió mi hija estaba pequeñita, tenía como unos 3 añitos, más o menos. Y mi bebé, pues estaba recién nacido, tenía 4 meses. Cuando yo le estaba dando pecho a mi hijo, cuando yo sentí que alguien me miraba. Entonces eso está el local y detrás mío quedaba un marco de puerta, pero sin puerta, y ahí empezaba el apartamento. Cuando yo veo que alguien me miraba y volteo a mirar, uh-huh, y estaba mi suegra ahí parada, y yo sentí miedo, sentí nervios, y yo abracé mucho a mi hijo, cuando yo llegué y cuando lo abrazo, le digo, ay Dios mío, señora Alicia, perdóneme lo que yo le haya ofendido, que yo la perdone lo que usted me haya ofendido. Yo me di cuenta que ya había fallecido, fue porque en la parte de, en la cara, la parte de la boca, labio de abajo, no tenía hueso, o sea, no tenía carne, perdón, se le notaba el hueso. Entonces a mí me dio nervios cuando timbró el teléfono. El teléfono timbró, yo me levanto, voy, contesto, y mi esposo me dijo: negra, bájese ya, traiga a los niños, pero primero pasas a donde tu mamá, los dejas ahí, pasas acá. Y yo: ¿por qué? ¿Qué pasó? Entonces él no me dijo nada, le dije: ay, no me digas que mi suegra se falleció. Y yo volteé a mirar y eran las 6:00 PM. Y ella se despidió de mí. Sí, uno, yo en estos momentos a veces, a pesar de lo que me pasó, me es difícil creer de que existan los espíritus, que es acá en mi casa es de 4 pisos, nosotros, yo vivo en el tercero y acá en la terraza se escucha como si alguien cogiera un palo y lo arrastrara o arrastraran muebles. En el primer piso se escucha como si fuera en el segundo como si fuera en el tercero y así sucesivamente. Viene mi vecina, que es mi comadre, y dice: venga, China, venga, Pato, usted deje dormir, deje estar culequeando tarde de la noche, porque es que se escucha que se mueven, muebles, que mueven. Le dije: no, pero nunca, o sea, yo no, y en el segundo piso los inquilinos no creo. Yo les pregunté, igualmente les pregunté, y no, nosotros nos acostamos temprano, pues que madrugamos. Yo le dije: pero China, yo escucho que es en su casa, y es así acá en mi casa. Hace mucho tiempo me pasó otra historia, ya habla de mi suegra, ya. Estábamos mal con mi esposo, súper mal económicamente, ya nos íbamos prácticamente a separar. Me puse yo a pasar hojas de vida y me voy hacia la 72, hacia arriba de la 72, ahí en el Granado Rat, no sé si sabes,
6: en la Con 11.
5: Exacto. Me subí, yo a pasar hojas de vida, y pasé hojitas de vida por ahí, me iba desde temprano, me la pasaba todo el día por allá y pasando hojitas de vida. Cuando ahí hay una plazoleta y bajando hay unas escaleras y hay como una capilla muy pequeña. Uh-huh. Alrededor de la capilla hay una fuente. Entonces yo bajo, vi como 3 parejitas ahí, yo bajé, me senté en la parte de abajo. Me senté ahí al pie de la capuchita cuando se me acercó una niña. La verdad, yo nunca la vi. Me acuerdo y me da como sentimiento. La niña se me acerca, yo pensé que me iba a robar. En ese tiempo, ahora estaban empezando los celulares, yo tenía una flechita. Claro, yo llegué y la miré, cuando ella se me acercó, me dijo: hola, no llores. Entonces yo la volteé a mirar y dije: no sabes, me va a robar, tras de que no tengo y me va a robar. Yo cogí el celular, lo metí en el bolsillo, y tenía una bolsita donde tenía las hojas de vida y la cogí. Entonces me dice la niña: no te preocupes, todo va a estar bien. Tú vas a conseguir el trabajo que tú le estás pidiendo tanto a Dios. No te preocupes, tú vas a conseguir ese trabajo donde le vas a dedicar tiempo a tu familia, a tu esposa, a tus hijos, para ti y a tu casa. Dijo: y tú no te vas a separar, no te preocupes, tu hogar no se va a acabar. Pues yo la miré, la niña era muy...

0: yo, chao, yo estaba leyendo la tarjetita cuando me volví a mirar, ya no había nadie. Ya no había nadie. Entonces se me hizo como muy extraño, como muy mejor marcada, esa historia mejor, súper marcada. Fue un 27 de marzo a las, ¿qué te digo yo? Tipo 4 de la tarde. 4, sí, 4, 4 y media de la tarde. Pero me impresionó porque no vi, no la vi, o sea, si hubiera perdido entre la gente y no, es más, en ese momento como que se quedó todo eso ocupado, no había gente, no estaba transitando gente, fue en la calle y me dejó impresionada. Entonces, quería comentarte eso, quería felicitarlos también por el programa, llevo hace mucho tiempo escuchándolo. Una vez me pasó una cosa que estaba escuchando el programa y se me apagó el celular, lo estábamos escuchando con mi hija y se me apagó el celular. Cuando yo vi, pero tan raro, se apagó, se descargó. Cuando voy lo oprimo y no usaba prácticamente toda la batería. Y nos miramos con mi hija y nos abrieron la puerta. Y yo no, me volví a mirar con mi hija y cuando encendí el celular estaba en una emisora cristiana. Entonces esas son como las historias que, la
1: Y, no,
0: historia,
1: y
0: bueno.
1: después de ese suceso que me contaba ahora al final, ¿no volvió a pasar nada en su casa extraño?
0: No, en el último, no, estábamos al frente de mi casa viviendo, mientras nos llevaban acá a la casa, nos estaban construyendo el tercero y el cuarto piso. Y entonces nos fuimos a vivir al frente, diagonal a mi casa, a una casa esquinera. Estábamos ahí, estábamos con mi hija, escuchando a mi hijo, si le daba miedo, y él se durmió. Y con la niña estábamos mirando. Y cuando fue que sentimos que sí, que se abrieron la puerta, o sea, sí, se abrió la puerta y nosotros nos miramos y ¡pum! Se apagó el celular. Y yo, ay, se descargó, qué lástima, un se lo oprimí. Y no, estaba prácticamente con la batería. Y no, el celular estaba en una emisora cristiana. La verdad, no volví a colocarla en ese momento, la emisora, porque me dio como nervios. Y ya no sé si iba a ver una película, pero sí. Sí, no, me pasó ese temita de eso, pero no, por eso
1: Bueno,
0: me encanta el programa.
1: Apatus, muchas gracias por conectarse, por compartir con nosotros esas historias. Douglas, buenas noches. Douglas,
2: Buenas.
1: ¿cómo está, amigo? ¿Desde dónde se conecta?
2: Desde Humaral,
1: Perfecto, cuéntenos, ¿qué historia quiere compartirnos?
2: bueno, hay muchas. Primero, pues, felicitarlos por el programa. Soy de las personas que el tema espiritual lo he tenido muy marcado desde niño. Llevo más de, calculando, 22, 23 años escuchando el tema paranormal de la Mega. Y hay algo que hoy casualmente me causó curiosidad y más que curiosidad, sentí.
1: Señor Dulas,
2: Yo desde niño, ¿me escucha?
1: ya ahora sí lo escuchamos.
2: Ok, gracias. Yo desde niño, yo soy oriundo del Casanare. En Casanare hay muchas historias, mitos y leyendas y demás. Y doy fe y testimonio de que sí, son muy ciertas, ¿sí? En el tema paranormal, las viví, las tuve que vivir, como ver personas ya fallecidas frente a mí. En el tema del campo, la vida del campo, se vive mucho eso. Que me hablaran personas ya fallecidas de hace años, décadas, que ni siquiera yo conocí, pero las vi. Y cuando indagué, no, es que ese era fulano de tal y era fulanita, pero no, ella murió hace 20, 30 años, y yo apenas con 14, 15, 12 años incluso, escuchamos voces, rugidos, crujidos, llantos, murmullos, de todo, de todo. Ahí para resumir, pero ¿qué pasa? Yo tengo una serie de lunares en mi rostro y he estado, pues, en lo que cabe, investigando, y alguien, dos personas ya me lo han

0: dicho, en Medellín, estuve viviendo en Medellín, tierra hermosa, y me lo dijo una persona, me dijo, usted tiene sangre de profeta y tiene algo de profeta. ¿Listo? Hace poco aquí donde estoy viviendo, un paisa, que por segunda vez nos hemos hablado, me dijo, ese lunar que usted tiene ahí, ese lunar es de profeta. Y yo, ¿ve? Normal, me acordé inmediatamente, me trasladó a ese tiempo, hace 11 años viviendo en Medellín. Yo dije, bueno, normal, pues bueno, casualidad, pero me empezó a maquinar en la cabeza y dije, pero ¿por qué otra vez ese mismo mensaje después de tantos años? Y el 11-11 en el reloj, en el celular, en el reloj de mano, me ha estado marcando muy frecuente,
1: Sí.
0: como de números pares también. También he leído algo al respecto. He tenido sueños premonitorios con familiares, con amigos, conocidos, con sitios de todo el mundo. Y siento que es como un llamado. Pero hoy estuve en la peluquería donde una amiga, y normal la peluquería de siempre, yo cada mes voy. Y hoy veo y me veo una mancha en el lado izquierdo. Yo tengo un lunar ahí que no abarcaba más de 5, póngale 5 milímetros, ¿sí? De radio. Y yo sé que tengo ese lunar ahí, pero hoy ya es una mancha de 1 centímetro de radio. Y hace un mes yo fui y no la vi. No estaba esa mancha ahí. Ha de ser muy pronunciada porque está más o menos como a la altura de la ceja, unos 3 centímetros arriba, y es muy visible. Aparte, pues yo tengo entradas pronunciables. Después de lo que pasó, yo hoy ataba cabito y dije, pero después de todo eso, y esos días he tenido unos sueños impresionantes con toda Colombia. Con todo el mundo he escuchado voces de incluso de otros idiomas que no conozco, no sé qué idioma es, ¿sí? Pero me han estado mandando señales y mensajes. Lo otro es la conexión con la naturaleza. Me llegan animales muy marcados por el tema espiritual. Me gusta ese tema. Mariposas, ¿sí? Libélulas, una libélula, una cosa, unos multicolores impresionantes. Me han llegado libélulas negras, mariposas negras, azules, amarillas, rosadas, de todos los colores. ¿Qué ha pasado? Yo siempre he querido comunicarme con la amiga y de pronto hablar con los expertos que tienen cancha ya en ese tema. Me gustaría no pasar desapercibido y saber realmente con qué don nací yo, porque me lo han dicho incluso pastores en la iglesia cristiana y me lo han dicho curas en la iglesia católica, y ninguno ha dicho lo contrario, me ha dicho siempre lo mismo, se tiene eso, se tiene eso, se tiene eso. Yo estuve en una convención hace un par de años, una convención internacional mundial de pastores, evangelístico y cristiano, y venían de Puerto Rico, de Venezuela, de Canadá, de Estados Unidos, y uno de ellos sí me lo dijo. Yo nunca creía en ese tema de que hay que se desmayaban y eso. Pero el hombre, antes de acercarse, yo ya estaba tendido en el piso. De ahí yo no me acuerdo más. Pero ha sido una serie de eventos y eventualidades. Pero lo que más me tiene ahorita en ese momento, en este instante, es ese lunar. Un lunar que era de 5 milímetros de radio y pasó a ser de 1 centímetro de radio en menos de un mes.
1: ¿Usted qué cree que puede, que se debe de ver eso? ¿Por qué le pasó?
0: La verdad, yo hoy estaba analizando y eso me ha tenido cabezón. Pensando en eso, yo digo que es como un llamado, no sé, para mí es un llamado a activar lo que el universo, ese ser supremo. Yo lo creo que hay un ser supremo ¿sí? O encima de nosotros. Me ha dado, y por eso también los sueños. Digo que es como la hora de empezar a activarlo o a ejercerlo. Y hay algo muy, muy propio en mí, ¿y cuál es? ¿Qué es? Que yo me acerco a una persona y yo siento la energía. Siento, no sé cómo se lo explico. O sea, si esa persona está triste, sus estados de ánimo, qué está pensando, y literal me ha ayudado muchísimo. Digo, así no la conozco. He tenido el impulso y como el valor de decir, venga, no haga eso. He visto gente, como lo que hablaba la oyente anterior, de que veía el rostro y lo veía calavérico. Yo he visto gente así, pero he visto y veía cómo iba a morir. Me pasó en Medellín y me pasó en Bogotá. Estando viviendo allá en Bogotá, yo estuve en el tema de actuación y bueno, me tocó ese ciclo. La ciudad no me gustó nunca, me gustó más el campo. Pero empecé a experimentar toda esa clase de eventos y esa serie de circunstancias. Y dije, ¿pero qué me pasa a mí? Y siempre el miedo de que uno dice, ¿a quién voy? ¿A quién actúo? ¿A quién le digo? Pues me van a decir loco. Y si de niño me decían loco porque yo soñaba. Ahora sí prestan atención a mis sueños, ¿sí? Hace poco tuve un sueño, una cosa impresionante, y yo decía, pero ¿cómo uno queda perdido? Al no tener discernimiento o conocimiento también en interpretar los sueños, pues yo quedo bloqueado. Y hace poquito ya van 2, 3 fallecidos muy cercanos, muy amigos. Para cerrar, a mí me pasó hace, lo voy a hablar más o menos hace 16 años, yo estaba escuchando el cartel de la negra, estaba el Tripas, y estaban hablando de los espíritus, de los muertos y los muerticos, y que el espíritu si quedaba o no quedaba, y entró una llamada de alguien que estaba siendo atacado por un espíritu. Eso fue en la noche. Yo estaba durmiendo, estábamos en remodelación en la casa de un amigo, la familia de él, yo vivía ahí, y yo estaba durmiendo en el piso, pero en un colchón. Bajamos, todo estaba recogido y el colchón en el piso. Y yo estaba con mi celular escuchando la radio, porque no había, aquí era muy difícil el internet. Escuchaba yo la radio cuando de repente yo tenía un perrito amarillito y el perrito estaba al lado mío y un comportamiento que nunca había tenido. Se sentó en modo guardia al lado derecho del colchón, mirando hacia dirección de los pies y gruñía. De repente pegó el vuelo y la carrera hacia el patio y empezó a ladrar. Cuando yo lo escucho por allá en el fondo, pegó el chillido como si alguien le hubiera pegado. Pero eran las 10:30, 11 de la noche. Cuando yo me volteo de un lado para el otro, me di el giro en el colchón y yo vi la silueta de una mujer y escuché literal, y se escuchó vívido, muy vívido, se escuchó el, y se me vino encima una sombra negra, así, pues yo quedé, yo lo único que dije, Dios, protégeme. Y ahí quedé un rato, el chillido al mismo tiempo del perrito por allá en el patio, y ahí yo quedé en una sola pieza. Al otro día me enteró la noticia en Cumaral. Yo estaba viendo en una vereda cerca. En Cumaral mataron a una conocida, una mujer, una muchacha, como unos 19, 20 años. La mataron. Cuando me dijeron quién era, yo dije, era ella. Entonces, sí hay cierta conexión con algunas personas, pues uno no sabe a quién va a ir a avisarle o algo, pero hubo esa conexión. Y me ha pasado eso desde niño digamos lo que, pues no sé si ya nací con ese don, pero me ha pasado desde niño. En el Casanare pasaron muchas cosas, tuve que ver, por ejemplo, cómo levantaban a una tía del cabello, la arrastraban hacia un patio oscuro, ¿sí? Levitando en el aire, pero era arrastrada, ella gritaba. Me pasó, no, una infinidad de cosas, me llegaban personas a la cama, yo sentía cuando se sentaban, me tocaban una cierta parte del cuerpo, como por ejemplo la boca, el estómago, me hicieron presión y pude escuchar a esa persona hablarme. Hay algo que me ha marcado desde los 10 años, tengo 39, y desde los 10 años hay algo que me ha marcado, la voz de un hombre, y sentía que era familiar. Y me dijo, Alejo, ¿por qué hacen eso? Y me siguió hablando. Pero lo único que me acuerdo al día de hoy, y lo sigo repitiendo, es esa frase, ¿por qué hacen eso? Y de ahí en adelante he tenido una cantidad de circunstancias y sucesos que uno dice, más allá de paranormales, ¿por qué me siguen sucediendo? Si hubiese sido algo repentino y ya, pero es el día y es la hora y todavía lo sigo sintiendo y me sigue sucediendo.
1: Bueno, pues entonces, muchas gracias a nuestro amigo Douglas por haberse conectado, que nos compartiera esas historias, ¿no?, que le han pasado en su vida. Ragnar, puede encender su micrófono. Buenas noches. Ragnar.
2: Hola, buenas noches.
1: Buenas noches. ¿Qué? ¿Desde dónde se conecta, amigo?
2: Desde Cúcuta. Desde ¿cómo vamos? ¿Bien Cúcuta, o no, Paul?
1: Muy bien, muy bien. Cuéntenos qué historia nos va a compartir.
2: Pues no sé si sea algo más o esto como paranormal, pero hace muchísimo tiempo, cuando yo estaba peladito, póngale 16, 17 años, en mi casa, donde mi mamá, yo soy muy pegado a los videojuegos, al computador y demás, y yo casi no salgo a la calle. Uh-huh. Y yo llegaba al colegio y de una vez me pegara, pero al computador. Uh-huh. Y eso fue en la tarde, yo me quedé solo y me quedaba mucho tiempo en la casa solo, entonces pues, no salía para la calle, eso, la casa nunca permanecía sola por mí. Bueno, el caso es que un día estaba yo, pum, me paro a tomar agua, estaba ahí jugando y tal, cuando un momento a otro escuché como cuando cae una roca así grande como de río, uh-huh, en el techo, pero o sea, una cosa exagerada y me asustó. Entonces yo lo que hice, salí de la cocina y empecé a mirar, porque era mi habitación, y veo que una luz verde, o sea, como un círculo, no sé si a alguien más le haya pasado, como cuando usted ve un círculo, póngale un diámetro de unos 20 centímetros, y empieza a dar como rondas por la casa, por la habitación, perdón, y esa habitación es muy oscura, no tiene ni goteras ni nada. Entonces yo de una vez se me vino a la mente, ¿será que tiene una gotera, algún hueco en el techo? Pero empiezo a notar de que la luz empieza a mover sola y a dar como rondas por la cama, por la habitación. Y un momento a otro veo que se ve la luz debajo de la cama como si estuviera atravesando el colchón y la cama en sí. Uh-huh. Entonces, o sea, ya me pareció muy raro. Y de un momento a otro yo veo que la luz empieza a mover de una manera, o sea, así como muy, muy extraña. Y yo que me asomo, yo ya iba a mirar qué era, cuando se va por la puerta y arranca y se va. Yo a partir de ese día yo quedé pero en shock, yo dije, ¿eso qué es? Yo hace poco he escuchado historias muy, muy parecidas a las mías, incluso una que pasó en Brasil, creo que fue una tribu, a un pueblito, que llegaron unas luces así parecidas, y que empezaron a enfermar a las personas y la gente resultaba quemada, con quemaduras gravísimas y se morían y demás. Y o sea, me puse a pensar y yo relacioné la historia mía, o sea, el suceso que me sucedió, que me pasó a mí, con eso. Y yo creo que pueden ser ese mismo tipo de luces. Gracias a Dios no estaba allá en la habitación, suponiendo, ¿no? Uh-huh. O sea, no estoy diciendo que pasó, que sí es lo mismo, pero es algo impresionante. Yo quedé pero pasmado después de ese día, ¿no?
1: Bueno, vea pues, a mi amigo sí. Ragnar desde la ciudad de Cúcuta, muchas gracias por compartirnos. Hoy Death puede encender su micrófono, buenas noches.
3: Hola, buenas noches, ¿qué tal? Nada, quería contar una historia que tuve, básicamente, voy a contar algo que me sucedió como para que entiendan el contexto. En algún momento de mi vida tuve una experiencia cercana a la muerte, uh-huh. ¿sí? Y a partir de ahí empezaron a suceder cosas en mi vida que me dejaron como pensando mucho de lo que en realidad somos como humanos, ¿no? Uh-huh. Yo tenía como unos 19 años y había una chica que me gustaba mucho, con la cual pues comenzamos a hablar, entablar comunicación, pero había un problema y era que ella tenía novio. Entonces como que nos empezamos a encarretar mucho, a enamorar, y ella me dijo, oye, yo creo que debemos dejar esto acá porque pues mi pareja, yo quiero seguir con él, tal, tal, bueno, listo, no pasó nada. Entonces me decía como, a ti te falta como todavía centrarte mucho en las cosas y eso, bueno, listo. El tiempo pasó y fue cuando tuve el accidente y bueno, después de eso pasaron como unos 2-3 años y un día estaba en la finca de mis padres y me dijo, un amigo me dijo, oh, marica, ¿sabe quién se murió? ¿Qué tal? Y me dijo, pues el nombre de ella, ¿no? Yo quedé algo consternado, pues porque, claro, a pesar del tiempo, hay personas que le marcan a uno la vida, ¿no? Y bueno, a pesar del tiempo y todo esto, pues uno pensaba en ella, a veces trataba como de buscarla o hablábamos de manera esporádica. Y me contaron que desafortunadamente pues había tomado la decisión de quitarse, de autodesvivirse, pues. Uh-huh. Entonces, nada, en esa época en la finca cambiamos de mayordomos, de trabajadores, y la esposa del mayordomo me dijo, contigo hay una chica de cabello largo, es así, va. A la mente, pues claramente ella, ¿no? Entonces yo, después de mi situación del accidente, yo quedé como con algo de sensibilidad superior a lo que podría tener una persona común. Y me pasaban situaciones que uno a veces no puede describir o simplemente las pasa por alto, pero son situaciones que quedan en la memoria de uno. Entonces ella me dijo así durante varios días. En algún momento me quedé solo en la finca con ellos porque mi padre tenía que salir de allí. Entonces me quedé y ella me hacía la comida. Entonces al entregarme la cena me dijo, esa chica te está acompañando esta noche y quiere decirte algo. Y entonces yo comencé a preguntarle que ella cómo sabía esas cosas, qué tal, y me comenzó a contar que durante mucho tiempo la atormentaban espíritus y toda esta cuestión. Entonces yo, pues comenzamos a hablar y yo, aunque con un poco de incredulidad, le dije que me contara que quería decirme la chica. Entonces me dijo, mira, ella es así y se llama tal. Ahí fue cuando comprobé todo, porque con esa persona que estaba conversando esa noche nunca había tenido contacto alguno anteriormente. Entonces me dijo como, esta chica está muy triste y está llorando mucho por el error que cometió, porque lo hizo en un momento de desespero, pero ella no lo quería hacer y está llorando. Y de repente la señora se puso demasiado a llorar de una manera increíble y yo le dije como, si es tan real que esa persona está aquí, que me lo demuestre. Sí, es como lo que todos queremos ver, sentir, ¿no? Que cualquiera le puede decir a uno cosas. Sin embargo, yo le dije que me lo demuestre. Cuando, pues en las fincas suelen haber albercas, ¿no? Que no hay lavadoras y toda esta cuestión. Eso ya hace más o menos unos 10 años, quizás. Y me dice, vaya al patio de la alberca. Cuando me acerqué al patio, a la alberca, había como si alguien hubiese tirado agua al techo y empezaba a caer agua desde el techo por la parte interna, ¿sí? O sea, no desde la parte superior, sino desde la parte interna. Y me dijo, la chica solo te pide un favor, tú eres quizás la única persona que pueda entender por lo que ella está pasando. Y solo te pide que ores un par de noches para que ella por fin pueda descansar, porque ella está sufriendo mucho por el error que cometió. Nada, yo oré un par de noches. Esas noches que oré, soñé con esa persona bastante. Y nada, después de que completé como unos 3 días orando por ella o pidiendo antes de dormir, nunca más volví a soñar con ella. Y ya al final la señora, la esposa del mayordomo, me dijo como, ya no está, está bien, solamente que aproveche el don pues que usted tiene. Y eso, básicamente fue lo que me pasó.
1: Pero vea, chévere, interesante ahí lo que nos cuenta nuestro amigo. Muchas gracias ahí por conectarse y por aprovechar este canal de difusión del cartel paranormal de La Mega a través de arroba La Mega Colombia en TikTok, que es donde ustedes se pueden conectar para contar las historias y los sucesos paranormales que les haya pasado en su vida. 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Bueno, los voy a dejar con un cuentico de cierre y nos escuchamos mañana y nos vemos mañana en Multiplaza, en el Centro Comercial Multiplaza, chicos. Muchas gracias por acompañarnos en este cartel de La Mega para hoy festivo. 5 horitas de historias. Gracias a ustedes, a nuestros amigos en TikTok, a nuestros amigos en YouTube, que también se conectaron ahí. La barra brava que arma parchecito también ahí, a ellos también. Un saludo, gran saludo y abrazo para ellos. Los dejo con un cuentico y hablamos mañana. Nos vemos, chicos, a las 7 de la noche.
4: Dicen que cuando el mundo se acaba, el tiempo también muere. Pero en el año 2049, cuando las ciudades quedaron vacías y el cielo comenzó a arder, ocurrió algo que nadie pudo explicar. Durante 17 minutos, todos los relojes del planeta se detuvieron. Todos, excepto uno. El reloj que llevaba un hombre llamado Elías Voss. Un hombre que según los archivos encontrados después del apocalipsis, había sido declarado muerto 12 años antes. Elías despertó en una habitación completamente oscura. No recordaba cómo había llegado allí. Frente a él había una pared cubierta de fotografías, decenas, cientos. Todas mostraban a mujeres. Algunas aparecían sonriendo, otras estaban llorando y algunas simplemente habían desaparecido de las fotografías. Elías comenzó a temblar porque reconocía a cada uno de esos rostros, pero no recordaba haberlas conocido. Sobre una mesa encontró una grabadora. La encendió. Escuchó su propia voz.
5: Si si estás escuchando esto, significa que volviste a escapar.
4: Elías retrocedió. La grabación continuó.
5: No confíes en nadie, ni siquiera en mí.
4: La cinta terminó. Entonces escuchó tres golpes detrás de la puerta. Elías abrió. No había nadie, solo un pasillo. Y al fondo, una mujer, de espaldas. Vestía exactamente igual que una de las mujeres de las fotografías. Elías la siguió. Ella entró en una habitación. Cuando Elías llegó, estaba vacía. Pero sobre la pared había una frase escrita: ya has hecho esto 37 veces. Elías salió corriendo. La ciudad estaba destruida. Edificios partidos, autos abandonados, cenizas cayendo del cielo y en las calles había relojes, miles de relojes. Todos marcaban la misma hora, 3 y 17. Entonces apareció un hombre vestido con un traje negro.
6: Llegas tarde, Elías.
4: ¿Quién eres? El hombre sonrió.
6: Soy tú.
4: Elías quedó paralizado. Eso no es posible.
6: En este universo, todavía no.
4: El hombre levantó un pequeño dispositivo.
6: El mundo que conoces ya terminó, pero existen otros.
4: Elías miró alrededor. ¿Otros mundos?
6: Otros universos.
4: El hombre activó el dispositivo y durante un instante, Elías vio algo imposible. Una ciudad idéntica a la suya, pero intacta. Después, otra. En una, la humanidad nunca había existido. En otra, las ciudades estaban inundadas. En otra, Elías vio su propia casa y allí estaba él, con una mujer sonriendo, viviendo una vida normal.
6: Cada vez que intentas cambiar el pasado, creas un universo nuevo.
4: Elías comenzó a recordar los viajes, las mujeres, las huidas. Cada universo había sido una oportunidad para evitar el apocalipsis, pero en cada uno algo salía mal. ¿Yo hice todo esto? Su otro yo respondió.
6: No exactamente.
4: ¿Entonces quién? El hombre señaló las fotografías.
6: Ella.
4: Elías miró hacia atrás. Las fotografías habían cambiado. Ahora todas mostraban a la misma mujer. Una mujer de cabello oscuro, siempre mirando directamente a la cámara, siempre con la misma expresión. Elías reconoció su rostro. Era la mujer que había visto en el pasillo. ¿Quién es? El otro Elías respondió.
6: La primera persona que mataste.
4: Elías sintió que el aire desaparecía de sus pulmones.
7: Yo nunca.
6: Lo hiciste en 37 universos.
4: El reloj comenzó a moverse. El otro Elías comenzó a gritar.
6: Tenemos que irnos.
7: ¿A dónde?
6: Al primer universo.
7: ¿Por qué?
6: Porque allí comenzó todo.
4: El dispositivo se activó. La realidad se partió como un cristal y ambos atravesaron el tiempo. Elías abrió los ojos. Estaba en una casa, pero esta vez todo era normal. Había fotografías familiares, una mesa, un radio encendido, una mujer preparando café. La misma mujer, la de las fotografías. Ella lo miró, sonrió.
8: Llegaste temprano.
4: Elías no podía hablar. Ella se acercó.
8: ¿Qué ocurre?
4: Elías comenzó a llorar, porque finalmente recordó. No era un asesino que viajaba en el tiempo. Era un hombre que había intentado salvar a esa mujer. Ella había muerto en el primer universo. Y Elías, incapaz de aceptarlo, había construido una máquina para regresar al pasado. Una vez, después otra, y otra. Cada intento creaba un universo diferente, y en cada universo, él terminaba destruyéndolo todo. Pero había algo que Elías todavía no recordaba. La mujer se acercó a él, le acarició el rostro y susurró:
8: ¿Cuántas veces vas a matarme esta vez?
4: Elías se quedó inmóvil. ¿Qué? ¿Qué dijiste? La mujer sonrió y entonces su rostro comenzó a cambiar. Primero envejeció, después se deformó y finalmente se convirtió en el rostro del propio Elías.
8: ¿No eres tú quien está viajando por el tiempo?
4: Elías retrocedió. Entonces, ¿quién soy? La criatura respondió:
8: Eres el tiempo.
4: Elías miró por la ventana. La ciudad comenzaba a desaparecer. Los edificios se convertían en polvo. El cielo se apagaba. El apocalipsis había comenzado nuevamente. La criatura se acercó.
8: Cada vez que intentas salvar el mundo, creas otro. Cada universo que destruyes alimenta el siguiente. Y cada vez que despiertas, olvidas.
4: Elías comprendió finalmente la verdad. No estaba intentando escapar del apocalipsis. Él era el responsable de que el apocalipsis existiera. La mujer volvió a aparecer frente a él, esta vez con el rostro de la primera mujer que había amado.
8: ¡Puedes detenerlo!,
4: dijo. Elías preguntó: ¿Cómo? Ella señaló el reloj. 3:17.
8: Solo tienes que dejar de escapar.
4: Elías cerró los ojos. Por primera vez, no utilizó la máquina. No viajó a otro universo, no regresó al pasado. Simplemente se quedó allí. El reloj avanzó y el mundo terminó. A la mañana siguiente, en otro universo, una mujer despertó. Se levantó de la cama, caminó hasta una mesa. Allí encontró una fotografía. En ella aparecía un hombre sonriendo. La mujer tomó la fotografía y detrás encontró una frase escrita:
6: Si lo encuentras, no lo dejes despertar.
4: La mujer miró hacia la cama. Estaba vacía. Entonces escuchó 3 golpes en la puerta. Abrió y frente a ella estaba Elías. Pero esta vez no era un hombre. Era una versión de él que todavía no había cometido ningún crimen. Todavía no había viajado en el tiempo. Todavía no había destruido ningún universo. Elías la miró, sonrió y dijo:
6: ¿Empezamos de nuevo?

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comienza nuestro cartel paranormal. Hoy es lunes festivo y siempre cuando no es domingo, tenemos un cuando es festivo el lunes, tenemos programa como si fuese el domingo. Full de historias con los oyentes, full de cositas que ya ustedes se conectan y nos cuentan. Soy el DJ Paul Urrego, el Pulpo, acompañándolos hoy lunes, hoy festivo, 12 de octubre, Día de la Raza, ¿no? Para los que no saben, o de pronto se les olvida. Hoy es el Día de la Raza, el 12 de octubre. Gracias a todos nuestros amigos que poco a poco van llegando ahí a nuestro TikTok de la Mega Colombia. Y poco a poco van saludando, van diciendo, dando las buenas noches, dando la bienvenida a este cartel paranormal para hoy 12. Hoy estamos ya también casi, mejor dicho, pasando derecho este mes de octubre. Va volando, aunque muchos dicen que no, corre lo mismo el tiempo. No, para algunas personas nos pasa muy rápido todos los días, las noches pasan súper rápido. También a nuestros amigos que se conectan ahí en YouTube, también a la barra brava de YouTube. Ahora más tardecito paso por allá y les echo una saludadita para que vayan alistando desde donde se conectan y desde donde van a estar ustedes pendientes esta noche del cartel, de este cartel paranormal. Arrancando con historias, arrancando con oyentes, arrancando con todo este ambiente lúgubre, ¿no? Y paranormal, que muchas personas se empeliculan y se meten un poquito más en el tema y les gusta, los apasiona mucho este tema de historias, de todo lo que los oyentes pueden expresar durante la noche. Y hoy son 5 horas. Entonces, súper chévere porque tienen espacio ustedes. De pronto que entre semana tenemos algunas actividades y tenemos cositas y no pueden contar y compartir su historia, pues chévere que hoy puedan hacerlo. Pero no quiero continuar ni dar apertura al programa oficialmente con un oyente sin antes recordarles que mañana, gracias a nuestros amigos de Cinemark, oiga, tenemos una cosa súper chévere. 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Ellos tienen, van a inaugurar, ¿no? Desde el 29 de octubre hasta el 4 de noviembre, como cine de terror, y cine de terror de esas películas que siempre nosotros hemos de pronto visto, de pronto en casa o por alguna plataforma, pero que vamos a tener la oportunidad.

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4: ¡Qué suave!
5: Sí, señor.
6: Suavemente.
5: Bésame. Qué suave. Qué suave, qué listo. Que a uno le descubran la infidelidad en el barrio. Ay, sí. Pero que lo hagan escándalo en todo Colombia.
4: Ay, que se vuelva esta tendencia, papi. En todo el mundo hablando de usted, Camilo Cifuentes, chame.
5: Y dicen que con la mijita, pues obvio, ya tantos videos que decía por ahí, le revelaron la cara.
4: Claro, entonces ya lo sacaron por ahí, que el man medio cuajito.
5: Sí, porque él salió por ahí en un video.
4: Porque tiene una voz muy suave.
5: Es que es lo que
4: hablando
5: dicho.
4: Hablando de suave, o sea, una voz que incluso uno dice, este man es amaneradito.
5: Claro.
4: Pues con todo respeto, todo es respetable, muy lindo y todo, pero si diera como... yo afán no me, tengo.
5: Me da 20 para llevar.
4: 20 para llevar.
5: No, usted es Camilo, sí. Y usted puede ser mía, mi amor. Creo que así decía.
4: Usted es Camilo, sí, mi amor. Y usted puede ser la señora de Camilo también, mi vida.
5: Creo que así era el saludo cuando estaban buenas las...
4: Sí.
5: Ay, usted es Camilo, sí, ay.
4: Dios mío. Pero bueno, ahí está para que ustedes lo digan a través de ese WhatsApp. 305-06-2030, 305-06-2030. Y en WhatsApp también nos buscan el canal... que tenemos ahorita en ese WhatsApp, que es la Mega Medellín 92.9. Sí, tenemos canal ahí en WhatsApp.
5: Es correcto, ¿verdad? Qué suave. Qué suave, qué suave. Cuando ya a usted, que es influencer, hace escándalo que para que lo atiendan en un restaurante. Ay, no, el mala atención de acá. Ay, no.
4: Sí,
5: no, ay,
4: se, sí, sienten, sí, ya, sí, dioses, pues, que
5: sí,
4: ay,
5: ya,
4: no, soy, vine, oh, y mira, ya, cómo me atendieron de mal. Aquí atienden súper mal. Ay, fastidioso, ya también. Nos dice por acá Jonathan desde La Unión, parcero, bienvenido a este mañanero.
5: A ver qué dice Jonathan.
7: Hey, Tony, buenos días, buenos días. ¿Qué más, mi
4: parcero? ¿Qué más, mi rey? Muchas gracias, buenos días, mi hermano.
5: Está saludando a Tony.
4: Está saludando a
5: además
4: Tony.
5: Además que Tony ahorita, que Tony estaba poniendo ahorita, oiga, los mega archivos.
4: Pero no entiendo por qué le dicen Tony si es Tommy, Tommy con M.
5: La gente y sus cosas.
4: Es que Tony.
5: Tony.
4: Tony, es, Tony. Como no, es como nombre de perro. Tony.
5: Tony.
4: Tony. Tony, venga, échese ahí, Tony. Tony.
8: Yo afán no tengo.
4: Yo afán no tengo. Ese hablado tan suave.
5: Es que sí, es que quien viera a Camilo con ese hablado tan delicado y con más mujeres que yo.
4: Exactamente. Es que, no, bueno, con una voz y es que, hola, ¿qué tal? ¿Cómo estás? Y ni una. Y Camilo es que... yo afán no tengo y mujer hermosa.
5: Pero amante. ¿No has visto que influencer sale solo con influencer?
4: ¿Verdad?
5: O sea, tiene como una vida privada con una persona X. Ah, listo, tan. Esa relación se acaba. Porque empieza a verla uno, es con influencer, con persona X.
4: Papi, eso es puro interés, para generar más números.
5: Contenido UGC. Eso. Ay, sí.
9: Ay, qué suave ese parcero que le invita a un escondido con la pollita. Y él le pega un brochazo y ya es que sudando y no dándole como a rata a esa vieja.
5: Papi. Ah, por eso es que ella quiere experimentar.
4: ¡Ay! Qué suave el parcero.
5: Sí, sí,
4: muy,
5: sí,
4: suave, la verdad. Señores.
5: Qué suave.
4: Quien lo ve y eso que no se muestra en redes sociales, sí, es verdad. Dice,
10: no,
4: por acá.
10: Tío, ¿cómo es?
4: Gracias, mi amor. Un abrazo. Por acá, Cristian dice. Ay.
11: Me empaca tres mositas para llevar. Yo afán no tengo.
4: Yo afán no tengo.
5: No, eso por todos lados. Y bienvenidos todos.
4: Y bienvenidos todos, sí.
5: De hecho, él estuviste que en un partido benéfico que hubo para el Eje Cafetero este fin de semana en el marco de, creo que era, ¿cómo es? Encontremos, no encontremos, no. ¿Cómo se llamó? Volveremos.
4: Volveremos, volveremos.
5: Volveremos. Entonces él salió también tapado que con tapabocas, tan, sí, habló. Para llevar. Es ya que... todo el mundo le conoce la cara.
4: Sí, vea, yo afán no tengo. Me hace el favor y me empaca 30 condones para llevar. 30, sí, señor. No los tengo todos acá. Voy a pedir en otra farmacia. Tranquilo, yo afán no tengo. Las mozas tampoco.
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4: ¡Sentí un dolor! Tan lindo el niño, carajo, hombre.
5: Tierno hermoso.
4: Tierno hermoso. Esto está lleno mazo. A ver qué dice Alejo,
13: parcero. Buen día. Cuando la cabra del barrio se me pasa para la casa y se me come toda la marihuana.
4: Papi, la cabrita jodida. Eso que come de todo, ¿no?
5: Sí, pero también cuando comen de este tipo de hierba, quedan como sonzas 4 horas.
4: Ah, 4 horas. Sí. Igual las gallinas. En sí, este tiempo una gallina que le dieron y quedó como que... Uy, yo pongo los huevos o los huevos me ponen a mí.
5: Uy, cucho, no era hierba.
14: Ey, buen día. Ey, papi, muy suave. El mañanero sin... ¿Qué pasa en la India? ¿Qué pasó?
4: No, si lo estamos haciendo.
5: Lo estamos haciéndome dormido.
4: Es que usted viene dormido usted. También. Suave usted con los aportes. Si lo estamos haciendo, hombre. Ayer, pues, porque estábamos en una edición especial por fuera, pero todos los días, incluso, ahí tenemos material para hoy en la India.
5: Es que le apuesto que no nos ve por YouTube.
4: Ah, es que debe ser cieguito.
2: Para llevar.
3: Mi niña, yo traje la chuspita para metérselo. Sí. Porque afán no tengo.
4: Ah, bueno, yo a puerta no borres, pues. Dicen por acá, buenos días. Qué suave que entre... A ver, que entres como suplente. Ah, bueno, que entres como suplente. Eres el último jugador de defensa. Te roban el balón y te saquen roja. Un minuto solo en la cancha, Perú.
5: Ah, no sé, porque yo no vi el partido mi anoche.
4: Sí, ahí está.
5: ¿Sé cuánto quedó el partido? Pues porque uno se informa ya ahí, que, pero yo no me lo vi.
4: Usted es informativo, viejo. Ey, a ver, ¿qué dicen?
5: A ver,
6: más.
5: Hombre, el Norino.
4: Hombre, nuestro niño viral.
5: Nada, suave también cuando usted ve que la mamá es la que mantiene chismoseando en el barrio.
4: Sí, que la tienen identificada como vieja chismosa.
10: Ey,
4: la...
10: ey, qué suave. El pecho del agropecuario parece una almohada mojada.
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6: Yo le tengo más bien dato porque me interesa informar a... Es más, el dato que les tengo está mejor que el de Camilo Cifuentes para las mujeres de Bello.
7: A ver, para la mujer de Bello.
6: Sí.
7: A ver, yo veo entonces.
6: Y es que la Secretaría de las Mujeres en la Alcaldía de Bello va a dictar un taller gratuito de defensa personal el próximo 13 de octubre.
7: Un taller gratuito de defensa personal.
6: Para las mujeres.
7: A ver.
6: Desde las 9 de la mañana hasta las 11 de la mañana en el Coliseo de Combate de la Unidad Deportiva Tulio Espina.
7: Sí.
6: La capacitación está orientada por un profesional, cuenta con 50 cupos que busca brindar herramientas preventivas.
7: Yo aquí tengo herramientas, papi, por si necesitan niñas.
6: Y autoprotección ante las situaciones de riesgo en el marco de las estrategias municipales contra las violencias basadas en género. Ahí están inscritas las pues las inscripciones están abiertas.
7: Se puede inscribir su mamá y también Tatiana.
6: Mi hermana, sí.
7: Defensa personal, más.
6: Mi pregunta es, ¿dónde están las mujeres de Bello que nos escuchan y que quieran hacer parte de este grupo élite?
7: Grupo selecto.
6: Sí, un grupo élite de defensa personal. ¡Wow!
7: Para cuando les pregunten, ¿dónde queda el supermercado? ¿Cómo es que llama el de Bello, que es muy famoso?
6: El OR.
7: ¿Dónde queda OR? Y ellas...
6: ¡Ay, ay, ya!
7: Sí, es que es muy bueno, niñas.
6: Sí, claro. Y además, ¿usted imagina que las vaya a atracar un ladrón ahí en Barrio Obrero, en Bello?
7: Sí.
6: Y usted ahí mismo saque su defensa personal y ahí mismo...
7: Va. Y el ladrón es que ¿dónde quedaron mis dientes? Y ellas...
6: ¡Ay, ya! ¡Ojo, pues!
7: Para infantiles.
6: No digan que, ay, ustedes están viendo mentiras. No, no,
7: no
6: es chiste.
7: Real, es real. O sea, eso no es chiste. Es que la administración municipal va a dar clases de defensa personal. Y sabe que en el fondo me parece una súper buena idea, hombre.
6: El que enseña en defensa personal para mujeres.
7: Claro.
6: Uy, pero qué pereza ya uno después de que la mujer vaya...

0: Ya.
1: Pero no solo para mujeres, también para hombres, que alguien que no sepa mucho, como, ay, sí, a ver qué puedo hacer. Yo hago aquí la matraca 3000.
0: La caída de la hoja.
1: La caída de la hoja y puño en la cara, ¿cómo es la vuelta?
0: Pero yo digo que... Yo digo que, pues en este momento que es para las mujeres, usted imagina una mujer si a veces le alza el tono a uno, ahora ya que sepa de defensa personal.
1: Ahí mismo usted le diga, amor, ¿sabes qué? Voy a salir con los amigos. Ah, sí. Sí. Ahí mismo se pone es que una cinta negra en la frente. Es que, ¿qué me acabas de decir? Es que no, que mis amigos van a salir entre ellos, pero pues yo realmente por ahora no quiero ir.
0: Yo prefiero quedarme en tu regazo.
1: Sí, sí. Que la mujer le diga, me muestra, ¿con quién es que estás chateando tanto ahí? Y uno, no, sabes que no te va a mostrar. No me va a mostrar. Cinta negra en la frente.
0: Sí, porque ahí está enviando el código.
1: Sí, cinta negra en la frente y allá mismo dice que, no me va a mostrar. Y ahí mismo, no, mi amor, que ya te voy a mostrar.
0: Sí, porque ya después de eso yo digo que uno queda muy endeble ahí para la... Vea, van a sacar a cinta negra por... ¿Me va a pasar la plata del arriendo? No. Sí. ¡No!
1: ¡No! Ay, ay,
0: esta
1: ay,
0: vez
1: ay.
0: Lo pago usted. ¿Qué? No, le toca a usted. ¿A mí?
1: Sí.
0: Cinta negra. Que
1: ahí mismo, cinta negra. Y usted ha visto cómo se agachan los orientales, que hacen como una agachadita así como toda rara.
0: Ah, sí, ponen, la pose de Kung Fu.
1: Como de Kung Fu. Y uno hace la de confundido, Cálido.
0: Ahí mismo
1: hace,
0: es que la grulla echada.
1: Sí, ahí mismo hacen, es que el panda comiendo.
0: Sí,
1: ahí
0: eso está.
1: Y no hacen unas poses muy raras. ¿Qué dicen por acá?
2: Imagínense uno tirando plancha y que llegue ella y con el filo de la mano, ¡pum!, parta tres adobes. No,
1: es que... Papi, ¿se imagina
0: es
1: eso?
0: Es que yo digo que esas mujeres de bello van a quedar, pero... O sea, listas para cualquier trabajo.
1: No, las mujeres normal, pero ¿sabe cómo van a quedar los hombres?
0: ¿Cómo van a quedar?
3: Van a quedar mamando, pero mamando es mamando.
1: Sí, porque una niña de esas así era entrenada, papi, chao. ¿Se imagina una mujer de esas y es que voy a partir los huevos y ahí mismo, papi?
0: Y los saca así.
1: Los tira al aire y ahí mismo con la mano,
0: ¡ya! Y caen a la olla.
1: Ahí mismo caen a la olla, papi. Incluso ya caen medio fritos.
0: No, las mujeres de defensa que estudien o que entrenen defensa personal en bello, creo que de ahora en adelante no van a pedir ayuda para partir panela.
1: Papi, partir llegan panela. Y... Incluso en el aire, ¡fa! Sí. Lanza la panela y ¡ya! Chao, de una parte de eso.
4: ¡Ey, la mega! Ya las veo peleando con el loco que tiene el cuchillo todo oxidado, yo no.
1: Papi, se lo hace tragar, si quiere que le diga.
0: Ya corre el...
5: Y es que me va a echar el segundo. ¡Ay, no, amor! Ya me cansé.
0: ¡Ya! Oiga, ya lo ponen a uno en el... Pues claro. Ya en el límite ahí. Ahora sí ya es contra el puño y la pared.
1: Sí. Amor, me voy a tomar el último y me voy. ¡El último!
0: Y es que ¿quién me dio permiso de tomarse el primero?
1: ¿Y usted qué le dijo? Que se tenía que tomar algo. Y ahí mismo, papi, lleve lo suyo.
0: Creo que...
6: Esas viejas, es que postulándose para el ESMAD.
1: Sí. Ya en el ESMAD, ella dice que está porque viene sin traje ni nada. ¿Y por qué? Soy de bello.
0: Imagínate que uno va con ella, va con un... Lo bueno de estas mujeres de bello es que si usted se pincha en carretera... Usted no va a necesitar gato hidráulico porque ella va a coger a... Es que, ay, este bobo. Es y coge así tan del eje y lo levante. Ay, cámbiala, pues.
1: Es que incluso es la parte del motor que es la más pesada.
0: Sí.
1: Ella con una mano es que levantando y con la otra chateando.
0: Le dice que, ay...
1: Cámbiala, pues, rápido, mijo, que estoy de afán.
0: No, mijo, que voy para clase de defensa personal.
1: Deje, que me voy a llegar tarde a la clase de defensa personal. Fastidioso. ¡Ya!
7: Venga, mi amor. No sé por qué se montó en ese escaparate.
1: Es que exagerados. Nosotros.
0: ¿Pero exagerados quiénes? No, pues como si son las mujeres de bello que están entrenando.
1: Ay, papi. No. Va, una mujer de bello le entregan un buñuelo frío.
0: Ah, no.
1: Y lo calienta a punta de palmadas. Papi, están muy, muy tesas las mujeres de bello ya ahorita con esas clases de defensa personal.
8: Buenos días. Ustedes se imaginan uno metiéndole la mano por la noche y ella respondiéndole a uno. No me joda, vaya pa'.
0: No, es que sí. Yo creo que nos están cambiando ya la...
1: ¿Qué?
0: Ya, por ejemplo, de ahora en adelante, las que van a abrir los frascos que uno no es capaz son las mujeres.
1: Ah, no, sí.
0: Que son unos frascos como de salsa.
1: No, los que no vamos a hacer capa somos nosotros.
0: Por eso, y ella es que, ay, no, tambo.
1: Es que hay tambo. Y así con un dedo medio le pegan en la punta y eso
0: se... Y a mí me dice que, ya.
1: Cuando llegan a pedir una cita al médico, es que no tengo citas, sino para dentro de un mes. Y ella, la necesito, pero...
0: ¡Voy ya! ¡Ya!
1: Por favor, que necesito ya. Y dicen por acá.
7: Bueno, que a uno lo van a parar los policías de Bello. Y le van a pedir el salvoconducto de la pareja.
1: Sí. Por favor, salvoconducto de la pareja, a tan ver, amable.
9: Porque... Buenos días, babies.
0: Hola.
9: No, tan exageraditos. Gracias a Dios, vivo en Roleo.
1: Pase de Pabello. Pase de Pabello.
0: ¡Yeah! No, pero es que en Bello debiesen, porque es que en Bello también hay mucha, les pegan mucho.
1: Sí, no, en Bello.
0: Ahí estoy de acuerdo que el entrenen.
1: Tema, el tema de la violencia en Bello, papi.
0: Sí, sí, sí.
1: No. ¿Usted imagina una mujer en Bello bajando una reja de un local? La baja la reja y se viene enredada la plancha y todo.
0: La tumba, entonces cierra el local y todo.
1: Cierra todo.
10: Hey, vea, estoy saliendo con la sabrosa y llevo 2 semanas con ella. Y la bendición, ya me está pidiendo es que el GTA 6. Oigan.
0: Se lo compra.
1: Se lo compró.
11: No, pues es que usted solamente que le digan de Bello ya conoce. No, que le salgan una pacheliana, una mesana.
0: Por eso. Papi, y ya que salen es con clases de defensa.
1: No se deje ver que lo... Ay, papi, le partes a mandarina en gajos, mi rey.
0: Es más, creo que las manos de las mujeres de Bello ya se van a considerar arma letal.
1: Ya. Me acaba de llegar un comunicado que arma letal. Estamos
0: desde
1: Bello.
0: Entonces, no, ni modo de hablar mal del alcalde.
1: No.
0: ¿Cierto? Sí, porque...
1: No, papi, ¿qué? No, ¿la alcaldesa?
0: La alcaldesa sabe más que todas.
1: La alcaldesa, algún periodista que le pregunte lo que no gusta. Digo, ay, ¿qué preguntó usted? ¿Usted qué preguntó?
12: Oiga, buenos días. Buenos días. Esa está buena para la primera dama. Para que le pregunte qué hizo con la plata.
0: Pero no entiendo.
13: Mija, ¿dónde está la escoba?
0: Ahí ya.
1: Papi, la gente está hablando tanto de eso en Bello.
14: Hey, bandidas.
0: ¿Qué?
14: Que le diga la folla a uno. Amor, tengo el cuerpo de la niña que te gusta el gimnasio. Y yo, amor, ¿cuál? La feliz rojita trocita. No, te falta mucho. Que sí, vea, abre la maleta. Y la nena de casca, ¿eh?
0: María, puro chiste meme, hermano.
2: A ver. ¿Qué oíste? ¿Y quién te está llamando tan tarde? Fatality.
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5: Hermanes, familia de la Mega, ¿cómo están ustedes?
6: Bien, ¿qué es, Raúl?
5: Acá, en el centro, estoy cerca de ustedes. Vine porque me regalaron un volante y inauguraron ya hace 2 días un consultorio.
6: Sí. Consultorio, muy bien.
7: Volante, pero usted qué va a revisar.
5: Voy a un chequeo médico general de control, no tengo nada malo, entonces voy a aprovechar esta promoción que me dieron. Uno tiene que aprovechar por estos días como anda la salud. Hay que llegar a revisarse muy bien todos los órganos, todos.
7: Ay, usted se desordenó mucho el mes pasado.
5: Ah, sí, en diciembre comí de todos.
6: Vení, pero...
5: En el mes pasado comí de todos.
6: Te dieron un volante así en la calle y vos vas a ir a ese consultorio.
5: Sí, correcto. Ya estoy aquí llegando, voy a entrar acá, tocando timbres, digo, al lugar.
8: Póngame el estetoscopio, por favor.
5: Sí, me tocaré aquí la puerta.
8: Sí, señor. ¡Ay, don Mojo! ¿Cómo está? Bienvenido a mi consultorio, un emprendimiento que monté con la doctora Tazo. ¡Ay, bienvenido, don Mojo! ¡Qué rico!
5: ¡Ah, qué bueno! Es su consultorio. ¡Qué maravilla!
8: Sí, bien, pueda entrar, siéntese. Mire el ambiente, cómo lo decoramos, como quedó lindo. ¡Qué belleza! Don Moja, mire, imagínese que nosotros acá tenemos unos servicios increíbles. Mejor dicho, siéntese, ¿qué va a tomar? ¿Qué quiere?
5: Ay, yo ahorita me tomo un tintico, algo por el estilo.
8: Ay, qué bueno, entonces venga, venga. Venga, yo le hago el triaje primero, que lo va a revisar, sí, para ya pasárselo a la doctora, ¿ok?
7: El triaje, pero está, habla muy bien, muy
8: claro,
7: norma.
8: Yo que estoy en enfermería. Don Moja, siéntese ahí, por favor, listo.
5: Ok, bueno, ya. Un momento, yo me siento acá. Ah, oh, qué buen espacio.
8: Sí, nos quedó muy lindo, mire. ¡Huela, huela!
5: Ah, rico, huele.
8: Le hicimos diseño de aroma y todo.
7: Ah.
8: No, eso es maravilloso. Bueno, vamos a empezar para podérselo pasar a la doctora.
6: Ok.
8: Vamos a revisar el corazón en este momento. A ver, respire también, a ver. Ay, no, Moja, lo tiene muy bien.
5: Ah, sí, yo hago ejercicio.
7: Suena
5: muy
7: fuerte.
5: Bueno.
8: Ay, no, qué rico, qué rico. Muy bien, don Moja. Por acá lo noto muy bien, sin ser experta.
5: Ok, qué buen dato. ¿Qué más hago?
8: Ahora, tosa, tosa. Ay. Le noté como algo, pero que la doctora lo descarte. ¿Listo?
6: Ah, bueno, listo.
5: Ok, pero grave.
8: No creo que sea tan grave, don Moja. Bueno, ahora... ahora sí, a ver... Estornude. Vuelva y estornude, espera, a ver.
5: Ok.
8: Otra. No, yo creo que está bien, sino que yo me estaba aquí enredando. Usted sabe que también estoy pues aquí apenas aprendiendo con la doctora. Ahora, don Moja, a ver.
5: Sí, dígame, pero estoy bien.
8: Sí, está bien. Ahora haga fuerza.
5: Ok.
8: No, Moja, espere, haga fuerza otra vez. ¡Ay, formo! No, usted lo que necesita es una colonoscopia, mijo, ¿qué es eso?
5: Ah, espere, yo vuelvo y toso, espere, yo vuelvo y toso.
8: No, pero se está tosiendo por dónde, mijo, porque qué olor tan horrible. No, vuelva y haga fuerza. Ya no haga más fuerza, Moja, que sigue haciendo fuerza aquí, se nos caga en el consultorio. No, Moja.
5: Venga, yo vine al consultorio a que me hagan bullying.
8: Paseate, la doctora tan amable.
5: Ay, sí, estoy sintiendo como algo en el estómago.
8: Ay, no te arranques por urgencia, mío, porque... ¡Ay! ¡Don Mojo! ¡Usted lo que está es en embarazo!
5: ¿Yo en embarazo?
8: ¡Ay, tan lindo el niño! ¡Póngale el turbante para que no le dé frío!
7: Ay, pues está muy llevado aún.
8: ¡Pero córtale el cordón! ¡Niño, fuese, niño! ¡No! ¡Ay, guácala.
5: Ay, yo en embarazo, qué raro. Soy un hombre fuerte. Soy un hombre, mire, mire, yo hago fuerza acá, mi amor, que lo que yo tengo es fuerza para criar en niños.
8: Cansado y lo cría afuera.
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3: ¡Hola, mega!
4: Hola. Hermanes, familia mega, ¿cómo están ustedes?
3: ¿Qué tal, moja? ¿Cómo están?
4: Ah, muy bien, bien acá llamándose en estas nuevas temporadas. Oh, muy feliz con ustedes porque me hacen reír muchísimos.
3: Ah, qué bueno, me alegra que se sienta cómodo usted.
5: ¿Y dónde anda, don Moja? De pronto que lo escucho por ahí como en la calle.
4: Ah, sí, acabo de salir acá porque una vecina mía abrió restaurantes y voy a ver si pues voy como alguito a ellos.
3: Ah, pero muy bien.
5: Qué bien, bacano
3: vecina,
5: eso.
3: Vecina, abrió restaurantes.
6: Ahí mismo en el bar.
4: Sí, abrió restaurantes y aquí estoy ya llegando donde ella. Estoy llegando porque es que rico para esta hora comer algo.
3: Oh, sí, claro. Uy, sí, ya tiene que tener hambre.
5: Está haciendo uno como hambre hasta ahora, ¿no?
3: No, y además hay también un hambre que da mal aliento.
6: Ay, sí.
3: Uy,
6: sí.
3: Es mejor prevenir eso.
5: Bostezo de hambre es muy
3: de hambriado,
5: feo. No, eso es porque una tumba.
3: Sí, gas.
4: Ah, es verdad, a mí me tocó muchísimo en esa época de tanto... De tantas guerras.
3: ¿Aguantar hambre?
4: Sí, aguantar. Ay, aquí estoy llegando ya, abriendo puertas.
3: Ya llego al restaurante.
7: Póngame esa mesa allá y me hace el favor y póngale el mante. La del fondo, porque esa es donde va a poner ahorita las servilletas. Entonces, señor, bienvenido. ¡Ay, don Moja! ¡Ay, siempre vino la invitación! ¿Qué le hice?
6: Es que el restaurante era de Norma.
7: ¡Ay, qué delicia!
4: Sí, aquí viene, era de Normas. A ver, se ve muy bonito, Norma, qué bonita decoración.
7: Ay, sí, aquí tenemos cocina del mundo. Van a haber muchos platillos que yo estoy segura que le van a gustar, don Moja.
3: Cocina del mundo, eso
4: está bien. Ah, eso está muy bien, qué rico, yo tengo mucha hambre.
7: ¿Qué fue eso?
4: El estómago, tengo mucha hambre.
7: Ay, bueno, siéntese aquí, acomódese. Ahí está la carta. ¿Qué le gustaría de tomar? ¿Qué desea?
4: Ah, tráigame vasito de agua. Ah, veo que aquí tienen... ¡Ay! ¿Cómo así que tienen productos de todo tipo? Tienen sushi, tienen... ¡Ay! Veo en postres que también tienen cosas muy sabrosas.
7: ¡Tengo de todo, moja! Aquí no he dicho como en botica. Para que usted escoja y esté feliz en este restaurante. Nati, mire, le llegó la mesa, la número 8, para que me la atienda también.
4: Ay, se le está llenando mucha gente.
3: Sí.
5: Qué bacano eso.
3: Pero está...
7: Ay, sí, estoy... Bueno, ¿qué va a pedir la moja para que le salga rápido el plato?
4: Vea, deme este sushi flameado que creo que me gusta mucho.
7: ¿Flameado? ¿De vaso y agua? Sushi flameado, el que viene con camarones tempura, ¿cierto?
4: Sí, ese con camarón tempura.
3: Está muy amplia la... Está muy amplia.
7: Es que me conseguí a un chef que sabe tanto.
3: Ah, eso sí, porque está muy amplia la carta.
7: Sí, es muy amplia. Y un postre, pía, un postre, a ver.
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4: Tan rápidos.
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5: Ah, pero tú dices que operativo.
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4: 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Por agilidad va ganando. Ya vamos a ver el sabor.
7: Ay, no, está maravilloso, moja mi espacio, lo que más quería, yo lo soñaba tanto.
4: Ok, qué bueno, pero no, le faltó como más flameo a eso.
7: ¿Creen que yo le cambie aquí por esta otra cosa? Antes para aplanarse lo mejor.
4: Ay, ay, ya huele rico.
7: Sí, ya, es que usted sabe que aquí... Pero esta parte sí es más fácil, porque yo pedí hacer sushi, no tengo ni idea.
6: Ah,
4: güey. Ok. Pero le hace falta como más lameado, porque veo que está muy poquita la llama.
7: Ah, usted dijo más lameado. Sí, ya mismo que le tengo por acá... más fuerte, para que... Es que no sé por qué no me dora bien esa piel de salmón que hay arriba.
4: Pero ya, yo siento que...
7: Estoy yo con este soplete, a ver si este soplete... funciona mejor.
4: Soplete, pero no, yo creo que ya es demasiado fuego, porque de pronto ya se empieza la cosa. ¡Ay, apague eso que me prendió el mantel!
7: ¡Ay, Dios mío! y los extintores de los que no los hemos comprado.
4: ¡Ay, joput! Venga, no, cuidado que se me está prendiendo también aquí la batola mía.
7: ¡Ay, no puedo! ¡Tírenle si es el vasito de agua!
4: ¡Se me acaba de prender el turba! ¡Ay, joputa!
7: ¡No, no! ¡Ay, no! ¡Rocío, no, que ya compramos seguro! ¡No hemos comprado, no!
4: Y yo tampoco, aquí no vuelvo hasta que tengan extintores. Ay, ay, ay. Siempre me alcanzó a quemar la costilla y el pelo un poquito.
7: Y la cuenta son 35 mil pesos.
3: Uy, muy barato.
4: Solo del sushi.
7: El agua.
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2: ¿Y quién les habla, Andrés?

0: Es correcto.
1: Y muchas casas, o sea, desde muy arriba, porque empezó casi desde la 80, pues los desastres, hasta acá abajo, hasta la Universidad Nacional.
0: Hacia la
1: Universidad
0: de
1: Florida. Es que me entró agua a la boca.
0: Sí, se le metió como la iguana a la boca. Sí, la verdad.
1: Con olorito.
0: Sí, con olorito, papi. Uy, usted qué travesó, papi, ya lo vi.
1: Va mucho ajo este fin de semana.
0: A usted como que le murió la iguana en la boca. La verdad, está muy jodida.
1: Sí, puro estofado.
0: Puro estofado.
1: De iguana,
0: sí, pero cónchale, mira, por estofado de iguana, pues. El caso es que, sí, señores, desastres que no faltan. También hubo muchas quebradas que se desbordaron, porque es que veníamos de que no llueve nada a que cae un aguacero muy miedoso.
1: Y, pero, o sea, en 15 minutos hace de todo.
0: O sea, eso es como uno, como que, venga, no tenían agua de dos, tres meses, se la vamos a echar toda en un día.
1: Es correcto.
0: Entonces fue un poco complicado. Están hablando de muchas cosas en redes sociales.
1: Me encanta lo que hay, a ver.
0: Claro, pues, entre ellas le quiero decir que vi video, estaba por ahí scrolleando, sí, cuando bolieron a puños a Cris Violencia.
1: Sí, que porque le... O sea, él llegó a presentarse a Pácora Caldas.
0: Pácora Caldas, ok. Según, ¿le están pagando para que presente?
1: Pues como que sí, pero según...
0: Calioso, qué osados.
1: Según declaraciones del mismo Cris Violencia. Oiga, sí, últimamente ya sí es Cris Violencia porque...
0: Porque eso es de pelea en pelea. Yo no sé qué me le pasó al niño de un momento a otro. Todo es un problema, todo es una pelea. Claro. Puños, me lo atienden.
1: Según él, que porque habían seguidores de Huescol y demás personas y como que no comparten las opiniones que sí tiene Cris Violencia de ellos.
0: Oiga, entonces yo después de ver eso también seguí scrolleando y había como un audio donde él explicaba qué fue lo que pasó.
1: Es correcto.
0: Entonces, no sé, supuestamente que él estaba pasando por ahí, sí, y unos jóvenes le pegaron un calvazo.
1: Y que él se volvió,
0: y que él se volvió como, ¿quién fue? Pues, a ver, ¿quién fue? Y que nadie apareció. Que después al momentico aparecieron unos agregados y que lo cogieron pues como de parche, todo el rollo, y que entonces ahí ya como que uno lo enfrentó.
1: Sí,
0: tengo, ya como que él metió cabezazo y todo. Sí. Ah, no, papi. O sea, el video que ustedes ven, que además ya hay varios, es que me lo muelen a puños y a pata.
1: No, qué pecado, en el piso ahí.
0: Hasta que llega uno y dice, lo que usted acaba de decir, ay, qué pesado. No,
1: no,
0: ay,
1: ya no, no lo toco, no, ya, no, ya.
0: Ya, por favor, que ya le han dado mucho a Cris Violencia.
1: Sí. Y como que había una sabrosa que iba con él. Sí. Era tratando de aguantar o frenarlos, no fue capaz.
0: No, pero es que eran como, póngale por ahí unos 6 o 7, sí, que le estaban dando puños y pata.
1: No,
0: también, pues qué desequilibrio, ¿no?
1: Pero no le sacaron como morado o qué, o en la...
0: Pues no, es que no
1: era,
0: he visto,
1: audio.
0: No he visto el después.
1: Ah, ok.
0: No, y lo que yo escuché era más como un audio que él le envió como a alguien en WhatsApp. Y pues eso lo regaron y lo pintaron con una imagen de él ahí pelándolos de leche y coco.
1: No.
0: Entonces, pues, literal, eso fue lo que están por ahí diciendo en redes sociales. Me imagino que ya en sus redes va a chequear si ya montó algo.
1: Ah,
0: si
1: ok.
0: Ya...
1: Porque ay, el manager está diciendo, ¿es que
2: estamos llevando el hijo de puta?
0: Sí, está. Eso dijo, esas son las... Los audios del manager de Cris Violencia.
1: También se estrelló el andariego, cantante de música, sí, popular, hacia el occidente de Antioquia. Iba para un pueblo y se accidentó.
0: Sí, como que se quedó dormido, iba para la Unión, ¿no?
1: Un microsueño, sí, señor. Un microsueño.
0: Cris, ¿cuál es el...? Es que yo ya no sigo al muchacho este hombre. ¿Cómo es que es el Instagram?
1: A ver, que no sé, él todavía me seguirá.
0: Yo creo que sí,
1: a
0: ¿no?
1: A ver, por acá, Cris Violencia.
0: Cris Violencia. Después
1: qué pecado, Cris.
0: Después de esto no te va a seguir, yo creo.
1: No, no.
0: Ah, Cris Valencia, yo creo que por aquí. No, me parece Cristiano Ronaldo.
1: Que Cris tiene como, ah, bueno, por aquí lote 75 mil seguidores, después tener 400 mil.
0: Sí.
1: Dice, Cris Valencia Oficial, soy Cris Valencia Oficial y todavía no le veo ni historia, nada.
0: No, te quedó con los dedos muy moraditos y no puede
1: no
0: ni quedar.
1: No escribir.
0: Pues coger el celular.
1: No.
0: No, mentiras, pero bueno, eso fue lo que están hablando por ahí en redes sociales. Entre otras, del caricaturista matador.
1: Ah, que puso a decir cosas de más, sí, de la primera dama.
0: De la primera dama, y parece que al parecer el parcero se está metiendo en líos. Porque ya pues como que cruzó la línea y le
1: dijo, es que ratita.
0: Como ratón o no sé qué.
1: Ratita fue lo que
0: y
1: le
0: ya la gente dijo, venga, pero es que como así, si la otra vez le dijeron a la, pues en este caso era la vicepresidenta Francia Márquez, medio le dijeron, y la que le dijo, pues que
1: se le fueron encima, bueno, claro.
0: La niña también fue muy ofensiva, le dijo, creo que fue simio.
1: Simio, gorila, algo
0: sí,
1: así.
0: Entonces, pues obviamente.
1: Y la metiesa la pusieron en lío judicial.
0: Creo que la señora está pagando cárcel.
1: Cárcel, no, chanfle.
0: Y pues sí, este señor pues está de insultón, que además lo he visto que es venenoso, el por todo tira, uy, no sé, es muy, muy miedoso el señor, pasó como de ser un personaje ahí ya más bien como maluquito, ¿no?
1: Sí,
0: no creo sé, yo, creo yo, pues.
1: No sé si viste también que le

0: van a aplicar a una turista en Cartagena.
1: ¿Qué pasó?
0: Dicen que le pongan lo mismo que a EPA Colombia o la misma...
1: Hizo algo parecido.
0: Pero esta no fue que se grabó diciendo destruyan eso, sino que bailando como reggaetona en la calle.
1: Sí.
0: Se recostó en una escultura de un sacerdote que hizo parte de la independencia y se cayó esa estatua.
1: ¡Ay, Dios mío!
0: Y ella de paro y se fue, entonces la están buscando. El alcalde cartagenero la está buscando.
1: ¡Uy, por Dios!
0: Sí,
1: bueno,
0: lo que vi por ahí en redes.
1: Hubo fiesta electrónica en Medellín, ¿cierto?
0: Hoy.
1: Pero eso se volvió un chongo porque hubo dos muertos.
0: Bueno, sí, australiano. Y que me acuerde que fue un australiano a las, que como que salió.
1: Pues yo sé, un costarricense.
0: Ah, y un costarricense también.
1: Sí, señor.
0: El australiano murió que porque estaba en la fiesta y llegando a la casa, como me imagino que lo iban a atracar.
1: Sí.
0: Y le dieron, pues...
1: Pues sí, señores, puñalada. En la ADC.
0: Sí, señor.
1: Esa fiesta electrónica.
0: Electronic en la unidad, Dance Music.
1: Exactamente, la unidad deportiva Atanasio Girardot de Medellín. Pues, señores, hubo dos fallecidos. Sí, señores.
0: El costarricense fue por exceso de sustancias, fue lo que tengo entendido.
1: Sí, señor. Pues falleció un ciudadano costarricense, como le decía, las autoridades investigan su muerte. Ocurrió por una sobredosis de sustancias o estupefacientes,
0: es
1: ¿cierto?
0: Correcto, mecateando.
1: Y también, a ver, yo veo por acá, dicen que el extranjero identificado, este señor... como Ismael Gerardo Méndez, de 27 años, fue encontrado a las 11 y 15 de la noche del sábado en el suelo, en uno de los escenarios.
0: No.
1: Sí, no, señor, no, sin respiración.
0: Ah, qué fallo.
1: Bueno, a ver, entonces, uno es este, ¿cierto?
0: Sí, el costarricense.
1: Y
0: el otro que yo vi fue un australiano, pero ese no fue adentro de las instalaciones del EDC.
1: El de Ñaladas.
0: Sí, es correcto, que iba llegando ya a la casa y como que me imagino que intentaron atracarlo y no se dejó y Ñaladas. Ah, ese es el que tengo por ahí de dato también.
1: Sí,
0: es que
1: señor.
0: Me haya informado. Ok,
1: perfecto. Bueno, el caso es que ahí está la gente de la Sijín y demás, pero de eso también se está hablando por
0: es
1: ahí
0: correcto.
1: En redes sociales.
0: Y creo que también se hicieron virales unos videos como un after del EDC y un montón de sabrosa en pelota, en jacuzzi, en un Airbnb.
1: ¿En serio? Pero
0: sí.
1: Se supone que fue después de eso.
0: Sí, o sea, como el after...
1: Pero será verdad, es que a veces pueden poner ahí imágenes y decir que fue después de... Pero sí será verdad.
0: Pues yo no, por la piñata estaba muy buena.
1: Estaba buena.
0: ¡Oh,
1: mi
0: madre!
1: Bueno, digamos que la piñata que se hizo estaba buena.
0: Una piñata
1: ahí
0: rica.
1: Está, señores, información, pues daticos que siempre damos... Cuando es lunes, pues lo hacemos. Cuando es martes, después de festivo, porque ayer fue festivo para los que dijeron, ay, ¿qué pasó con el mañanero? Ayer fue, pues, festivo en Colombia, entonces no hubo mañanero.
0: Es correcto. También volvieron a clases los estudiantes. Saludos
1: sí.
0: A los que van ahí en ruta,
1: ¡ay!
0: A los que ya llegaron calidosos. Un abrazo.
1: Los que no han llegado por el aguacero, pues
0: qué
1: bueno.
0: ¡Qué maravilla!
1: Y nosotros preparamos una intersección.
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0: ¡Muy riesgoso! Sí, señor.
1: Señores, muy riesgoso. Hoy pues tenemos esa intersección para que ustedes por favor nos aporten ahí a través del WhatsApp.
0: No digan que es riesgoso todo porque hoy es Día Internacional para la Reducción de los Riesgos y Desastres, así que si mencionamos el riesgo lo vamos a mitigar.
1: Claro que sí, entonces vea, muy riesgoso, hay muchas cosas.
0: A ver, empiece.
1: Meterlo a pelo. Muy riesgoso.
0: Sí, subirse a un palo lloviendo.
1: Muy riesgoso.
0: Muy riesgoso.
1: Salir a toda con esta lluvia en Medellín.
0: Muy riesgoso.
1: Sí, señores, vea, bajar, por ejemplo, de peso con esas dietas extremas.
0: Sí. O con los productos raros que traen.
1: No, es que hay que ayunar 3 días seguidos.
0: Muy riesgoso. Pero
1: hay que ayunar 3 días. Dios mío, bendito.
0: Muy riesgoso.
1: Muy riesgoso.
0: Vea, muy riesgoso también el que chatea con la sabrosa al lado de la mujer.
1: Uy,
0: muy
1: también.
0: Riesgoso y ocioso.
1: Pero y ocioso con toda.
0: Peligro.
1: Y la mujer que tiene un ojo así que le voltea 360, que eso da la vuelta y eso pasa por detrás del anoso. Muy riesgoso.
0: El que grita bingo en un bingo sin haber ganado.
1: Ah, bueno.
0: Muy riesgoso.
1: Sí, porque entre los otros, bingo.
0: Bingo,
1: no la jodiendo. Sí, porque eso es no.
0: Claro, y lo sacan del recinto.
1: Mi mamá
0: y todo.
1: Lleva yendo a un bingo, yo no sé cuántos años, no gana nada.
0: Que
1: porque hay gente que compra no sé cuántas tablas y eso sí se los cogen. Y yo, madre, si usted compra una, pues más difícil. Claro, igual es como toda costosa.
0: ¿Qué? ¿La tabla?
1: Claro,
0: no,
1: y la entrada al evento.
0: Ahí es nada más por ir, pero qué peligroso.
1: Qué peligroso, muy pegriloso,
0: a
1: muy
0: ver,
1: pegriloso.
0: A ver qué dicen por ahí a través de ese WhatsApp, los oyentes mega que andan activos. Vea, veo por aquí a Más,
1: ¿a quién?
0: Veo a Guillermo que ya también anda madrugando, Cristian Caicedo que anda por ahí. conectaba este mañanero de la Mega Medellín a Lola Mega.
3: Chico, mira, con Nero, es para decirte que muy riesgoso yo pasando por migración.
0: ¿Ah, sí? Pero...
3: Sí, porque...
0: ¿Usted entró ilegal?
3: Sí, chico, estoy muy riesgoso pasar por migración ahorita, migración Colombia.
0: ¡Qué peligro!
1: ¡Qué peligro! Claro, pasar por ahí si está indocumentado.
0: A ver qué dicen a través de ese WhatsApp, oyentes que andan activos a esta hora y diciendo lo siguiente. A ver por acá, Johan,
1: a
0: puerta,
1: ver,
0: calidoso,
1: a ver
0: calidoso.
1: Puerta, a ver qué dijo la puerta. Pues. A ver, puertica.
4: Es muy riesgoso parecerse a Crispaliza.
1: A Crispaliza.
0: Uy, sí, qué pecado.
1: Uy, Crispaliza, papi, es verdad.
0: Le están dando por sopa y seco.
1: Sí, es que me le dieron muy duro a Cris Violencia.
0: No, o sea, yo la otra vez que le amagaron por acá en Medellín que le iban a cascar, sí. Yo dije, bueno, pues ahí no pasó a mayores, solamente como un calva. Esta vez sí,
1: no,
0: papi.
1: No, esta vez se le fue encima, fue, y quedaron videos por todos los ángulos.
0: Y que frenen, y nadie frenaba. A ver qué dice por acá, no. El Tiago.
1: A ver, Tiago.
5: Hey, muchacha, buenos días.
0: Buen día.
5: Muy riesgoso estar pasando en el centro en la tarde de la noche. Eso le están abriendo las puertas a los carros y robando hasta el mafeo.
0: Uy, no sabía.
1: No,
0: cómo
1: qué,
0: así, qué peligro.
1: No, pues autoridades.
0: A ver por acá qué dicen.
6: Hey, mis muchachotes.
0: Buenos días.
6: Riesgoso, echarlos donde van.
0: Echarlos donde van.
1: Echarlos
0: adentro.
1: Sí.
0: Así. Uy, ese es riesgoso. Me puso a pensar.
1: Sí.
0: A ver por acá.
7: Hey, meterle, insisto, al abuelo exmilitar. Que le metan un tiro.
1: Hoy sí.
0: Así que yo voy por el fierro.
8: Porque es que a mí nadie me va a joder la vida, hombre. Ya pues, hombre, a ver.
9: Muchachos, buenos días.
0: Buen
9: ¿cómo
0: día?
9: Están?
0: ¿Cómo van?
9: Muchachos, muy riesgoso madrugar a estudiar con estos fríos.
1: Uy, sí. Él me representa.
0: ¿Fui tan estudiante alguna
1: claro.
0: vez?
1: Claro. No, madrugar con estos fríos a cualquier cosa.
0: No, baja. Y lloviendo, o sea, que usted sienta que sin levantarse... Ese techo, o sea, lleno de agua.
1: Usted ahí en la camita, que de pronto todavía nos está escuchando ahí, caluroso, calurosa, y de repente siente usted la agüita afuera. Y tener que levantarse.
0: Ay, no.
1: Ay, qué riesgoso, Dios mío. Pero aquí está el mañanero. Buena energía.
10: Felices.

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0: Ya son las 6:36. Aquí avanza con ustedes este mañanero de los 929, mañanero de martes. Recordemos que en gran parte de Latinoamérica y también en España había celebración del Día de la Raza. Ayer hablé con Sabrosa, que estaba en España.
1: Sí.
0: Y que en España, bueno, decía ella, me imagino que era porque no tenía plata, que en España los festivos no hay nada para hacer. Y yo,
1: ¿cómo es que no hay nada para hacer? Incluso por aquí hay menos que acá en Colombia, pues con más ganas. O sea,
0: hay que aprovechar un festivo.
1: Hay que aprovechar, claro.
0: Pero bueno.
1: Hay un festivo, Dios mío, ahora sí. Si nosotros veníamos agonizando como mes y medio sin festivo.
0: Anhelando poder tener este fin de semana.
1: Ahora países donde los festivos son escasos.
0: Y eso que muchos pueblos que estaban de fiesta les llovió, pero la gente le valió forro y medio.
1: Sí, llovió como por todo Colombia. Yo no sé qué esta llovandiza tan
0: sí, chico. Pero ojalá que siga así, porque mucha gente, no, que claro, se queje y que todo eso, pues prefiero que se quejen por el agua a que se quejen de un verano bien bravo.
1: No, y es que el verano es más complicado, claro, porque sube la comida. Claro. Si no hay agua, no hay verduritas. Si no hay agua, correcto, no hay vaquitas que coman pasto y después haya leche y cosas.
0: Y si no, ¿cómo se abona la papa? ¿Cómo se riega la papa?
1: No hay agua, entonces es más complicado. Papi, todo se encarece.
0: Hay que bendecir, como los indígenas o como años atrás los nativos que agradecían por el tiempo de lluvia.
1: Claro, esa abundancia.
0: Al Dios que mande ahí en el momento.
1: Literal, mientras llueva, más comida. Claro. Y más vainas. Papi, somos unos investigadores.
0: A nosotros nos encanta.
1: Nos encanta puesto ese tema y investigar.
0: Es
1: y saber.
0: Correcto. Y hablando de investigar, es mejor traer noticias a estos oyentes que a esta hora nos escuchan.
1: A esta muchacha.
2: A la gente que se comunica con nosotros.
1: A toda esta muchacha, hombre. ¿Qué dicen por ahí? A ver, ¿qué tenés por ahí de noticias?
0: Y es que una señora llamada Shelby Neal decidió que quería estar presente en una de las reuniones familiares a las que normalmente nadie puede asistir. Armó su propio funeral.
1: ¡Ah, carajo! O sea,
0: señor.
1: La señora, antes de estar ya difuntida,
0: ¿sí?,
1: la señora preparó absolutamente todo para el entierro de ella.
0: Sí, señor. La mujer residente de Georgia, Estados Unidos, organizó una ceremonia para celebrar el mismo tiempo, los 80 años, y que fuera en formato funeral. Entonces
1: entonces esperé, era una fiesta de cumpleaños, pero la temática era
0: el funeral de ella.
1: Uy, no, qué pereza. Oiga, pues quería era morir ya.
3: ¿Cuál cumpleaños? Déjenme morir en paz. Bueno, entonces celebremos el cumpleaños como si me estuviera muriendo.
0: Es correcto. Ella, según ella, quería escuchar en vida la despedida de sus familiares.
1: Bueno, pues eso es interesante.
0: Pues, o sea, realmente sí.
1: Porque uno muerto, pues todo el mundo empieza a decirle cosas, y a lo mejor cosas bonitas, pues ya está muerto.
0: Ya no escucha.
1: Pero si usted en vida las quiere escuchar, como así sea, para llenar su ego, pues ahí está. Pues la señora, pues en el fondo tiene, me parece divertido.
0: Sí, como algo de razón. La idea surgió después de la muerte del esposo de ella, que fue a comienzos de este año, y según Neil, empezó a pensar cómo sería la propia despedida y lamentó que no pudiera estar presente cuando llegara el momento.
1: Ay, no,
0: se imagina donde me muere y yo no esté.
1: Se imagina yo muerta y que no pueda estar. No,
0: Ay, no, qué pereza. Ay, no, si me van a decir cosas.
1: Voy a celebrar entonces mi cumpleaños como si me hubiera muerto.
0: Y todas flores hermosas que me las den en vida.
1: Claro, y esas flores decoró la casa.
0: Las fotografías de la reunión muestran a Neil sonriente frente al ataúd en donde ella fue ubicada con una figura de cartón.
1: Sí.
0: La mujer también llevó una banda negra con la imagen de vuelta por aclamación popular.
1: ¿Cómo así?
0: O sea, como que se puso un, así como que Miss Universo, entonces la banda ahí decía de vuelta por aclamación popular, o sea, como que fue y se vino.
1: Como que se murió y volvió.
0: Es correcto.
1: Resucitó.
0: Sí, antes de esto, Neil explicó a los invitados que podrían tomar el micrófono para dedicarle algunas palabras.
1: Ella está egocéntrica ahí escuchando. Ay, no, gracias, no sabía que me querían tan mal.
0: ¿A usted qué le gustaría que le dijeran muerto?
1: Que me dijeran de muerto.
0: Porque pues uno vivo, uno no puede decir, pues uno vivo, sí, ay, no, qué maravilla, pero usted muerto, que paren ahí a decirle cosas a vos. Como,
1: ay, me gusta,
0: como fue que un excelente hombre.
1: Fue un casi hombre. No, yo creo que le digan a uno.
0: Y no falta el que llegue a decir eso.
1: Sí, claro, ya para hay tres novios.
0: De tres.
1: Venga, no, pero ¿sabes qué? Sí me gustaría como que dijeran, este hombre sí disfrutó la vida.
0: Sí,
1: porque es que hay gente que se muere y eso fue un sufrimiento que ante la gente dice, ay, menos mal se murió.
0: Usted al velorio invitaría a su jefe.
1: Invitaría a mi jefe.
0: Bueno, que lo invite la familia, pues, pero que llegue allá a decir, Weimar, que entregó obra y vida a la empresa.
1: Weimar, que se entregó a la empresa, hombre.
0: La tatuó.
1: Murió a los 80 y algo de años.
0: ¿Por qué no lo entierran con el uniforme y la camiseta de la Mega?
1: ¿Por qué no le entierran con los micrófonos y todo lo de la emisora, hombre? Haga el favor. Venga, pues no, si ya aquí. Es que uno. Yo siempre he dicho, uno muerto ya que hagan lo que
0: sea. Sí, ya,
1: ¿no?
0: A mí me vale forro.
1: Es que me parece un poco orgulloso, como que necesito que el ataúd sea así.
0: Eso.
1: Necesito que pongan esta música. Uno muerto
0: ya.
1: ¿Para
0: qué? Es que no, es que. Hay que despedirlo
1: rápido.
0: Como vivió. Ah, me van a despedir a mí como en un
1: tuburio. En una moto.
0: Y no,
1: y en un tuburio, una pobreza
0: sí,
1: muy extrema.
0: Un, vamos a despedirlo como vivió. Entonces, sí. A mí no me entierren en ataúd, sino que hagan una fosa.
1: Sí, venga, preguntemos. ¿Usted quiere preguntar eso o frase que le pondrían en el...
0: En el epitafio.
1: En el epitafio, o sea, que la frase que le van a poner ahí en la tumba.
0: Creo que es mejor esa. Pues lo
1: sí.
0: Digo porque es que la gente no piensa. Ah, hoy preguntarle a qué piensa que le digan cuando muera. Yo
1: no.
0: Creo que les toca echar mucha cabeza.
1: Sí, como que mucha cabeza. Más bien, ¿qué frase le gustaría que le pusieran en su tumba?
0: Ah, entonces yo,
1: hagamos el ejercicio.
0: Yo tengo la mía.
1: A ver.
0: Andrés Mazo, vivió y sonrió. Ya. Ahí está. No, es la mía.
1: La mía sería como, aquí ya es el calvo. Aquí ya es el calvo.
0: Se fue por tres pelos en la lengua. Ya...
1: Ay, no quedó vivo por falta de pelo.
0: Un caballero.
1: Un caballero.
0: Aquí ok, ya, a ver, vamos a ver.
1: Aquí ya hace un calvo. ¿Cuál sería la frase suya? Pregunta en este momento en la olla virtual de la Mega. Al momento de fallecer.
0: Eso, ¿cuál sería la frase del epitafio suyo?
1: Todos, nadie tiene esta vida asegurada. No me pongan, es que hay que esperar esta pregunta.
0: Sí, no, ay, no. Por ejemplo, Andrés Mazo.
1: Uno puede, o sea, hay que vivir para morir.
0: Que pongan ahí. No fue árbitro, pero tenía buen pito. Más.
1: Esa es otra. Y pasaban las veces, ¡qué buen pito!
0: Sí.
1: ¡Qué ojo!
0: Todas las veces, ¡qué mentira!
1: Es que, ay, no, ¿quién sería la ciega que escribió eso? Venga, bueno, pero ese
0: sí,
1: frase
0: por
1: así,
0: ahí,
1: ¿sí,
0: por ese lado.
1: Aquí está el que tuvo más mozas que árabe. Por ejemplo, ¿qué frase pondría usted en el epitafio o en su tumba? Pensemos en eso.
0: A ver qué dicen los oyentes Mega a través de ese WhatsApp.
1: Dice,
0: ¿cuál sería su frase?
1: Sí, vamos a ver qué dicen por acá.
4: ¡Ay, chuchotas, buen día!
1: A ver.
4: A mí que me coloquen. Al fin tuve que caerme muerto.
1: Ah, bueno,
0: por lo menos.
1: Hey, buen día, parcero. Gracias ahí por los buenos deseos.
5: Uno se lleva y nada se muere.
0: Está bien dicho ese, qué maravilla.
6: Chico, mira, en el mío que ponga, aquí ya hacen los domicilios. Hasta aquí llegué.
0: Hasta aquí fue.
1: Puede ser frase.
0: Ah,
1: si usted es mecánico,
0: eso.
1: Si usted es piloto, si usted es enfermera, si usted es médico, ¿cuál sería su frase? Vamos a meterle pues ahí cabeza a eso.
0: Sí. A ver, por ejemplo, el de un mecánico, me clavaron como clavé al cliente.
1: Sí. Ah, sí.
0: Porque se dicen que los de los que más clavan.
1: Dice Milton por acá que la frase mía, que sería... Ah, bueno, por acá es que iba la Mega Medellín, que a ver qué dicen por acá.
7: Hey, chiruso, muy buenos días, sí, la Mega, viva la Mega Medellín.
1: Papi, ¿se le mojó el celular?
0: Sí, porque cochinada de audio.
1: A
0: ver,
1: bien.
0: ¿Qué más dicen? Por fin tengo terreno a mi nombre, Jonathan.
1: Sí.
0: Ese está bueno.
1: Uno de caramba, qué hueco.
0: El terreno es mío.
8: Chico, buenos días. En mi epitafio que digan que al final sí tuve que subir.
1: Sí tuve que subir.
0: A negociar arriba al cielo.
1: Sí, a ver qué dicen.
9: En otra vida les pago. En esta no alcancé.
1: En otra vida les pago.
0: Y ya. Ese está bueno. Es que les quedo debiendo.
1: Es que ahí les quedo debiendo. No, papi. Cris Caicedo, ¿qué dice?
10: Era de hierro, pero le gustaban los Transformers,
1: güey. Era de hierro, pero le gustaban los Transformers. Tengo más, ¿sabes?
11: Le soy mecánico, mi epitafio que digan. Le roé, pero poquito.
1: Más, hay más frases.
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13: Conteste que la estoy llamando con los muchachos acá.

0: música para que me maltrate bien rico, Pero esto le hace falta algo más exótico, un perrateo exótico. Vamos a cambiar el ritmo, ¡qué delicioso!
1: Amala, le dice, la que hay, pregunte, bebés, y pase, allí que llega.

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4: Es el mañanero de la Mega Medellín, 6:00 a.m, ya 51 minutos. Aquí seguimos con ustedes, el Ludel FM, quien les habla, Andrés Mazo, en esta mañana fría para la ciudad de Medellín y el Valle de Aburrá. Pero los que nos escuchan fuera del país también nos pueden decir cómo amaneció, cómo están en España, cómo están en Estados Unidos, sí, que por ahí ya había gente reportándose desde tempranito. ¿Cómo van los oyentes Mega en esta mañana de martes?
5: Sí, señores. Bueno, hay algo que se ha hecho muy viral. Yo lo he estado viendo por todos lados. Hasta Ñejo montó su versión con IA. Y estamos hablando de un artista de Dominicana llamado Bullying 47.
4: Muy duro. De hecho, pues hay que decir que el pelado se ha hecho viral tanto por programas en los que ha estado, sí, ¿cierto? Programas como Alofo, que yo sé que por ahí, sí, se viralizó en algún momento. Pero con este video que va a explicar U, creo que sí se fue años luz antes que todos ustedes.
5: Exacto. Vamos a escuchar el video. Yo creo que ahorita lo podemos incluso ver cuando tengamos transmisión en vivo a las 7:00 a.m. a través de YouTube. Pero escuchemos esto, por favor. Escuchemos que esto fue lo que pasó y ya les voy a contar la historia.
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1: Yo pensé
0: capotillo.
1: Que la pista se viera parado. Bueno, es una pausa que tiene esa desgracia. Eso, perfecto. No sé, yo lo que vamos a jugar. Hablamos el martes que voy para adentro. No, para que tú eres mío, repente cariño.
0: 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Yo me conozco con un flow americano. Dímelo, bulín.
2: Termina diciendo una bulla para el loco. Esto fue un encuentro espontáneo que tuvieron estos personajes en España.
3: Es correcto.
2: Sí, señor. Ellos estaban en España, el mismísimo Bullying 47, y se encontró con un parcero llamado Kevin White, que pues fue conocido porque hacía cositas en redes sociales, hacía freestyle y demás, de 33 años. Este parcero, que además es creador de contenidos, es originario del barrio popular El Pradito de Santa Marta.
3: Es correcto.
2: Y resulta que se encontró ahí en esta entrada de esta discoteca con Bullying 47, le empezó a rapear, él le respondió, y Dios mío bendito, esto va para los 100 millones de vistos nada más en Instagram.
3: Sí, señor.
2: Esto se regó, incluso la IA empezó a hacer versiones de esto. Usted simplemente coge la foto suya y la pone, y le pone la cara donde está el rapeador Bullying 47, el cantante, y pone la cara suya, y eso se empezó a regar, hasta ya lo hizo famosos, o sea, gente.
3: Yo lo he visto que lo han hecho con Mbappé, sí. ¿Cierto? Mbappé es que vestido de emperador.
2: Ok.
3: Lo transforman en Majin Buu al tal Bullying 47.
2: Ya está en sus redes sociales, el Ñejo lo montó.
3: Que también pusieron la cara de Ñejo, y coge casi toda la fisionomía o el cuerpo y le da movimiento.
2: Pues estos manes al ver que esto se viralizó, dijeron, venga, Bullying, le dijo al parceo, ok, hagamos una canción.
3: Ah, ya le sacaron tema.
2: Esto fue iniciando mes, el encuentro de estos parceros.
3: O sea, el mes de...
2: El día que el video lo grabaron, eso fue el video este viral, fue iniciando este mes de octubre.
3: Ah, o
2: ya
3: sea,
2: estamos
3: nada.
2: A 12. Ellos
3: a 13,
2: no,
3: a 13.
2: Me perdona, a 13, a 13.
3: Hoy
2: ayer fue 12.
3: No quiere decir que aquí las tengo.
2: Calidos, aquí las tengo. Ajá. A 13, sí, hoy 13 ya. Martes, después de este festivo. Señores, ellos se dijeron, venga, hagamos canción. Hicieron esto.

0: Y así se llama la canción, Dame Hombro. Y la hizo Bulin 47, Kevin White y Breiko en Produciera.
1: Ok.
0: Bueno, pero... producidera.
1: Pero sí, lo hicieron pues muy rápido.
0: Eso fue, pues es que mira pista también.
1: Ah, claro. Y los dos improvisan.
0: Los dos improvisan de lo mismo, de lo que se hizo viral. Y pues, señor, la gente ya está buscando esa canción.
1: Eso, o sea, si era viral el video, ahora el audio.
0: La canción está recién lanzada y ya va para el millón de reproducciones nada más en YouTube Music.
1: Así, señor.
0: Más lo que viene por ahí en Spotify, entre otras.
1: Dame pues hombro.
0: Dame hombro se llama la canción.
1: Y vea, entonces, y en YouTube veo que por acá me sale en YouTube.
0: Sí.
1: Con 6,3 millones de reproducciones en sí. YouTube.
0: Sí, total.
1: Bueno, pues queda esperar entonces a ver esa canción, siendo de un samario. Que hay que decir que Kevin White, Kevin, ¿cómo es que llama? Kevin, Kevincito, Kevin sí. White, ha cogido a... raperos americanos.
0: Sí.
1: Anuel AA, el hijo de Arcángel, Arcángel la Maravilla. O sea, él como que se va para las discotecas donde van a cantar o van a parchar y empieza a improvisarles, y con este sí le pegó al perro.
0: En este momento, esta canción, que además produjeron rápido, hicieron la producción rápido, le hicieron video de una, está en el top 3 de las tendencias globales en YouTube. Sí. Consolidando pues ahí el sueño de este paseo. Kevin White, un man que improvisaba en las calles y terminó lanzando canción con Bulin 47, dominicano.
1: ¡Qué golazo!
0: Y una vaina que fue revirada. Es que a usted lo vean, 98 millones de personas nada más
1: en Instagram, el video.
0: En Instagram. De ahí para adelante, papi, todo lo que han dado reproducciones en diferentes plataformas.
1: Sí, claro. Y ahí por está. Lo menos ya hay canción. Ahí está. Se los contaron primero acá en la Mega Medellín.
0: Es correcto. El Mañanero.
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0: 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Tan lindos.
1: Es El Mañanero de la Mega Medellín 929 y aquí andamos con ustedes al aire, el U del FM, quien les habla Andrés Mazo, acompañándolos a esta hora. Señorita, ya nos pueden ver por YouTube.
2: Ya estamos en YouTube,
1: por Dios señor, bendito. Oficialmente nos pueden ver ahí a través del canal oficial, que es la Mega Medellín, saludando a los que llegan tempranito, Christopher Santiago, Camila, bien. Máximo, que andan por ahí ya conectados con El Mañanero a través del canal oficial de YouTube.
2: Pronto les vamos a dar obsequio a los que se conecten de primero.
1: Eso.
2: Ah, se conectó de primero, listo.
1: Lleve para usted un
2: tortazo.
1: Lleve para
2: usted, lleve un tortazo. Lleve usted, para usted la calca milagrosa.
1: Eso, lo vamos a dar de no, pero todo muy bien. Por ahí.
2: Se van sumando, el canal es La Mega Medellín, ahí estamos en vivo para que vayan por favor a YouTube. Y chequen, suscríbanse, que ahí estamos.
1: Claro, así de fácil, ahí nos van a poder encontrar. La Mega Medellín en todos allá,
2: no llamen por Dios, a todos allá.
1: Empiezan a comunicar, pero es a con ver. La gana de poder hablar con uno.
2: Claro, es que, de hablar con Mazo, nené, ¿cómo estás? Papi, dame aquí, por claro. favor, tan amable, beso, que sí, claro. A ver, ¿qué dice? Ay, No está diciendo nada, vas a conectar, volver a conectar. Lo va a enchuflar y lo va a desenchuflar a ver qué pasa por aquí. Listo, a ver, y dice, no, algo está pasando con eso.
1: Entonces cierra el programa y vuelve y ábralo.
2: Yo más bien voy a cerrar el programa y vuelve y lo abro, ¿no le parece?
1: Así, para que le dé calidad.
3: ¡Soy feliz! ¡Soy feliz!
2: Esta tecnología no la han terminado de inventar. Bueno, aquí estamos parchados en este Mañanero, una edición más de martes, después del lunes festivo en Colombia. Ya hoy exactamente 13 de octubre
1: y bastante, vale, entrego a usted Julio su...
2: Don Julián.
1: Hoy que es día de la prevención de desastres, hablando de un desastre que se vivió la semana pasada.
2: ¿Qué desastre? ¿El de la iguana?
1: El de la iguana, sí, señor.
2: Oiga, estuvo heavy eso.
1: No, es más, si usted conoce gente afectada, pues también hay que ayudarles allá, que ayudamos a Pereira, que ayudamos a Manizales, ya hay que ayudar a los de aquí.
2: Vaya, si usted conoce gente afectada, ya somos varios.
1: Sí, a nosotros también nos afectó.
2: A nosotros también nos afectó mucho.
1: Eso.
2: Se está hablando, ahorita lo decíamos, de la muenda que le dieron a Cris Valencia. Estaba en un evento, pasa por ahí, le dieron un calvazo y de ahí empezó todo. Terminó en un problema y se le fueron como 7 personas a darle pata, puño, o sea, no le negaban pata y puño.
1: No, y él también muy alzadito porque él se los encaró.
2: Sí, los encaró, ¿y quién me dio en la cara? Ay, papi, entonces...
1: Y como andaba sin guardaespaldas ahí, según B1.
2: O sea, Cris Valencia tiene guardaespaldas.
1: Pues él en algún momento lo tuvo.
2: No, Dios mío.
1: Lo tuvo, pero no sé si Dios. Fue que ya el presupuesto le bajó.
2: No, ahora lo va a tener que buscar, ahora sí lo necesita.
1: Sí, porque ya le están dando muy duro.
2: Ya le están dando duro al pelado, la verdad.
1: Vean, no sé si vieron por ahí que Karina y Chris Harris que bajaron todas las fotos de redes juntos. Ya empezó, y es que no, pero yo creo que no se han dejado, pues, pero me imagino que por hacer ruido.
2: Pero eso es una señal.
1: Es correcto.
2: Pero recuerda que ellos vienen de problemilla, pues, o más de qué problema, como de... ¿Te acuerdas que la semana pasada hablamos de lo de Faustino y todo el cuento? No llamen, pues, a ver, gente, les toca ya bloquearlos.
1: Sí, hablaron de que el Tino con Juli Ruiz...
2: Como que se desató por ahí polémica porque Juli Ruiz en un reality que está en Estados Unidos dijo, no, es que cuando Faustino y
1: Karina,
2: entonces como
1: éramos muy amigos todos. Yo soy muy amiga de Karina, es que nos conocemos de mucho rato. Y realmente se conocen hace mucho rato porque hay que decir que ellas estaban en un equipo de fútbol juntas.
2: Sí.
1: Y ahí fue donde conocimos por lo menos a Juli Ruiz y a otro par de sabrosas y ahí ya estaba Karina.
2: A un par de quiconas.
1: Qué bellas.
2: Y pues el cuento es que... Pues si bajaron las fotos, sí me parece curioso, ya que entramos modo chisme.
1: ¿Usted qué dice? ¿Que fue que pelearon o que como que bueno, esto no es sano para los dos?
2: Deben tener una discusión, porque es que usted ¿por qué va a bajar las fotos de su pareja más?
1: Sí,
2: o sea, deme una razón.
1: Yo no quiero
2: razón.
1: Que me vean con ella.
2: No, tengo el Instagram muy lleno, voy a bajar todas las fotos con mi novia, no, o con mi mujer, no.
1: También puede pasar, no sé, estoy especulando.
2: ¿Especu
1: qué? Especulando. Especulando era lo que estaban...
2: Eso es lo que estaban haciendo por
1: pero,
2: allá.
1: Pero dicen que a veces las industrias musicales, en este caso las disqueras, como que le dicen, no, usted baje esa relación de redes porque no...
2: No, ya están metiendo, o sea, como que estratégicamente no es tan bacán.
1: Pues dicen que las mismas disqueras le dicen eso a los artistas.
2: Ok, bueno, ahí
1: queda
2: está.
1: Queda esperar a ver si es que si van a criar
2: pero revisó,
1: usted
2: ya revisó, vamos a revisar.
1: Ah, entonces. Todo el mundo estaba hablando de eso. A mí hasta me enviaron eso la semana pasada, que Karina y Cris se rebajaron todo de redes sociales juntos.
2: Ok, bueno, por acá voy a...
1: Cris R. Karina.
2: Ay, Dios mío, bendito.
1: Karina, a ver. Yo lo vi eso por todo lado y la gente le estaba haciendo TikToks.
2: Karina García, voy a mirar aquí en este momento a Karina García.
1: Mira, es que, es más, hay publicaciones de 3 y 4 días que dice Karina García y Cris R terminaron.
2: Marce, pues estoy viendo aquí el perfil de Karina y no veo fotos con Cris. ¿Y usted ya vio fotos con Cris, no?
1: No, de Cris R tampoco.
2: Ah, carachas. Bueno, muy bien, parce, sí.
1: Claro que dice por aquí, Cris R desmintió versiones sobre una posible ruptura con Karina García. Mucha confianza y mucho amor.
2: ¿Qué pasará? Bueno, ahí está, señores. La farándula criolla.
1: La farándula y sus cosas.
2: Por ahí vi un video también donde se le acerca pues como otro influencer a nuestro JH.
1: Ah,
2: por allá como en un partido y JH todo agrandado, fastidioso, hombre.
1: Ahí es donde a mí me pican.
2: Sí, yo me acuerdo que una vez, no sé por qué, como que ay, lo para traer al mañanero y contestó y no, papi.
1: Qué rogadera.
2: Qué rogandina.
1: Yo, es que son rockstar, yo no sé, la gente hace rockstar a cualquiera.
2: Están haciendo famosos a los que no deberían ser famosos.
1: Es correcto, ahí va esa frase sí que sale.
2: A las personas equivocadas.
1: Eso.
2: No, y además pues también, imagínate pues también a JH. Le vamos a traer acá, pues la verdad para cogerlo de parche.
1: No, y llega y le dice...
2: Bien imbécil que es. Ay, seamos sinceros, malo.
1: No, tú no sirves
2: para
1: qué, para qué.
2: No, pues
1: Estoy feliz.
2: Estoy feliz, nada más para esto. Nada más para esto. Ya no quiere sonar tampoco.
1: Ah, no.
2: No, qué porquería. ¿Qué le pasó a este sistema? Pues yo hice o sea.
3: ¡Estoy feliz!
2: No sirves para eso y ya. Y eso que parece más una vieja ahí.
1: Sí.
2: Si nos ponemos.
1: No, pero la actitud que tuvo con él.
2: Sí, me pareció feo. Como es que llega el parcel. Hola, ¿cómo estás? Es que bien hasta que usted llegó.
1: No, y llegué y que no lo sigan, déjenlo de seguir.
2: Es que déjenlo de seguir, ya, como si fueran los dueños de las redes sociales, ¿no?
1: Ahí me pareció tan...
2: Sobrados, pues como que entonces dejen de seguir a este síganlo, a este sí, a este no. Como si fueran unos dioses ahí, ¿no?
1: No, y el man ya aquí se despide y le dice que JH te amo. Y yo, no le voy a decir te amo, man, que me trató así.
2: Bobo.
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5: Muy riesgoso.
2: Hoy porque hay un día especial, Andrés Mazo.
1: Día Mundial de la Prevención de Desastres.
2: Y de riesgos.
1: Y de riesgos.
2: Sí, señor. Pues precisamente por estos días que llueve tanto, es momento que ustedes lo digan a través de ese WhatsApp, porque hay cosas que, aparte de esos desastres, son muy riesgosas en la vida.
1: El que se va a hacer peso, o a trabajar pecho, o trabajar hombro, con el peso de un man que ya lleva 2-3 meses entrenando y usted nuevecito.
2: Sí.
1: Yo me le pego, hágale.
2: Muy riesgoso. Hablando de pegadas, el que se pega de un bus... En bicicleta.
1: Sí, o en camión, lo que sea.
2: Sí, o que se le pega a un camión, a un bus, a lo que sea, papi, muy riesgoso.
1: Riesgoso ese también viene acompañado del que se pega hasta cierto lugar, digamos que muchos lo hacen hasta San Félix, otros los hacen hasta el Alto de Las Palmas en las bicicletas que traen pesas y de ahí para abajo a lo que bajen
2: a
1: y
2: lo
1: sin
2: que
1: frenos.
2: Marque. Uy, sí, autopista Medellín-Bogotá.
1: Muy riesgoso.
2: Calidoso, muy riesgoso.
1: Y eso entre carros y hágale y vos ni frenan.
2: Papi, a lo bien
1: ay,
2: que...
1: Ay, qué peligro.
2: Esa gente no aprecia la vida.
1: El que come mariscos así en la calle.
2: Ah, sí.
1: Pues eso pues, sin una cadena de frío.
2: Sí, no, en lugares pues que uno dice como de no muy buena procedencia.
1: Como que fo.
2: Como que uno dice, no, esto aquí, eso en guardar eso por al lado, en poner unos zapatos de los mariscos. Eso, sí. Le tiran mugre a eso. Casi. Y así no sirve.
1: Muy riesgoso.
2: Lo pueden decir, 305-06-2030. Recuerda que estamos en vivo en este momento a través de YouTube, que es La Mega Medellín,
1: así de fácil, ahí nos pueden ver.
2: Por acá me mandan imágenes que Lu, vení, le va a mandar esto a nuestro queridísimo...
1: A Julio.
2: A Julito.
1: A Julio Comesaña.
2: Ahí se lo mandó al grupo.
1: A ver
2: si es verdad, porque todo el mundo dice que me parezco a ese bendito perro.
1: Y usted es igualito.
2: Igualito viejo.
6: Oiga, me han dado dos tips tan lindos el día de hoy. El primero,
3: Que María, las mujeres sí están es por puro interés.
2: Sí.
3: María.
2: Y el otro.
3: Y eso se van por el mejor postor a esa para abrirse de las cuatro, ya sabe.
2: Okay.
3: Y la dos.
2: Sí.
3: Hay un pendejo que habla tan bueno, pero es tan imbécil. Que es verdad lo que dice Luis. Hicimos famoso a alguien que no debería de ser.
2: Sí, es verdad, no, parce.
1: También pero se amigos, les pasan pague. De la cochinada.
2: Es que se pasan de la cochinada, la verdad.
1: ¿Qué más dicen por ahí?
2: Johan.
6: Las zarigüeyas, buenos días.
2: Buen día. Buen día.
6: Muy riesgoso. Echáselo adentro, dando que apenas se le fue el perio ayer.
2: Papi, eso es de las cuitas riesgosas la gente de la vida. Eso
1: sí les gustan las cosas.
2: Todo bien.
7: Muchacho, buen día.
2: Buen día.
7: Muy riesgoso meter un contrabando de cigarrillo a Colombia.
1: Ah, bueno, no sé, porque en ese tema nunca me he sumergido.

0: Hombre, buen día.
1: Muy riesgoso, el parcero que preñó la suegra. Muy riesgoso.
0: Parce, sí. O sea, ¿cómo va a poner a preñar la suegra?
2: No, es que la suegra no le puede. Es que la suegra no le puede guardar así a pelo.
0: No, no, y es que hay una delgada línea que usted daña ahí relación fácilmente. Eso es un problema. No lo haga, por Dios, así la esté muy antojada, si esté muy buena. Yo creo que es mejor evitar. ¿Usted qué dice más?
2: No, yo digo que si la. Yo digo que si la suegra da chico.
0: Pero no es muy riesgoso.
2: Pues, es mucho. Pero de que hay que hacerlo por experiencia.
0: Ok,
2: pues
0: bueno,
2: digo yo.
0: No sé, lo que pasa es que uno es calenturiento.
2: Y uno antojado.
0: Y uno la ve por agachando a cuerpo y uno dice, Dios mío, ¿quién es todo eso?
2: Ay, por ahí salió la niña.
3: Muchacho, buenos días, muy riesgoso. Cuando me le pego a las pechugas de la suegra.
2: Claro. Pero todo el mundo ve que, mira que todo el mundo lo.
0: Pero es
2: lo
0: que más, recuerde que en otra época una suegra era una señora.
2: Fea.
0: Pues la verdad, no muy agraciada.
2: Suave.
0: Y ahora las suegras son maravillosas, preciosas, que son casi que parecen hermanitas de la novia de uno.
2: De leche.
0: Hermanitas de leche.
2: Mentira.
0: Señora, ¿qué es lo más bueno que usted hace? Hija, cierto. Qué niñas tan lindas.
4: Muy riesgoso tener una moza.
0: Sí.
4: Cuyo marido sea un sicario. Eso es muy riesgoso.
0: Pero me gusta este señor todo diplomático. Me parece muy riesgoso, amigos míos.
2: ¿Qué es ese tono?
0: ¿Qué es ese tonito? Por Dios, muy bien, hermoso, señor. Por acá dice el Leo Escobar, muy riesgoso comer comida de la India.
2: Ah, sí.
0: Papi, cualquier cosa de la India es riesgoso.
2: No, hasta galletitas de las que compran.
0: Hoy tendremos hoy en la India.
2: Sí, señor, bien nutrido.
0: Buen día.
5: Muy riesgoso.
0: ¿Qué?
5: Una fiestecita acá por el Parque de Botero.
0: Ah, no, eso está maluco.
5: La placita de Botero, ay.
0: Recuerden que también tenemos chat ahí en el en vivo que tenemos en YouTube, La Mega Medellín, para que nos cuenten por ahí qué dicen Andrés Macho.
2: Dice, hey, el ratón, pues, ¿cuántas vacaciones tiene? Hola, saludos desde Chile, lo dice María Cartagena. Camila dice, muy riesgoso cuando te arriesgas a algo muy valioso para ganar dinero.
0: Muy riesgoso.
2: Sí, es riesgoso.
0: O sea, cuando es que hay que pasar esa droga para no de dónde. Papi, eso es...
2: No, es que lléveme estas ampolletas a España, pero en la barriga. Y uno, no.
0: Metas esto por donde y vaya a darme una visita conyugal. No. Muy riesgoso.
6: Oiga, riesgoso. Compró un aguacate hoy en día, hermano.
2: ¿Por qué, hombre?
0: Tiene lo suyo.
2: ¿O está muy caro o qué? No.
0: Tiene lo suyo.
5: Ay, muy riesgoso ya los robots haciendo la natilla, man.
2: Ah, yo vi el video, pues me parece IA, eso pero sí, si es IA. Verdad.
0: No hay una IA que cambia a la persona por...
2: Por robot, por lo que usted quiera.
0: Claro. Dicen, por acá trabajando, dice el parcero, a ver, es Jairo Hurtado, gracias mi brother, Andrés Cardona.
7: Buen día, La Mega, muy riesgoso cuando uno tiene fiebre y va con tos y diarrea.
0: El niño dijo todo lo que había que decir, ¿no?
2: Sí, pero eso...
8: Con tos y diarrea.
2: Diga esto, además que lo dijo el papá.
0: Sí, claro, pero niño, muy bien, sí, es que los niños escuchan este mañana.
2: Sí, sí.
9: Buen día. Ey, muy riesgoso, una muy gordita bajando loma demasiado empinada.
0: Muy riesgoso.
2: Qué pecado, ahora me tocó ver una
0: tacones.
2: Señora. Una señora de ese aguacero.
0: Sí.
2: Y la señora, me imagino que iba a montar local porque llevaba olla y una bolsota.
0: Ah.
2: Y bajando como en unos huequitos, yo dije, ay, no, esta señora va a caer.
0: Es que hay un zapato que es como liso.
2: Sí, y uno ve como que
0: eso va a
2: espalpizar.
0: Es como si fuera de madera. Y como madera pulida y barnizada.
2: Sí.
0: Porque eso uno dice, esta señora va a pegar pelo ahí.
2: Y eso se agarraba con los deditos, así uno veía que iba haciendo nudos con los dedos.
0: Uy, a vos te toca ver esa, te ha tocado ver esa señora que tiene chanclita y los dedos se le salen.
2: Sí.
0: Que se le salen de la chancla y son los dedos como que...
2: Sí, sí.
0: Ah, eso es muy divertido.
2: Pero es más gracioso cuando tiene como el nudillo más grande que el berraco dedo.
0: Ah, esa es otra.
2: O sea, como que no tiene la coyuntura del hincha, ¿no?
5: Muy riesgoso cuando uno va en la moto lloviendo y esas rayas blancas del piso.
0: Ah, muy riesgoso, esa es otra.
10: Hey, muchacho, buenos días, muy riesgoso. Uno decirle algo a una pelada, hermano, que la ve por detrás y tremenda nalgota. Y cuando va a una de la de frente,
0: Don Albeiro.
11: Chico, mira, muy riesgoso la bicicleta contra pedal, porque uno con este jebacol como que corre riesgo.
2: Se le amarra el bichado.
0: Con esta jebacol. Ay, yo. Tengo más.
2: Dale.
12: Oye, locas, muy riesgoso respirar dentro del casco y un chamo de esos de moto.
2: Uy, papi, esa es... Yo no sé, yo prefiero cargar casquito.
0: Vení, no hay una fundita que le entregan como a la persona, se la pone y ya después el casco.
2: No.
0: Es como si fuera un...
2: Eso solo lo hice con usted.
0: Ah, bueno, que
2: no, eso no lo, eso, ¿usted cree que lo va a poner un Didi?
0: Soy un privilegiado.
2: No, claro, yo lo compré es para que usted no preste mugre acá que todo el mundo.
0: Cuando me ha tocado, pues.
2: Que,

0: Qué pero gas. Venga, es que yo hablo, es como, como esa ropa interior desechable, que es como
1: no,
0: una,
1: yo
0: como
1: lo
0: una,
1: he pensado.
0: Como una telita ahí. Eso deberían entregarlo los del Didimoto, ¿no? Pues deberían, digo yo. Es una sugerencia, pues, si no lo van a hacer, pues tampoco lo hagan. Pero es como una fundita y ahí sí va el casco y no queda ese olor a cabeza tan miedoso en esos...
1: No, yo no creo que entregue, no, porque es que ahí hay una inversión. Usted tiene que comprar, digamos que movilice al día 100 personas.
0: Sí.
1: Y eso por set lo venden por 30 gorritos.
0: Ah,
1: no,
0: bueno.
1: No creo.
0: ¿Y, es, y debe ser costoso entonces?
1: Sí, claro. Es que mínimo vale 5 lucas el mero gorro.
0: Ah, no. Entonces no,
1: y ahí
0: no.
1: Se da, pierde la economía.
0: Pero yo estoy hablando, es como, de un, como si fuera una servilletica, pero
1: sí,
0: algo
1: yo sé
0: así.
1: Cuál es. El que a veces dan pa' pies cuando uno va a ahogar bolos.
0: Sí, algo ese. Así, no.
2: Oye, mi riesgoso tú el tener síndrome de Down y no tener la prevención para tener un hijo que te salga como Abelardo.
1: Ay, puro poli, tú eres un pelión de...

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0: 7:32 de la mañana. Ojo, pues que ya nos ven a través de YouTube. Ya. A los que están ahí ingresando. Sí. Abrazo, ey. ¿Qué le digo? Horribles. Están hablando con Camila. Que Camila.
1: Está mandando. ¿Va a mandar música hoy, Camila?
0: No, pero es que Camila le viene y le dice a usted y le vende humo. Y va ahí también le rega los de Tabobo.
1: No, Camila. Si va a poner así, ahí sí ya sí. La sacamos del parche.
0: Del llavero. Porque una metía al llavero y usted sale sola.
1: Sí, usted solita se sale. Entonces, no. Ya es advertida.
0: Dice Sara Gilaldo, presente.
2: Hola, presente.
0: También dice Christopher Santiago que conectado.
1: Hey, muy bien, ahí se van sumando. Veo que ya están empezando a sumarse ahí. Hace nada empezamos el en vivo. Recuerde que estamos ahí, como le estamos diciendo hace un buen rato, en YouTube, La Mega Medellín, ahí estamos. Un abrazo a todos.
0: Así de fácil, así
1: gente
0: de fácil.
1: Linda.
0: Recuerden que el concurso Siembra sigue activo, va hasta el 18 de octubre, sí. Pueden votar.
1: Ya hay votaciones por ciudades, recuerden, los de Medellín, los que ya quedaron. Usted, si no lo han notificado, pues una de esas formas es ir a chequear la página www.lamega.com.co. Usted en la parte de Siembra, ahí usted elige la ciudad, en este caso Medellín, para los de Medellín. Vamos a votar pues por los de Medellín.
0: Eso. Bueno, ustedes ingresan www.lamega.com.co/votaciones. Sí. Una vez dentro, ya van a seleccionar la ciudad de Medellín.
1: Vale, dame los de Medellín, por favor.
0: Ya
1: Mazo.
0: Mismo le voy a decir cuáles son los que están.
1: Caleidoscopio.
0: Ustedes ingresan y van a encontrar ahí para votar por cada uno de los...
1: Sí, de los que están ahí. Espero
0: de
1: que
0: los yo... preseleccionados, de preseleccionados. Los finalistas.
1: Bueno, y... es que hay muchos, claro. Y me parece bacano eso, porque finalmente usted, pues primero se postuló para estar ahí en Siembra. ¿Qué significa eso? Que una de esas personas de todo el país va a poder estar en Bogotá el 20 de noviembre y presentarse en el Estadio El Campín.
0: Es correcto.
1: En medio de artistas como Farruko, artistas como Aria Vega, artistas como Jesse Uribe, Pipe Bueno. Y hay sorpresas.
0: Dicen que un humor por ahí, que uno que tiene mucho humor.
1: Pues están diciendo, pero hay muchas chicas que se dicen
0: mal. Claro. Pues ya ustedes entran, ya ustedes ingresan y se registran. Eso le pide ahí unos pequeños datos y pueden votar por los participantes.
1: Sí, señor, participantes de Siembra. Eso va a estar muy bueno.
0: Sí, Mazo. Sí, ahí está, pues, para que ustedes lo hagan calidoso.
1: Voy a esperar que ella por aquí le dará esto. Voy a darle a la ciudad que corresponde, en este caso a Medellín, que queremos decir los de Medellín, Search.
0: Sí, señor.
1: Bueno, entonces, espérate que me salió aquí una...
0: publicidad,
1: una
0: sí.
1: Una publicidadcita. Ahí yo veo. Tin, tan. ¿Cómo hago para allá aquí cerrar? Listo. Medellín. Y dice así en la ciudad de Medellín. Siembra. Está Luis Miguel Londoño Vallejo.
0: Ok.
1: Está Melisa Gaviria.
0: Sí.
1: Está Bernardo Revelo Lozano. Está Sheldon Marvin
0: Cooper.
1: Jogren Gonex. Uy, qué nombre. Santiago Mejía Becerra.
0: Oiga eso.
1: Está Valery Ríos.
0: Sí.
1: Está Julián Pérez.
0: Sí.
1: Está Laura Villada.
0: Sí.
1: Está Carla Fuentes. Juan Camilo Arango. Estefanía Osorio. Camila Sanabria y Juan Pablo Londoño.
0: Juan Pablo Torres.
1: Juan Pablo Londoño. Esos son los que usted tiene ahí para votar. ¿Listo?
0: Okay.
1: Vayan y voten. Elige Medellín. Pero en serio, está bacano.
0: No, y es muy fácil. Ya usted apoya entonces ahí al artista que más talento le vea. La ventaja es que también puede ver el video con el cual participó el artista.
1: Ok. Bueno, ahí está, ahí señores. Está. Pueden ir a votar. Si usted está en otra ciudad, un ejemplo, nos está escuchando. Que estoy en Armenia y yo quiero votar por el de Armenia.
0: También
1: pues
0: puede
1: hágalo
0: votar.
1: Ahí. Que estoy escuchando en Cali, quiero votar por los de Cali. Pues hágalo también. A los de Medallo que escuchan pues la Mega Medellín y quieren que ese artista de Medellín vaya al Megaland, voten ahí.
0: Ahí de fácil, ahí está. Mientras tanto, no sé, hombre, si usted vio por ahí una señora que en medio de una pelea en un bus... Le valía forro y medio la pelea, o sea...
1: Sí la vi.
0: Esa señora, oyentes, hay que contar, hubo como una pelea en un bus.
1: Sí,
0: a mí
1: total.
0: Me encanta el chisme y hay que hablar de peleas. No, es que y usted sabe que la gente... Usted sabe que la gente es feliz peleando, sí. Insultándose,
1: otros,
0: tratándose mal.
1: Y otros felices con el chisme.
0: Sí, y hay casos en donde usted o quiere ver el chisme o le vale forro y medio.
1: Oiga, a mí me sorprendió esta señora... Me sorprendió esta señora porque se le agarran al frente y la señora como si nada.
0: No, papi, no hizo nada.
1: Como si nada, la doña, ella llegó y la otra se agarraron del pelo, se insultaron, se dijeron de todo. ¿Esto fue en México, sí o qué?
0: Sí, señor, la pelea fue en México. Pues, señora, lo que, o sea, le valían tres tiras.
1: Sí.
0: Le valían tres tiras. La señora que, pues, no sé, oyentes, pues, no lo vamos sé. A ver a través de YouTube.
1: Pero la señora sí estaba muy relajada. Pero yo quiero que ustedes vean el chongo, porque es que la verdad, de las cosas buenas es uno ver esos agarrones.
0: ¿Qué? No. Sí, claro.
1: Bueno, vamos a chequearlo ahí. Vayan ingresando, por favor, al en vivo que tenemos ahí en YouTube, La Mega Medellín. Incluso por acá les estoy compartiendo también en, incluso en el grupo que tenemos nosotros de WhatsApp, sí, que es La Mega Medellín.
0: El link de YouTube.
1: El link de YouTube, sí, señor.
0: Porque si también quieren encontrar el link de YouTube, ya está colgado en las historias de nuestro Instagram.
1: Sí.
0: Ahí van a encontrar el link o el enlace. Le dan clic y así de fácil, así de fácil.
1: Ok, ahí también en WhatsApp.
0: Sí, señor.
1: Muy bien.
0: En WhatsApp bueno, también entonces, lo pueden ver.
1: Oye, quiero ver el video.
0: Ojo, pues. Ey, a Mazo le gusta el chisme. Soy feliz con el
1: Mazo
0: chisme.
1: Mazo es un chismoso.
0: Yo soy feliz bien. Con el chisme.
1: Es pura vieja chismosa, Mazo, a lo bien.
0: Pero ahí te lo cargo, Julio, más bien para que no le toque hacer todo el proceso. Calidoso, okay, calidoso.
1: Calidoso. Ahí les monté el mensajito también. Y vamos para La Mega Medellín, que estamos también ahí en el grupo de WhatsApp. Estamos en vivo.
0: En WhatsApp nos encuentran como La Mega Medellín. Tenemos un canal, ustedes sino que lo busquen, se suscriben o ingresan a ese canal. Así sí, de fácil.
1: Así de fácil.
0: Es correcto. Bueno,
1: ya tenemos el video, pues.
0: Yo... Espere, papi, que usted sabe que aquí...
1: Estamos en vivo, viejo.
0: Aquí hay unos palos sin cabo.
1: Unos palos sin cabo. Listo. Pero bueno, me gusta, yo creo que... No han visto todos ese video, algunos de pronto
0: no, yo no
1: sí.
0: lo he visto, es más, yo no lo he visto completo.
1: Pero lo mejor de todo es que lo podemos analizar. Porque correcto. Es que uno llega y lo ve, pues, uno solito y está bien, uno se ríe, pero no hay nada como analizar el video. A mí me gusta la analizada de video.
0: Sí, a ver, dicen por aquí, es que ni respondes porque está... Ah, bueno, están hablando ahí los de YouTube. Alejandro Vázquez ya llegó a nuestro canal oficial okay. de YouTube. Llevamos más por más de 1,700 Melos. 10 suscriptores, pueden ser más.
1: Sí, dice. Ah, bueno, vámonos suscribiendo ahí para eso. Que les llegue cada que empecemos el en vivo, les llegue la notificación. Como, hey, estamos en vivo, listo.
0: Es correcto.
1: Y nos puedan chequear.
0: Ya vamos, ahí vamos subiendo, ahí van llegando. Cuando lleguemos a 2,000 personas a través de YouTube, le damos play al video.
1: Listo, listo. ¿Cuántos
0: 2,000, tenemos? 2,000. Y ya vamos llegando a los 100.
1: Ok.
0: Necesito 2,000 porque es que si no me montan a este bus de los 929, no les...
1: Calidoso los deja el
0: no
1: bus.
0: No les muestro el video, calidoso. Mentira, ya está el video, dale.
1: Ya tenemos pues, el video. A ver, vamos a chequearlo en este momento.
0: A ver, pues, porque es que esta señora aquí...
1: Ah, yo veo. Vamos a ver, ahí, por 3, favor, ve usted porque se me paró, pues, hombre.
0: ¿El qué?
1: Pues el video.
0: Ah, eso sí, porque yo... Ah, ahí está el video, ahí está el video.
1: Vea. Señores, ahí tenemos el video. Hay dos señoras agarradas del pelo...
0: Ah, pero a mí me... No, ¿y qué pereza que peleen encima de uno?
1: Sí, pero venga, hay una cosa ahí y es que hay una que empieza como a insultar, la más mayor a la otra.
0: ¿Sí?
1: No sé cuál es la razón. Empieza a insultar, incluso se le abalanza a la otra y la otra sin duda la coge el pelo y le pega una zarandeada. Pero la cara de desprecio de la señora que está sentada como que aquí están estas peleando dice, ojalá
0: y
1: no me toquen.
0: Y por culpa de uno, no, es que o qué sea, pereza.
1: Yo me imaginé en algún momento si hubieran tocado a la señora, ese problema se vuelve más, más poderoso. Porque la que estaba mirando ahí estaba como que...
0: No, y ni se baja estas, las gafas.
1: Sí, como estas fastidiosas, ¿qué?
0: Yo no iría a la señora, yo daría bomba.
1: No, yo sacaría el celular. Yo,
0: pegale.
1: Yo saco el celular y yo, vea lo que está pasando aquí.
0: Y esa señora está como narizona.
1: Véala, pues. No, pero...
0: Pero la discusión, ¿de qué trata, hombre?
1: No, a ver, ella, la señora de pues la más mayor, la de color vino tinto,
0: ¿sí?
1: No la de blanco... insulta a la otra. El contexto no lo sé, cuál es la razón no lo sé porque en el video no queda claro, pero sí es que si agarran, papi, la otra, la señora de vino tinto se abalanza ante la otra y la otra dijo venga pues, y que
2: en muchos aspectos
1: y papi,
2: arriesgamos
0: la... Ah, bueno, esta es como un audio encima de eso.
1: Ah, ¿no? Bueno, sí, pero realmente sí se agarran ahí muy feo, pero lo sorprendente del video es que la otra señora, papi,
0: no ni se inmuta.
1: La señora como que fochi.
0: Dicen por acá a través de YouTube, es que la señora pensando, estas ni pelear saben, le falta calle.
1: Sí, esta dice que ay, no hay sangre y no hay nada.
0: Dice María Cartagena, le faltó que se pusiera los lentes para ver mejor. O es que siento que la señora no le interesó la pelea.
1: No, es que yo veo que es como si fuera cosa de todos los días, porque uno se sorprende si es una vaina extraña.
0: Sí, como que...
1: Como que, uy, ve, esto no es normal. Pero esta señora es como si eso fuera de todos los días, como hay una pelea más.
0: Sí, sí. Y mira como el conductor vuelve y mira a la señora. Uy,
1: no,
0: pero
1: incluso yo creo que hay manotazos que le pasan muy cerca. Sí, pues pero es que en un bus, ¿cuánto espacio hay? Muy poquito espacio.
0: Y ahí no pueden decir que sí, porque hay un ya detallado y...
1: No, no, no, eso no decía.
0: De hecho, el árbol se sigue moviendo.
1: Sí, no, no, no, es muy difícil. Pues yo no sé, yo no creo que sea ahí. No, papi.
0: Ah, pero qué pecado como tienen desamarrear a la señora Vinotinto. Esa de blanco la tienes...
1: Pues es que la de Vinotinto insultó mucho. En el video insulta mucho y le dice, mejor dicho, de todo. Y la otra no se le acerca. La de Vinotinto sí va y se le acerca, entonces se le acercó al demonio de Tasmania.
0: Va a ver si por acá de pronto podemos escuchar, pero no sé si...
2: La vida de un crítico es sencilla en muchos aspectos.
0: No, esta tienes como un audio.
1: No hay que coger el video original de la pelea, porque esa es la que tiene el insulto que yo le digo.
0: Para César Rodríguez, que dice que compartan pues el video, vaya a YouTube.
1: Vaya a YouTube,
0: tiene que ir a YouTube, ahí que es para que lo no, tiene que ir a YouTube a verlo.
1: Eso, vaya a YouTube, mi rey, que es la Mega Medellín, suscríbase, por favor, también. Ay, voy a llorar.
0: Ey, pero está sufriendo, te agarraron del pelo. Pelea,
1: me agarraron del pelo de la barba.
0: Creo que la señora está analizando que sí. Si le pegan, mira es cómo debe reaccionar.
1: No, es que yo quisiera que esa señora se hubiera agarrado. Pero bueno, ahí está, lo trasladamos a Pregunta Mazo.
0: Sí, vamos a preguntarle a la gente cómo me agarra el pelo. Es que la tiene, me coge el pelo. Claro sí. Que a uno le sale esa.
1: No, a mí no me sale esa.
0: Entonces no, esa no.
1: No, qué pelea.
0: ¿Qué pelea?
1: No, qué pelea.
0: Ah, no, pues de pelea yo sé por dónde van a venir. Que la izquierda y la derecha en Colombia.
1: No, sin nada político, pues es que pereza. Ah, pelea en el cine por el cosito del Brasil.
0: Ah,
1: esa
0: sí.
1: Es la típica, pues.
0: Que pereza, uno bajando y el otro subiéndolo. Sí. Y baja y que para.
1: En el avión también, que es que esa vainita que uno baja.
0: Venía, ¿vos no te da rabia cuando usted se supone que ese es el brazo del cine suyo y le ponen ahí es que la gaseosa?
1: Ah, claro.
0: No ve este trillo, no. Que cual, pues,
1: este es mío. Este es mío. ¿Qué pelea? Lo pueden decir 305-06-2030. Ahora sí, vamos todos al WhatsApp. ¿Listo?
0: ¿Qué pelea cuando llega primero uno al semáforo de alguien que ya lo tiene toda la vida? Entonces llega y empieza a trabajar o a vender dulces.
1: Pues no, hay también en redes la pelea de unas niñas como en Palmas o no sé dónde, o llegando a Santa Elena, que una peleó con una de un puesto del lado y se lo tumbó, pero eso fue hace como tiempo.
0: Ah, no.
1: Sacaron el video hace poco. Ah, no, papi, se volvió un chongo.
0: Sí, ve, no vi ese.
1: La gente va e insulta a la niña porque le dañó el negocio a la otra.
0: A la señora.
1: Haga de cuenta que en una cuadra, ahí en, digamos, en unos 30 metros, hay una vendiendo. Otra montó también un negocio. Y la primera que montó el negocio dijo, no, venga, está porque me va a montar negocio aquí al lado. O sea, se indignó. Entonces, y fue y le dañó el negocio a la otra, pero eso fue hace como 3 años.
0: Y a hoy
1: ya siguen trabajando juntas, pero la del video pues que montó en redes sociales fue la que le dañaron el negocio y lo subió hace poco. Papi, eso se volvió un chongo.
0: ¿Usted no lo ha visto? No lo he visto, no.
1: Papi, hay dos gentes que para que hagan las paces.
0: No le creo. No. Ah, no, pues que la gente es muy metida.
1: Sí, sí.
0: Ese no lo he visto. Yo si creo, lo tienen, me lo comparto.
1: Yo creo que más de un oyente tiene que haber visto ese. ¿Qué dicen por acá?
3: Otra vez yo, oiga, qué pelea con esos buceros, hermano, que se creen los más bravos de la ciudad.
0: Ah, sí, no, ah, son de ahí.
1: No, y cuando se meten, papi.
0: No, no ya, chao.
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1: Es que es como una.
0: No, y como esa mosca encima.
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0: A mí me cayó bien el niño porque le dijimos que sonaba así y se reía.
1: Ah, sí.
0: Ustedes eran como un zancudo.
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1: Ah, ese es otro.
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1: Ese es otro.
0: Ese es otro. Uy, pero ese lo vi. ¿En dónde fue?
1: Páselo, Claudio. Si tiene el video, páselo.
0: Eso, pase para seguirlo analizando. Porque las peleas son pan de comer hoy.
1: Sí, y si otra persona tiene el video que yo les digo de las niñas que están peleando por el negocio, también lo dice. Vea, dicen que mucho taco en Niquía, que eso está vuelto ñoña
0: ya. Chongo,
1: me
0: imagino.
1: ¿Cuándo no? Pero hoy está como peor.
6: Vea, otra vez yo, habla con un bucero, sí, somos los más bravos de la ciudad.
1: O yo, el otro. Para que, papi, mejor dicho,
0: ¿y cómo fue, man?
1: ¿Y cómo fue, papi? A ver.
0: ¿Cómo fue?
7: Cuando el habitante de calle en el primer envión le cae la caja de fósforos para.
0: Vea, dice, es que qué pelea para que Mazo desordene la casa de Leonor, sí, sí, bastante.
1: Más un desorganizador de casas, pero de tiempo completo.
0: Saludos para Estela Cataño, que nos saluda ahí a través de YouTube y dice, tocó verlos por acá.
1: Eso, Estela.
0: Eso, gracias. Que porque esto se volvió lo mejor del mundo.
1: Ah, bueno, Estela, aquí estamos dando olor a Estela.
0: Estela, gracias, Estela.
1: Estela, esta es tu casa, Estela. Estela.
0: Cuando, bueno, cuando, dice por aquí, ¿qué pelea cuando mi marido no me gasta en salchipapa? Ah, María Cartagena.
1: Oiga, ayer me di antojo de salchipapa.
0: Sí.
1: Salchipapa, sí.
0: No, esa salchipapa es muy buena.
1: Y hay una esquemayo ajo por ahí. Que
0: ah, eso no la he probado. A mí me gusta con maíz.
1: La de maíz es muy buena.
0: La de maíz es muy buena.
1: Es muy buena.
0: Pero
1: muy buena.
0: No sé, voy a decir la original.
1: Ah, sí.
0: Porque han sacado unas copias muy malas.
1: Muy suavitel. Muy malas. ¿La original de qué marca es?
0: Ajá.
1: Showy, ¿no es?
0: No.
1: ¿O cuál es?
0: No, no, es como Sar.
1: Sarnoso.
0: Hay algo. Ah, no me acuerdo.
7: Cuando el Travelo más jovencito es el que más le llegan clientes.
1: Papi, qué pelea. Sí. Qué pelea. Pero venga, si alguien tiene el video de las niñas que yo le digo que están en una vía muy transitada. Y ellas montaron negocio ahí. Que me envíe el enlace a través del WhatsApp 305-06-2030. 305-06-2030. Marco.
8: Señores, buenos días.
1: Buen día.
8: Qué pelea. Qué pelea con esos moteros de marca Yamaha en cualquier barrio. Y que andan sin casco. Qué pelea.
1: Qué pelea.
9: Buen día.
1: Buen día.
9: Ey, cuando nos estamos dando los pases con una pata de cabra. Y el parcero saca un pitillo como para tomar jugo de guanana.
0: No, qué pelea.
1: Dices que es safrán.
0: Sí, esa es la que yo conocí. Esa es la que yo conocí en Colombia, pero es que lo traen de México.
1: ¿Y qué es la mejor?
0: Pues para mí es la mejor, la más sabrosa.
1: Okay,
0: pero pues ya también salieron ahí en México a decir que no, que la original es de allá.
1: Ah, ok.
10: Pero el bucero, y nos encanta que nos entren por la puerta de atrás.
1: Ah, bueno. Hey, creo que me mandaron el video.
0: El video de la naver.
1: Espérate, pero me mandaron fue como el enlace. Vamos a ver si me abre acá. Ta-la-la-la-la-la-la.
0: No, si el enlace yo lo busco. Listo.
1: A las del metro, sí me lo envió. Mejor dicho, ahorita venimos con esa.
0: Ojo, pues que ya venimos con la del metro.
1: Ya venimos con la del metro.

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1: Ocho de la mañana, ya 12 minutos. Aquí seguimos con ustedes, el U del FM, quien les habla, Andrés Mazo, en esta mañana fría, martes 13, ni te cases ni te embarques para que me las bese.
2: Muy bien por acá. ¿Cómo es? Jack, no, se está. Usted como que le metió otra cosa ahí, ¿no?
1: ¿Cómo es?
2: Repetir lo que me gustó.
1: Te dije, martes 13, ni te cases ni te embarques o para que me las beses.
2: Para que me las beses. This is the remix.
1: Ah, me tocó así fusionar, porque usted dice martes 3 y la deja ahí.
2: Ah,
1: todo
2: no,
1: mundo,
2: claro. Aquí las tengo para que me las bese. Por acá dice, desde temprano en el camello porque estoy ahorrando para sacarle pieza a Lu. Dice...
1: ¿Sacarle pieza?
2: Sí, dice
1: Se van a sacar a vivir.
2: Pues parece, es una niña y dice, avisen cuando terminen de desayunar para poderlo saber a YouTube. No estábamos desayunando, ojalá pudiéramos desayunar.
1: Hombre, esta gente que
2: estábamos
1: que no.
2: Cumpliendo unos compromisos comerciales, por eso los de YouTube... tenemos ahí unos apartes, unos contenidos divertidos. La idea es que se diviertan ahí con unos contenidos mientras cumplimos con algo al aire en las estaciones, pero aquí estamos en vivo. O sea, es como un programa, nos están viendo ahí, estamos sacando contenido y entre otras.
1: Hay que hacerle de todo, ¿verdad? Dice John Edison Muriel Campiño, dice, hola chico guapo, saludos desde El Águila, Valle del Cauca.
2: Ah, porque hay una vereda que se llama El Águila en San Vicente Ferrer.
1: Ah, no, pero me imagino que esta es desde el municipio que de hecho se vio muy afectado en el tema del terremoto.
2: Es verdad, y también deben haber muchas veredas El Águila en Colombia.
1: ¡Oh! María.
2: Todos lados deben haber veredas que
1: todos allá.
2: Bueno, nosotros, para los que se van conectando apenas en YouTube, para los que no vayan ya, porque ahorita dejamos de cierto modo un tema en punta.
1: Sí.
2: Hemos hablado de las peleas que hubo el fin de semana y cerrando la semana pasada.
1: Chris Valencia le dieron en los mocos.
2: Hubo pelea del presidente con Matador, que porque Matador diciéndole a la primera dama...
1: Ratita.
2: Que porque que se perdieron unas cosas de las que entregaron para los damnificados.
1: Ah, no, y entonces todo el mundo le fue encima que porque estaba en París y ella salió a decir, venga, pues que yo puedo pasear con la plata mía cuando me dé la gana. Yo no fui la que dije que yo no iba a salir del país, porque hasta el momento aquel no ha salido.
2: Ah, no, total, es verdad.
1: Pues,
2: es verdad. Bueno, pero bueno, vamos más allá de las peleas. Pues,
1: listo.
2: Están peleando con... A mí me parece que las peleas son muy pendejas. Claro, ¿no?
1: Pero la gente y sus bobadas.
2: No nos metamos en ese ámbito y es lo que menos queremos en este programa. Pero ahora sí metámonos en lo que nos corresponde en nuestra tierrita, porque hubo también chongo de unas señoras en México en una buseta o en un bus o como le dicen en una pecera donde empezaron a discutir y una agarró a la otra del pelo y eso terminó en un chongo. Acá en el metro de Medellín, dos señoras también estuvieron ahí a punto de agarrarse porque una estaba escuchando un audio muy duro en el celular y otra le dijo, señora, bájele pues, que mire que usted no va sola. Pues prácticamente le dijo eso. Y la otra dijo, no,
1: venga,
2: que la reprenda...
1: El mismísimo diablo que porque...
2: Que la reprenda diablo.
1: No, que la reprenda Dios que porque está andando con el diablo en el metro.
2: Exactamente.
1: Fue lo que yo alcancé a escuchar, pero yo voy antes de... Vamos a ver ese video.
2: Sí, vamos a ver ese video. Pero también quiero hacer resumen porque hubo un video que se viralizó donde una niña se enoja porque otra monta un negocio casi como ella al lado. Ella le daña pues el negocio, le tumba todo, la insulta y demás. Pero ese video es de hace 3 años.
1: Es correcto.
2: Lo publicaron hace poco, entonces se regó. Ahora en la actualidad ya se están trabajando juntas y una, pues la niña que tumbó todo eso se arrepintió y dice, qué pena, soy humana, en esa época me equivoqué, no sé para qué sacan el video ahorita. Y hay un rifirrafe ahí, pero las dos pelearon. Entonces, tenemos los videos.
1: A ver, entonces, ¿con cuál empezamos?
2: Empecemos con la del metro.
1: A mí la del metro. Yo en la del metro estoy a favor de la señora que le está diciendo bájele el volumen.
2: Yo también, porque es que es como yo me pudiera montar en el metro con un parlante y poner música. Y pues realmente no. En el metro cada persona... Pues independiente, no tienen que... Ni el metro pone música.
1: Ve, hubo otra pelea en el metro ya contando esa.
2: ¿Cuál?
1: Cierto, la voy a contar aquí. Y es que como que alguien se está parando en los torniquetes a pedir que lo... Ah, me va a dar el viajecito. Ah, un viejo.
2: Un señor se para en los torniquetes y dice, ay, me va a dar el viajecito.
1: El viajecito. Entonces un man como que... Pues de hecho lo explica en el video.
2: Sí.
1: Porque el video empieza, es el viejito alegándole... ¡Que a mí no me venga piraña! Y le manda como un manotazo al man... Y se queda alegando ahí solo y bla, bla, bla. Oiga, menos mal no soy yo.
2: Ah, sí.
1: No, yo ahí sí. Si ese se hizo viral con que no le reaccionaron al viejo bobo ese. Yo sí, a mí me manda manotazo y
2: chao.
1: A mí que me bajen pues esposado.
2: Que lo bajen esposado.
1: Porque es que llega ahí el man, llega y explica y dice que no tengo piraña. Es que a mí no me diga, y lo sigue hasta el vagón.
2: Sí, que porque a mí no me diga piraña.
1: Entonces, ¿por qué si tiene para pedir? Bueno, sí, en fin, entonces bueno, vamos con las señoras.
2: Vamos con las señoras.
1: ¿Las señoras? Ok.
2: Sí, en este momento las del metro.
1: Ok, ahí estamos en el video.
2: Ahí están las señoras. Hay una que está escuchando como en altavoz, una señora ahí de falda de jean.
1: Sí.
2: Va con una bolsa gris entre las piernas, sentada en el metro de Medellín, y otra le dice, ay señora, bájele pues a eso, que mire que está escuchando eso muy duro.
1: Sí, tengo por aquí, yo creo que puedo poner el audio de la señora vamos hablando entonces, en el metro.
2: Vamos ahí.
3: Bueno, qué pena, usted no me manda.
4: Yo lo escuché.
3: Qué pena, es mi problema, no es el suyo.
2: Que tapes en los oídos.
3: Que tapes en los oídos. Es que tanto merecemos espera. Es que te me está viendo cara de qué. Que el Señor reprenda a este diablo asqueroso.
2: Dios reprenda a este diablo asqueroso.
3: Por estás vencido. No tienes poder.
2: No tienes poder.
5: Oiga, esa gente se está enloqueciendo, ¿sí o no? En ningún momento están hablando de Dios, solamente que tuviera cultura, que mermara el volumen y ya habló.
3: Hágale todos los defensores del pueblo, hágale.
2: Oiga, señora,
1: ¿cómo oiga, era? Qué pereza, señora.
2: ¿Cómo era esa señora de vecina?
1: No, no, y que me ha fastidio ya que todo lo... ¿Cómo lleva eso? Tenía que llevarlo a mucho volumen, sí. Pues, para que varios...
2: Otra persona grabó y dijo, venga, ¿pero qué le está pasando? La gente está enloqueciendo. No. Le están diciendo que tenga cultura, que lo escuche pasito. ¡Ay, llegó la defensora!
1: Entonces, del pueblo.
2: La señora Pelietas.
1: No.
2: Ese es el primer video.
1: Ese es el primer video.
2: Video que estamos ahí en YouTube, recuerden, en vivo como La Mega Medellín, vaya y nos sigue, por favor, le da a suscribirse para que le llegue el mensaje siempre que estemos en vivo. Y si quiere el enlace directo, estamos en el WhatsApp 305-06-2030 ahí en los estados.
1: Dicen en YouTube, es que a la señora les llega una edad en donde todo les choca.
2: Sí, se vuelven como muy cascarrabias. Es
1: que reprenda a esa gente, ja, ja, ja, ja.
2: Que reprenda a esa gente, listo. Sí. Dice, gente que hace mucho ruido cuando está dormido y en la calle. Ah, bueno, pero eso es como comentario, ¿sí o qué? Sí.
1: No, bueno, porque pereza, señora, me da rabia, a mí me da rabia. Sí. Un tenemos... argumento sin sentido.
2: Listo, sí, y tápese los
1: tápese
2: oídos.
1: Tápese los oídos, ¿ves esta otra? Tápelos usted con unos audífonos.
2: Sí, eso, tápelo bueno. Y escuche ahí. Vamos con otro video. ¿Cuál es el que sigue?
1: El que sigue es el de la pelea arriba en Santa Elena.
2: Ok. Ey, ahorita deberíamos poner el de Cris Valencia también. Lo podemos ir claro. Descargando ahí. Listo. El de Santa Elena. Resulta que yo les contaba ahorita que habían dos niñas pues, que pelearon. Una se enojó porque otra puso un negocio similar al lado de ella de venta de jugos, al parecer.
1: Es correcto.
2: Entonces la niña fue a hacerle el reclamo y le terminó tumbando todo el negocio.
1: A
2: y
1: ver,
2: dice,
1: aquí
2: no me
1: suena.
2: Importa.
1: Okay.
6: No es suyo. Mire, y la voy a demandar.
7: Sí.
6: Y entonces, ¿qué le pasa? Y es que esto es tuyo. Es suyo. La está grabando y está en vivo.
1: Es que está en vivo.
2: Está grande y está en vivo.
6: También. A mí mismo.
2: El caso es que...
1: ¡Ah!
6: No es suyo. No es suyo.
2: O sea,
6: mire, y la voy a demandar. La voy a demandar.
2: La niña es grosera y le termina siga. Tumbando el negocio a la que llegó a montarle competencia.
6: Esto es material.
2: El caso es que están en la calle, es vía libre.
1: Sí, no.
2: Y pues...
1: Y

0: Sí.
1: Y a insultar a la, a la,
0: a la pelirroja.
1: Y casi no le compran a la pelirroja.
0: No, es que muy grosera.
1: Ella dice, pero es viejo. Yo ya... Y siguen ahí. Hay un grupo de personajes que se fueron donde ellas y dijeron, venga, hagan las paces. Sí. Por Dios, no peleen. No se pongan a pelear. Hagan las paces. Aquí pasan muchos carros. Pues, las dos pueden vender.
0: Claro.
1: Pero... pues la gente le pareció que el video está muy feo y la niña le dañó el negocio a la
0: otra.
1: A
0: mí me parece también re feo.
1: Sí, no, no, es que me parece muy pelle, es que llegó toda venenosa ahí.
0: O sea, como si fuera dueña del local.
1: De la vía, y además ella también se paró en la vía y la, ella no tiene, pues, también porque ni derecho a vender.
0: No, no, es que es más, hasta que no sean los de espacio público y si no tienen reglamentación, de pronto.
1: Las pueden sacar a las dos.
0: Y eso que uno dice, no, ¿cómo les van a quitar el sustento? Pero otra boba al lado.
1: Es que, o sea, no quería tener competencia. Sí, pues, va a ir.
0: Señal de que vio que le estaban comprando más, porque es que para ir a tomarle las cosas.
1: Se vio afectada. Ella dentro de las cosas que dice en la actualidad es que yo soy madre soltera, tengo un hijo por el cual les veo, no sé qué. Y está bien, pero imagínese, la otra también puede tener un hijo. También
0: no,
1: puede,
0: es que me parece re feo que saque a la otra empujada.
1: Entonces, no, y le tumbó todo el negocio. O sea, es un pelle más o vos montas tu negocito, pues porque primero no tienen cómo montar un negocio en un local.
0: Claro.
1: Y la que está al lado te lo tumba también. Venga, no aquí pasan muchos carros, que nos compren a las dos.
0: No, y busca como desamarrarle la sombrillita. No,
1: todo. Entonces, es feo el
0: uy,
1: video.
0: Uy, qué palpa.
1: ¡Qué paila!
0: ¿Qué paila?
1: Qué paila.
0: Porque me parece repesado y feo.
1: Es que le afectó la economía de allá, por eso la atacó. Anda a cantar allá. Fea. Se parece a Mónica, la vendedora de rosas.
0: Sí, tiene como unos aires.
1: Eso están diciendo ahí en YouTube. En YouTube.
0: A ver, dicen por aquí, muchachos, eso no fue Santa Elena, eso fue por los lados de Ibagué, Tolima, subiendo a Boquerón.
1: Ok, listo. En algún momento, pues lo dije yo ahorita, acepto que lo dije. Pero es porque ese era el rumor, pues que era como viendo a Santa Elena, pero realmente no teníamos conocimiento ni contexto. Sabemos que hubo pues una discusión,
0: claro.
1: Digamos que ese era el tema. Bueno, pero si es allá en Ibagué, Tolima, pues es en Ibagué, ¿cierto?
0: Dije, pero es que vea, unos dicen que en Ibagué, lo dice Alexis Cardona, pero Valentino Espina dice, el punto es en la vía Dos Quebradas Santa Rosa.
1: Porque yo veo que hablan es muy paisa.
0: Es correcto, y otro dice aquí es que eso fue en el Tambo Pereira. ¿Dónde fue?
1: No sabemos dónde fue. Lo que sí sabemos es que hubo pelea y eso era lo que estábamos aquí hablando. Pero realmente no sabemos al detalle dónde fue. Dice, eso es en el Tambo Santa Rosa.
0: Repiten ahí, sí, ¿sabes?
1: Ok, bueno, Tambo Santa Rosa, conocerán más esa zona.
0: Ah, bueno, porque si el Tambo es lo mismo que dicen acá, que entre Dos Quebradas Santa Rosa, entonces es...
1: Tiene sentido, además mire qué dicen, el Tambo Santa Rosa. Entonces, bien.
0: Okay.
1: Bueno, un placer, Medellín, los mejores, me voy.
0: Ah, chao. Ya, chao, suerte más bien.
1: Ay, Camila, chao pues, cansona. Bueno, el caso es que... No, pues que ya, pues si se pone a pelear, no.
0: Sí.
1: Llegarán más, ve ahí, más audiencia ahí.
0: Sí, claro.
1: Gente que no pelee, que
0: los colombianos somos muy peleoneros, dice John Edilson.
1: Ok, listo, entonces... Bueno, ahí teníamos el resumen porque hubo mucha pelea. Yo quisiera tener el video de la muenda que le dieron a Cris
0: Valencia. Busquemos.
1: Vamos a ver si lo encontramos en este momento. Yo creo que yo te lo... Ah, espere que yo lo tengo por aquí. Ah, ¿usted lo tiene ahí ya? Sí, ya.
0: Pelado. No, estamos, encanta, papi. Que venga calidoso.
1: Me gusta que el pelado sí sabe lo que es la producción. Bueno, vamos con el video. Para los que no supieron a Cris Valencia... pero ese es el viejo. Ese es el primer video que se hizo viral de Cris Valencia peleando, que eso fue en Medellín, si no estoy mal.
0: Claro.
1: ¿Sí, o qué más?
0: Pero que... ese es muy pobre.
1: Ese fue el primero.
0: No, él lo es.
1: Porque vas, Cris Valencia bien... Ahí medio fue pesar ahí. En el segundo también.
0: Sí, no, pero, o sea, en este me da lástima de él porque queda muy mal. En el otro ya le dan tan duro que ya uno le da lástima de...
1: Ok, ahí está. Para los que están en radio, realmente la pelea de Cris Valencia, el primer video, lo estamos poniendo en este momento, fue cuando Cris Valencia estaba en un sector... Hubo una discusión y terminó peleando. Se quita la camisa. No, papi, da es ganas de alimentarlo,
0: no,
1: de darle como bienestarina.
2: ¿Qué es eso?
0: Ah, pero ese es un audio X, porque ese no es el original.
1: Yo le voy a mandar el original de la pelea de ayer, de Cris Violencia, de Cris...
0: Uy, pero es que le dan re duro. No, no, no, qué pecado de Cris Violencia. Qué pesar. ¿Qué dirán?
1: ¿Qué dirán? Papi, ya mismo le voy a poner por acá el de la pelea de Cris Valencia. Es que fue muy heavy la peleita.
0: No, por aquí creo que nos lo están enviando, vamos a ver.
1: Sí. Igual yo lo tenía ya por acá.
0: Ah, bueno.
1: Pero bueno, ya lo tienen ahí, entonces.

0: Sí, por acá dicen que el video de las señoras peleando sí es en Santa Rosa, es en el sector del Tambo, que es okay. Lo mismo que estaban diciendo.
1: Ok, o sea que confirmadísimo que es ahí en el Tambo,
0: eso es para Pereira. Y ya estamos cargando ahí el violeo. El voleo de puño que le dieron aquí.
1: Ya lo tienen ahí entonces.
0: Aquí ya tienen uno.
1: Ah, listo, ya, ese es el video. Sí, señores, ahí lo tenemos en este momento en YouTube, La Mega Medellín. A ver, dice Cris Valencia, al parecer que alguien, pues él pasaba, estaba en un evento, pasa y le dieron un calvazo, él se llenó de rabia, hizo el reclamo, después llegó otra gente, él dice unos agregados, y pues dentro de eso él como que reacciona también dando un cabezazo a alguien,
0: en medio, y de ahí para allá
1: lo encienden, papi, pero mejor dicho a pata, puño a dos, pero literal a dos manos.
0: No, qué pecado.
1: Tenemos el video en este momento en YouTube, La Mega Medellín, ahí está el videillo para que ustedes vayan tan amables. Y lo chequeen, porque es que eso, empezamos esta semana con peleas.
0: No,
1: más.
0: Eso por todo lado, papi.
1: Por todos allá. Ahí está. Señores, hasta ahí llegamos con los videos de peleas.
0: No, qué pecado. Hablamos de pelea, porque ya teníamos ahorita un...
1: Pero ya hablamos de eso.
0: Ya hablamos de pelea.
1: Sí, no, vamos con sección.
0: Vamos con sección más bien, ¿no?
1: Vamos okay. Con sección, nene. Es que queríamos cerrar como ese resumen de peleas que hubo el fin de semana. Bueno, llegamos a 200 y algo.
0: Yo tengo que decir que uno ahí pierde el pedigrí.
1: Yo pierdo el
0: pedigrí. En las peleas uno pierde
1: el pedigrí. Uno pierde el pedigrí mucho.
2: La vida nos muestra que no todo es color de rosa. A veces nos hace perder la dignidad en circunstancias desafortunadas.
3: Sufrí mucho, pero con el tiempo me di cuenta de que no necesitaba...
2: Y ahí es donde perdemos el pedigrí.
4: Si eres de la misma raza, de la misma edad, del mismo género o no.
0: Ahí estaba viendo a través de YouTube el video. Hay gente que le da pata en el piso a Cris Violencia.
1: No, claro, a Cris Muendas. Ahí mismo, papi, lo encienden. Pues te decía yo, o sea, es a dos manos y se le van con rabia.
0: Sí, sí.
1: Hasta que llega un man y se dice, venga, ya, qué pesar del pelado.
0: Claro, pero igual en el piso le dieron mucha pata.
1: No ha montado nada en redes Cris Violencia.
0: No, debe estar morado.
1: Debe estar muy adolorido.
0: No, qué pecadito.
1: Bueno, con unas patadas.
0: No, y fijos, ojo, pues voy a dar la salvedad, puede que o le haya dicho cosas de más Cris Violencia, porque también es tiradorcito.
1: Sí.
0: Pero también últimamente se pusieron unos defensores de influencer, defensores de que Huesco, el que Cris R. ¡Ah!
1: Sí, claro, total. Puros abogados.
0: Eso, entonces llegan ahí, ¿qué va? Entonces me imagino que digo, ¿qué va? El hijo de Cris R tiene el ADN mío.
1: ¿Cómo era que decían antes que abogados de...
0: El diablo.
1: Del pobre.
0: Del pobre.
1: Es que llegó el abogado del pobre.
0: No lo dijo también la señora del metro.
1: Ah, sí.
0: Ahí llegaron los defensores del pueblo.
1: Pelea, papi, pelea. Bueno, entonces
0: pierdo el pedigrí.
1: Va, usted pierde mucho el pedigrí, ¿cierto? Cuando a usted le toca coger un carrito de esos que es como una especie de Uber, pero que son varias personas y pagan de a una cuotica.
0: Ah, sí, el chivero.
1: Como un chiverito.
0: El chivero. A mí me tocó bajar varias veces de la universidad, sí.
1: Entonces, papi, usted llega y como que pierde el pedigrí.
0: Pierde el pedigrí también cuando usted pinta la casa y la lluvia y el sol... Le empieza a sacar óxido a las puertas porque donde es metal.
1: No, pierdo
0: el pedigrí.
1: Pierdo el pedigrí cuando usted llega, es que, perdón, llega usted a almorzar en la oficina, sí. Me encuentra en el trabajito, saca su coquita y está vinagre.
0: Y huele duro, no. O sea, que a todos los que están en el cafetín sienten.
1: ¡Qué pobre a lo bien!
0: Pierde el pedigrí.
1: Pierde el pedigrí. Usted lo puede decir, ahí estamos en el YouTube como La Mega Medellín y también estamos en el WhatsApp 305-06-2030.
0: En estos días me habían regalado media pudiente, ¿sí? O sea, media gruesa, media, larga.
1: ¿Media?
0: Sí, media.
1: O sea, media.
0: Sí, media para los zapatos.
1: Ok.
0: ¿Y este fin de semana?
1: ¿Para los zapatos o para los pies?
0: Para los pies. Este fin de semana me fui yo para, es que Campo Traviesa. Y no me llevé botas normal de caucho, sino unas botas así guerreras de combate.
1: Ok.
0: Esas medias. Cuando me quité el zapato, no, ahí perdí el pedigrí. El que me veía, eran blancas, yo estaba negro.
1: O sea, un pantanero, mierda.
0: No me volví nada, pierdo el pedigrí.
1: O sea, normal en usted. ¡Ey! Por acá, pero estamos felices.
5: ¡Soy feliz! ¡Ah!
1: Dicen a través del WhatsApp 305-06-2030, ¿ustedes cuándo pierden el pedigrí? Por acá el gruero dice lo siguiente.
5: Vea, Sagüirellas de la FM.
1: ¿Sagüirellas?
0: ¿El qué?
1: Será Sarigüeyas.
5: Pierdo el pedigrí cuando voy en cipote trancón. Cipote. Y el carro que está atrás de mí se quiere adelantar para meterse en mi adelante. Toca sacar el yankee.
0: Pierdo el pedigrí.
1: Pierdo el pedigrí. Pues le metió frase y todo.
0: Pelado del yankee.
1: France costeña, ¿no? France costeño.
0: Ay, estás hablando así.
1: Estoy hablando en francés.
0: ¿Estás hablando francés o qué me está creyendo?
1: No, estoy hablando en francés.
0: Ya por ahí. No parlé francés.
1: Es que le metí una frase por ahí costeñita.
5: Ey, pierde el pedigrí cuando lleva la conjunción de pollo y le riega.
0: Sudado de pollo.
1: Me imagino que en la coquita para pa el almuerzo. Y que se riegue ese caldito.
0: No, yo como queda aceitoso todo.
6: Cuando el parcero forma mero güiro y se quita la camisa y se pone unos brasieres, ¿quieres que quepa un video?
1: Pierdo el pedigrí.
7: Pase cuando en medio de una pelada me quita la camisa y tengo una tetilla operada por piedrilla.
1: Por acá Máximo dice, pierdo el pedigrí cuando se me sale un gaseoso en una reunión.
0: Dice también por aquí María Cartagena a través de YouTube, cuando voy caminando y se me dobla el pie y me caigo y la gente se me queda viendo.
1: Ok.
0: También dice por aquí John Edinson, cuando voy en el carro super del supermercado y se me cae una rueda.
1: Y por acá nos mandan videito y dicen que pasó, acaba de pasar en Pereira. Voy a ponerlo acá, a ver qué tal. Ok. Pelea, casualmente pelea un oyente.
8: Mira.
1: Hay peleita. Ahorita les ponemos el video porque la gente amaneció como. Uy, se agarran dos motociclistas, papi, a puño limpio.
0: Pero
1: se dan los buenos.
0: Los traques. No, pero este hay que verlo.
1: Ya venimos y lo vemos, ya listo. No se vayan, que ya venimos y lo vemos a través de YouTube, La Mega Medellín.

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0: Sí, aquí señor. Estamos. Aquí andamos con ustedes, 8 de la mañana, 41 minutos. Se fue rápido esta mañana.
1: Se fue muy rápido, papi, prácticamente ya.
0: Sí, ya, ya. Bueno, Hugo, usted ahorita antes de que habláramos de las señoras y todo eso, hay gente en ¿dónde? Es que... el eje cafetero
1: sí,
0: que va escuchando la mega.
1: Que va escuchando la mega. Es que hoy hemos hecho un resumen porque cerrando la semana pasada y el fin de semana hubo como mucho problema y casualmente quedaron en video. ¿Cierto?
0: Todos.
1: Entonces hubo en el metro de Medellín. Se revivió problema que había por allá en Santa Rosa.
0: Sí, señor.
1: Eso es por el eje cafetero, donde había pelea.
0: Sector El Tambo.
1: Sector El Tambo. Hubo pelea con Cris Valencia.
0: No, qué pecado de Cris, va.
1: Mejor dicho, hemos hablado de muchas cosas, además que se han hecho virales. Entre otras, el video, pues que esto ya no tiene que ver con problemas ni con peleas, pero sí donde Bullying 47 hizo canción con un parcerito de Colombia, sí. Después de que se encontraron en la entrada de una discoteca en España, hicieron ahí una improvisación y eso ya va para 100 millones de vistos nada más en Instagram a los videos que han sacado, entre otras. Y ya hay canción que se llama Dame Hombro.
0: Dame Hombro, buen tema, me gusta.
1: Entonces volvamos al tema de las peleas. Hablando de eso, en ese instante que estábamos hablando de tanta pelea, en Pereira hubo pelea. Qué raro.
0: ¿Y hay video, sí o qué?
1: Y tenemos el video en este momento, porque es que tenemos los informantes de las vías. Ahí está el video en este momento en YouTube. La Mega Medellín. Son dos motociclistas que no sé qué pasó. Y se agarraron a muendazos.
0: Uy, pero casi se lo mete bajo esa moto también.
1: Pero claro. Pero es que venga, papi. Y el otro llega y le pega un puño y alcanza a tirar a otro al piso. Lo jala del pantalón y lo logra dominar. Bueno, el que quería dominar termina en el piso.
0: Oíste, o sea, pero si ves que los que están grabando son tan chismosos que le bajaron al radio.
1: Claro, total, para poder echar el chisme.
0: Ah. Bueno, ahí está el video, ahí está el video otra vez.
1: Terminó en el piso, en el piso y todo.
2: Ay,
3: temprano.
2: Mira.
1: Vení como si pelear tuviera horario.
0: Sí.
1: Joven, no podemos pelear, está muy temprano para pelear.
0: Son antes de las 10, no se puede pelear en Colombia.
1: O no pueden pelear para ir después de las 11 de la mañana, pero tan temprano no se puede.
0: Creo que la gente dice todo así. Como que no, es que ni la guerrilla pelea antes de las 10 de la mañana.
1: Si la guerrilla es que vamos a hacer un atentado. No, muy temprano.
0: Temprano no, es por la tarde para congestionar la ciudad.
1: Bien temprano, pero la verdad ellos dicen ahí es que tan temprano.
0: Bueno, por él me parece.
1: Muy loco, ¿no? Es como si que como que... Ey, no, sabes que no vamos a pelear porque es que está muy temprano.
3: Y no deja
1: mal. Bueno, ahí está.
3: Ay, temprano.
1: Qué tan temprano. Pero yo puedo entender el fondo, como que uno
0: para el camellar.
1: Uno apenas empezando el día y ya peleando.
0: Sí, ya.
1: Bueno,
0: pero papi, manera. Yo le tengo una respuesta que me lo dice mi gran y hermosa letrada mujer que dice esto, vea.
1: Una de las peleonas.
4: Es mi problema, no es el suyo.
1: Es mi problema, no es el suyo.
0: Yo sé que hay ustedes ahí, pero tan sucio. Igual la señora lo dijo, vea.
4: Es mi problema, no es el suyo.
1: Sí, se escucha porque es la grabación del metro.
0: Es pues mi problema y no es el suyo.
1: Es mi problema, no es el suyo.
0: ¿El sonido de o qué?
1: Hágale, va para esa.
0: Este es el sonido de oyentes que les presenta esta sección.
1: Es el mañanero de la Mega Medellín. Vamos allá.
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1: ¿Y el sonido es?
4: Es mi problema, no es el sonido.
1: El problema no es eso. Cuando la niña rebelde de la casa empieza a pintarse de pelo de todos los colores.
4: Es mi problema, no es el sonido.
1: Es mi problema, no es el
0: suyo. Ay, ¿usted por qué pintó la casa con ese color tan feo?
4: Es mi problema, no es el suyo.
1: Ay, la casa suya es la que tiene el escudo de ese equipo de fútbol todo feo en la entrada.
4: Es mi problema, no es el suyo.
1: Es sí, mi problema, no es el suyo.
0: ¿Y usted por qué gasta plata todos los fines de semana en un partido ahí en el estadio?
4: Es mi problema, no es el suyo.
1: Ay, usted como hombre cogió esa moda de pintarse las uñas.
0: Ah, sí.
4: Es mi problema, no es el suyo.
0: Feo de mañuco. Bueno, sí, cada cual con sus cosas.
1: Lo pueden decir a través de ese 305-06-2030.
0: Más o menos, tú usted vive en San Félix todos los días, viaja.
4: Es mi problema, no es el suyo.
1: Sí. Más o menos, usted habla así de montañero.
0: ¡Ey, señora!
1: Hey, a ver, señora.
4: Es mi problema, no es el suyo.
1: que es mi problema, no es el suyo, jueputa.
0: Papi.
1: 305-06-2030, si se quieren comunicar en este WhatsApp de la Mega. O también lo pueden decir ahí en el chat que tenemos en este momento en el en vivo de este mañanero de hoy martes, ahí en el YouTube, La Mega Medellín. La Mega Medellín, por acá dicen a través del WhatsApp. A ver qué dicen, bebé.
2: Eso. El hambrista de Olia aquí en el camión.
0: Epa.
2: Oiga, cuando llevo pescado y lo caliento en toda la oficina del
4: micrófono. Es mi problema, no es el suyo.
0: ¿Huele mucho o qué?
1: Pues cuando el pescado normalmente sí huele un poquito fuerte.
0: Pero yo crudo así porque este fin de semana unos parceros pescaron. Usted es bueno para pescar, ¿no? Sí, le gusta.
1: Sí, yo creo que
0: somos de ir.
1: Los dedos a la nariz, entonces pesco mucho.
0: Ah, no, sí, entonces tiene mero anzuelo porque para los dedos. No, pero ¿sabes qué? Encontré un parche entre Sopetrán y Santa Fe de Antioquia.
1: Pero que sea en serio más.
0: No, pero papi, y no es una truchera nada. Es usted ir a mirar si es capaz de pescar, si es bueno.
1: O sea, es un.
0: Y es un lago.
1: El lago este, pues no el Norrea, el
0: lago Norriento.
1: Ah, pero es un lago grande.
0: Sí.
1: ¿Son varios lagos?
0: No, es un lago gigante, como, no sé si es que saca agua del Cauca o qué, pero se represa en ciertos puntos.
1: Y es a ir a pescar.
0: Papi, sabe que a gente, sin mentirle, se sacaron más de 30 pescados y no hay que pagar.
1: Ah, te vamos.
0: Pues, o sea, imagínese, usted tiene que arreglarlos porque no hay quien se los arregle.
1: No tiene que ir a arreglarlos.
0: Es de aventura. Págale, pero si usted le mete, vamos.
1: Vamos, nos vamos en el toro y
0: sí,
1: arrancamos.
0: Sí, nos toca dejarlo en un punto.
1: Hágalo,
0: y caminar
1: allá.
0: 30 minutos.
1: Vamos,
0: va,
1: papi,
0: ya dijo pues. Oye, te armamos
2: con la... señores, con los buenos días.
1: Buen día.
2: Cuando me meto con la suegra, el parcerito me aconseja.
4: Es mi problema, no es el suyo.
0: Ah, no,
4: problema,
0: el metido, no es el
1: suyo. Cuando uno va a hacer una compra por internet... Parce, es más caro por internet.
0: Ay,
1: porque pa... más bien no lo piden.
0: Ay, no.
4: Es mi problema, no es el suyo.
1: Que lo traigan de Estados Unidos.
6: Al Tino, que le soltaste una tarjeta a Karina para que gastara diestra y siniestra.
4: Es mi problema, no es el suyo.
0: Eso fue lo que dijo Julie Ruiz.
1: Eso sería verdad.
0: Que le soltó la Black.
1: La Black, claro.
0: Claro, pero también tenían que recibir la Black del Tino.
1: Claro, ella, a él le soltaba la Black. Oh, y pero... ella le tocaba recibir la Black.
4: Es mi problema, no es el suyo.
0: Nos dice ya, Karina.
7: La mujer del presidente. Cuando le preguntan por esa plática que supuesta...
4: Es mi problema, no es el suyo.
1: Oiga, pero la gente...
0: A mí me gusta es porque hay un montón de pobretones sin tener contexto de lo que dan en redes, empiezan.
1: Ah, sí, sí.
0: Y no, pero todos somos pobretones.
1: Todos.
8: Y yo puedo darlo al chiquito.
4: Es mi problema, no es el suyo.
1: Mi papá que tiene esos dedos amarillos del bazuco.
0: ¿Qué
1: dicen por acá?
0: ¡Ah! Uy, papi, si el papá tiene ya las uñas así.
1: Uy, no, qué pereza, no, con un papá así, no.
0: Es que las uñas amarillas del vaso.
8: Oh. Buen día.
1: Buen día.
8: Que trabajo aquí a las 3 cuadras y que pedí un Uber.
0: Papi.
4: Es mi problema, no es el suyo.
1: ¿Qué dice? ¿Dónde es el parche para pescar?
0: Nos toca ir con un pana que ya fue.
1: Usted sabe llegar, obviamente.
0: Pero yo tengo idea.
1: Ok.
0: Pero nos vamos con él para que él nos lleve.
1: De una, a ver qué dice.
9: Parceres que ando de los picos con el travelo. Voy y le hago el reclamo y me dice...
4: Es mi problema, no es el suyo.
1: No, pues, amor.

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2: Es martes y escuchas el mañanero de la Mega Medellín, saludando a los que están a través de la frecuencia modulada 92.9 en el Valle de Aburrá, los que están en la aplicación, sí, que cada vez son más los que llegan a través de la aplicación de diferentes partes de Colombia, diferentes partes del mundo.
4: Correcto.
2: RCN Radio, seleccionan la Mega, una vez dentro buscan la ciudad de Medellín y listo.
4: Señores, ahí estamos en vivo en YouTube como La Mega Medellín. Cada vez veo que hay más gente sumándose, cada vez hay más gente viéndonos. Gracias, porque finalmente eso también hace posible este mañanero. Y los que van por ahí en radio, pues bacano. Ya saben que ha evolucionado un poco la radio y ahora también nos pueden ver a través de YouTube.
2: Es correcto.
4: Y tenemos invitación porque otra de las cosas bacanas de la radio es que tenemos eventos, conciertos.
2: Papi, ese concierto hay que decir que se está armando una farra.
4: Sí, para el 28 de noviembre en el Davi Arena. O sea, estamos ya a un mes y algo, ¿no?
2: Sí.
4: Un mes estamos y unos ditas.
2: A ver, un mes y 15 días.
4: Y 15 días para el concierto Borondo Tour de Tony Abandone de BL, que será en el Davi Arena. 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Vamos a estrenar venue, o sea, las primeras veces de cada uno. Esta va a ser una de esas y es ir a conocer el Davi Arena y pues ver a BL, primera vez de BL en ese evento también.
2: Ahí está, entonces.
4: En ese lugar, en ese venue, en ese lugar creado precisamente para eventos y shows.
2: La casa de los espectáculos de Antioquia para el mundo.
4: Papi, el sonido que va a tener esa vuelta.
2: No.
4: Es lo último, papi, lo
2: el
4: último.
2: Technology. Ay, lo qué bella. Último. Pantallas gigantes, discoteca, restaurantes, bares dentro de la, pues dentro del parche, ¿no?
4: No, va a estar muy bueno. Es el Davi Arena. Nos vemos allá el 28 de noviembre con el Borondo Tour de Tony Abandone de BL. Ahí estaremos. Qué parchecito nos vamos a armar allá en el Davi Arena. Llegó la sección más
2: de las más aclamadas en este mañanero de la Mega, una sección.
4: Pero es que esto es una nación.
2: Sí, pero una nación.
4: La nación del reggaetón.
2: La nación india que se tomó sección del mañanero y pues se quedó. Y hay que seguir investigando, mirar cuál es la cultura, qué es lo que hacen, las costumbres.
4: ¿Algún indio habrá escuchado este programa? Y habrá dicho, nos tienen una sección en este programa, en el Mañanero, hay sección para los indios. Como que en el Mañanero de la India tengan una sección para Colombia.
2: Pues si hay un hindú, ¿cierto? Sí. Un indio, como se diga.
4: Sí, un hindú, pues.
2: Que nos esté escuchando y quiera reportar y decir, sí, los escucho. A esta hora, porque hay mucho. A ver.
4: Vamos entonces, hoy, ¿qué hay en la India? Hoy en la India.
2: A ver, ¿qué tenemos? ¿Cuál es el primer video que tenemos para hoy en la India, mi queridísimo Julián? Indio de Vishnu.
4: Indio de Vishnu.
2: A ver.
4: Y de Rahal, ¿cómo es que? Rájamela.
2: Ah, bueno, este primero es entretenido.
4: O sea, hay un video, es que no me deja de sorprender la India. Van como en una especie de tractor, atrás le instalaron a eso, un camión, yo no sé. Instalaron pues como Van como en un, ¿cómo dices?
2: Como, o sea, una, eso es como...
4: como una volqueta, pongamos, como una volqueta.
2: Y son varias, porque mira que adelante va otra.
4: Sí, hay una donde cae un niño y cae y me lo aplasta a llanta, Dios mío, bendito. Y apreté asterisco ayer viendo ese video cuando me lo compartió Andrés Smash.
2: Sí, a mí me parece loco es porque el video, haga de cuenta que es como una volqueta. La volqueta lleva puros hombres arriba como mojados, empantanados, no sé con si, aceite.
4: No sé si vienen de trabajar o qué, descalzos, pues van bailando... en un mugrero, en un pantanero.
2: Eso sí es un mugrero.
4: Existe el niño que cae y se cae y se...
2: Pero eso apenas lo veo porque usted lo dijo, porque yo vi, es que ellos montados arriba en una parrandina, no, que los niños no se monten, que no arrimen.
4: Que los niños no...
2: No, no, no, vea, ahí se le, ahí, que no, que para atrás, vea, mire que quítese de ahí.
4: Pero eso será una festividad, como la tomatina en España.
2: Yo creo que es eso, porque es que mira aquí adelante también va otro camión.
4: Pero en el de adelante se
2: camión.
4: Van niños. Sí, lo que pasa es que yo creo que en este no dejan subir porque quién más va a caber ahí. Vení, pero son como unos hombres perreándose ellos mismos.
2: Que, sí, qué parche tan maluco. A mí el parche es no, cositas mí, que me pueden...
4: Si Dios quiere me lo pierdo.
2: No.
4: Bueno, el caso es que...
2: ¡Ay, lo saca! ¡Quítese de ahí! ¡Quítese! ¡Que
4: quítate
2: no se
4: ahí,
2: pegue!
4: ¡Coli cagados, no estorbes!
2: Y siguen perreando entre ellos, pero un baile parche más caco.
4: Sí, un parche muy cagado, muy
2: el
4: sucio.
2: El niño que ahí se le mete al carro.
4: Hoy en la India... Lo que yo puedo ver ahí en este video es que no vine una mujer.
2: No, es que no hay nada. O sea, no es como hay... usted montar una volqueta de 20 hombres a todos al cajón de la volqueta, oyentes los que nos oyen, y sí. Bailen, pero con un mugrero encima.
4: Haga de cuenta que la volqueta acabó de salir de un pantanero, quedó ese volco sucio, montan a un montón de descalzos ahí, imbañables, y empiezan a perrear. Y se vuelven mugre.
2: No, no, gas.
4: O sea, más mugre de lo que había.
2: Y como que llovió, entonces quedaron más cochinos.
4: Sí, hay unos charcos por ahí. Eso está un mierdero.
2: Es el video número uno.
4: Es el número uno hoy en la India, que siempre no nos deja de sorprender.
2: Dicen por ahí a través de YouTube, es que jaja, se verá farra.
4: Lo que me sorprende es la seguridad para los que están en YouTube. La seguridad de esa volqueta es un palo amarrado en la parte de atrás.
2: Y ya.
4: Y ya esa es la seguridad.
2: Y ya decimos.
4: O sea, cualquiera puede caer de ahí, puede pasar cualquier cosa, pero...
2: Pues ahí están.
4: Ahí está.
2: Bueno. Ok, segundo video, entonces aquí vamos.
4: Vamos con el segundo video, en este caso.
2: A ver, ¿cuál va a ser
4: el? En la India, sorpréndenos, por favor, Juliancho.
2: Este es muy bueno.
4: Es un personaje
2: Es un deporte.
4: Es un deporte donde como que saltan, pues como, ¿cómo se llama eso?
2: ¿Cómo se llama? Jabalina es el que la tira.
4: Sí, no, jabalina es el que lanza, puede ser.
2: Aquí hay unos... Salto con garrucha.
4: No, aquí salto con mugre.
2: Sí.
4: Porque siempre en la India va a haber mugre, papi. Bueno, el caso es que hay unos colchones ahí improvisados, hay unos palos atravesados que alguien tiene que superarlos con otra...
2: Uy, papi, pues ese man se noquea.
4: Claro, no, ese man se da duro, ese man cae.
2: O sea, él no cae ni en los colchones.
4: Él queda mimido en los colchones, lo paran, pero ese man se da muy duro.
2: O sea, oyentes, ese salto con garrocha es la técnica en donde van como con una vara, la anclan al piso y elevan más de 5 o 3 metros.
4: El man se coge el hombro, yo creo que el man ahí... se mira que coge el hombro, mira.
2: Es que cae re duro.
4: Bueno, ahí está. Él trata de lanzarse por encima de esta
2: baranda,
4: pero cae como una torta de chocolate.
2: No cae ni a los colchones y yo veo que hay muy poquito colchón también.
4: Sí.
2: Que no estén limpios, pues yo prefiero caer en colchón sucio que como él cayó.
4: Oh, sí.
2: Es que...
4: Sí. Pero se da muy duro. No, otra cosa.
2: Ese
4: no
2: queda
4: veo,
2: descalificado.
4: No veo una sola mujer ahí.
2: ¿Dónde es que
4: están
2: es como puro
4: mujeres?
2: Parche de hombres.
4: O sea, las mujeres como que no les ¿tan? Permiten... ¿salir o qué?
2: Yo no sé, pero ahí está re
4: no paileses. Veo una sola damisela ahí. O las tienen es que no, como esclavas o qué, no entiendo.
2: Yo no sé si eran esclavas del destino. Pero
4: es que mire, vea, analice usted el público que está ahí, que además, allá para tirarse un pedo, apaguen como 700 personas.
2: Es pues que hay mucha gente, entonces cuando usted voltee, sí, sale
4: allá
2: gente.
4: Convoca, hay un evento que le vaya mal y es que no fue lo más de mal. ¿Cuánta gente le fue? 30,000 personas. No, o sea, los eventos allá son unos... masivos para cualquier bobada.
2: Dice, es que el lunes cambio de trabajo y mi jefe inmediato es de la India. Le voy a mostrar la sección a diario, lo dice Julián.
4: Hey, Julián, bien. Y por favor, si es posible y lo puede grabar, si él se deja, nos envía el audio al WhatsApp de la Mega. Recuerden, 305-06-2030.
2: Dice, me dolió hasta a mí. Uy, se reseteó.
4: Es que eso es salto con pértiga.
2: Con pértiga o garrocha.
4: Ok.
2: Pértiga es lo mismo, es el nombre del
4: sí.
2: Del palo ese flexible. Venga, ahí está, y hay otro video.
4: ¿Y cómo es el código para tu lotero?
2: Mega, solamente Mega.
4: Mega, listo. John, mega. ¿Tenemos otro video?
2: Claro, papi, es que hoy trajimos tres.
4: Oh, muy bien.
2: Y le voy a ofrecer a usted este de servicio. Usted era ayer, ¿lo deja ser mí, de mi parte o de Julián?
4: Ok, creo que Julián, servicio.
2: Sí, un servicio que lo traímos directamente desde la India. Ustedes saben que si pega en la India, pega en el mundo.
4: Bueno, vamos a chequear
2: un,
4: en este.
2: Es un excelente, excelente, vea, que, pero ¿por qué es tu risa, hombre? Sí, en serio, es para hacerle unos masajes ricos, vea.
4: ¿Y qué le echan? ¿Como aceite?
2: Vea. Oyentes, echan como aceite en el pecho y en el abdomen, entre hombres, y vea, ahí empieza esa masajeadera.
4: Volvemos a que no veo ni una mujer. O sea, no hay una mujer que pueda masajear allá. Pero uno tiene que estar en boxeo así. Yo siento que le pasa la mano muy cerca al ñato, hombre. A mí también me pasarían la mano muy cerca al ñato. No,
2: claro, es que usted es un servicio de masajes indie.
4: Entonces lo está haciendo Mazo y Julián.
2: Sí.
4: Julián está haciendo sus masajes también.
2: Julián está diciendo que...
4: Julián, pregunto, si usted también lo está haciendo.
2: Pero, ¿se dejaría o no? Porque yo veo que estás como escogiendo y ya, masajito en la cabeza, vea.
4: No, el que alce la mano más rápido me lo hace.
2: ¿Qué? ¿El masaje? Yo lo hago en todo el
4: mundo. Antes más. Está muy bien.
2: Pero, Julián, no, que uno le consigue camello y no le gusta.
4: Julián también como tan escrupuloso, ¿no?
2: Es que el masaje es con el aceite que le cambiaron a la volqueta. Dicen a través de YouTube, también dicen por acá, le aplican el aceite Meltros. Usted verá, si le llevo el aceite Meltros y vea cómo es de bueno en la espalda, vea, suavecito.
4: Uno va a ese lugar de masajes con un problema en la columna y sale con tres.
2: pero el de la barriga es el mejor, vea, en todo el ombliguito.
4: Y le echan el ombligo aceite como si fuera a fritar unos buñuelos ahí.
2: Vea, oyente, le echa aceite en toda la cavidad del ombligo a una barriga gorda.
4: Pero venga, me preocupa es que el lugar para hacer más es eso.
2: Sí, es eso. Una plancha. Y va de montón de mugre a las orillas.
4: Y unas chanclas, todo el mundo.
2: Pero mire que es muy normal porque vea, le dice estírese y papi empieza a sobar la barriga.
4: Haga de cuenta que es como Don Ramón de la India haciéndole masaje a un barrigón, como si fuera el señor Barriga.
2: Qué cochina de masaje.
4: Es un man
2: masajeando. Le digo como risa, ay no, es que se me va a coger el ñato.
4: Es que le pasa. Le pasa mucho la mano como cerca al ñato. Mira, hasta niños le hacen y todo.
2: No, es que mire que es un centro de masaje. Yo no sé por qué se pone como tímido.
4: Qué pereza ese centro de masaje.
2: Usted imagina, vea, usted, Carlos Arévalo, Juan David el de ventas, otro que me sienten ahí, Carlos, ¿cómo se llama Carlos?
4: Carlos Sánchez,
2: todos en tanguita, así, vea, en boxercito.
4: A Marcel ahí.
2: Y yo echándole a los cinco aceitico en el ombligo. ¿Cuál de esos que mencioné traga más aceite en el ombligo, Carlos Sánchez?
4: Sánchez, hay que echar, a él mínimo hay que echarle para ahí 2 litros. Claro, porque es más grande.
2: Y también tenemos encuesta de quién se dejarían hacer la... ¿De qué es la encuesta, Julián? De ¿Quién se dejaría hacer el masaje?
4: ¿Quién es más perro? ¿U o Mazo?
2: ¿Quién es más perro?
4: Sí, ¿y por qué más perro?
2: ¿Y por qué perro? Ahí dicen a través de YouTube, excelente spa. Bueno, entonces sí le gustó mi masaje.
4: Ese es como, es para salir jodido de ahí.
2: Para salir volando.
4: Es para salir corriendo de ahí porque no quiero ir a ese
2: oyentes,
4: spa.
2: Hoy en la India, gran sección.
4: Gran sección, hombre.
2: Que tenemos para ustedes. ¿Cuál le gustó más? O sea, ¿lo puedo sacar a montar en volqueta? ¿Lo puedo poner a que practique deporte con pérdiga o garrocha? ¿O el masaje?
4: Prefiero...
2: El masaje, no.
4: Es que en la volqueta todos ahí rayándolo a uno, no. El de la pérdiga, muy peligroso. No, prefiero el masaje.
2: El masaje. De pele para barriga que lo va a sobrar.
4: Yo barriga no tengo.
2: Pero de que algo le echo en el ombligo, algo le echo.

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0: 9 de la mañana, 26 minutos. Aquí seguimos con ustedes al aire, saludando a los que retornaron hoy a su colegio,
1: sí,
0: a sus actividades educativas, porque
1: a su hogar, porque venían de una semanita de receso muy relajada.
0: Claro, que yo creo que hace bien esa semana de receso, por lo menos claro, para los estudiantes,
1: y porque para el turismo
0: lo desconecta un poco.
1: Lo desconecta un poco. Hay una actividad muy parcha del 23 al 25 de este mes que va a estar

0: moviendo a Medellín y moviendo porque, Mazo, de lo que nos gusta tanto, los carros.
1: Sí, claro.
0: Ponele ahí a la coordination, mi amor. El caso es que tengo a Guillermo Pajón, el gerente de Prisma, que se unió con un combo muy interesante. Estoy hablando de María José Bernal, directora ejecutiva de Fenalco.
1: Fenalco Antioquia.
0: O sea, tenemos gente pesada acá
1: en la mega. Sí. Pero estamos hablando es de su puesto, porque sí, pues están en línea.
0: Están en línea. Ah, no, sí, claro, total.
1: Están en línea.
0: Y se viene, como les decía, 23 al 25, Auto Show Expocar 2026.
1: Hay que vivirlo, eso será viernes, sábado y domingo. Señorita, caballero, bienvenidos.
0: A los que nos gustan los carros, engallar el carro, mejor dicho, tener ahí
1: comprar
0: todas las
1: carro.
0: Comprar carro de todo, se viene Auto Show Expocar 2026. Bienvenidos, ¿cómo van?
2: Buenos días a todos, muy bien, muy
0: contentos.
2: Qué voz
0: tan dulce, ¿no?
1: Sí.
0: Se le van a subir las hormigas a esa voz.
1: O sea, señal de que se despertó de rato porque no está ronquita.
0: No está ronquita.
1: Se levantó por ahí, que tipo 6 de la mañana, antes.
0: No, antes.
1: Ah. Antes.
0: Pues, además, es una mujer que se cuidan, se levantan temprano, tienen que hacer miles de cosas para poder llegar aquí muy bien.
1: Sí, preocúpese si usted a esta hora, la mujer que ama, se está levantando y enviándole un audio y está hablando así. O sea, esa mujer no ha hecho nada por su vida. Estas primeras horas del día.
0: Si está hablando así, échale agua bendita porque está endemoniada. Pero bueno, después de este preámbulo, de nuevo bienvenidos. ¿Cómo han estado? Y se nos viene evento poderoso del 23 al 25.
2: Miren, ¿qué familia no sueña con tener su carro?
1: Ay, claro, toda.
2: Su carrito. Bueno, esta es la oportunidad. Prisma Gestión Empresarial con Auto Show y Fenalco Antioquia con Expocar, sí, nos unimos este año. Entonces, Expocar es de venta de vehículos. Ahí van a encontrar precio de feria y las mejores opciones de financiación. Ahí van a estar todas las instituciones financieras para que ustedes vayan, miren qué opciones tienen para que se lleven ese carro de sus sueños.
0: ¿Y todas las marcas?
2: Sí, todas las marcas. Más de 50 marcas vamos a tener. Y Guillermo ya nos cuenta un poquito toda esa experiencia para personalizar el carro y todas las actividades que vamos a tener. Este es un parche para la familia.
0: Y don Guillermo, que no tiene experiencia en eventos.
1: ¡No!
0: Casi no tiene experiencia en eventos, pues no, aquí ni en Colombia, ¿cierto? Pues, o sea. Bienvenido, don Guillermo, ¿cómo está?
3: No, felices con esa energía de ustedes tan especial que ayudan a los oyentes a que tengan esa energía para empezar una semana bien espectacular y nosotros con buenas noticias. Preparándonos para esta gran alianza. Miren, los carros poderosos de esta ciudad que a veces vemos, los vamos a tener en Auto Show. 200 carros en exhibición.
0: ¡Oh, qué belleza!
3: 200, aparte pues de lo que tenemos de los concesionarios, como bien lo dice la doctora María José. Pero aquí vamos a tener 200 carros en detailing. Vamos a tener los carros misteriosos que se llaman revelaciones o destapas. Van a estar guardados y dos veces al día vamos a encontrar la sorpresa de que hay detrás de esas sábanas, detrás de esos telones.
0: Okay, aquí estamos hablando, qué pena, don Guillermo, con los carros que les están haciendo, digamos, como decimos los paisas, engallando.
3: Total.
0: O muestras de carros nuevos para el mercado.
1: Comerciales. Es de todo. Es de las dos.
3: Son las dos. O sea, tenemos los carros que son más de 50 marcas ocupando todo Plaza Mayor.
0: Qué parche.
3: Y tenemos 200 carros, Lamborghinis, Porsche, Ferraris. O sea, nos hemos conseguido lo mejor de los garajes y los coleccionistas para que los disfruten.
1: Ojo, pues. O sea, puedo ir a averiguar por carro y tomarme foto también con una superdeportiva.
3: Oiga, ahí lo cogí.
0: Qué freseo. Y entonces me imagino que van a tener, sí, me imagino que van a tener también carros de famosos, ¿o qué?
3: Total. Vamos a tener carros de algunos famosos que ha sido no fácil conseguirlos. Tenemos un carro icónico de Hot Wheels, que nos lo el carro ganador en Colombia, los jóvenes, los pequeñitos,
0: sí,
3: nos prestaron ese carro, el ganador para Colombia, que acuérdese que luego de que es ganador lo convierten en un carro miniatura.
0: Qué bien.
3: Vamos a tener test drive, es decir, en Expocar, si alguien quiere comprar el carro de sus sueños y cómo sentiré yo ese carro, ¿qué tal será? Señor, sí, venga, haga su prueba de ruta antes de que...
0: Muy bacano.
3: Vamos a tener una pasarela. Esa pasarela es una pasarela porque los carros cuentan historia y vamos a contar ese carro, de dónde viene, qué características tiene,
0: cómo ha evolucionado,
3: cómo evolucionó. Detailing y personalización. Los expertos en restauración, recuerde que cojan esos carros antiguos
0: y los dejan como nuevos.
3: Los dejan como nuevos, lo que llaman hot rod, ¿cierto? Que los vuelven. Aquí hay ya muchos expertos en Colombia.
0: Para los que veíamos, qué pena antes, a Cheat Foods.
1: Enchúlame la máquina,
0: Cheat Foods era así, ¿o qué?
1: Sí.
0: que veíamos también. En español lo ponían como muy mexicano, que eran Chúlame la Máquina.
1: Que es el mismo que presentaba Exhibidor. No, es que
0: lo que pasa es que yo veía...
1: Es que son muchos.
0: No, es que ya revelamos la edad prácticamente. Prácticamente.
3: Todo eso lo vamos a tener. Vamos a tener una zona de simuladores muy especial. De entretenimiento, una zona para los niños. Zona especial para los niños que vayan a la feria. Vamos a tener eventos culturales, conciertos siempre para el fin de semana para que la familia vaya, se parche, compre el carro, una zona gastronómica espectacular. Es decir, es un plan de fin de semana para los apasionados, pero también para la familia o los que deseen comprar vehículos.
0: Voy a decir algo, que a veces cuando usted toma la decisión de comprar un carro, esa pasarela que uno va de allí, tiene que gastar, ir al otro concesionario, ir a esta tienda, ir al otro, aquí los va a tener todos juntos.
1: No, y lo bueno es que el parche es como en familia, entonces usted no va a decir, ¿por qué compré el carro? A mí no me gustó el carro. No, se van en combo todo. Ah, el niño sí le gusta este. Ahí está.
2: Va todo el combo para que aprueben el carro.
0: Y los que quieren eléctrico.
2: También, híbrido, todo va a estar ahí.
0: Okay, del 23 al 25, Plaza Mayor. ¿Dónde consiguen las entradas o cómo es el ingreso? Me cuenta, por favor.
3: Las entradas las van a adquirir en ticketexpress.com o en la página web de Autoshow Espocar. También las pueden conseguir. Los niños menores de 1,20 de altura no tiene costo. Las personas mayores de 70 años tampoco tienen costo.
0: O sea, el ratón puede entrar como un niño.
3: Sí.
0: Es bien, bien pequeño.
3: Para que sepan, pues, que de verdad que es un programa muy, muy especial. Va a estar desde las 10 de la mañana hasta las 8 de la noche en la apertura de puertas y cierre de puertas, siempre terminando con un evento cultural y un concierto muy especial que vamos a tener ahí todas las noches.
1: Okay. No, qué belleza va a llevar el abuelito que ya tiene 82, entra gratis y me compra el carro.
0: María José, ¿cómo va a ser la noche de los mejores de Fenalco? Cuénteme.
2: Es que este mes tenemos muchas cosas en el gremio.
1: No,
2: es que
1: Fenalco está moviendo. Están
0: pero moviendo de papi.
2: Miren, nosotros hacemos cada año una gala de los empresarios que son como los Óscar del comercio.
0: Ok.
2: Y vamos a premiar en más de 7 categorías empresarios por su recorrido empresarial. Entonces, por el impacto que han generado. Tenemos a nuestro tendero líder, que también lo premiamos.
0: Tenemos
2: a las regiones, tenemos comerciante distinguido, son más de 7 categorías. Va a ser el 21 de octubre en el Teatro Metropolitano a las 6 de la tarde.
1: Yo soy muy chismoso, entonces ya hubo personas nominadas, o ¿cómo es ese proceso ahí? Por ejemplo, yo pongo a mi tío que me fía y lo quiero meter ahí en el tendero.
2: Ya están nominados, hay 3 nominados por cada categoría y ese día... anunciamos el ganador.
0: No, eso va a estar muy bueno, va a estar bueno.
2: Ya los esperamos.
0: Por dicho, parche hay, y ya saben, 23 al 25 nos vemos ahí en Plaza Mayor con Auto Show Expo Car 2026. Guillermo, muchas gracias. Y a María José también, gracias.
1: Ah, bueno, por aquí dejaron una pregunta.
0: Ahí lindos en YouTube.
1: Me imagino, dicen por acá que si la marca Chery va a estar... que estoy interesado en un carrito de esos, hombre. Pues ahí está toda la gama de eléctricos. Toda la línea de eléctricos lleguen.
3: Que de hecho es una gama que viene creciendo a más del 200%, María José, es cierto, el tema de los eléctricos y los híbridos. Realmente...
0: Me imagino que va a estar BYD también.
3: Todo.
2: Les voy a decir esos datos. Los nuevos en el acumulado en Colombia vienen creciendo un 42% y en Antioquia un 52%.
0: Los nuevos.
2: Vehículos nuevos.
0: O sea, que voy y lo saco de agencia.
2: Sí.
0: Ok.
2: Los eléctricos, la venta solo de eléctricos ha crecido en Colombia un 222% y en Antioquia 295%.
0: O sea, más gomosos en Medallo.
2: Y los híbridos, un 61% en Colombia y un 58% en Antioquia. Es una locura.
0: Es datia bien. No. Tiene todo.
4: Que pasen un buen día.
0: ¿Cómo está el dólar hoy, por favor? Un abrazo, gracias.
4: Que pasen un buen día, que Dios los guarde, sí, señor. Para todos allá, para todos. Sí, Dios los bendiga.
5: Silencio, que llegó el boss.
0: Está mirando para el techo como quien dijo
1: está
0: eso.
1: Está hablando una señora que me envía a decir.
4: Buenos días, familia. ¿Cómo amanecieron? Dios me los bendiga y me les dé mucha salud para seguir adelante.
0: Sí.
6: ¡Feliz!

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0: Happy. 10 de la mañana, 30 minutos. Aquí ando con ustedes al aire, acompañándolos. En este día martes feliz, como dice el Ñejo, la canción que fue uno de esos títulos, uno de esos sonidos que se hizo viral en redes sociales y terminó siendo un éxito. Ñejo el Broco se levantó de lo más feliz, escribió esta canción y de un momento a otro empezó a sonar por todo Latinoamérica nuevamente. Ñejo, que estuvo con Faith, pasado, a ver, yo miro cuándo fue lo de Faith fue para el pasado 2 de octubre, estuvo por ahí Faith haciendo de las suyas en la ciudad de Medellín, y el 25 se presentó en lo que fue la Macarena, y allá estuvo Ñejo acompañando a Faith, diciendo que hay una amistad especial, que hay un cariño diferente entre lo que es Ñejo y Dálmata y Fercho. Aquí está Tego Calderón, esto se llama Métele Sazón y hace parte de la música que tenemos en la radioestación más parchada de Colombia, conocida como La Mega.
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1: Oye, Romeo, el dúo de la historia. 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
2: Ahí se juntaban Wisin y Yandel al lado de Romeo, quien en ese tiempo, en ese momento estaba con Aventura. Y suenan a través de los 929 Noche de Sexo. ¿Y qué tal si le damos pie, play, a la canción de Fade, en donde viene acompañando a Arcángel La Maravilla? Esto se llama Mírame Baby. Y canción que también estuvo presente en el concierto que Papi Arca trajo a la ciudad de Medellín. En doble jornada, en doble fecha. Ahí estuvo Fade en una de ellas como invitado y está

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1: Estos son los tips del clásico RCN en la Mega. El tipo que más veces ha ganado esta carrera es Rafael Antonio, el niño de Cucaita, quien se llevó por 5 veces en los años 70 este premio. Al día de hoy, nadie ha podido superar su récord.
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4: Y 14 del mediodía a través de los 92.9, llegando mi papá, llegando a los Mega Archivos. 120 minutos de mucho reggaetón el lunes, comienzo de semana, lunes 13 de octubre, lunes para dar inicio, dar agradecimiento, lunes un poco frío, pero no importa, aquí calentamos con ese romantiqueo que hoy a través de los 92.9, vamos programando, vamos tirando, vamos recordando, vamos desempolvando. Es hora de llamar a lista, es hora de invocar a todos los fanáticos, a todos los de la generación Dos Tiempos, a los que están ahí pegados del radio, de la aplicación en el celular, de la página web, a los que están activos, a los que este fin de semana disfrutaron de mucho descanso, de mucho paseo, de mucha playa, de mucho sol, de unas frías, pero siempre conectado con los 92.9. A ver, vamos a llamar. Buenas, ¿dónde están los indecentes? ¿Dónde están los romantiqueos? ¿Dónde están los cariñosos? A ver qué dicen a través de 305-06-2030, cántelas.
5: Hey, Tommy Cross, buenas tardes. Hey, Tommy Cross, ponete ahí, pues. No existen los detalles de Joel y Randy con el Naldo. La señor. Buena, Tommy Cross.
4: La buena.
5: El del amarillito.
4: Eso es todo, mi papá. Saludito a todos los conductores de La Mancha Amarilla. Saludito a Nanis, que también está ya conectada a través de los 92.9. Por aquí, Daniel Cantelas.
6: Hey, Tommy, buenas tardes, mi hermano.
4: Háblalo.
6: Poneme mi ilusión. De Omar Gel. Romantiquito. Dios le bendiga.
4: La buena, mi parcero, mi ilusión de Omar Gel, reggaetoncito colombiano, que dice el Ralphie, lunes. Ah, es que lunes. Hoy es martes. Ay. Y Mazo no me había dicho tampoco nada hoy. ¿Ah? Hoy es martes. ¿Ah? Güey, pucha, hoy es martes. Sí, hoy es martes. Gracias a. Por aquí, ¿quién dijo? Yo veo el nombre, a ver. El parcero no tiene nombre. Por aquí, ¿qué dice el Ralpi?
7: Tommy, ¿bien o no? ¿Cómo vamos?
4: Bien.
7: Omazo, poneme a dar el favor, vuelve.
4: ¿Vuelve o no más?
7: Omar, y sí, la mega.
4: Eso es todo, ya mismo mi parcero. Anita, ¿qué dice?
8: Baby, presente, la rodillona.
4: Eso es todo.
8: Tú sabes. Los del tercer piso, pero ajá, yo me siento todavía de 16.
4: ¿Cómo?
8: 2011. Baby, porfa, buscarte. Sí, la mega.
4: Eso es todo. Por aquí me traigo algo de cultura profética, canciones que ustedes solicitan a través de ese 305-06-2030 en este martes de galería, martes de romantiqueo. Ay, me disculpan, ¿no? Es que uno ya nos metieron 13 días este mes de octubre.

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2: Avanzando en el ICE, mediodía de martes 13 de octubre, a través de los 92.9, teníamos algo de la vieja escuela, algo de romantiqueo para ese martes, martes como un poquito nublado, grisongo. ¿Desde dónde está lloviendo? ¿Desde dónde se está reportando usted? Dígalo ahí, cantando a través del 305-06-2030. Diga, aparte de pedirme la canción, pues me dice, Tommy, va a estar lloviendo por acá, por el sector de Bello, por el sector de Manrique, por el sector de Itagüí, Santa María, Castilla, Buenos Aires. Yo vengo del sector de La Milagrosa, que estaba allá en un colegio.

0: con Fricar y BPM Producciones y estaba lloviendo, estaba brisando. Y llegué al centro de Medellín y ya pues como que suave, ya no se sentían tantas las gotas. A ver qué dice Carlos Mario, cántelas, a ver, ¿dónde está lloviendo?
1: ¡Hey, mi para papá, mi para papá! ¡Buenos días, buenas tardes, buenos días, buenas tardes! ¡Hey, mi para papá!
0: ¡Cuéntalo!
1: ¡La Gil!
0: ¡La Gil!
1: ¡Sí, la mega!
0: Bueno, no
1: siempre
0: digo,
1: conectado, mi papacho.
0: No digo desde dónde está llovando, lloviendo, dígalo, Daniel.
2: Es que se dice pues el Tommy.
0: Eso es todo.
2: El Farafafai. Brother, no sé si calificará como clásico Imposible Amor del Jory.
0: Imposible Amor de Jory.
2: Si la puede sonar.
0: Ya mismo la vamos a buscar, listo. A ver, ¿qué dice por acá Leonel?
3: Hey, el parcero de la mega.
0: Alalo.
3: Parcero, póngame Vuelve o Dile de Don Omar.
0: De una.
4: Hey, Tommy, buenas tardes. Tommy, un temita.
0: Ah.
4: Tengo tantas ganas de ti.
0: Sí.
4: Muchas gracias. Y sí, la mega.
2: Tommy, no me asuste pues. Que el lunes. Y yo dice, porque yo entonces me vine a pie al trabajo. Ay, que pensando que hoy era martes, no me asuste.
0: No,
2: hey,
0: ya
2: Tommy,
0: corregimos.
2: Que me va a poner como te lo hacía yo de Rakim y Kingway, pero la remix.
0: Ya mismo la vamos a buscar, ya mismo. ¿Qué dice por acá Barrera? Barrera mandaba video, vea. Sí, señor. El 055, el Pinar. Llueve por el sector. Qué belleza, mi parcero. Gracias por estar en sintonía. A todos los pasajeros también. Saludito a todos ellos ahí que están escuchando. A todos allá. Los clásicos del reggaetón, Milena.
5: Hola, Tommy. Reportando sintonía desde el centro. Sí, está lloviendo un poquito. Y quiero escuchar Amor de Baby Ranks.
0: Ya mismo.
5: Sí, la mega.
0: Ya mismo, baby. Mientras tanto, avancemos algo con... Algo que más de uno dedicó o que le dedicaron. O a una que le hayan dedicado esta canción, por favor, se reporta ahí. Dígalo, Tommy, sí, es que mi mamá no me dejaba tener novio y nosotros éramos novios del escondido. Pues bueno, esta canción la hace Baby Rasta y Gringo y yo sé que ustedes la recuerdan, esa es un himno.
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4: Saludito para, muy especial para mi amiguita Caro Ramírez, que está ahí en sintonía con los Mega Archivos. Ella sí que es generación dos tiempos. También a mi parcero El Mello, que están ahí también conectados con los 92.9. Son pura generación dos tiempos. Ya enviaron videitos reportando sintonía también. Canciones favoritas de ustedes y de todos los oyentes que a esta hora están conectados, 12:36 del mediodía en todo el territorio colombiano.

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4: Iniciando una hora más de muchos mega archivos a través de los 92.9. Romantiqueo puro para este martes 13 de octubre. De esta manera nos vamos preparando para lo que se viene el mes de noviembre, donde vamos a estar con el Megaland de camino, siembra de camino al Megaland bacano, próximo 20 de noviembre en el Estadio del Campín, donde ya tenemos los 134 preseleccionados a la segunda fase, artistas que nos van a estar representando. Posiblemente el ganador sea de Antioquia y Medellín, pero para eso necesitamos la ayuda de ustedes. Y es que a través de el Instagram, arroba la Mega Medellín, les subimos un video donde Andrés Mazo les está explicando de cómo podemos elegir, votar, darle la oportunidad a esos artistas, sea su vecino, su amigo, su amiga, o que usted lo quiera apoyar para que nos represente este próximo 20. Vamos pues para que este año también Medellín tenga el talento allá presente, abriéndole la tarima a lo que es el Megaland 2026, al lado de Top Boy, BL, es que BL, al lado de Bless, Farruko, también va a estar Andy Rivera, Pipe Bueno, Jesse Uribe. O sea, vamos a mezclar todos los géneros en un solo escenario, haciendo la fiesta juvenil más grande que tiene Colombia, que es el Megaland. Ya saben, entonces, vayan ya a arroba la Mega Medellín para que chequen el video. Comenten qué artistas podrían estar ahí, qué artistas les gustaría a usted que estuvieran en ese Megaland. Avanzando ya en esta tarde de martes, el 13 de octubre, vamos a llamar a Lisa y una vez vamos a llamarlo. ¿Qué dice Cerberus? Cante la Cerberus, pues.
5: Ay, qué mal los DJs de la Mega.
4: Eso es todo.
5: Mega Archivo.
4: ¿Cuál?
5: Cinco letras de Alexis y Fío. Y Amares.
4: Amares.
5: Sí, la Mega.
4: Amares aplica todo para hoy. Amar es de Arcángel Maravilla. Al lado de Magnate. Vamos a ponerlo de una vez por acá. ¿Quién más? ¿Quién más a través de 305-06-2030?
6: Buenas tardes, parcero.
4: Háblalo.
6: Con Oscar. Mijo, saludito para los muchachos en Duconia, aquí en Tapimuebles.
4: Eso es todo.
6: Hágame un favor, póngame la canción de Lo Grande Que Es Perdonar. Sí, la Mega.
4: Eso es todo, mi parcero. Tiene pura voz de locutor, Rosy. Dígala ahora, mi parcero, ¿ah? Una voz de los tiempos.
7: ¡Hey, mi vai!
4: ¡Háblalo, mi vai!
7: ¡Soname chori! ¡Soname chori!
4: ¡Chori, chori!
7: Y eso es todo. Eso sí, es la todo. Mega. Un saludito ahí para el pichi, Tommy, la buena.
4: La buena. Jefferson.
8: Dímelo, Tommy. Oiga, Tommy, colóqueme ahí, déjala caer de todo el fire.
4: Ah, pero porque mi parcero, hoy es martes de romantiqueo. ¿Qué dice Robin?
9: Y estaba lloviendo, estaba brisando.
10: Tommy, Tommy,
9: y
10: llegué al centro de Medellín y ya pues como que Tommy, suave.
4: ¿A dónde vas?
9: Se sentían tantas las
10: cosas. Aquí bajando el túnel de Oriente, Tommy.
4: Está lloviendo.
10: Tírate ahí a buscarte el Nicky y el Dai.
4: Ya mismo, mi parcero, vamos a buscarlo de una vez. Buscarte Nicky y Jan. ¿Qué dice Eddie?
11: Tommy. Todo bien, Tommy, está lloviendo aquí desde Tejelo, está suave la agüita, pero moja.
4: Moja,
11: Tommy,
4: moja.
11: ¿Me va a poner aceite en gota o mientras santo, porfa?
4: De una, ¿qué dice por acá Felipe? Cántelas. Ay, ay, ay, ¿qué dice Felipe?
12: Mi fai, ¿qué se dice, mijo?
4: Pero no.
12: Un temita, por favor.
4: ¿Cuál?
12: Un sueño, Rakini, qué oh. Guay. La Mega.
4: Sí, sí, señor. Ya mismo, un sueño de... Ya me voy a buscarla por acá, Titán, de una. Avanzando en esta tarde con los 92.9, saludito también para Paula. Para

0: también para el parcero Manuel. Cántelas, Manuel.
1: Tommy, clárame con un temita, pisas en mi remi. Y sí, la mega.
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de abajo, 23 emisoras a nivel nacional, el sistema radial más grande de juvenil que tiene Colombia, somos nosotros la Mega, le da clic a los 92.9 y estamos activos 24/7 con ustedes, de domingo a domingo con la mejor programación musical, Mega Hits, Mega Maduritas y los Mega Archivos, que no fallamos, papi, que no le fallamos, de lunes a viernes dándole duro de 12 del mediodía a 2 de la tarde y también nos escuchamos en las madrugadas, sí, el Tommy Tranocha, sí, papi. Yo los estoy acompañando a ustedes ahí de domingo a jueves, porque los viernes ya se van derechito con tandas, Mega Mezcla a nivel nacional, para que escuchen música sin comerciales. Saludito muy especial a mi parcero Juan David, que está ahí por las calles de Medallo. Creo que eso es Medallo, sí, por la autopista. También para mi parcero, el pájaro loco, el mono. Le dicen Johnny K. Para el parcero DJ Johnny K, que también está ahí activo, el papá, uno de los papás de... el género urbano acá en Medellín también. Ya ahora se las da de empresario, mi muchacho. Ya está juicioso, está enamorado. Y como está enamorado, hay que ponerle los temas de el amor. Hoy no solamente se le canta al despecho, no solamente se le programa al despecho, a la ruptura amorosa, sino que también se le canta al amor. Canciones como estas de Rakim y Ken-Y, que hacen parte del baúl de los Mega Archivos. Hoy desempolvando, sacando a esos artistas de ese baúl, de esa caja de recuerdos. Si usted se la sabe, cántela ahí donde nos esté escuchando.

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2: Aquí tenemos la vibra en alta. La vibra está en alta siempre. Todos los días, 24-7, con la buena música, la buena programación. Avanzando en esta tarde ya, 1:33, en este martes 13 de octubre. Se acerca también el concierto de BL, se acerca también el Megaland, se acercan muchas actividades. Durante esta semana vamos a estar también por las calles de Medellín, por los colegios de Medellín, también con el reto Fricar, buscando el futuro chef de los colegios en el área metropolitana a través de el Mega Tour de VPN Colombia y la Mega Medallo. Hoy estamos desde el barrio Milagrosa. Mañana vamos a estar también por esos lados del oriente del área metropolitana. Y así le vamos a ir dando, buscando ese futuro chef. Ya sabe que a partir de las 2 de la tarde llegan los Mega Hits en parte 2. Se les voy a estar presentando yo canciones que son éxitos, que en este momento son himnos, son virales y se han tomado todos los trends de el TikTok e Instagram y que llegan a los 92.9. Y devolviéndonos a la línea del tiempo donde se juntaban tres artistas que para esa época eran los más apetecidos por, hablando de los colegios, de las niñas de instituciones, las quinceañeras, las universitarias. Y estamos hablando de Cali y Medellín. Pereira, Cali, Medellín, donde se juntaban una canción en Kevin Roldán, Andy Rivera y Maluma, y que para esa época fue un himno y todavía es un himno para nosotros, la generación Dos Tiempos. Estamos hablando de los que tenemos 22 años, o sea, nada más, los de 22 años, los de 15 no, los de 30, los de 40 tampoco, ellos no saben cuál era esa canción. Estamos hablando de canciones que hacen parte de la generación Dos Tiempos, canciones como estas. ¿Qué estaba haciendo usted cuando escuchó esta canción por primera vez? ¿O cuando usted la escuchó en la radio? ¿Cuando usted la fue a descargar en Ares? En esos programas que descargan más virus que canciones, ¿no? Y no que lo diga Johnny Caquea. Desvara un balín, pues. Ah, aquí está Kevin Roldán, Andy Rivera, Maluma, en esto que se llama Salgamos.

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0: rico. Música pa' que maltrate bien rico, Pero esto le hace falta algo más exótico, un perrateo exótico. Vamos a cambiar el ritmo, qué delicioso.
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3: Avanzando en este martes 13 de octubre, bienvenidos a la segunda parte de Mega Hits, 2 y 1 de la tarde. El DJ Tommy Cross va a estar presentándoles ustedes canciones que hacen parte de la programación musical de la Mega Medellín y canciones que son unos hits a nivel global, como esta que lo canta Maluma al lado de Shakira. Por esos días, en este fin de semana, estuvieron presentándose en la ciudad de Madrid. Madrid, España, tío. Por primera vez cantando en vivo su canción Agua, que toma posición a nivel global en el top 5. También hace parte del top de la Mega. Y que la fanática, los seguidores, tanto de Shakira como de Maluma, no esperaban esta sorpresa. Algo que ocurrió en el Macondo Park, el recinto temático construido en la capital española, especialmente para la residencia que tuvo éxito con varias fechas para Shakira, donde también estuvo BL como artista invitado, Barranquilla, Medellín haciendo presencia en este gran evento de la gira de Shakira. El reggaetón y la música anglo tomando posición en España, en Europa y en muchas partes más. Bienvenidos a todos ustedes a esta segunda parte de Mega Hits en esta tarde 13 de octubre.
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2: Y hablando de eventos también, artista barranquillera que estará presente en la tarima de el Megaland 2026, este próximo 20 de noviembre en el Campín. Estamos hablando de Aria Vega, la quilla, la niña de Barranquilla para el mundo, con mucho afrobeat también, danza y sus éxitos que la han llevado

semana, primera semana de octubre, bueno, segunda semana ya, y que sigue siendo una de las referentes en todas las plataformas digitales, todas sus fanáticas, fanáticos, a través de TikTok, haciendo su tren, tomándose las calles de Medellín y Colombia también, las discotecas, los parties. Karol G sigue avanzando.

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3: Avanzando en esta tarde de martes, el 13 de octubre, a través de los Mega Hits. Ahí teníamos canciones que hacen parte de esta programación. Invitaciones para ustedes para que no se desconecten, porque a partir de las 4 de la tarde llega el megáfono. Regreso a casa con Andrés Mazo, el combo completo de luz del EPM, y quienes habla DJ Tommy Crouch. Avanzando ya con buena música, invitaciones para ustedes. 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A ver, reporten sintonía en este martes 13 de octubre.
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2: Escuchándolo 92.9 en esta tarde de martes 13 de octubre. Escuchando una canción que hace parte de los megarchivos, canción que se saca del baúl del año 2010. Regálame una noche a la de Arcángel la Maravilla, Jay Álvarez, siendo uno de los himnos que hoy por hoy siguen traqueando durísimo en todas las discotecas, las fiestas y en la programación de los 92.9. Saludando a todos los oyentes que a esta hora están conectados. Saludito a Dubán Sánchez, que está ahí. Al Jason Aporonda, a Manuel, a Kevin, a la mamacita de Sofía, que también está conectada ahí a través de los 92.9. De la generación en cuatro tiempos, pero le gustan los clásicos del reggaetón. Es el amante de los clásicos del reggaetón. Gracias, baby, por estar en sintonía. ¿Quién más a través de ese Mega WhatsApp 305-06-2030? Avanzando ya en esta tarde, Gabriel también, que llega acá al Mega WhatsApp 305-06-2030. ¿Dónde llueve? Por acá en el centro ya escampó. Gracias a Dios ya escampó. Después de tener una fría, es que una mañana muy fría o una fría muy mañana, pues ahí está. Un mediodía como un poco opaco, gris. Está como el amor de mi exnovia, gris, opaco. Ay. Avanzando con buena música. También saludito para Jefferson, que está conectado a través de los 92.9. Para Sandra, que reporta sintonía desde el centro de Medellín. ¿Desde qué parte? Desde el hueco, desde el palo con los huevos, todo eso, todo el centro, las playas, Junín. ¿Desde dónde nos están escuchando a esta hora? Vengo con algo de BL, algo de Ryan Castro, que también por estos días está haciendo viral después de que lleva su nueva publicidad a otros niveles y que a nivel nacional toda su fanaticada ya anda solicitando ese nuevo producto que él trae al mercado. También vamos a traer algo de Chagui, algo de Faye, también algo de Aria Vega, algo de Bless y todo lo que ustedes van programando a través de el Mega WhatsApp. Mientras tanto, algo de lo que vamos a estar escuchando este próximo 28 de noviembre en el Davi Arena. Aprobí danza al reggaetón por parte de BL en su tour Borondo y tour Detone y Abandone, papi. Ese día nos reunimos todos los hombres más fieles de Colombia y del mundo, ¿no? Solo hombres serios. Solo los hombres de una sola mujer, como dice BL también.

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2: Cuatro de la tarde, ya 3 minutos, es el megáfono de inicio de semana para Colombia, o para también gran parte de Latinoamérica, porque ayer era Día de la Raza, día festivo. Ajá. Ayer era, ¿cómo se puede decir? El día del choque de razas entre lo que fue Europa. Sí. Y lo que es hoy América, para esa época llamada Indias Orientales.
3: Güey, qué belleza. Para y hubo mera fiesta en el 12 de octubre. Gracias a eso, ¿no?
2: Sí, o sea, hace 53 años escuché yo que vienen celebrando esas fiestas del 12 de octubre. Me imagino que el motivo es por el mes de, bueno, el día de la del nombre del barrio.
3: Sí, señor.
2: Pero por allá yo vi que estuvo O'Neill.
3: Sí.
2: ¿Cierto? Y una infinidad de artistas. Yo me enfoco en O'Neill porque es mi amigo y le vi en redes sociales.
3: Sí, ¿no? Y porque es el género que nos compete realmente, ¿cierto? Pero hubo vallenato, hubo tropical, hubo popular, bandas, hubo hasta para la señora, para el vecino, para el niño, para el joven, para todo el mundo. Para todo allá.
2: Para el que no chilla, para el que brinca, para el que salta, para el que orina, para el que baja, para todos.
3: Para el que no fue, para el que sí fue, para el que dijo que para qué iba a ir por allá, que para qué se iba a mojar, que vea, para el que llegó después, para el que dijo que no iba a ir y llegó, para el envidioso, para el que no, para el que sí.
2: Para todos. Pues saludos a esos que en el 12 de octubre, que en algún momento también nos abrieron las puertas.
3: Sí.
2: Pero es que a la gente le gusta mucho el crossover.
3: Ah, no, allá ahí le gustan papis, pero ya.
2: También, creo que también son sismáticos porque un día nos invitaron, pero que teníamos que ir era o con Wisin y Yandel, o con Daddy Yankee, o que Vico, sí, nosotros no. Pero gratis no nos salen ya. Cuando están iniciando, que todo artista le promete y le ofrece a uno cielo y tierra. Uh-huh. ¿Cuántos a Tommy le ofrecieron que le iban a sacar de pobre cuando pegaran? Y hoy están, hoy están pegados y Tommy todavía madrugando.
3: Todavía. Eso que uno le encuentra es que en la tarima, y eso que somos los principales, o sea, llegamos a las fiestas de pueblos, papi, ¿vos crees que lo conocen a uno?
2: Es que no conoce, pero bueno. No nos quejamos, ojalá hayan disfrutado no solamente el 12 de octubre, sino que también muchos municipios.
3: Sí, señor.
2: Que estaban por ahí de fiesta, de farra. A Tommy le tocaron varios con fiesta, ¿o
3: sí,
2: no?
3: Sí, me tocó lo que es Minas, que es en el sector de Amagá. Amagá también en las fiestas de la juventud. También me tocó Venecia, que es mi casa también allá, de este fin de semana. Y por allá me contaron pues el chisme de que había fiestas también en Salgar.
2: Ah, no.
3: En Caldas.
2: Yo quería irme a chirriar a Salgar, hombre. Sí. Que no he tenido la gran oportunidad. Solamente iba a Salgar a descargar cuido y marranos.
3: No
2: cerdos. Sí, hubo una época en que yo, ¿cómo se puede decir? Me fui.
3: ¿Cotero?
2: No, pero no era cotero.
3: ¿Entonces qué era?
2: Porque es que cotero es el que descarga sí o sí. O sea, donde le toque sí o sí descarga. Yo era los que me iba a andar con un conductor de camión.
3: Ajá.
2: Entonces ya dependiendo de lo que había que hacer, como que me decía, bueno, entonces desarrume. Ayúdame a mover estos cerdos. Y ya, a Salgar he ido una vez. Es más, el ayudante, señor.
4: Pero yo voy a ser su ayudante.
2: Ese era yo. Ese era yo. Para arriba y para abajo. A Salgar, al pueblo. Una vez llevamos cerdos, hay un matadero que había en el pueblo.
3: Ah.
2: Pero yo creo que matadero ya no sirve o ya no dejan, porque es que se supone que ya los mataderos no pueden estar en los pueblos. Si alguien sabe de leyes, que me saquen de la ignorancia, porque según tengo entendido, ya dentro de la urbe, sea pueblo o pues en la zona rural o urbana del pueblo, en la zona urbana no pueden tener el matadero.
3: ¿Por qué?
2: Por sanidad.
3: Ah.
2: Por higiene, no dejan tener por ahí el cerdo y los desperdicios. Creo que tiene que ser un proceso, pero elaborado para poder sacar esos desperdicios de matadero. ¿Qué dice por acá el Will Betancourt, que anda por ahí activo? A ver, hable.
5: Sea pueblo, en la zona.
6: Buenas tardes, lagañosos.
2: ¿Qué más?
6: Mazo, ese matadero ya no existe.
2: ¿Sí ves?
6: Ese matadero ya no existe.
5: Por sanidad.
1: Mazo, lo que era un pato. Así les llaman, pato.
2: Entonces era un pato para mi época de colegio. Imagínate que yo el día de mis grados...
3: El que no me mantiene sin hacer nada, yo el tengo, ocupado.
2: Sí, pero el que... No, pero yo sacaba lucas de ahí. Yo no puedo decir que no, pero yo le saqué varias lucas al camello de ayudante.
3: O sea, usted es un buen pato.
2: Si ese es el nombre, soy un pato de los buenos. No,
3: como para responderle, para al que man, acaba de afirmar eso, ¿cierto?
2: Sí, al man.
3: Sí, sí, porque todo hay que decirlo. Está el pato que estorba y no hace nada.
2: Eso.
3: Que se va a él. Sí, sí, sí. Mor, tranquilo que yo pago. Sí. Hágale, monte por ahí que yo cuadro. El que sí,
2: sí,
3: ¿me
2: el visajoso, el visajoso.
3: O el que llega ahí a los mataderos creyendo el dueño de la jinca.
2: Sí,
3: ¿y
2: mucho.
3: ¿Y usted quién es? El jefe.
2: ¿Cómo que quién es? ¿Usted para qué pregunta eso?
3: No me está viendo.
2: Osobra.
3: ¿Por qué me va amarrando allá, pues?
2: Osobra, me estaba amarrando allá.
3: ¿Dónde está don Orlando?
2: Ahí en la porquinaza.
3: Y está el pato como usted, ¿sí? En su caso, que generaba dinero e inversión.
2: Claro,
3: e ingresos.
2: Yo hacía plata.
3: En su hábito de no hacer nada.
2: No, pero no era inversión porque, o sea, bueno, lo que perdón, me pagaban, sí, me lo pagaban en semana, el fin de semana sí iba. O sea, me compré un par de zapatos y ahí mismo sí iba.
3: Ah, bien.
2: Pero sí camellé mucho en eso. Entonces yo esperaba, yo le había contado a Tommy acá, le cuento a los oyentes que yo terminaba de estudiar, iba y medio hacía las tareas. Después de séptimo yo medio hacía las tareas y las terminaba ya antes de
3: que entrara.
2: Antes de que entrara el profe, sí. Entonces yo esperaba tipo 3, 4 de la tarde camiones que subían hacia San Pedro de los Milagros, Entre Ríos, Belmira, a descargarlos.
3: O sea, que ustedes de los que... ¡Ay!
2: Claro, haga de cuenta como el que se para con una pala ahí
3: en Caribe.
2: En Caribe, a esperar a que pase una volqueta y le diga que a dónde hay que camellar. Yo era así, pero para descargar bulto.
3: Pero ¿sabe qué he descubierto yo?
2: ¿Qué?
3: Que esas personas ganan mejor que nosotros.
2: ¿Pero cuáles? ¿Los que se tallan así?
3: Sí.
2: Sí, claro.
3: Papi, un día esos vale.
2: Pero si da pues con un buen patrón.
3: Bueno, y no, si tiene y si ya usted
2: si
3: es conocido
2: es continuo
3: ahí,
2: y
3: sí.
2: Todo eso, claro, porque es que gana usted matarse un día por 100, 200 mil pesos y ya toda la semana solo.
3: Es verdad.
2: No, en cambio, si es constante, si ya es más plata que usted y
3: qué
2: yo.
3: ¡Qué belleza! ¡Ah, oh, no!
2: No, a ver qué dicen por acá a través de ese WhatsApp antes de irnos con cotorreo de la tarde. A ver por acá qué dices.
7: Ubicación para saber dónde mataron los pueblos, donde haya una gallina sienta brava, así en los tejados y a los alrededores, palos, donde...
2: Ah, pero es que lo que yo digo, o sea, ya por ley no pueden tener un matadero ahí cerca del pueblo.
3: No, de hecho, este fin de semana que estuve en el sector de Amagá, entrando a minas y saliendo a minas, un olor, Dios mío bendito, que hágame el favor. Y con las personas que me están acompañando, me están contando que pues han montado varias tutelas y un poco de cosas. Y hoy, después de levantarme y pegarme a ver noticias y lo demás en el celular, veo que el alcalde de Amagá salió a dar un informe sobre eso. Que nuevamente le hacía el llamado a medio ambiente y todo eso por esa cuestión.
2: Uy, no, es que hay cosas que también huelen horrible.
3: Sí, sí, que ya, pues, no se lo aguanta uno.
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1: Cuatro de la tarde, 13 minutos. Aquí seguimos con ustedes. Esta tarde, ¿qué promete lluvia o qué dice Tommy?
2: No más. Aunque, ¿sabes qué? El cielo no se ve tan, como tan
1: cargado.
2: Tan cargado. Se ve muy grisongo, como muy frío, pero no se ve tan, tan negro, tan oscuro, como uno diga que, ay, no, es que el agua, que eso, no.
1: Pero negro no diga, porque mi mamá decía que si uno decía que el cielo era negro, usted le iba a responder algo del más allá, que más negra será tu alma, dice Leonor.
2: Bueno, cosas pues son... ¿Sabes qué he descubierto yo también? ¿Qué? Ayer que estuve donde mis abuelos visitándolo y tal, los viejos tienen mucha razón en muchas cosas que a dicen
1: ver,
2: de la vida.
1: A ver, tíreme dos factos así, para dos factos, no, de que, anciano.
2: Que cuando la mamá le diga a usted, no vaya por allá, no vaya.
1: ¿Por qué?
2: Pues, porque no le conviene.
1: Porque le pasa algo.
2: Sí, porque le pasa algo. Y otra es que cuando usted...
1: Yo puedo no le digo a mi mamá, ¿por dónde voy? Para que no me vaya a dar pie para que me diga eso.
2: No vaya para mí. Sí, es real, es real. Este es real, es real. De hecho, algo que me marcó toda la vida fue que mis abuelos, cuando yo era pequeño, jovencito, de 7, 8 años, una vez me invitaron a la primera comunión y me invitaron al último día, al último día.
1: O sea, por dijeron, la última.
2: Sí, me dijeron, no vas a ir. Y yo llorando les dije, ¿por qué? Porque a los últimos que invitan a una fiesta, a un lugar, son a los animales.
1: ¡Ah! Uy, pero ahí sí le tiro un facto. El abuelo, ¿cómo se llama el abuelo?
2: Enrique.
1: Hombre, Enrique.
2: Lo amo mucho con mi corazón, que estaba enfermito esos días, hombre, pero ya.
1: Pero todo, ya está bien.
2: Sí, sí, ya, gracias a Dios, todo gusto, full.
1: Un abrazo ahí para Enrique.
2: Bueno, don Enrique tiene razón y bueno, ayer me puso
1: la... Yo me sabía era que si a usted lo invitaban de última hora porque no lo iban a invitar y les quedó faltando algo o alguien y ahí está para rellenar con usted.
2: Ah, también, pero esa es más novedosa, esa es más, más actual.
1: Ah,
2: porque
1: bueno.
2: Esa es la que, es que no te hablé porque se me olvidó. Ah, papi, la fácil, si no le hablan a usted es porque no le quieren hablar, claro. Porque nadie se despega del celular.
1: Sí, a hoy por hoy sí. Hoy por hoy sí, o sea, todo el mundo con el celular. No te leí visaje, perro.
2: Me habla mi abuelita que no se maneja el celular, ahora usted, mi amor.
1: Oye, así sabe que listo, que se demoró 3-4 horas en responderle, creo, estuvo ocupadísimo.
2: Exacto.
1: Pero si ya lo deja para la otra semana, para 2 semanas, ve, qué pena, hombre, cuando me hablas, visaje.
2: Es que no vi tu mensaje.
1: No le dio prioridad a esa conversación, más bien vámonos con
2: el cotorreo.
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3: ¡Pido perdón!
1: Es momento de pedir perdón. Sabemos que hicieron muchas cosas estos oyentes de la Mega, ellas y ellos.
2: En estos 3 días de fin de semana.
1: Ay, doña Don Pecados y Doña Pecados. Así que arrepiéntanse y pidan perdón, porque yo tengo una ya y de hecho es lo que da pie a...
2: Dígalo, mi queridísimo Pastor Mazo.
1: Le pido perdón a todo aquel habitante de calle, persona en situación de calle, que se me ha acercado a pedirme dádivas, pan, empanadas, pero me han cogido así como cuando uno tiene el genio de para arriba.
2: Ah.
1: Y uno como, pa, voy pues, dándote, hombre. Pido perdón. Pido perdón porque me han cogido así par veces y uno no es la misma persona que, ¿cómo estás? ¿Ya va a comer acá el coma? No. Ya me cogen así con el chuki como mandando. Ay, ay, ay.
2: Pido perdón para la gente, persona, niño, niña, joven, adulto, abuelo, abuela, que me haya pedido una canción en este fin de semana y que en el momento no se la puse, no se la quise poner, pues pido perdón.
1: Ah, usted es así. Yo no. A mí que me llegue, el que me llegue haciendo reclamo, hoy mismo lo ignoro.
2: No, por eso estoy pidiendo perdón.
1: Porque
2: acá. Porque
1: usted sabe que son miles los que llegan a esos megarchivos. Ay, ya no me la puse.
2: Ah, no, megarchivos, papi, sí se jodieron. ¿Qué? Porque es que, estamos en románticos. Ay, póngame, deje la cara el todo el peso. No estás escuchando que estamos en románticos.
1: Ah, bueno, pues ahí. Pero así cuando llegan, que es que a mí no me las pones. Y piden unos temas que solo escuchan él y el que la produjo.
2: Porque ni el cantante acuerda de ella.
1: Además, vea, la canción es exitosa si usted le dice al cantante, suéltese, y ahí mismo empieza.
2: Ahí mismo empieza.
1: Porque es que si empieza, es que, ¿cómo es esa? Papi, solo le gusta a usted y al que la produjo y ya.
2: Sí, porque ya son y fue negocio.
1: Claro.
2: Dígalo a través del 305-06-2030. ¿Usted a quién le pide perdón hoy? Pido perdón. A ver, dígalo, Cerberus, cántelas. ¡Oye!
1: No, Cerberus. Ah, pues. Tiene que hacerle ahí una maraña. Ya sé cuál es.
2: ¿Cuál es la maraña?
1: Aparece ahí donde dice megawebwhatsapp.com.
2: Ajá.
1: Dele a esas flechitas que una va y otra viene y terminan en esférico. No, pero arriba, en donde está el dominio. Yo le voy dando play aquí mientras usted...
2: Dale, ya hecho.
1: Y ya le da sonido.
2: Ahí no me dio.
1: Ah, no, este pelado.
4: Más o menos el...
1: ¡Ay, sí!
2: A ver, por acá,
5: vea. Muchachos, pido perdón si algún día ofendí a algún amigo, sí, la me...
1: Ah, no.
2: Pues bueno, muy cristiano.
1: Tan fresa, hermano.
6: Cuando el primo que salió a dar una vuelta en la moto dio 10, entonces yo le voy a echar la cocina y me eché hacia el alcohol.
1: Uy, qué maldad.
2: Ey, pido perdón también para el que en algún momento me prestó la moto para una vueltecita de media hora y se la llevé a las 5 horas.
1: Le quiero pedir perdón a un hombre, a un individuo que en algún momento jugó conmigo fútbol. Y un día en una noche de copas, yo no sé por qué coincidí con la mujer. Entonces la mujer llega y me empezamos a hablar, bla, bla, bla, bla. Y el diálogo se puso muy bueno y la mujer estaba sabor. Está, porque me imagino que debe estar, porque ya hace por ahí unos 5 años. Bla, bla. No, estoy poniendo más. Hace por ahí unos 3. El caso es que empezó a hablarme. Es que, ay, pues usted no se acuerda de Jorge. Y yo, Jorge, es que sí, él ha jugado con usted fútbol, sino que el bobo ese se fue, es que de paseo y no me invitó. Entonces yo me vine a farrear.
2: Ah, ah.
1: Papi, y mujer ofendida, ojo que incita al pecado. Y el caso es que yo seguí tocando como DJ y seguí haciendo de las mías allá en Don Matías. Hombre, ¿y cómo es que la sabrosa dentro de copa y copa empezó ya como más manilarga? Entonces yo ya era de los que, ojo que el DJ lo están involucrando si pone un tema y se va a bailar con la vieja.
2: Mentira, es mentira.
1: ¡Sí, Tommy!
2: No,
1: ¡Ay, Tommy!
2: No,
1: preocúpese por de una mujer. Ojo, si tiene marido, si está soltera, si es mamá soltera, como sea.
2: No.
1: Si un DJ, ella va y se ríe con él, jajaja, ja, ja, no, le está pidiendo una canción, sí. Vea, si el DJ pone la canción y se va a bailar la canción con ella, ojo que ahí ya ella lo tiene guardado. O ahí ya hay remate.
2: Sí, sí, o por lo menos... Hay un número en línea.
1: No, el número es lo de menos, el número es lo de menos. Si usted va a bailar con ella, vea, le van a coger la nalga. Ella va a mandar mano al muñeco mientras bailan disimuladamente.
2: Ajá.
1: Sí, Tommy, no me diría así.
2: A mí no me ha pasado.
1: No me venga a decir, ay, vas a revelar los trucos, no.
2: No, a mí no me ha pasado. No. La verdad es que a mí no me ha pasado eso, pero pues... respeto las decisiones de cada colega, ¿no? El manejo del profesionalismo.
1: Sí,
2: que...
1: el manejo del escenario, y claro.
2: Ajá.
1: A ver más bien qué dicen por acá.
7: Ay, pido perdón porque ayer me reí tanto de una veneca que cayó ahí a mitad de calle. Bueno, no pido perdón.
2: Ey, vea, por acá dicen, anónimo, porque me cal... Uf. Pido perdón porque el sábado una compañera de trabajo me invitó a salir y ya por allá como a las 9 me dice... de aquí para donde, y nos comimos unos dulces, y hoy estábamos ella y yo, y el marido de ella, como si nada,
1: uy, no.
2: Pido perdón porque el man es mero bien, y bien sano que está,
1: pero entonces el cochino usted.
2: No, ya va a vender humo, pues, mazo, que usted nunca se ha sentado en la mesa con el gulano.
1: No.
2: O le ha dado la mano.
1: Nunca.
2: Le pido perdón a aquel parcero que en algún momento... de su vida me prestó plata, me prestó moto, me puso a ganar en los negocios, me prestó el carro y en ese mismo carro me le llevé la mujer para un motel.
1: Uy, Tommy.
2: Pido perdón.
1: Está bien, es que estamos ofreciendo perdón, no lo voy a juzgar, estamos ofreciendo perdón.
2: ¿Qué dice Cerberus?
6: Ese Marcelo que dejó de hablarme porque me le robé el armado.
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1: Es el megáfono de la Mega Medellín con Tommy Crocs, quien les habla, Andrés Mazo, iniciando semana, semana corta, semana pequeña, semana de 4 días apenas. Y eso sí, a 2 días de tener la quincena de octubre.
2: ¿Cuál quincena?
1: La que viene. 15 de octubre, jueves.
2: ¿Quincena? Hey. ¿Usted tiene quincena?
1: Yo tengo quincena.
2: Gracias a Dios, porque yo no.
1: ¿Qué es eso? Es que yo acaso ando de deuda en deuda. ¿Yo acaso tengo responsabilidad sobre responsabilidad?
2: Pues sí, eso le queda a, nos queda a nosotros los hombres responsables, los hombres fieles,
1: juiciosos,
2: los hombres buenos. Y hablando de hombres juiciosos y fieles, pues ya saben que este próximo 28 de noviembre nos vemos en el Davi Arena.
1: Ah, ese sí que es juicioso.
2: Ah, no, irresponsable.
1: Ese sí que es juicioso.
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1: Sí, señor, ahí está para que ustedes se activen y nos veamos allá las carátulas. Sí, viendo a BL, el mismo de el hombre más fiel del mundo. Ya,
0: hablando de infieles sí. y de hombres buenos, convocamos a dos. Vea, saludito para el Búcaro, para Oscar el Búcaro y para Andrés, el ex marido de... Ah, no, no puedo decir el nombre de la niña porque cagada y pues qué malo, pero...
1: ¿El ex marido?
0: Sí, el ex marido de otra parcera.
1: ¿Está separado? ¿Está separado?
0: Sí, están separados y ahí nos están escuchando mientras que ellos abren llaves, supuestamente abren llaves y puertas o ventanas y lo que están es abriendo corazones por ahí en Medellín.
1: Vea pues.
0: No sí, sabía. Ojo con eso, pido perdón también para las personas.
1: Porque yo le tengo más bien dato. A mí me gusta traerle dato a los oyentes mega.
0: Yo también estoy investigando por ahí estos días, hombre.
1: ¿Qué, a ver, qué tiene usted por ahí en cuanto a temas de investigación?
0: Investigación, tengo lo próximo. A ver, vamos a buscarlo aquí rapidito, vea. Pam, pam, pam.
1: Va, porque yo le tengo la primera. Adicción al sexo en mujeres es una realidad.
0: Sí, señor.
1: Poco visible que puede afectar hasta el 6% de las mujeres en el planeta.
0: Sí, señor. Y dicen también en ese, yo creo que es el mismo estudio, que aunque la mujer aparente o se haga ver muy cariñosa, muy tierna, muy... muy...
1: ¿Qué? ¿Qué? ¿Fogosa?
0: No, como muy...
1: Querida.
0: Que no haga, que no hace nada, pues no crean en eso, hombres. Porque esas mujeres van es con toda.
1: Dice por aquí, el comportamiento sexual compulsivo puede también afectar a las mujeres, no solamente a los hombres, y tener consecuencias en su vida emocional y personal. Aunque sigue siendo un tema rodeado de estigmas, buscar ayuda profesional puede ser importante cuando las conductas sexuales se vuelven difíciles de controlar. ¿Usted ha dado con mujer así adicta?
0: Sí.
1: Ojo, porque está la que le gusta, que normal, pues a todos nos gusta. Sí. Pero la que es adicta.
0: Adicta al perreo.
1: Sí.
0: Sí, sí, me ha tocado, me ha tocado. De las que llegan y por la mañana, amor, hoy le quiere que le cocine. No, y uno ya sabe que el postrecito.
1: Pero es que las mujeres no llegan y piden así como, bueno, deme a mí, no.
0: No, pero hay unas
1: ellas
0: que
1: empiezan ahí como con el... No, pero a mí me ha tocado entonces muy poquita el que pide.
0: No lo han querido es nada.
1: No, a mí me piden, pero no empiezan así como, ¿qué hubo? A ver, pues, ¿qué hay?
0: No, no tampoco.
1: No, empiezan ahí como el besito va, besito viene, y uno sabe que la mano va para otro lado y uno deja.
0: Pero a usted le ha tocado a mujeres que llegan y le escriben como que, amor, le hago la visita hoy.
1: Ah, no, no,
0: quiero
1: no,
0: hacer...
1: No, pues que a mí no me pueden hacer visita. La conversación se va poniendo contentosa y ya uno es el que... Pero es que, es
0: candente
1: más,
0: ahí ese chat.
1: Puro visaje. Yo vivo en San Félix.
0: Ajá.
1: Claro, entonces yo apenas, si quiere hacer algo, parchemos, suba.
0: Y ella le dice que sí, creyendo que usted no va a bajar.
1: No, y entonces, no. Siempre que dice que no, mira, cualquier cosa, si algo yo voy. Yo suba pues, la espero. Ay, pero con este frío. Ay, pero a esta hora.
0: Bloqueo.
1: Para mi casa siempre hay excusa, en cambio yo... Sí, soy de los que a las 10, 11 de la noche salgo de San Félix en busca de...
0: Soy una gárgola de noche. Pues papi, hablando de eso y usted hablando de noche, yo le tengo otro dato.
1: A ver.
0: ¿Sabe usted por qué? Bueno, la pregunta sería antes de iniciar la noticia. Es, ¿usted o los oyentes saben qué es Croan?
1: ¿Croan?
0: Sí.
1: No sé.
0: ¿Sabe qué?
1: ¿Croan? ¿Cómo
0: sí,
1: Croan. Escribe?
0: Croan, C-R-O-A-N.
1: ¿Así de fácil?
0: Sí, así de fácil.
1: Croan.
0: ¿O qué animales hacen este tipo de...?
1: No, el sapo.
0: Ok, listo.
1: Ah, pues ya por ahí.
0: Croan, croan.
1: Croar es la voz característica que emiten las ranas y los sapos.
0: Ok, listo. Preste atención porque esta curiosidad es debido a que las ranas del estanque croan tan fuerte y lo buscan de tal manera que siempre lo hacen de noche. ¿Sabe por qué lo hacen de noche?
1: ¿Por qué?
0: En realidad, cuando llega la época de apareamiento, las ranas croan para llamar a su pareja o marcar su territorio.
1: Ah.
0: En particular, los machos suelen hacer ruidos fuertes para atraer a las hembras. Pero después de ver eso, creo que el croar habitual de las ranas me sonará un poco diferente.
1: Sí, ya no es la misma cosa. O sea, solamente lo hacen para atraerla.
0: Sí, señor. Ahí la diferencia es saber de qué manera croan las ranas hembras y de qué manera croan los machos, ya que uno lo emite más fuerte que el otro.
1: No sabía lo de croar ahí de esa forma.
0: O sea, que usted croea de noche.
1: No, yo desde por la mañana también. O sea, a mí como a la hora que me inviten a croar, yo ahí ya estoy. O sea,
0: yo también.
1: Si sé que hay duelo pélvico, a fueguillo.
0: Ay, eso sí, a mí me molesta cuando empiezan como usted dijo. Hágale pues, ¿cuándo subo? ¿Cuándo nos vemos? Y usted le dice, hágale pues ya. Ay, pero es que mañana tengo que madrugar. Ah.

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1: Es la Mega Medellín, son las 4 de la tarde ya, 40 minutos. Aquí andamos con ustedes al aire. Y pues vamos, Tommy, ¿usted cómo se la lleva con Blessed?
2: Bien.
1: Papi,
2: bien.
1: Artista oficial que estará en el Mega Lambacano.
2: Sí, señor, y no solo Blex, que también va a estar Farruko, también va a estar Aria Vega, también va a estar Todd Boy, que por estos días es ese
1: tendencia, Todd Boy lleva buenos temas.
2: Ah, no.
1: Pues aquí está Blex, que llega con la canción Medallo a esta programación Mega.
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1: 5:04 PM, aquí andamos con ustedes acompañándolos en vivo a través de esta frecuencia en toda la ciudad de Medellín, en todo el Valle de Aburrá. 929, la mega.
2: Sí, señor, avanzando ya en esta tarde de martes, martes de galería, martes para estar acompañándolos a ustedes a lo que será el inicio del cartel paranormal de la mega, que hoy estará en su segunda edición después de que venimos de un fin de semana. Recuerden que los domingos no hay cartel, sino que desde los lunes inician. Y hoy será uno de esos donde muchos se van a conectar de 7 a 9 a pedirle a Dani Tres Palacios, a Paul Urrego, que le ayuden a averiguar si su novia se fue para Cartagena con el otro o si era verdad que iba para una conferencia de maquillaje.
1: ¿Usted cree que las mujeres todavía ponen más cachos que los hombres?
2: De que pongan más, no lo sé. Pero de que sí lo ponen y lo saben hacer, ya comprobado científicamente.
1: Hombre, ¿usted cómo habla ya con David Hernández?
2: ¿David Hernández? Hey. No sé quién es.
1: ¿No sabe quién es David Hernández? No sé.
2: ¿Quién es David Hernández?
1: Y si le digo que tiene 31 años. Ajá. Nació el 6 de marzo de 1994. Todavía no lo...
2: No.
1: Nada. Ajá. Este man. 31 no, yo creo que deben tener 32 años. Yo creo que es por eso es que usted no lo cogió. Es del signo Piscis, me dicen por acá.
2: David Hernández.
1: Sí, David Hernández.
2: No, no sé quién
1: es. Es que le digo el otro nombre y mismo la coge.
2: ¿Quién?
1: Y lo está escuchando, pay.
2: ¿Sí?
1: Como para que hable mal. Hable mal de un artista a X, a ver si es él.
2: ¿De un artista mal? No, no sé.
1: No, pues es que uno que va a hablar mal de él.
2: No, no, no te sabría decir quién es David Hernández. O sea, por el nombre así, no.
1: O sea, usted nunca le presentan un artista así como... Yo sí, pero les pregunto el nombre para saber cómo les puedo decir.
2: ¿Para no ir a fallar o qué?
1: No, papi, no. Nada, ni idea. Lord Duy va escuchando el megáfono de los
2: nuevos. Y es familia.
1: ¿Es familia suyo?
2: ¿Cómo así? La vez pasada no te conté, pues. Él es cuñado de mi sobrino.
1: ¿Cómo?
2: Él es cuñado de mi sobrino. O sea, él es hermano de la novia de mi sobrino.
1: Ah, eso sí, allá por ahí, ya, pues ahí sí
2: es
1: ya
2: Sarita,
1: me enredó.
2: Es Sarita, sí.
1: Ahí sí ya me enredó.
2: Ahora sí, no, el Urdu y claro.
1: No, pero no para de familia, mijo.
2: No, es que realmente la familia... No, realmente hay la familia de mi sobrino, pero pues yo me junto ahí un poquito de la fama, me extraña.
1: La buena para el Urdu y que anda, de hecho, por ahí lanzando canción. Estuvo en Bogotá la semana pasada.
2: Señor.
1: La otra semana era que lo traemos a megáfono, que lo entramos acá, que nos eche cuentos y mentiras como todos los hombres.
2: Pero si todavía tiene cargamento de chocolate. Chocolate que trajo de Argentina. Oh, me
1: chocolate.
2: Claro,
1: no, yo me acuerdo fue del
2: regalo que le dio usted.
1: Del inhalador tailandés. Que mi mamá se lo acabó. Y le pregunto a Gis que más que se me hizo. Ay, yo no sé.
2: Y la pillo
1: y en estos días me voy a revolcar por allá. Donde guarda los calzones, allá lo tenía.
2: No te
1: es que ahí no, es como así, eso era suyo. Y yo, bueno, la buena para Lorduy. Aquí andamos con ustedes en este megáfono de los 929. Recuerden que sigue el concurso de siembra.
2: Sí, señor.
1: El concurso que busca llevar a la tarima del Mega Lambacano a ese artista en Colombia. ¿Qué deben de hacer por Medellín? 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
2: Sí, claro, hay que apoyar al artista paisa de Medellín, pues mijo.
1: Qué belleza.
2: Que sea la cuota de nosotros para esta edición 2026.
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1: Se me olvidan acá un montón de artistas que van a estar allá. Y si usted quiere apoyar a llevar ese talento al Mega Lambacano, a la tarima, pues vaya y vote por el favorito.
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1: Megáfono de la Mega Medellín avanzando en esta tarde. Estamos a un minuto de poder cantar 527. Ja, ja. 527. Ja, ja. 527. Ja. Ey, ¿qué será de la vida de la etnia

0: producción haciendo reggaetón.
1: Y entregando el máster.
0: Y entregando el máster y todo eso. Ay, no, es que le cogí las voces, solamente estaba haciendo voces.
1: Que no, que me contrataron para grabar una instrumental.
0: Pero vamos a ver, pues, porque yo en algún momento tengo que decir, yo sí me creía así que no, yo soy rapero.
1: Sí.
0: Y a mí me gusta el rap de España y el de Latinoamérica. A mí me gusta el de Chile.
1: Solo Gijón.
0: A mí me gusta el rap de México. Y papi, en el colegio vendía humo, que no, es que yo soy rapero. Y ponían ponían reggaetón y yo dije, ah, qué va, hombre. Lo único
1: también
0: es que,
1: eso.
0: La única... Lo único es que aceptaba era Joel y Randy.
1: Y Feli, y Héctor y Tito.
0: Y Héctor y Tito no, yo no iba a cama. O sea, que a mí me haya tocado así, reggaetón que yo haya dicho, Joel y Randy, nos...
1: Alexis y Pido.
0: Tampoco era Alexis y Pido. Le voy a decir Joel y Randy, que yo era así como, de la gueto me tocó duro, pero no era tan fanático. En cambio, yo con Joel y Randy sí tenía como... Como
1: cierta click. Conexión.
0: Epa. Pero siendo yo, es que no, es que a mí me gusta el rap y Eminem y 50 Cent y yo escucho la...
1: Y Snoop Dogg.
0: Sí, yo escucho el Gangsta Rap y todo eso. Que uno pelea por unas bobadas, pues, pero uno con el tiempo sabe que la sabrosa no le va a bailar a usted una canción de la NWA, de la Wu-Tang Clan, no. Usted sabe que si ella va a salir a bailar, sale a perrear los del Ñengoso.
1: Sí, sí.
0: Que
1: lo más cercano es Champol.
0: Lo que tenga por ahí regado Zion y Lennox para esa época. A ver qué dicen por ahí los oyentes. Que
2: calidoso, calidoso. Ey, ¿qué me dicen pues de Golfine? Golfine no era pues primero rapero cantó hasta con Cañabra.
1: Sí, señor.
2: De un momento claro, a otro volvió reggaetón.
0: Con el Quiño tenía una agrupación.
1: Sí, de hecho tuvieron ciertos inconvenientes en el pasado por eso, porque ya Golfay empezó a hacer reggaetón y pues obviamente vio el camino económico por ese lado.
0: Y para que vamos a hablar caspa, Golfay a los inicios, o sea, él ya venía, ¿cómo es que llamaba esa agrupación?
1: Los de aquí no.
0: No. No, no, no. Era...
1: De hecho yo no sabía que Golfay es del sector de mi zona.
3: De la zona, papi, de la zona. De Itagüí.
1: A ver qué dicen de Restrepo.
4: Un cañada. Hay bandidas. Y es que uno no puede ser radical. Yo soy más punkero que un putas y perreo hasta abajo.
1: Yo, un punkero que no es lo otro, vea. Un punkero.
0: Imagínese, los punkeros. Y termina uno bailando reggaetón, bailando...
1: Y termina uno a las 2, 3 de la mañana cantando la de Nelson Velázquez. ¡Oh, la no es nada mejor!
0: ¿Cómo se llamaba? ¿Cómo se llamaba la agrupación de ustedes que saben más que uno? Es que me está yendo el nombre, hombre.
1: A ver, ¿qué dicen, Daniel?
5: Wolfan pertenecía a RH Clandestino.
0: RH Clandestino, sí, señor. Y ahí estaba el Quiño también.
1: Sí, señor, ¿qué dice Andrés?
6: Paso que hablar caca, se lo tocó un tío.
0: Sí, ojalá, pero me daba plata, sí, a usted sí. No.
1: Eso le iba a preguntar.
0: Yo no sé, man, ¿para qué quejas? O sea, a mí me daba plata el tío y me tocaba y hacía lo que quisiera, madre. Pero usted no le daba plata y lo tocaba.
1: Y lo peor, y le decía, no le vayas a ir a la...
0: Mentira,
1: a doña Marta.
0: Ya, niños, si ustedes no están escuchando esto, que eso no pase.
1: Sí, eso jamás.
0: Eso no puede pasar, dígale a la mamá, dígale al papá, dígale a alguien que le crea, porque es que también pasa mucho que... Ojo, que el dato es así, que muchos niños le dicen a los papás, a la mamá, y como que, no, él solo te estaba cargando. ¿Cargando? Vaya, mira dónde tenía las manos, como estaba cargando el niño o la niña.
1: Sí, señor, es verdad.
0: Mucho cuidado con eso. A ver por acá. Oye, hable pues. Ah, bueno, ¿qué dice por ahí, Daniel?
1: Ah, por acá dice un parcero, es que, y saber que esos... que dicen ser muy rockeros a las 2, 3 de la mañana tirándole a las reggaetoneras, es verdad.
0: Claro, es que el que es rockero es la reggaetonera bailando. Es más, ¿sabe qué ofende al rockero? Que él no quiera bailar reggaetón, pero con la chica que fue, también siendo rockera, empieza a mover el hombro y la invitan a bailar y ahí mismo sale.
1: Obvio.
0: Y el rockero, no la saco.
1: Pero ¿sabe qué? Yo sí le quiero confesar algo a usted, a los oyentes.
0: ¿Qué confiesa?
1: Yo me quiero enamorar de una rockerita así.
0: Sí.
1: O sea, así toda, que se vista de negro.
0: Que pinte las uñas negras.
1: Y que me diga, solo rock. Y que salga conmigo normal, ¿sí me entiendes? O sea, no combinaría eso.
0: Oh, sí, claro.
1: La pinta del vibe.
0: No, es que no tiene nada de malo. Yo también he querido salir con rockera, pero que me enseñe el rock.
1: Sí, que me lleve a esos a donde sean duro, puño, pata. Oh, sí. ¿Cómo es que
0: Que pogué? Entonces yo soy muy malo porque yo quiero es sentarme con ella hacia la velada.
1: ¿Hablar?
0: Sí, a la velada de una fogata. Ojo, pues que el plan mío es muy romántico con la rockera. Vea, yo invitaría a la rockera. No, tiene que ser, No, me la llevo así para una cabaña de Santa Elena.
1: Ajá.
0: Una cabaña
1: que
0: pueda hacer fogata. pero que ya deje, que ya sea la que ponga la

0: música. Ajá, sí. Porque yo le voy a decir, va, yo de rock conozco esto, entonces le pongo Linkin Park, lo que conozco. Le pongo
1: Ángeles y Demonios, al otro lado del silencio.
0: ¿Qué hay, amigo? Esa me... No, pero esa ya cuando estemos en el formato de rock en español. Pero hablando con ella, tan, y tomando lo que ella tome. Ah, que va a tomar vino, hágale, tomamos vino.
1: Chamberlain.
0: Ah, que ella deja y va a tomar ron.
1: Vino o, no, con...
0: Pero ¿sabe qué? ¿Cuál es el licor del rockero?
1: Sí, sí,
0: porque el licor pola, del... ¿no? No, el licor del rockero es la pola.
1: La Club Colombia, papi,
0: el Jack Roja. Daniels. Ojo, que es que estoy hablando del licor. Oye, del rockero. Pero
1: eso ya tiene investigación.
0: Ah, por eso le voy a decir.
1: ¿Quién será la susodicha, hombre?
0: Ojalá se dejara. Bueno, el caso es que, vea, el licor del rockero es Jack Daniels, ¿cierto? Jagermeister, creo. Vino y pola, pa' mí. Pues es lo que yo creo y pienso. Pero no sé si ella, pues, acepte estar conmigo en ese plan de irse para una cabaña y que a la luz de una fogata... ¡Ay! Le estás cogiendo las cosas a la socia. A la luz de una fogata, pues ella me hable de roga. No, mira, es que Evanescence, creo que es Evanescence. No me acuerdo cómo se llaman los que cantan Chop Suey. System of a Down. No, ese es lo que único... Pero ese parche me lo imagino.
1: No, pero ese es muy suave, pa. Pero, ¿sabes lo que quieres de esposa ya? No.
0: No, pero tomando ahí chorro y hablando a punta de rock.
1: ¿Cómo viste ese Ibras, pues?
0: Vaya a sorprenderla.
1: Qué belleza.
0: ¿Te fuiste y le metiste al churro
1: no,
0: conmigo?
1: No. Iba a llamarla para
0: ay,
1: que
0: oyente, nos... Ay, oyente, si ustedes se dieran cuenta.
1: Para que nos diera información.
0: El licor del rockero.
1: Sí, claro.
0: ¿Cuál es el licor del rockero?
1: A ver, miremos por estos lados. A ver, vamos a preguntarle a un amigo.
0: ¿A quién le va a preguntar? Ah, le vas a preguntar a la IA. No, no la IA no
1: amigo,
0: es rockera.
1: Un parcero.
0: La IA no es rockera. No.
1: Pero porque estás
0: a
1: tan
0: mí todavía amargado, la IA pues, no me sorprende.
1: Porque estás tan amargado. Pues vea el Jack Daniels. Ella dice que es el Jack Daniels.
0: Bueno, yo dije que Jack Daniels.
1: No existe un único licor del rock, pero históricamente es el Jack Daniels tinense. Whisky. Es considerado el destilado más icónico y estrechamente vinculado a la cultura del rock. Ahí está. Oiga, venga. Pero el vino también de maracuyá, no, eso no, o sea, no, eso no.
0: ¿Yo qué voy a saber, Tommy?
1: No, eso no.
0: Como pregunto y como nadie me responde, usted me dejó solo.
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0: qué rico. Música pa' que maltrate bien rico, Pero esto le hace falta algo más exótico, un perrateo exótico. Vamos a cambiar el ritmo, qué delicioso.
1: Amala, le dice, la que hay, le guste, bebés, y pase.

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0: qué rico. Música pa' que maltrate bien rico, Pero esto le hace falta algo más exótico, un perrateo exótico. Vamos a cambiar el ritmo, qué delicioso.
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1: Es el megáfono de la Mega Medellín. Aquí seguimos con ustedes. Vamos hasta las 7 de la noche. Restan algunos minutos para poder tener el cartel de la Mega. Y Tommy, ¿usted ya votó por su artista favorito o no?
2: Sí, la verdad es que sí. Yo ahí de ese listado de los 134 que pasaron a la segunda fase, de los que ya están en votación para ser el artista que va a estar allá acompañándonos,
1: sí.
2: Hay dos que me gustan.
1: ¿Ah,
2: y
1: sí?
2: Recuerden, sí, claro, hay dos que me gustan. Y recuerden que ustedes pueden votar cada dos horas. Cada dos horas pueden ingresar y votar o darles voto de confianza a su artista favorito o al vecino, al novio, al primo, al hermano del amigo, al que sea, que usted quiera, que él esté allá o ella esté allá. Dele ese voto de confianza para que se vaya con nosotros este próximo 20 de noviembre al Megaland.
1: Ahí está, para que voten. De hecho, les dejamos ahí como un tutorial pequeño de cómo hacerlo a través de nuestro Instagram, @lamegamedellin. Igualmente también el fin de semana, un video que de hecho le está yendo bien. ¿Quieren saber la gente cómo califica a Fade?
2: ¿Cómo lo califica?
1: Ah, tiene que ir al Instagram, @lamegamedellin. Igualmente TikTok, ahí lo van a poder encontrar. Y ya venimos con noticia y demás en este megáfono de los 929.

0: En la tarde de este martes, es 13 de octubre, es martes 13. ¿Usted cree en esos temas paranormales, sí, Tommy, o no?
1: Sí, a mí, no, de hecho me gustan también saberlos.
0: ¿Ah, sí?
1: Sí, claro.
0: Y a ver, ¿qué pasa entonces un martes 13?
1: Ese no es el día en que entierran a el último...
0: O aquí los tengo para que las pese. No, el martes 13 tiene el tabú de porque se supone que el 13, sí, en la historia, pues tiene por ahí un número significativo. Pero dicen que un 13 martes fue cuando Jack el Destripador, ajá, en el Reino Unido empezó a quitarle vida a ciertas mujeres de la vida alegre. Sí, entonces que todo coincidía con el 13. Dicen que también si usted pone a hacer los números en cuanto a el tema de la muerte de Jesús, 13.
1: Sí.
0: En fin, por ahí está la gente que es supersticiosa y que relaciona al 13 con la mala suerte y más cuando es un martes o un viernes.
1: Pues dicen que si es un viernes es mucho más... exacto, tiene mucho más significado por lo que es un fin de semana y que bueno, y le meten su viernes y toda esa cuestión de lo paranormal. Pero...
0: Ah, bueno.
1: De hecho, yo creo en las energías, en las vibras y todo eso tiene que ver también con eso.
0: O sea, ¿usted cree que las energías...
1: No mienten.
0: No mienten. Ah, bueno. Obvio, bueno, le tengo un dato más bien para que no hablemos de esas energías negativas del martes 13, sino de lo bueno. Y es que una mujer habría revelado que se ha acostado con más de 450 hombres.
1: No le creo.
0: Y que aún no ha encontrado al perfecto para establecer una relación seria.
1: Entonces...
0: Una mujer ha generado un debate grande en redes sociales tras asegurar que ha salido con más de 450 hombres en búsqueda del indicado. Según lo que comenta, pues en plataformas digitales, pese a todas las experiencias que ha vivido, todavía no ha encontrado a la persona con quien establecer una relación definitiva. Yo no quiero ser el 451,
1: no,
0: Tommy.
1: No, ni el 100, pues, ni el 50. No, esa señora que...
0: El relato que se ha difundido a través de publicaciones virales ha provocado opiniones divididas en donde algunos cuestionan la manera en la que busca el amor. Mientras que otros defienden que no existe un número de citas que garantice encontrar la pareja ideal. La discusión se ha movido entre quienes ven la historia como un reflejo de las nuevas dinámicas de relaciones a hoy y las que critican todo esto por la exposición pública. Más allá de la cifra, lo que se pone sobre la mesa es el debate de cómo se entiende hoy la búsqueda de pareja. Pues los juicios sociales y cómo se acompañan esas decisiones.
1: Pues la verdad es que yo no creo que así de esa manera lo vaya a encontrar.
0: Usted, o sea, ¿usted no cree que el 452 puede ser el indicado?
1: No, no, no, no. Y tampoco así va a ser. Porque lo que está buscando es satisfacer sus necesidades emocionales
0: y físicas.
1: Y físicas. Lo sentimental no creo que lo encuentre de esa manera.
0: ¡Ah! No sé, hombre, Tommy.
1: Aunque un exorcismo sí le puede quedar bien.
0: No sé, Tommy, me ponía a pensar, hermano, porque usted cuántas parejas lleva y ya le llegó la de para toda la vida. O sea, uno ha picado y uno ha tenido parejas que le ha ido bien, no, otras que no le ha ido bien.
1: Es que de hecho yo digo más o que no es que uno encuentre la indicada, porque uno dice, ah, está la con la que me va a casar, los hijos están, una otra cosa de la otra. Pero llegan los problemas. Las relaciones sentimentales es una montaña rusa realmente. Uy. Y en la parte emocional es
0: Tommy más es difícil filósofo que... del amor.
1: En la parte emocional y sentimental es mucho más difícil.
0: Pero
1: que
0: usted llegaría, digamos que a... Usted lleva 250 mujeres con las cuales ya ha estado.
1: Sí.
0: ¿Usted ha salido con 250 mujeres, Tommy?
1: No, le entendí que si yo... Llego, o sea, que me iba a preguntar algo, que si
0: no,
1: yo...
0: No, yo la pregunta es, ¿usted ha llegado o ha pasado por el rango de 250
1: no,
0: mujeres
1: tampoco,
0: en su vida?
1: No, tampoco.
0: O sea, en su cuerpo, no, su cuerpo no. Se ha visto desnudo 250 veces.
1: No, no.
0: Diferentes personas.
1: No, no, no.
0: No.
1: No, no.
0: ¿Y usted cree que podría llegar hasta qué número más o menos, Tommy?

0: ¿Usted en qué número está? Yo puedo decir que no he pasado de 30 mujeres.
1: No, yo he 15.
0: Ah, yo soy un perro. No, yo sé, me llamo. Me, con eso sí, me acabaste sí, de hacer no, sentir no, tan sea, mal.
1: Si tú te conectas con ese con estilo mundo, de vida, pues...
0: Las energías que llaman.
1: Sí, sí, ya soy respetable. Pero en mi cuerpo, pues la verdad...
0: ¿Solo 15?
1: Mi aura. Templo, sí, mi templo no entra a cualquier persona. O sea, mi templo es espiritual, paz, energía, vibras.
0: Sí, eso sí, somos. Sí, y entonces solo 15 personas han podido...
1: Sí, y eso qué mal contada.
0: Caer ante las tentaciones de ese cuerpo suyo, de ese templo.
1: Sí, aquí... Ah. De hecho, para arrodillarse a rezar es difícil.
0: Sí, sí vos no sí, le creo, Tommy. Sí.
1: Tiene que tener difícil. Rodilleras y una banquita, ¿cómo se llama? Banquita...
0: Ah, no sé, pero digamos que entonces para poder arrodillarse ante sí, tu templo...
1: Y rezar, sí.
0: O sea, que proceso de pausa de una noche no uses de
1: no una noche no no más no no no no no no no
0: yo
1: no,
0: estoy
1: no,
0: errado entonces
1: sí muy errado con tus conexiones espirituales y emocionales.
0: Bueno, yo
1: la
0: quiero...
1: la verdad es que yo no soy el tipo de hombre en el cual una noche, dos noches, tres, entonces ya lo voy a dar. No.
0: Tommy, usted sale bueno. Ahí está, oyentes, hombres, ustedes han pasado por más de 30, 40 mujeres. Mujeres, ustedes han pasado por más de...
1: 30, 40 hombres.
0: 40 hombres. Esta mujer dice que en 450 hombres con los que ha estado, ninguno, a hoy, tiene 41 años.
1: De hecho...
0: A hoy es el definitivo.
1: De hecho, yo creería que ella ni se debe acordar del 100.

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2: 6:59 en La Mega.
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1: Bienvenidos al cartel de la Mega, una noche más en este martes 13 del año 2026. Buenas noches a todo el país que se conecta con la Mega en esta hora y a todos también los que se conectan ya a través de nuestro TikTok. Estamos en la Mega Colombia en vivo y hoy hemos salido a las calles de Bogotá. 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